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Muy buenas noches, queridos pasajeros de este jardín de gente que cada martes, aquí por nuestra querida radio de la Universidad Nacional de Cuyo en Mendoza, ya estamos tratando de echarle una mirada lo más profunda posible a nuestro amado rock argentino. Empieza el Jardín de los Presentes.

Esta noche en el jardín tenemos una edición con dos discos, uno mejor que otro, cada uno en lo suyo, uno histórico y el otro actual, pero uno de esos grandes músicos que ya contamos, si se quiere, intermedias en cuanto a edad. Me refiero a que por fin, después de muchos años, se editó en CD y se hizo la reedición en vinilo también del hermoso disco del dúo Moro Satrañi, original de 1983, que había sido sacado a través de Ratón Finta por aquellos años. Y por el otro lado traemos al genial Christian Van Lack y Tlon, uno de sus tantísimos proyectos, rock argentino puro en cuanto a crossover, traído al día de hoy pero con toda la esencia de los 70. De ellos vamos a escuchar su tercer disco, el último del año 2011. Para el Bazar de los Milagros, Horacio Albertini nos trae a Juan Aguirre y material muy muy reciente de este 2025. Busquen el lugar más fragante dentro de este jardín, acomódense y empezamos ahora.

puede considerarse a Clon como una banda peruano-argentina, ya que tiene integrantes de ambos países y ha desarrollado su carrera entre Buenos Aires y Lima. Es uno de los tantos proyectos que ha tenido en su vida artística el talentoso Christian Van Laak, guitarrista excepcional que hemos escuchado bastante en extenso aquí en el jardín, y lo seguiremos haciendo porque tiene cantidades impresionantes de todas cosas muy buenas editadas, dueño de una forma de cantar y un estilo en general muy relacionado con el rock argentino vintage, con gran influencia de las bandas de los 70, más precisamente en su beta pesada y psicodélica, por citar claros ejemplos, Color Humano, Papos Blues, Pescado Rabioso y La Pesada, de quienes siempre se declara admirador. Van Laak además tomó contacto con próceres locales, sin ir más lejos, músicos de la talla de Cubero Díaz, el Moni Zarroalde, Claudia Puyó y hasta el mismo Lito Nevia. De hecho, uno de sus últimos trabajos solistas y que hemos escuchado aquí en el jardín, El Hermoso Viajero, del año 2020, fue editado por el sello del maestro Nevia, Melopea Discos. Clon editó su disco debut en 2008 y luego siguieron dos más, con denominación numérica, simplemente Clon 2 en 2009 y finalmente este que tenemos esta noche en el Jardín de los Presentes, Clon 3, que fue lanzado originalmente el 4 de abril de 2011 en formato digital a través del sello Discos Van Laak. Posteriormente, en 2012, se editó una versión en vinilo limitada por el sello alemán Nasoni Records. Una mirada al rock argentino de los 70 traído con la frescura del día de hoy.

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segunda parte de nuestro jardín de los presentes de esta noche y estamos escuchando para arrancar a Tlon y su Tlon 3 del año 2011. Christian Van Laak y uno de los grupos fundamentales que formó junto a Tortuga, a Van Laak y la Fauna, Rompe Nubes, Come Flor y demás, todos buenísimos, y mirando al rock argentino de los 70. Este tercer trabajo, en cuanto a Tlon, continúa la exploración psicodélica y de rock pesado característica del grupo. ¿Quiénes son? Christian Van Laak en guitarra y voz, Gualo Carrillo, uno de los fundadores de los grupos peruanos Tarkus y Telegraph Avenue, en batería, y César Bustamante, ex integrante de Frágil, considerada la banda más importante del rock progresivo de Perú, en bajo. Este álbum, Tlon 3, fue presentado en vivo el 29 de abril de 2011 en el Centro Cultural de España en Lima, en Perú, en un concierto gratuito donde se obsequió una edición especial del disco a quienes asistieron. Entonces destaco que tenemos también una conjunción histórica, porque tenemos a Christian y por el otro lado a los dos peruanos, uno nada menos que Tarkus y el otro habiendo sido parte de Frágil, es decir, dos pilares también del rock peruano y de la beta pesada y progresiva. De hecho, Tlon 3 va claramente en esa dirección. Es un disco que tiene mucho de progresivo, que recuerda muy fuerte a propuestas como, sin ir más lejos, Color Humano, un mix con Invisible. Más esa carga psicodélica que por momentos, y sobre todo en otras agrupaciones, Van Laak ha llevado más hacia el lado del stoner. Algunas gotitas de todo hay aquí y por allá. Disfrútenlo hasta el final, que después ya nos vendremos con Bazar de los Milagros. Christian Van Laak y Tron. Terminamos la escucha entonces de Tlon 3 en El Jardín de los Presentes de esta noche.

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el hermoso tema de Pedro, un clásico ya también aquí dentro del Jardín de los Presentes, del maestro Luis Alberto Spinetta y su primer disco solista, Spinettalandia, en 1971, nos indica claramente que ya ingresamos a El Bazar de los Milagros. Como siempre, material aportado y la info, las reseñas a cargo de Horacio Albertini, a quien entonces agradezco, y los créditos van para él.

Y ahora, en el Jardín de los Presentes, miramos dentro de el Bazar de los Milagros.

El querido Horacio hoy se descolgó con tres temas, así que tenemos un bazar de los milagros interesante, corpulento, de una autora actual, experimental, que bien vale la pena para quienes no la tengan, la puedan descubrir. Les leo. Hoy traemos a Juana Aguirre, talentosa joven cantautora, compositora de folk experimental con sonidos dark noise que combina la electrónica con lo orgánico, remiten aires a Brian Eno, a Radiohead, y letras que interpelan al ser interior y la realidad del mundo hoy con gran lucidez. Vamos a escuchar de su reciente hermoso álbum Anónimo de este 2025 las canciones Los Pilares, Las Espinas y Las Ramas. Cito acá la letra de la canción Los Pilares. Mira cómo se caen los pilares más duros, esos que sostienen el mundo. Mira cómo las aves trazan líneas cardinales entre nuestros cielos nocturnos.

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y compartiendo esta tercera parte con el Bazar de los Milagros, podemos centrarnos de lleno entonces en Moro Satrañi y su disco homónimo de 1983. Tenemos aquí a Oscar Moro, lógicamente en batería, percusión y guitarra acústica, y al querido Beto Satrañi en bajo, percusión y voz. El grupo comenzó a presentarse en 1983, unos meses después de la separación de Serú Girán. Moro comentaba que formó el proyecto para iniciar una carrera independiente, después de ver cómo sus compañeros Charly García, David Lebón y Pedro Aznar, todos sacaban discos solistas. Posteriormente lanzaron su único disco homónimo. El álbum tiene 8 temas, mayormente compuestos por Satrañi. Más allá del combo espectacular que grabó en el disco, de quienes les voy a hablar enseguida, el dúo se presentaba como banda con Rubén Goldín en guitarras y Alejandro Pires en teclados, en formato cuarteto. Luego de la separación de Serú Girán, la compañía grabadora les ofreció grabar un disco a cada uno de los integrantes, y así fue que Moro se asoció con Satrañi para esta aventura. El disco no tuvo mucha repercusión a pesar de la calidad del álbum y de la de sus invitados, todos en su mayoría compañeros de ruta y amigos en común. Y aquí les cuento un poco de qué se trata la cosa, porque además de ellos dos, para redondear el disco, contaron con las presencias de nada menos que todo un seleccionado del rock argentino del momento. Aquí están Lito Spumer en guitarra eléctrica y guitarra MIDI, Diego Rapoport en teclados, David Lebón en guitarra y voz, Luis Alberto Spinetta en guitarra eléctrica y voz, Leo Sujatovich en teclados, el capísimo Oscar Feldman en saxos, Charly García en teclados y voz, y el querido uruguayo Osvaldo Fattoruso en percusión. Además, hay otras colaboraciones menores de Pablo Rodríguez en saxo alto y flauta, Oscar Kramer en saxos, el vasco Gustavo Basterrica en guitarra eléctrica y un joven también Ricardo Mollo, por aquellos años en Sumo, en guitarra eléctrica. Inmediatamente remitimos a épocas tanto post Serú Girán inmediatamente y de Spinetta Jadek. Están todos los músicos presentes ahí. Como repaso rápido, viene bien recordar la trayectoria de ambos. Oscar Moro, recordado y admirado, fue miembro de Los Gatos, Winca con Lito Nevia, Color Humano, La Máquina de Hacer Pájaros y Serú Girán. Y el querido uruguayo Beto Satrañi fue integrante original, fundador de Raíces y miembro del primer Spinetta Jade, nada menos. Resulta increíble que ya a ninguno de los dos los tengamos entre nosotros.

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cuarta parte de nuestro jardín de los presentes de esta noche. El cariño especial por ustedes, por estar del otro lado siempre compartiendo con nosotros estas joyas, como les digo, y en particular hoy con este disco tan especial que es Satrañi Moro, Moro Satrañi, editado ya en 1983 y que se pasó tantos años como una de las ediciones debidas que teníamos todos los fans del rock argentino. Hemos tenido la suerte de que después del rescate de varios catálogos, este haya sido uno de los que salió justamente para el remaster y para la edición en estos 2000. Satrañi había sido el bajista en Alma de Diamante, primer disco de Spinetta Jade, tal como les había comentado más temprano, de modo que no fue extraño que participaran en Moro Satrañi Leo Sujatovic y Diego Rapoport en teclados y Lito de Pumer en guitarra, todos músicos de Spinetta, y hasta el propio Luis Alberto, que puso la guitarra en un tema suyo que aportó al disco, Mirada Azul. Por el lado de Moro estaba el vasco Gustavo Basterrica, compañero en la máquina de hacer pájaros. David Lebón pone la voz y guitarra en Todo lo que puede hacerme bien, la canción que cerraba el disco, escrita por Lebón y Moro, y otro que aportó un tema propio fue Charlie, Cómo me gustaría ser negro, en donde toca teclados y canta. En cuanto a las canciones de Moro Satrañi, aparte de las comentadas, Oscar Moro compuso el instrumental Canción de Alguien y Satrañi cuatro temas, uno de ellos, Cane Candombe, de la época de Raíces. El dúo Moro Satrañi tuvo una vida corta, habían debutado en el Festival de Primavera del circuito KDT, pero luego de algunos shows con músicos invitados, cada uno emprendió caminos diferentes. Moro Satrañi quedó como un bello recuerdo de la unión de dos grandes músicos que se fueron demasiado pronto.

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Y tengo un regalito sónico para Irma despidiendo. Como todo queda en familia, los voy a dejar en compañía de la máquina de hacer pájaros y la versión hermosa de Bubulina. Los espero el martes que viene para otro Jardín de los Presentes. Así que ahora entonces, con su permiso, muchas gracias y buenas noches.

nos vamos por ahora, pero siempre queriendo regresar a El Jardín de los Presentes. 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

0: Hola, hola, hola, hola, hola, hola, ¿cómo andan? Otros holas más. ¿Cuántos holas podemos decir? ¿Qué sé yo? Todo lo que querramos. Hasta las 10 podemos estar diciendo hola, hola, hola, hola. Y uno diría, es un hecho artístico. Aquí estamos. Ticho, ¿cómo anda? ¿Todo bien? Buen día. Es una innovación, una intervención que hacemos en el aire de la radio. Hola, hola, hola. Lo podríamos usar así tipo cortina, loop, eterno. Aquí estamos hasta las 10 justamente, haciendo el no hola, sino el dale. Dale, dale, dale, levantate, arranca el día, arranca una nueva mañana aquí en la provincia de Mendoza, en el mundo, en el país, donde estés, porque quizás nos estás escuchando a través de Unidiversidad, a través del portal, a través del streaming, nada más ni nada menos que, no sé, desde Francia, desde Alemania, que sabemos que hay alguien por ahí escuchándonos. Siempre nos han mandado algún que otro mensajito. Así que gracias por ese aguante. Gracias también por elegirnos con tanta competencia. Así seamos uno, dos, mil, un millón. Gracias por estar aquí en la sintonía de la radio de la Universidad Nacional de Cuyo, por supuesto en el 96.5, por supuesto en el 99.7 de FM Alvear, así que gracias también por el aguante. ¿Cómo le va, Noelia Delgado? ¿Cómo anda? Buen día, ¿todo bien? Saluda y nada más.
1: ¿Cómo le va?
0: Muy bien. Bien.
1: Gracias, Marcelo.
0: ¡Qué grande!
1: Gracias.
0: Gracias, totales.
1: Marcelo.
0: Bueno, aquí estamos. Quédese tranquila. Propíncuese, diría un personaje.
1: Despacito por su corazón.
0: Bueno, una jornada fresquita la de hoy, pero va a estar, dicen, un poquito mejor que la de mañana. Digo, uno o dos graditos ahí, 18 grados de máxima, tengo entendido.
1: Sí, va a estar bueno, porque va a haber sol.
0: Claro, exactamente. Así que y así estará toda la semana. Así que igual, si va a salir tempranito, póngase un abrigo. Porque, por supuesto, a esta hora tenemos, ¿cuánto? Creo un poquito...
1: 7 grados.
0: Ah, bueno.
1: 7 grados la temperatura actual en la ciudad de Mendoza y alrededores, como vos decís, y 16 grados para el día de hoy.
0: Buenísimo. Bueno, muchas cosas como para ir destacando. Sin dudas, uno de los temas del día es la imputación a Humberto Mingorance por el tema de la contaminación en los corralitos. El presidente de AISAM, digo, para aquellos que no lo tengan en la memoria. No fue solo él, a dos funcionarios más también... de la empresa estatal de aguas y saneamientos, lo imputaron, agravado por supuesto por ser ejecutado sobre un bien de uso público como es nada más ni nada menos que el agua, por supuesto. Bueno, vamos a hablar de ese tema, vamos a hablar de otras cosas porque han pasado muchas cosas y novedades importantes aquí en Mendoza, inclusive cuestiones de servicio como el tema de la Mendotrán. La actualización.
1: Exacto. ¿No? Bueno, también el ministro Fallada estuvo por la legislatura. Exacto. Dando a conocer y dando los detalles de lo que es el RIMI, entre otros anuncios económicos y transformaciones de algunas empresas, entre las que está la posibilidad de el Casino de Mendoza.
0: Exactamente, se viene por esta cuestión, aprovechan el tema de la tragedia del incendio para reestructurar todo el sistema de juegos y casinos aquí en la... Me refiero al incendio ahí en San Martín, ¿no? ¿Se acuerdan? El anexo de la zona este. Y, por supuesto, con los números en la mano, aunque muchos números no hay todavía, pero digo, el números en la mano, es decir, la gente se está volcando a jugar online, a apostar online y no va a los lugares físicos. Así que, bueno, es también todo un tema para discutir, ¿no? Porque en el medio está la ludopatía. No nos olvidemos de eso, ¿no?
1: Claro.
0: Todo muy bonito con la recaudación, pero en el medio hay seres humanos que están enfermos.
1: Sí.
0: Y son ludópatas.
1: Y toma mucho los extremos, adultos mayores y a los adolescentes, a los jóvenes.
0: Exactamente. Allí es donde más hay que apuntar. Bueno, pero son algunos temas. Vamos enseguida nada más a repasar a modo de títulos, punteo de información. Pero el programa, como siempre, empieza con buena música de la mano del señor Tincho Giol. Así que, Tincho, hágase cargo. ¿Con quién? ¿Con Milo J viene? Bueno, ganó el Gardel de Oro, los premios. Ah, mira vos, ¿qué tal? Bueno, ahí está, al gran ganador de los Gardel de Oro, o del Gardel de Oro, porque los otros Gardeles no son de oro.
1: ¿Qué no, los premios Gardel, el Gardel de Oro es para Milo J.
0: Es para él, bueno, escúchalo, dale.

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0: Bueno, 7:10 a.m, ahí estábamos arrancando con el ganador del Gardel de Oro, año 2026, obviamente, esta edición, obviamente, ¿no? Bueno, Milo J. Buen inicio del programa desde lo musical. El resto, bueno, vamos a ver. Ahora se analizarán ustedes.
1: Ahora les arruinamos mañana.
0: Bueno. Bueno, lo decíamos, lo de Aizam, obviamente, tema, uno de los temas sin dudas del día, de ayer, ¿no? Es decir, ayer fue la noticia y pasado el mediodía salió esta información, esta decisión de la justicia de imputar particularmente a Humberto Mingorance, que es el titular de la empresa, y a otros dos funcionarios más a raíz de la contaminación. Bueno, los desbordes continuos, desbordes cloacales, ¿no? No estamos hablando de cualquier cosa, no estamos hablando de hojas de los árboles que caen al cauce. Estamos hablando de los desbordes cloacales de los corralitos allí en Guaymallén, ¿no? Así que esta es una información que vamos a ampliar enseguida nada más. Pero sí, es uno de los temas del día. Me da la sensación que con la decisión también del gobierno de limitar, de frenar, de dejar a nivel nacional, de otorgar el subsidio a los boletos de colectivo, sí, o a los pasajes del transporte de larga distancia para personas con discapacidad, ¿no? Entonces, no deja de ser también eso una importante decisión por parte del gobierno que, por supuesto, afecta, entre otras cosas, a las personas con discapacidad. ¿Lo harán, se harán cargo las empresas de una? Esa es la gran pregunta, ¿no? En teoría deberían hacerse, porque está legislado este transporte para este tipo de personas. Pero yo no sé hasta dónde va a llegar esa decisión.
1: Claro, ahora no vas a tener el control del Estado en este sentido. Hay una modificación a esta ley donde los pasajes de colectivo gratis que tenían aquellas personas con discapacidad, ojo, que no es que viajaban siempre gratis para, por ejemplo, irse de vacaciones y todo eso, siempre había una declaración jurada en la cual se tenía que presentar y que lo hacen con un tiempo, mucho tiempo de anticipación en caso de que fueran tratamientos, etcétera.
0: Exacto.
1: Pero de
0: bueno, a ver, personas con discapacidad, y hablamos de pacientes trasplantados y oncológicos que también necesitaban trasladarse, porque, por ejemplo, que sea Mendoza a Buenos Aires.
1: Por ejemplo.
0: U otra provincia, ¿no?
1: Por ejemplo, sí, y lo que tiene que ver con el traslado terrestre, no,
0: claro,
1: es eso para otro tipo de traslado.
0: Transporte público, ¿sí? Exactamente.
1: Bueno, en esta ocasión dejan de tener o percibir este subsidio de la gratuidad para esta persona con discapacidad y su acompañante, y queda a criterio de las empresas privadas poder asumir este costo. Convengamos que no se da todo el tiempo, ni todos los meses, ni tampoco te llenan un colectivo. No es mucho la cantidad, claro, de personas en las cuales puede hacer. Por lo tanto, uno puede llegar a pensar que podría hacerse cargo tal o cual empresa, ¿no?
0: Tranquilamente.
1: El sector, sí, privado lo puede soportar, exacto, respecto a este tipo de situaciones.
0: Y tal de paso, vez, y dicho sea de paso, una actitud solidaria de las empresas, ¿no?
1: Para
0: siempre estamos, como vos decís, no van a llenar un micro.
1: Viste que las empresas ya tienen el cupo, bueno, de tener que ser socialmente responsables. Les pedís a ellos, tengo que ser socialmente responsable.
0: Otra vez.
1: Bueno, otra, claro, vez. Pero de ahí a que ser solidarias, no lo sé, sin embargo, vamos a hacerle cuenta,
0: bueno,
1: que sí.
0: Confiemos que sí.
1: Claro, tienen la posibilidad y la capacidad de poder hacerlo. Y sabrá cada empresa de qué manera lo va a actuar. También no es lo mismo la cantidad en cuestiones de densidad de población, cada sector y cada área, en relación a lo que puede ser CABA, ¿sí? O la provincia de Buenos Aires en su conjunto. De cualquier manera, está por verse. La acción es, en estos momentos de crisis, es que nuevamente el sector de la discapacidad deja de estar con el respaldo estatal, que en este caso tiene que ver con este subsidio.
0: Bien, exactamente. Bueno, ese es uno de los temas. Lo decíamos ayer, esta es una semana de paro en el ámbito universitario. Estamos hablando de una semana de paro de docentes. Se van a sumar los no docentes el día viernes, particularmente. Bueno, con diversas actividades, aquí también los gremios adhieren a esas medidas. También vamos a hablar del tema a lo largo del programa en el día de hoy, ¿no? Un dato también a tener en cuenta, si se quiere, es que, ayer hubo reunión de gabinete otra vez, tratando de mostrar la unidad dentro del
1: gobierno. La unidad que no es unidad.
0: Exactamente, unidad que no es tal.
1: Claro. Así ayer que, es una foto, vos decís, decime que es inteligencia artificial. No, era real la foto. Habrá durado 3 segundos lo que dura hacer clic, donde dicen, por favor, Adorni, me miran todos, nos sacamos una selfie con el grupo de amigos que se juntó un 20 de julio, y solamente se ve ese 20 de julio.
0: Sí.
1: Bueno, y todos felices y contentos, ¿sí? Sonriendo. Sí,
0: raro que se presten a eso, ¿no? Digo los ministros, porque la verdad que es una locura. La selfie de Adorni, deberías estar preocupado. Eso no demuestra unidad.
1: No demuestra unidad. Pero y bueno, yo no sería el que me sacaría la foto.
0: Aparte, claro.
1: Mandaría.
0: El que hace clic.
1: Claro, mandaría
0: en la mesa
1: a otra persona justamente a que haga la foto selfie. Pero bueno, él es el jefe de gabinete, supuestamente él es el que convoca esa mesa de trabajo, por lo tanto domina, el sí. que tiene el dueño del celular tiene el dueño de la mesa, ponele.
0: Me llamó la atención la presencia de Bullrich allí, que al viste medio un poco la corrieron de la foto
1: para atrás
0: del 25 de mayo.
1: Ajá.
0: Pero estuvo ayer. Participando de esa reunión, digo,
1: ¿la corrieron o se corrió?
0: Las dos cosas, pero la corrieron un poquito, protocolarmente la corrieron.
1: Yo protocolarmente
0: eso
1: la corrieron
0: es, eso y es
1: ella mal no le vino.
0: No, más
1: porque
0: vale.
1: En estos tiempos de internas fuertes, bueno, mal no le vino.
0: Exacto, porque se viene todo un tema en realidad. Entre ella, los empresarios, la quieren compitiendo quizás con Milei dentro de un año. Muchos hablan. Ahí por ahí leía inclusive algunos empresarios, y no cualquiera, Onda Roca, estaría motorizando la. No la veo alocada, y esto queda solo en el ámbito de los rumores, pero lo he visto publicado, por eso lo digo, ¿no? No es solo un rumor que escuché por ahí. Bullrich Cornejo. ¿Viste que hablaban de Milei Cornejo?
1: ¿Otra vez?
0: Y Cornejo está ahí. Está ahí. Vos sabés que está bien dentro de ese mundo, de ese sector. Está muy bien ubicado. Pero claro, cuando buscan a alguien que sea moderado, es decir, moderado en el sentido de que haga política como corresponde y no en redes sociales a los insultos como hace el presidente, están buscando alternativas dentro del mismo modelo. Y bueno, Bullrich Cornejo podría andar. Eso dicen. Te estoy diciendo, y lo dicen gente como Paola Roca, es lo que publican algunos medios. Como para tenerlo, tomarlo entre comillas, esto que te acabo de decir, pero bueno, tiene que ver un poco con esto de que la senadora está haciendo también su propio juego.
1: Por supuesto.
0: Pensando en
1: lo
0: sus
1: que sí me queda claro
0: políticas.
1: Es que la próxima fórmula más cercana al oficialismo está con un dirigente de Buenos Aires, sí o sí, y con alguien de provincia, ¿sí? ¿Quién es de los gobernadores el más fuerte hasta el momento? O el más referente es Cornejo hasta el momento, ¿sí? Pero bueno, recordemos que Cornejo fue seducido, intentó seducirlo ahí nuestro querido expresidente Mauricio Macri con una mega presentación de Amarilla en el Hotel Hilton de la provincia de Mendoza, pero no habían referentes fuertes de la política.
0: No, bueno, es que hoy el PRO no tiene muchos referentes fuertes. Macri y diez más, diría Maradona.
1: De Angelis, claro. Macri, de Andrés, de Angelis, Triaca.
0: Claro, pero a eso lo sacás fuera de su ámbito y no lo conocen a la hora de pensar en a votar a esta persona. A no ser que sea ungido por Macri.
1: Y así todo tampoco es garantía de eso. Bueno, ustedes saben que hay mucha gente en las cuales me sumo que le sobra bastante mes al final de su sueldo.
0: Bien.
1: ¿Sí?
0: Y bueno, ya estamos llegando al término del mes.
1: Y te diría que yo ya lo terminé.
0: Ya vas por el mes 10 vos, más o menos.
1: Yo ya lo terminé al mes de mayo, así que
0: hace rato.
1: No sé, esta semana me estaría sobrando. Por lo tanto, para no generar un gasto, yo debería quedarme quieta.
0: Bien.
1: Ahí, quietita.
0: Bueno,
1: consuma lo justo y lo necesario. No consuma combustible, no consuma pasaje,
0: nada,
1: no consuma absolutamente nada, ¿sí?
0: Bueno.
1: Pero bueno, a raíz de esto es que en algunos sectores gremiales de la provincia están pensando la posibilidad, sí, si abrimos antes la paritaria porque me parece que no estaríamos llegando a lo que habíamos pautado, anteriormente. Sabemos que todos los sectores gremiales de la provincia aprobaron el mismo aumento paritario con el sector de gobierno y otros que no aprobaron, o sea, que no aceptaron porque es una negociación bastante rara, dijeron, bueno, nada, vamos por decreto, ¿sí? En este caso estoy hablando
0: particularmente AMPRO, ¿no?
1: Sí. Claro. En este caso estoy hablando del sindicato de los docentes, estoy hablando del SUT, del Sindicato Unido de Trabajadores de la Educación, que le pidió al gobierno de la provincia adelantar las paritarias y aludió a los efectos de la inflación sobre los sueldos. Obviamente, que es lo que estamos diciendo, está sobrando mes al final del sueldo, ¿sí? Afirman que el último aumento fue el 10% y el costo de vida vinculado con los aumentos de inflación está al 12,4% por arriba de este aumento que se había logrado, ¿sí? Por lo tanto, el frente de el sindicato, ¿sí? Su titular, que es Gustavo Correa, lo que pidió fue que este acuerdo, el 10% para el primer semestre, en dos tramos, quedó completamente desactualizado frente al 12,4% de inflación acumulada sobre el primer cuatrimestre. ¿Qué es lo que pidieron? Le exigen ser convocados de inmediato para discutir los salarios docentes antes de que empiece junio, o sea que no, si no es este mes, esta semana, mejor dicho. No sé si van a tener mucha chance, si hay mucho margen de negociación en ese aspecto, pero también remarcó que de no alcanzar un acuerdo podría complicarse el inicio de las clases en el segundo semestre, o sea, después de las vacaciones de invierno, ¿sí? Un sueldo docente está hoy, del sueldo que inicia, está por debajo de la línea de pobreza, que es lo que decíamos hará unos meses atrás, que estos primeros sueldos que están teniendo, sueldos registrados, ¿sí? Del trabajo registrado, ya empiezan bajo la línea de pobreza. Detrás de esto, lo que se busca es justamente, ¿no? Lograr urgente la apertura y que esto tenga se replique en otros sectores gremiales. Bien. O en otros sectores, claro, del trabajo.
0: Igual, en teoría, el mes que viene se deberían reunirse. Tengo entendido.
1: Claro.
0: Pero bueno, después ampliamos, si querés.
1: Claro, una semana no tenés muchas chances, ¿sí? Pero el mes que viene, después del 15, se estarían reuniendo.
0: Bien. Bueno, estos son algunos de los temas que vamos a... No son los únicos, tenemos más, por supuesto. Vamos a hablar de inteligencia artificial, vamos a hablar de todo un poco, sin lugar a dudas, entre otras cosas, y de deporte. Enseguida vendrá también Mónica Osorio con toda la información, vendrá Lerny con su columna musical y mucho más. Así que quédate hasta las 10, estamos haciendo Dale.

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0: 7:33, la hora en la República Argentina. Bueno, entramos ya después de la tanda a esta segunda parte del programa. Por supuesto, hasta las 10 vamos a estar igual, después del repaso de algunos temas en títulos. Vamos a ir desarrollando algunos de ellos. Y te habíamos dicho que, entre otras cosas, algo que veníamos charlando desde el día de ayer, ¿no? La encíclica del Papa León XIV, hablando nada más ni nada menos que de la dignidad humana en el medio de, o en este marco de inteligencia artificial, del que justamente nos invade en el, prácticamente en el día a día. Así que, para poder entender un poco esta lectura, este texto del Papa León XIV, vamos a hablar con Washington Uranga, periodista y analista, él, y gran conocedor precisamente del mundo de las religiones y de la Iglesia Católica. Washington, ¿cómo le va? Gracias por atendernos una vez más, como siempre, gracias.
1: No, gracias a ustedes, ¿cómo están?
0: Muy bien, aquí andamos. Bueno, la primera lectura que hace usted sobre esta encíclica, que bueno, salió justo el 25 de mayo, también está ahí, recién sacada del horno, como se dice, ¿cuál es?
1: No, la introducción que hiciste me parece absolutamente adecuada. Es decir, yo creo que la encíclica de Magnifica Humanitas es una encíclica programática del Papa León XIV. ¿Qué quiere decir? Un año después de su inicio de su pontificado, lo que hace es decir, bueno, las líneas de mi trabajo, como mi tarea como líder de la Iglesia Católica son estas. ¿Sí? ¿Qué dice? En el centro de todo, la dignidad humana. En el centro de todo, el ser humano. Y lo hace en coherencia con también con otros gestos, ¿no? Es decir, el hecho que él haya elegido el nombre de León, siguiendo la tradición de León XIII, el Papa que fijó, puso el primer mojón de lo que hoy se llama la doctrina social de la Iglesia. En su momento, 1891, León XIII dice, hay que poner frente a la revolución industrial, lo importante es el trabajo, los trabajadores, el derecho de los trabajadores. León XIV dice, bueno, acá hay una otra revolución, que es la revolución tecnológica, está bien, es importante, la inteligencia artificial es importante, pero tiene que estar puesta al servicio del ser humano, de los derechos humanos, y tiene que estar ubicada en esta lógica que es la justicia social. Me parece que es esto, no es antitecnológica de ninguna manera, reivindica la tecnología, y tiene un capítulo que para mí es esencial en este momento de la humanidad, que es el tema de la guerra, ¿no? Entonces dice, bueno, y advierte además cómo la tecnología, en este caso la inteligencia artificial, se pone en servicio de la guerra, y advierte además que el uso de tecnología lo que hace es invisibiliza a las víctimas. Bueno, nadie fue, y bueno, y las víctimas tampoco se conocen. Bueno, esto es lo que dice en palabras bastante más complejas de las que yo estoy expresando, pero con mucha precisión desde el punto de vista teológico y desde el punto de vista ético-político, porque a veces perdemos de vista, digo, que el Papa, si el Papa, el Magisterio de la Iglesia en general, no tiene política partidaria, pero hace política porque tiene que ver con la vida cotidiana de las personas.
0: Y obviamente es el líder de un Estado, chiquito, pero el Estado al fin que tiene ramificación en todo el mundo, ¿no?
1: Efectivamente. Sí, pero en realidad él habla más allá, obviamente nunca deja de ser la cabeza del Estado Vaticano, pero está hablando en función de esto, de una importantísima porción de la humanidad que profesa el catolicismo y más allá del catolicismo, la idea del cristianismo en torno al mensaje de Jesucristo que lo pone como un líder mundial. Además, tenemos ejemplos recientes, ¿no? O sea, le paró el carro a Donald Trump, dijo. Donald Trump dijo, bueno, no sabe de política internacional, no sabe esto, y dijo, un momentito, ¿no? Y además le dijo, no le tengo miedo.
2: Claro.
1: Porque son características de que además se vincula, sobre todo para nosotros, para nosotras, las argentinas y los argentinos, con el legado de Francisco. Es decir, León XIV es la continuidad del legado de Francisco en muchas cosas, con otro estilo, otra forma de vincularse, pero desde el punto de vista teológico, ético, moral, del magisterio eclesial, es claramente la continuidad de Francisco.
0: Sí, estaba ahí cuando decía lo de la guerra, obviamente, que no muestran a las víctimas. Estamos más preocupados por el precio del petróleo que de las personas que dejan de existir justamente por los bombardeos. Pero también cuando lo escuchaba Washington, se me venía también aparte lo del control social, porque pensaba en los Peter Thiels y estos gurúes del control tecnológico de la humanidad, ¿no?
1: Absolutamente de acuerdo. Y por eso mismo... el Papa se pone cuando presenta la encíclica, lo hace personalmente. No es muy común que un Papa presente personalmente la encíclica. Bueno, él la presentó personalmente, pero además rodeado de un grupo de expertos, incluso el titular de Anthropic, una de las empresas de tecnología más importantes del mundo, sí. Lo hace rodeado de expertos y de gente con la que viene trabajando, yo diría, no solamente él, viene trabajando el Vaticano desde mucho tiempo antes, porque recordemos que el tema de la inteligencia artificial lo introduce Francisco también en la Academia Pontificia de Ciencias, en el Dicasterio para el Desarrollo Humano y en las distintas comisiones pontificias. Entonces digo, esa lógica, esto es, no es un problema mío, es un problema del conjunto de la sociedad, y no estoy hablando solamente por mi inspiración, estoy hablando en nombre de un proceso de investigación, de análisis que hizo el Vaticano, hicieron las comisiones especializadas.
2: Washington,
1: él mismo, sí.
2: No, lo escucho, no, que cierre, perdón.
1: No, digo que él mismo lo hizo siendo prefecto de la Congregación para los Obispos y presidente de la Comisión Pontificia para América Latina.
2: Uh-huh. Hay casos relevantes en el cual la Iglesia Católica a nivel mundial ha sido víctima por el uso de la inteligencia artificial o para manipular o presionar a la Iglesia.
1: No tengo presente un caso particular de la Iglesia, pero la Iglesia no es ajena a la historia de la humanidad, y
2: claro, no.
1: todos sabemos que esto está ocurriendo, pero además está ocurriendo en este momento perfectamente perceptible en la cuestión que mencionábamos antes, que es la guerra, ¿no? Esta es una guerra, así como en otros episodios bélicos en el mundo han sido del cuerpo a cuerpo. Esto es la guerra del espionaje, de la tecnología, de la inteligencia artificial, donde efectivamente se localiza una persona y se la mata y se festeja la muerte. Bueno, una serie de cosas que tienen que ver con esto, ¿no?
2: Sí. Desde la expresión de esta encíclica avanza, ¿no?, la Iglesia en su postura, pero siempre pregunto, o es una a título personal, ¿cree que es suficiente el accionar de la Iglesia? ¿Debería moverse más geográficamente el Papa en relación a lo que tiene que ver con la guerra?
1: Es difícil, no tengo una respuesta precisa sobre eso. Yo creo que, primero, creo que todo lo que se haga es poco. Me parece que el poder de la Iglesia en estos temas es un poder más simbólico que real. Sobre todo en un escenario como el que estamos viviendo, donde, algo que el Papa también señala, la crisis del multilateralismo. Es decir, estamos... El mundo multilateral que es el mundo de la posguerra, que requirió de organismos internacionales que sirvieran de espacio de negociación, eso se está rompiendo. El Papa, una de las cosas que dice es, la encíclica habla de la concentración del poder, y habla de la concentración del poder no puesto al servicio del conjunto de la humanidad, sino al servicio de una nación, de un país, y sobre todo señala el riesgo del poder económico, la concentración del poder económico apoyado además en los desarrollos tecnológicos. Entonces denuncia esto: la Iglesia puede hacer más, seguramente puede hacer más, pero también miremos que en un escenario de mundial donde están puestos en crisis los liderazgos, pues están puestos en crisis la lógica del diálogo y del encuentro, a la Iglesia, y lo dice León XIV, no solamente a la Iglesia, sino a los líderes de las iglesias, hablando en las grandes tradiciones religiosas, se les demanda mayor presencia. Y en cierta medida él se autoexige a eso. Después están todas las dificultades que tienen este tipo de negociaciones. ¿Se puede hacer más? Yo estoy seguro que se puede hacer más. Me parece que hay que analizar también cuáles son las condiciones en las que esta realidad se mueve hoy, ¿no?
0: Bueno, me da pie esto para preguntarle y tratar de atarlo con lo que fue también el 25 de mayo, la homilía de García Cuerva. Digamos que en parte toca también un poco estos temas, por lo menos en términos generales, ¿no? Pero hablando un poco de la discusión, del odio vía redes sociales, digamos, ¿se puede, hay una unión discursiva en esto? ¿Usted lo ve, Washington, o no?
1: Sí, claro que la hay. Yo lo de García Cuerva lo ubico en dos sentidos. Uno, efectivamente, en línea con lo que el Papa sostiene, lo que el Papa, digamos, García Cuerva habló casi simultáneamente con la difusión de la encíclica. La encíclica, claro, se conoció a las 6 de la mañana, el arzobispo habló a las 10, o sea, no creo que haya tenido tiempo ni siquiera de repasar, pero sí está en la línea teológica, moral, política del Papa.
2: Bien. Uh-huh.
1: ¿Por qué? Uh-huh. Y por lo que decíamos antes, porque esto es original de León XIV, es original del Papa Prevost, pero sigue un legado que viene desde atrás, viene claramente desde todo el pontificado de Francisco. Pero además, García Cuerva, lo que dice García Cuerva, lo que dijo en el Te Deum en la Catedral, uh-huh, de Buenos Aires, es también continuidad con lo que vienen diciendo gran parte de los obispos argentinos, empezando por el obispo de Mendoza, por el arzobispo de Mendoza, Colombo. Marcelo Colombo, pero no solamente Colombo, porque si uno revisa lo que han sido las manifestaciones públicas del arzobispo La Plata, Gustavo Carrara, del propio Marcelo Colombo, del cardenal Rossi de Córdoba, de Canovi de Santiago del Estero, y podría del obispo de la Rioja, y presidente de Pastoral Social, o sea, hay una continuidad de declaraciones que de alguna manera plasma García Cuervo un evento de no importancia. ¿Por qué repercute más? Y porque no se los tengo que decir a ustedes que en este país lo que se hace en Buenos Aires tiene mucho más eco, tiene mucho más impacto, y porque además estaba en la Catedral Metropolitana con el presidente sentado en primera fila.
2: Claro, digo, en este sentido, ¿cree que el gobierno está para hacer estas críticas críticas o mensajes que tiene la Iglesia como institución hacia la política? Y esto quiero decir que es un mensaje esto a título personal otra vez, siento tanto que García Cuerva como Marcelo Colombo, que es de quien puedo hablar y he escuchado, van directamente al hueso, sin rodeo los mensajes de la Iglesia, las homilías directa, no obviamente, de hecho tienen terminología en la cual es bastante directa, no solamente para que lo entienda todas las personas que asisten o los fieles y no tanto, sino creo que es un mensaje muy directo al hueso al gobierno. ¿Esto es así? O sea, están buscando no dar tanto rodeo y decirlo, no con nombre y apellido, pero sí el mensaje sin tantos rodeos.
1: Yo creo que...
2: ¿O es un estilo de esta iglesia?
1: No, yo creo que una de las decisiones de las autoridades, de los obispos argentinos, ha sido, en realidad, yo diría, a ver, esto, hablarle a la mayoría de la sociedad, hablarle al pueblo, para que entiendan los dirigentes, para que entienda la política. Uh-huh. Si uno habla con los obispos lo que manifiestan es siempre tenemos diálogo, incluso con el gobierno, pero ese diálogo no significa que presten atención a los reclamos que nosotros hacemos. Y esto ha quedado en evidencia, ¿no? Es decir, si repasamos las demandas de la Iglesia en favor de las personas en situación de calle, las personas con discapacidad, los reclamos de los trabajadores de la salud, los reclamos de que se cumpla la ley de financiamiento universitario, una serie de cuestiones con los que los obispos han puesto sobre la mesa, y no es que no haya respuesta a la Iglesia, no hay respuesta a la Iglesia, pero es la misma actitud, pienso, que tiene el gobierno con otros actores de la sociedad, que decide ignorar cualquier tipo de reclamo. Eso claro. Es lo que... Y entonces lo que los obispos están planteando es, entre otras cosas, y lo dijo García Cuerva también, hay que dialogar, hay que encontrar alternativas, hay que pensar juntos y juntas, porque esto no tiene salida si no es así.
0: Washington, desde ya, muchísimas gracias por hablar con nosotros.
2: No quiero que se me escape. El presidente habló de que están las negociaciones ahí en trámite para una posible visita del Papa León a la Argentina. ¿Cómo cree que usted que son estas negociaciones? ¿Cómo se va a avanzar?
1: No son negociaciones. Hay, en realidad, no creo que sean negociaciones. Hay conversaciones. Es muy probable que el Papa venga a la Argentina, pero está supeditado a otra cuestión. El Papa, en realidad, tiene un viaje previsto a Perú.
0: Claro.
1: ¿Por qué? Porque él es peruano. Él adoptó la nacionalidad peruana, vivió 20 años en Perú, lo hicieron obispo, lo hizo Francisco, lo hizo obispo cuando él era misionero en Perú, obispo de Chiclayo. Bueno, él quiere ir a Perú. Ahora, Perú tiene segunda vuelta electoral el próximo 7 de junio, claro, entre Keiko Fujimori, una política de ultraderecha, hija del dictador Fujimori, y Carlos Sánchez, un político de, vamos a decir, de izquierda, progresista. Bueno, esa definición va también a marcar qué pasa en Perú de aquí en más. Pero no solamente eso, sino que Perú, esta elección, esta segunda vuelta, resulta de 35 candidatos a la presidencia en Perú.
2: Claro.
1: ¿Qué es lo que va a pasar? Y es difícil establecer. Es más, recordemos que en los últimos 10 años Perú tuvo 9 presidentes debido a un resorte constitucional que le permite al Congreso emitir una moción de censura y remover al presidente. Entonces, la inestabilidad de la política peruana es muy alta. El Vaticano no va a decidir que el Papa va a ir a Perú.

0: a todo el mundo, cosa que por otro lado genera mucho malestar en la diplomacia vaticana. ¿Por qué? Porque el anuncio de la visita y de un viaje papal lo hace el Vaticano, no los países que lo van a recibir como anfitriones.
1: Ok.
2: Buenísimo. Está clarísimo. Bueno, Washington, muchas gracias, Gracias por atendernos.
0: Gracias a ustedes, un abrazo grande para los dos.
2: Hasta luego. Bueno, Washington Uranga hablando con nosotros, siempre lo consultamos
1: siempre
2: cuando se trata de estos temas.
1: Es poco,
2: ¿no?
1: El tiempo hablar con Uranga.
2: Exacto, porque da para, aparte, bueno, la encíclica, por ejemplo, da para desarrollarla mucho más.
1: De todos lados.
2: Pero bueno, la otra vez vi, el mismo día 25, vi una publicidad, no son grandes libros, digo, físicamente hablando, sí. Son chiquitos, vi que salía 7.000 pesos, ponele, que salga un poquito más, viste, uh-huh. Ahora, y ir a una librería, qué sé yo, a las Paulinas, por ejemplo,
1: sí.
2: Ponele 10, no va a salir mucho más, pero lo mismo también a través de ASI Prensa, que es una agencia de noticias católica, la podés descargar en PDF, digamos, pues tampoco... se lucra con uh-huh, esto, ¿no? Uh-huh. Así que está buena para leerla.
1: Exacto.
2: Sin dudas.
1: Yo vuelvo a lo del Tedeum, que en realidad se replica también en todas varias iglesias del país. Uh-huh. Y en ese momento yo no sabía que la encíclica justamente salía el 25 de mayo.
2: Sí. El mismo día.
1: Pensé que había salido de antes. Pero bueno, básicamente los mensajes de la iglesia en diferentes aspectos, formatos, pero tiene que ver con esto, el análisis político, el impacto social, el rol que está teniendo la iglesia en relación a esto, tanto a nivel mundial, que tiene que ver con la guerra, como a nivel local, que tiene que ver justamente con una situación de problema social en su conjunto, ¿no? La cantidad de desempleo, las necesidades sociales, las necesidades de las familias, las personas en situación de calle, etcétera. Y también el modelo económico. Y todo esto lo tuvo el mensaje en el Tedeum, ¿sí? En el cual fue directo, al punto que el presidente, después obviamente le preguntaron qué le pareció el mensaje en el Tedeum de García Cuerva, y yo no sé si el presidente estaba con dosis de reiki o lo que fuera, pero en realidad le dijo, es la opinión, es un mensaje, es su forma de ver las cosas. No dijo ni que estaba a favor ni que estaba en contra, lo trató bien. Podríamos haber esperado sus expresiones de enojo, como lo tuvo en épocas de campaña. Pero sabemos que no es justamente con la Iglesia Católica Argentina con la que comulga el presidente Javier Milei, ¿sí?
2: Sí, hubo más reacciones en redes sociales. Milei y los funcionarios fueron tranquilos, cautos, pero en las redes sociales los libertarios, iba a decir una mala palabra.
1: Sí, sí, sí.
2: Como lo reconocen, salieron a...
1: A pegarle, a obviamente. Pegarle. Él tiene el ejército, el de trolls, que
2: el amigo
1: van a hacer,
2: Berti,
1: pero,
2: sobre todo.
1: Pero, bueno, pero de cualquier manera, es que las palabras del presidente ante una entrevista que le hace Feynman, bueno, estuvo bastante moderado. Por eso yo digo, bueno, ¿está percibiendo el gobierno o no? O lo... Estaba con una sobredosis, por eso digo, de reiki, de yoga, el presidente, y le entró por una oreja y le salió por el otro. El tema es eso, si percibe el mensaje que está dando la iglesia, que es también otro, alguien, un sector institucional que mide, por ejemplo, la pobreza. Nosotros tenemos cada 2x3 la UCA que tira los nuevos números de pobres, de la cual el gobierno no sé si hace caso o no. Ellos miden la pobreza por el INDEC y siempre está bajando la pobreza, aunque hay otros sectores que dicen que no está bajando, sino que cada vez hay más gente necesitada y los comedores comunitarios están desbordados.
2: Ese es el verdadero termómetro, el tema, sí, de los comedores. Católicos y no católicos. No
1: católicos, ¿no? Católicos y no católicos.
2: Cada vez hay más gente.
1: Obviamente, pero están desbordados. ¿Sí? Eso. Dentro de todo era lo que quería aportar respecto también al análisis que hace Washington Uranga en su nota de Página 12, escritor y periodista de Página 12.
2: Bueno, 7:57, la hora en la República Argentina. Nos vamos a la música de la tanda. Tanto música, Tincho, todo suyo. Vamos.
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0: 8 de la mañana, 3 minutos la hora en la República Argentina. Continuamos con más información, más análisis aquí, ya entrando en la segunda hora del programa.
1: Estamos en comunicación en estos momentos con Carlos Chestakov, él es contador y presidente del directorio del DAMSU, porque en realidad a raíz de un caso que se viralizó donde se acusa al DAMSU de no haber actuado y tal vez no haber actuado en tiempo y forma para la atención de un profesor que es docente de la Universidad Nacional de Cuyo que necesitaba cama en los hospitales privados, no de la provincia de Mendoza. Ante esta situación, por supuesto, el DAMSU saca un comunicado sobre este caso en el cual el DAMSU dice que la institución considera que era necesario hacer aclaraciones a fin de evitar malas interpretaciones o interpretaciones erróneas. Y es por eso que estamos con Carlos Chestakov. ¿Cómo le va? Bienvenido a Dale.
2: Buenos días, mucho gusto. Muchas gracias.
0: Gracias. Igualmente por atendernos.
1: Bueno, Carlos, lo escuchamos. ¿Cuál es el comunicado justamente que hace DAMSU ante este caso puntual? Y después, bueno, queremos ampliar otros temas que tienen que ver con el sector, este sector de la salud de la Universidad Nacional de Cuyo. ¿Qué es lo que pasó? ¿Qué es la interpretación que hacen desde DAMSU?
2: Bueno, yo más que la interpretación, yo le voy a contar los hechos tal como los conocí yo y lo conoció todo el director y la gente que trabaja en DAMSU. O sea, el hecho ocurrió, digamos, el viernes, en la noche del viernes para el sábado. La persona, o sea, los familiares de este profesor o de este afiliado, no importa, digamos, la característica que tenga, son iguales. De este afiliado, bueno, llamaron a uno de estos empresas de emergencia, porque, y bueno, ellos lo llamaron, llamaron a dos de los hospitales con los cuales nosotros tenemos, o clínicas con las cuales nosotros tenemos convenio, le dijeron que no tenían cama, y efectivamente no tenían cama porque estaban colapsados, no es que estaban, digamos, no es porque el DAMSU no tuviera convenio o porque estuviéramos cansados o no estuvieran vigentes, todos estaban vigentes, y lo llevaron a otra que no estaba en nuestra en nuestro, digamos así, espectro de efectores, de prestadores, y ahí quedó. Esto nosotros nos enteramos, cuando digo nosotros es DAMSU, y yo particularmente, y el directorio, nos enteramos esto el sábado a la tarde. Ante esta circunstancia, buscamos, hablamos, yo conseguí el teléfono, me consiguieron el teléfono, conseguido de uno de los hijos, Ezequiel, yo lo llamé, le conté y me contó lo que había ocurrido. Entonces, el problema fue, no es que el DAMSU estaba en falta, ni nada. Nosotros tomamos conocimiento de las circunstancias, como muchas veces pasa. Después, a mí, todos los días tenemos internados, y esos internados nosotros no nos comunicamos en el momento del evento, nos comunican. Nos enteramos después cuando están internados, pero lo que tiene que quedar claro, y eso es lo que nosotros, yo hablé personalmente con una de las dos lugares donde fueron, el otro encargado de convenio, Facundo Bovino, que también nos ocupamos de esto, pero ya había ocurrido todo, y en los dos lados nos confirmaron de que estaba todo vigente, y el problema es que no tenían camas. Es más, nos dijeron que el día anterior, en uno de estos nosocomios, habían cinco personas que tuvieron miedo a cuatro por falta de cama, dos eran de nuestra obra social y tres de otra, y que no tenían forma de internarlo, lo mismo que había la madre de un médico. Y bueno, son las cosas que ocurren porque está, digamos, en esta época está colapsado la cantidad de camas, ¿no? Esto fue lo que ocurrió.
0: Doctor, ¿y qué le dijo el hijo cuando usted le contó la historia? Sí, se pudo comunicar y...
2: A mí no me dijo en ningún momento en que no era que no lo habían recibido porque no tenían, porque tenía DAMSU. No me dijo eso. Lo dijo que terminaron, que él trató de que me internara, lo llevaron a la Santa Isabel de Hungría, y ahí, como él dice que nosotros no tenemos convenio con la Santa Isabel, en ese caso dice que él, como particular, por utilizar un término para que me entiendan todos, lo internaron. Lo que le quiero comentar, que esta persona ya fue, y tampoco nos comunicaron, yo lo veo por la lista de internados que recibimos todos los días, es decir, el domingo a las 20 tiene fecha de ingreso en el hospital español, que sí tenemos convenio.
0: Y perdón, por ese día entonces en el Santa Isabel de Hungría, como afiliado, ¿puede pedir un reintegro o cómo funciona?
2: Por supuesto, yo le dije eso, también yo lo llamé en su momento, cuando hablé con él, le dije que claramente íbamos a hacer eso. O sea, nosotros, a ver, si no existe posibilidad de cubrir lo que tenemos, existe imposibilidad y claramente tenemos, la prestación médica obligatoria nos obliga a hacerlo y lo vamos a hacer también, no solamente por obligación, sino porque corresponde.
1: Repasando la historia que usted me dice, esta persona consultó a dos hospitales, uno que tenía convenio con Damso, en el cual no encontró cama y terminó yéndose al otro como segunda opción. No es que hizo un...
2: Nosotros tenemos mucho más que dos.
1: Claro. ¿Cuáles son estos hospitales?
2: Bueno, ahora le digo. En primer lugar, nosotros tenemos, estamos hablando de esta zona, ¿no? Uh-huh. Tenemos Clínica del Cuyo, Hospital Español, Hospital Italiano, Clínica Santa Rosa, tenemos el Sanatorio Regional de Luján. Ajá. Y a mayor abundamiento, aunque no tenemos directamente un convenio indirecto, tenemos con todos los hospitales públicos, por ejemplo, el Hospital Central, porque en definitiva lo que pasa es que cuando, es decir, lo que quiero que entiendan es que normalmente no llama el familiar de la persona que está con el problema, sino los que llaman son los que manejan, o sea, digamos así, el que maneja la, no me sale el nombre, la ambulancia. Ellos son los que van llamando o van, no es que llame la persona.
1: Claro.
2: Que lo estoy planteando.
0: Ajá, y en ese caso entonces... Sí, doctor, ¿cómo sería acá? Justamente los médicos de la ambulancia empezaron a llamar a todos los hospitales estos que usted mencionó, o a un par nomás y se decidieron rápido
2: por... A un par nada más, exactamente, y no llamaron al resto.
1: Ajá, ok.
2: ¿Me entiendes? Sí. Yo lo que quiero también aclarar es una cosa, porque muchas veces los afiliados, o no gusta hacer la expresión la gente, las personas,
1: sí,
2: o cuando tienen estos problemas, consideran, llaman a veces o van a los hospitales públicos y le dicen que si tiene una cobertura particular o una obra social, una prepago o un departamento médico, como nuestro caso, no entienden que no van a ser atendidos, y eso no es así. Uh-huh. Ellos, es decir, los hospitales públicos atienden a todo el mundo. Lo que sucede es que si esa persona, el enfermo, por decirlo de alguna manera, el paciente, tiene una cobertura, existe un sistema que se llama Reforzat, por el cual ellos lo atienden, ellos no pagan, pero terminamos pagando. Se cede la gratuidad para que se haga cargo el responsable de ese afiliado. ¿Se entiende lo que planteo?
1: Sí. Bueno, haciendo una investigación, dado a conocer ese caso por las redes sociales, que tiene un impacto, obviamente, y está muy segmentada la información, consulté respecto al Ministerio de... a la persona encargada de prensa del Ministerio de Salud, ahí ordené las palabras, no las podía decir todas juntas. Y en realidad él me decía que no era que había una saturación de camas. Cuando hablamos de epidemia, él me dijo, ¿qué epidemia? Epidemia respiratoria. Lo que están saturadas son las guardias, y a veces en las guardias suelen haber camas de internación tan solo por observación, que esas sí están saturadas, pero en el resto, tanto en la salud pública como el sector privado, que la información, ellos dominan información del sector público, el sector privado a veces manda información, pero bueno, no es la información acabada, que no consideran que haya una epidemia para saturación de camas en esta situación. Sin embargo, es lo que decía, en caso que no tenga cama en el sector privado, sí está el sector público para soportar a veces este tipo de situación. Por eso a mí, cuando el DAMSU saca el comunicado que habla de una situación de epidemiológica compleja, por ahí el Ministerio de Salud de la provincia no lo interpreta como tal, ¿no? Por eso también se arma entre el comunicado del DAMSU y esta exigencia en particular, había una confusión periodística en relación a este tema. No sé cuál era la enfermedad puntual de este afiliado. Yo quería preguntarle... Sí.
2: ¿Me deja que le haga una aclaración?
1: Dígame.
2: Yo lo que le puedo decir con garantizarle, por lo que hablamos con las de los dos lugares, que en esos lugares no tenían cama. Esto es lo que...
1: Claro, ¿no? Sí, en ese hospital puntual.
2: Uh-huh. Exactamente, esto es lo que le estoy diciendo. Uh-huh. Escucho la pregunta.
1: Quería preguntarle en relación a, al DAMSU en general. ¿Qué evaluación está haciendo usted? Porque afiliados, justamente dentro del ámbito de la Universidad Nacional de Cuyo, el DAMSU es un tema de preocupación respecto a su actividad actual, ¿no? Quienes, y voy a hacerlo a título, no es bueno hacerlo referencial, pero somos personal no docente y de planta de la UNCuyo, percibimos el DAMSU, una obra social que es ejemplar, y a veces encontramos que algunas prestaciones o algunos servicios ya no se daban con la ciudad o con la continuidad que tenía antes. ¿Qué evaluación está haciendo usted respecto a la obra social? ¿Qué está pasando?
2: Bueno, mira, nosotros claramente lo que tenemos fundamentalmente es un problema de ingresos. O sea, esto está claramente definido. A ver, nuestro ingreso fundamentalmente depende de la evolución de los salarios de los docentes y no docentes de la Universidad Nacional de Cuyo, lo que claramente están planchados hace bastante tiempo. Nuestros costos aumentan, digamos, independientemente de el valor de las paritarias, por decirlo claro, de alguna manera. Bueno, esto ha hecho que nosotros tengamos un desfasaje financiero y lo estamos, o sea, nosotros en este momento, gracias a Dios, en general, más allá de pequeños casos puntuales, siempre hemos estado y seguimos cubriendo la totalidad de los casos, lo que nos ha llevado que en algunos casos para ciertas prestaciones, como tenemos, digamos, flujo limitado de fondos, en algunos casos, a lo mejor a usted eso se refiere, hemos tenido, y esto viene también de hace mucho tiempo, que cupificar la cantidad de, digamos, de prestaciones de un, por ejemplo, una cierta operación, entonces nosotros cubrimos, si no son urgentes, claramente, si no se cubren siempre, una cantidad de veces por medio, entonces a lo mejor lo que usted decía ahora, que antes lo tenía en forma inmediata, a lo mejor tiene que esperar un tiempo. Por otro lado, nosotros también estamos gestionando, digamos, todos los convenios, nos están también acompañando, también hay que decirlo, las distintas entidades médicas, en una pelea continua de lo que nos pide y lo que podemos, pero nos estamos poniendo de acuerdo y en general estamos cubriendo, claramente no como en otro lado, pero fíjese que hay, digamos, directamente también obras sociales y demás cosas, no es que en el país de los que voltó Héctor Rey, pero nosotros seguimos con cobertura y ahí hay obras sociales que están tratando. Fíjese usted acá que pasó en Mendoza con el tema de la obra social de los abogados y demás. O sea, nosotros estamos en una situación no cómoda, pero todavía estamos cumpliendo y creo que podemos seguir cumpliendo. Eso es lo que estamos trabajando con ahínco todos los días en eso.
0: Doctor, pero igual han perdido, digamos, se han ido profesionales no que no aceptan el DAMSU en sus consultorios, o inclusive acá mismo dentro de la sede hay prestaciones que ya no se cumplen y hay que buscar afuera, ¿no?
2: No, pero sí, bueno, nosotros estamos en este momento, casualmente, se voy a poner así, los directores no me van a dejar mentir, estamos buscando la forma de recomponer y de atraer a las otras personas. No se olviden también que nosotros de alguna manera no tenemos nuestras posibilidades de aumentar nuestra planta, pero bueno, estamos trabajando con eso, estamos ofreciéndole mejoras a los distintos, para todos iguales, claramente, a los distintos profesionales, y estamos negociando para que se puedan seguir estando, ¿no? Todos, digamos, han seguido y claramente hemos perdido profesionales, no puedo decir que no, hemos perdido bastantes profesionales internos, pero de todas maneras está cubierto afuera.
0: Por eso, los que se han ido no han sido cubiertos, sí. No han sido reemplazados, digo.
2: No han sido reemplazados, algunos sí y otros no, pero en realidad tenemos menos. O sea, eso tenés que los que reemplazamos con los que se fueron, tenemos claramente menos, con lo cual usted está diciendo es cierto.
1: Bien. Y en relación a los convenios con las prestaciones, antes algunos prestadores no cobraban el COSEGURO, hoy se está cobrando COSEGURO. Esto la obra social lo sabe, lo maneja, debe ser así.
2: A ver, el tema es el siguiente: nosotros tratamos de evitar de que cobren COSEGURO, pero no está una cuestión que, digamos, depende de nosotros. Nosotros nos ponemos de acuerdo sobre el valor que nos piden, tratamos de acercarnos lo más que podamos a ellos, porque el problema es esto, mire, si usted le da un aumento, todos los demás quieren el mismo aumento, a veces no todos tienen el mismo atraso. Claro. Entonces muchos los manejan a través de COSEGURO, o usted como copago, es decir, el adicional que tiene que pagar, no le importa el nombre, el afiliado cuando va a hacerse atender, cuando sacó la orden que nosotros le emitimos respecto del valor convenido con el efector o con el prestador. No se olvide también una cosa que no es menos que también, que hay que tener en cuenta que el no quiero usar la palabra mercado, pero para que se entienda, es decir, el sector médico, digamos, cambió en los últimos años. Usted, donde directamente antes los médicos trabajaban individualmente, hoy trabajan a través de sus centros de especialidades, por decirlo claro. así, por sus colegios de especialidades, uh-huh. y eso también ha hecho una cuestión. Si usted se acuerda, esto también se empezó a establecer, el copago, ¿no? Establecieron hace 2 años o 3 años, me acuerdo cuando estaba el problema de que los médicos de Mendoza se querían ir a San Luis, sí. y sí. demás cosas, y ahí empezó los famosos 6.000 pesos, y ahí empezaron con, digamos, con toda esta cuestión ya que se instaló por parte de los profesionales el pago de este adicional, por decirlo de algún modo. No es una cuestión que depende de nosotros, nosotros tratamos de que eso no ocurra, pero bueno, eso ya depende de cada uno de los médicos de la especialidad a la cual usted se refiere.
0: Doctor, muchísimas gracias por atendernos, ¿eh? Gracias por estos minutos con Radio Universidad.
1: Le hemos cambiado de profesión, sí, el contador. Pero también atiende consultas.
2: No, yo soy contador claramente.
0: Está bien.
2: Yo soy Carlos Chastango, lo demás.
0: Claro, el del de hospital es el doctor.
1: Creo que es del hospital. ¿Y usted qué es del hospital Chestakov?
2: Yo, del hospital, nada, de Teodoro Juan, yo soy
0: bisnieto. Bisnieto. Ah, muy bien, vale la aclaración.
1: Por eso pues, dijimos doctor.
0: Claro, muchas gracias por
2: bueno, gracias a ustedes.
0: Hasta luego.
2: A tu gigante y siempre a disposición.
0: Gracias, bueno, gracias. Bueno, Carlos Chestakov, el contador.
1: Contador,
0: ¿no? presidente del directorio del DAMSU. Estamos hablando de la obra social, aclarando un poco esto que comentábamos ayer en función del comunicado de prensa, lo que había pasado el fin de semana con este paciente en particular, pero bueno, también un poco hablando de la situación que como afiliados sabemos que es crítica, ¿no?
1: ¿Qué es crítica?
0: Y es un
1: a ver,
0: tema importante.
1: Tengo
0: la no sé
1: oportunidad
0: si
1: de decir que por padres que también estuvieron en relación con la universidad y con el DAMSU, sé lo que es la atención del DAMSU hace 35 kilos atrás, por decirte, no quiero decir tantos años, pero bueno, lo resto kilos, no edad. Pero hace un buen tiempo atrás, aunque sea, vamos a decirlo así, 25 años atrás, 30, y en el DAMSU vos tenías, dentro de la misma institución del DAMSU, te sacabas radiografías de boca, habían 2 o 3 psicólogos que te atendían, psicólogos para niños, las auditorías, que es un temón el tema de que te auditen, te aprueben un tratamiento, sobre todo tratamientos mucho más complejos, ¿sí? Y hoy, por ejemplo, la posibilidad de ir a una nutricionista y que no esté esa nutricionista y que para cómo le decís, che, ¿me aceptás DAMSU? No, tampoco. Baja en particular, y voy a decir, ¿qué pasó? Bueno, las crisis económicas también han golpeado mucho este sector de la salud, este departamento de la salud, y por supuesto, también es una consecuencia más de lo que se desprende de que la universidad no está recibiendo el presupuesto adecuado, digo, la universidad en su conjunto, habló.
0: El financiamiento.
1: En todo el país, claro, exacto. Y ese financiamiento es realmente muy, muy poco.
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0: 8 de la mañana, 32 minutos la hora en la República Argentina. Continuamos con más información en esta mañana fresquita de Mendoza.
1: Por supuesto. Bueno, habíamos dicho más temprano que el ministro Natalio Mema, ministro de Gobierno, ayer presentó una mejor condición de la app de Mendotram, en el cual no solamente tiene todo lo que es la información, que cuándo llega tu colectivo, qué tipo de colectivo es, sino que se presta mejor información para en cuestiones de inclusión en relación a qué unidades van a estar pasando condicionadas para personas con discapacidad y también la posibilidad de que vos puedas hacer una denuncia cuando el colectivo o no pasa o pasa en mal estado, entre otros temas, ¿sí? Uh-huh. Esto dijo Natalio Mema en la conferencia de prensa de ayer.
2: Hoy tenemos un solo sistema integrado entre Gran Mendoza, la zona este y la Valle, para poder tener la información consolidada. Cada uno de los usuarios va a poder saber cuánto falta en tiempo real para que llegue cada uno de los colectivos, no solamente en el Gran Mendoza, sino también en la Valle y en la zona este a partir de hoy. Pero aparte de eso, hemos mejorado la aplicación y los usuarios van a poder saber el colectivo que está llegando, si por ejemplo condicionado, y sobre todo, algo muy importante, si es accesible o no para personas con movilidad reducida. A su vez, también hemos mejorado el sistema de reclamos. En la misma aplicación se pueden hacer los reclamos, incluso cargar fotos, tanto de algún problema específico con el transporte, con la unidad, pero aparte si la unidad está en mal estado, si la parada está en mal estado. Bueno, la verdad es que nosotros nos hemos propuesto, digamos, todas las ventajas que trajo el Mendotran al área metropolitana, poder llegar a toda la provincia, y este es uno de los pasos más importantes en ese sentido. Queda mucho por mejorar todavía, hay un grado de insatisfacción que no podemos lograr suplir, pero estamos cada vez más avanzados y con la tecnología esta, a su vez nosotros después cruzamos esa información de SUBE con los recorridos. Entonces podemos saber la carga de usuarios por hora, por momento, por lugar, y todas las semanas nosotros estamos haciendo pequeñas modificaciones en el sistema de transporte teniendo en cuenta la demanda. Por eso es importante también que el usuario pague, porque no es solamente la recaudación, que no es menor, también es la información. Cuando nosotros no vemos la transacción de la tarjeta SUBE, para nosotros en ese colectivo no viaja gente. Entonces, eso sufre modificaciones.
1: En el marco de la conferencia de prensa de ayer, al ministro Natalio Mema también se le preguntó sobre la situación que se está viviendo con esta contaminación ambiental por los desechos cloacales en la zona de Corralitos, ¿no? Que los vecinos y los productores ya están reclamando y van a la justicia, en el cual ayer se conoció la imputación al secretario de Ambiente Humberto Mingorance. Él habló sobre el hecho puntual, ¿sí? ¿Cuál es la decisión que se está tomando como gobierno en relación para dar una solución al derrame de los desechos cloacales en la zona? Dijo lo siguiente.
2: Sí, por el momento no hemos registrado contaminación, y aparte hace 2 años que tenemos una alerta sanitaria en toda esa zona para detectar si tenemos algún inconveniente con alguna bacteria que pueda venir ahí y que haya estado en contacto con la población. Hasta ahora no ha sucedido, pero estamos permanentemente con una alerta ahí encima.
3: ¿Y por la posición con la situación de Mingorance y de Aniso?
2: Lo que pasa es que Mingorance, digamos, cualquier persona que hubiese estado a cargo de AISAM, en este momento le iba a pasar, digamos. Acá no hay una acción de la empresa o una inacción, de viene haciendo obras, se viene revisar qué hemos hecho bien y qué hemos hecho mal en los últimos 30 años para llegar a este momento. Bien, a ver, primero que nada, el servicio de cloaca es un servicio que no se puede cortar. Ese líquido no se puede cortar. La provincia de Mendoza viene hace 10 años haciendo una inversión de más de 200 millones de dólares sobre una red que tiene más de 45 años de antigüedad. Tenemos tres situaciones distintas: corto plazo, mediano plazo y largo plazo. A corto plazo tenemos que lograr reconducir el agua así como está y hacer un bypass en la zona obstruida, porque se ha ido adelantando en la obstrucción. Bueno, en eso se está trabajando. El mediano plazo es recomponer ese colector, y a largo plazo todas estas obras ya están licitadas y en ejecución. Y en el largo plazo ampliar la capacidad para llegar a Paramillos, que ya ampliamos. Cuando nosotros asumimos, Paramillos volcaba el agua, ¿no? Tuvimos que ampliarla 3 veces la planta de Paramillos, ya está lista, para poder llegar con la solución final. ¿Cuál es el problema? Que se ha ido expandiendo la mancha urbana, el desarrollo urbano, sin tener en cuenta estas circunstancias. Cada uno de los municipios que autoriza, o de las distintas empresas prestadoras, más allá de ellas, que autoriza el hueco local, llega al mismo caño que hace 45 años, no tenemos la misma ciudad que hace 45 años. La solución que se aplica, no solo acá, sino en todo el mundo, es buscar que se evite el contacto directo de los líquidos cloacales con los seres humanos.
0: Bueno, estas declaraciones de MEMA fueron antes de que se conociera la imputación.
1: Esto fue ayer antes del mediodía, y la imputación salió después del mediodía, ¿sí?
0: Exactamente.
1: En el cual después, justamente, en realidad, tanto el ministro de Gobierno, Natalio Mema, como también el superintendente de Irrigación, Sergio Marinelli, y el intendente de Guaymallén, Marcos Calmente, tienen el mismo discurso, en el cual apoyan o bancan la figura política de Humberto Mingorance, diciendo que se trata de una contingencia que va más allá de las decisiones o posibilidades y la toma de decisión que pudo haber hecho Mingorance, porque esto data de mucho tiempo, de mucho tiempo el problema cloacal en esa zona, y también hablan de que hay una superpoblación de barrios en la zona sin tener justamente la planificación de dónde van a ir todos estos desechos cloacales cuando crece la población por la zona, y en este caso caen en una responsabilidad, en una toma de decisiones que era para prevenir un impacto mayor, el hecho de mandarlo a un cauce de riego.
0: ¿Sí? Bueno, hablemos también de que hace muchos años, por supuesto, y es viejo y está bien que se hagan obras, la pregunta del millón es ¿por qué tan, en todo caso, quizás lo hablo de la ignorancia, por qué tan lentos, ¿no? Es decir, esta gestión de gobierno, intendente incluido, hace más de, ¿cuánto? 12, 15 años que están gobernando. No los hago responsables, claro está. Pero digamos, la ley de ordenamiento territorial acá se ha aplicado poco y nada, pregunto, ¿no? Desde la ignorancia, ¿por qué se llena de barrio una zona que a lo mejor no estaba dedicada a ese tema, ¿no? Es decir, recordemos que estamos hablando de una zona que era parte del cordón verde, ¿no? Uh-huh. La zona de corralitos, digamos, había mucha producción, todavía la hay, ¿no? Toda esa zona, hay chacras, hay muchos productores, digamos, la pregunta es, el territorio, con el abandono de esos lugares productivos, ¿está hoy todavía, lo pregunto en presente, está hoy disponible para construir barrios sociales, barrios privados de todo tipo, porque uno anda por Corralito y se encuentra con todo? ¿Está el terreno local ahí preparado para construir vivienda? Y dicho sea de paso, las obras cloacales, los servicios, ¿están hechos para pensar en una gran cantidad de población? ¿Quién es el responsable de eso? Bueno, es el Estado, más allá de los nombres, digo, ¿no? No vamos a personalizar, más allá de que la justicia ahora termina imputando a tres personas, digamos. Pero lo cierto es que el problema no es nuevo, es verdad, hace 40 y pico de años que no se renovaban todas esas cosas, pero la pregunta del millón es, ¿por qué se llega a este nivel? Digo, y me refiero al Estado, ¿por qué el Estado tiene que llegar a esta situación caótica para precisamente tratar de solucionar el problema? No es nuevo, lo están arreglando. Me pregunto por el tema de la velocidad del arreglo, nada más.
1: Bueno, primero, la velocidad del arreglo va a depender mucho de las arcas de la provincia, ¿sí?
0: Sin duda.
1: Es una obra provincial, depende mucho de las arcas de la economía provincial, en sí. Este sentido.
0: Convengamos sí, que también son obras que no se ven, entonces a veces los funcionarios prefieren mostrar la placita bonita,
1: claro,
0: y no estas cosas.
1: Obviamente, si no, vos me decís políticamente, no le juega nombre, mucho en contra a Calvente, no, si me decís hoy por hoy, si las elecciones fueran la semana que viene, fue. Pero de cualquier manera, también hay que ver eso. ¿Quién toma la responsabilidad? Bueno, yo te abanco con esta parte de la porción de la obra desde la municipalidad, en el cual ha puesto gran parte de
0: sí,
1: la obra.
0: Sí, sí, sí, no, pero por eso no manera, quiero personalizar en nadie, digamos, pero el Estado como tal, desde hace 45 años a la parte, decir, che, ¿no se previó esto? Y así como digo la zona de Corralito, digo el oeste de Ciudad y de Godoy Cruz y de Luján, digamos, la construcción de barrios, obviamente la población crece y hay que darle soluciones habitacionales a muchas personas. Digo, la pregunta es, ¿dónde y cómo?
1: Claro.
0: Por eso traje a colación la ley de ordenamiento territorial.
1: Obviamente, ¿no? En el Estado ha sido administrado por diferentes sectores políticos.
0: Exacto, ¿sí? Sí.
1: Sin embargo, hay un mismo lobby político privado, que es el lobby del empresariado inmobiliario. Y aparentemente es más fuerte que lo que puede hacer la Agencia de Ordenamiento Territorial.

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0: 8 de la mañana, 45 minutos la hora en la República Argentina. Bueno, la Fiscalía de Estado de Mendoza ha implementado nuevas regulaciones. Ayer, dicho sea de paso, salió publicado en el boletín oficial, tengo entendido, que tiene que ver con el Estado, pero sobre todo con las sociedades, con las empresas, con los fideicomisos del Estado, propiamente dicho, a la hora de ser controlados. Le vamos a pedir más precisiones al fiscal de Estado, justamente, al doctor Fernando Simón. Lo tenemos del otro lado del teléfono. Doctor Simón, ¿cómo le va? Gracias por atendernos. Buen día.
1: Muy buenos días, nada que agradecer, un gusto por charlar con ustedes.
0: Bueno, nos llamaba la atención esto, porque uno pensaba que tenía también cierto control, y los tienen, ¿no?, estas entidades, digo, pero hacía falta, podríamos decir, una vuelta de tuerca para que quede bien claro y no haya ningún tipo de confusión. ¿Cómo es esto?
1: Sí, está bien la definición, hacía falta una vueltita de tuerca. Uh-huh. Sí, el control existía, veníamos revisando varios actos de todas estas figuras propias del derecho privado que manejan bienes o fondos públicos. Lo que hacía falta era ordenar y dejar más claro la obligatoriedad y los casos. Mire, acá lo que se ha dado es algo particular, y es que en los últimos 10 años el Estado está utilizando cada vez más estas figuras para ganar a veces agilidad en la tramitación o en la gestión de ciertos bienes o recursos públicos. Eso está bien, eso no es ilegal. Lo que es importante es que quede claro que no se manejan esas sociedades como si fuera el gerente de la sociedad o el directorio el dueño, porque los dueños somos los mendocinos. Con lo cual, a esa agilidad propia que da el derecho privado, hay que sumarle los controles que son propios del derecho público. Sin paralizarla, sin transformar a las empresas en un ministerio, pero tampoco permitiendo que se manejen como si fuera plata de cada uno de los que la gestiona. Claro. Un poco a esto apuntábamos con la resolución.
0: Bien, estamos hablando de empresas como EMES, Impulsa Mendoza, que son herramientas que usa el gobierno justamente para avanzar en este tipo de trámites y de distintos proyectos, por ejemplo, ¿no?
1: Sí, exactamente, exactamente. Mesa, Impulsa, AISAM, la Sociedad de Transporte, varios fideicomisos también, en donde el Estado deposita plata con un fin específico y que se gestionan a través de ese fideicomiso. Todas estas son figuras que no son propias del derecho público, por decirlo así, pero que no dejan de manejar, como le digo, bienes, recursos, fondos públicos. Y sobre esto es que queríamos poner un poquito de claridad. O sea, la obligatoriedad de que todo acto que tenga relevancia patrimonial, que tenga algún tipo de complejidad jurídica o institucional, tenga que ser visado por Fiscalía de Estado.
0: Bien, ¿y cómo sería el trámite entonces? Por llamarlo de alguna manera, ¿no? Administrativo.
1: Sí, el trámite es que cuando empiezan estos procesos que tienen esta relevancia, tienen que pasar por Fiscalía de Estado preventivamente, es decir, antes de terminarse el procedimiento. Que el objetivo de esto es que no se lleve a cabo un procedimiento y cuando se está terminando o se terminó, aparezca que hubo algún tipo de vicio o de error y se tenga que hacer todo de vuelta. Es también una razón, como le digo, de agilidad y economía. Si cuando se empieza el trámite se revisa los términos en los cuales se llama una licitación o se entrega una concesión, Fiscalía puede acompañar el proceso que llega a buen puerto, que es lo que nos interesa.
2: Claro.
1: De Fiscalía no queremos estar al final de la película esperando con un palo a que se equivoquen. Queremos que las cosas se hagan sin precisamente equivocarse.
2: Ahora,
1: a esto estamos apuntando.
2: Esta resolución nos va un poco en contramano de lo que son algunas intenciones de los gobiernos provinciales y también con una idea que es implementada a nivel nacional, que es desburocratizar estos procedimientos o estos pasos, que no haya otro intermediario para que avance tal o cual actividad.
1: Mire, con toda claridad, sí, es un paso más que se suma en aquellos actos, como le digo, de especial relevancia. Le respondo desde dos perspectivas.
2: Sí.
1: Por un lado, es cierto, pero que lo que pasa es que no son sociedades privadas, no es la plata del directorio, ni del gerente, ni del accionista, es la plata de los mendocinos. Entonces, si el control tiene que seguir existiendo, si no, terminamos entregándole la plata para que haga lo que le parezca. Si usted tiene una sociedad privada y quiere contratar a su primo, tiene todo el derecho a hacerlo. Pero si maneja recursos del Estado, no tiene el derecho a hacerlo. Y no, nosotros lo que pretendemos es mantener esa agilidad. Pero le reconozco, sumamos un paso de control y la idea es hacerlo preventivamente. Combinar la agilidad de lo privado con la buena administración de la plata de todos los mendocinos.
0: Bueno, y en ese caso, doctor Simón, habría una suerte, no digo que haya prioridad, pero digamos, habría una forma de agilizar el trámite para, o el análisis que hará Fiscalía de Estado para que no se trabe en el tiempo.
1: Ese es el objetivo, uh-huh. por supuesto, trabajarlo de la manera más rápida posible. Mire, se le atribuye a Napoleón la frase "vístanme despacio que estoy apurado".
2: Sí, claro.
1: Si uno va a hacer una licitación, una concesión de hidronihuiles que va a venir en los próximos meses por 30 años, de un recurso de la provincia que es fundamental, tomarse 5 días para un control no va a destrozar la agilidad del proceso. O sea, estamos hablando no de la contratación de compra de 2 computadoras que en vez de hacerse en 10 días se hacen 20. Estamos hablando de un proceso que demora 9 meses y que va a demorar 5 días más, 10 días más. Uh-huh. Por eso hacemos hincapié en estos actos relevantes. Y lo otro que le quería mencionar, que recién no alcancé, a lo que estamos impulsando es que estas empresas tengan sistemas de control interno y normas generales internas, es decir, tengan un reglamento de contratación. Si Fiscalía revisa ese reglamento y tiene y respeta las pautas públicas, en la medida en que la empresa lo cumpla, no debería tampoco tener que pasar por Fiscalía, salvo que haya algún problema. De esta manera estamos buscando agilidad. A ver, toda contratación de una empresa del Estado tiene que permitir la libre concurrencia, distintos oferentes. No se puede contratar al primo o al amigo.
0: Bien.
1: Reglamenta, no hace falta que venga Fiscalía.
0: Bien, perfecto. Okay. Justo usted, doctor, hemos estado hablando particularmente de estos actos administrativos, digo, pero solo hablamos de casos particulares, así de procesos de licitación, de ¿qué más abarca? Digo, pues se me está viniendo el conflicto ahora, recién mencionábamos el conflicto que tiene AISAM, inclusive claro, en la justicia con el tema de eso. ¿Podría haberse evitado si hubiese intervenido antes la Fiscalía de Estado? Por eso le pregunto, no sé.
1: Mire, la pregunta esa apunta más que nada a una decisión que tuvo que ver en cómo encarar el problema.
0: Claro.
1: Yo se lo separo. La decisión que tomó AISAM de qué solución técnica darle, que no ha terminado de dar respuesta, que ese es el problema, eso no es algo que Fiscalía controle porque es parte de lo que hace la gente que fue elegida para eso, el votado, el que decide cuál es la decisión que toma. Que la contratación no haya sido bien hecha, eso es lo que sí revisa Fiscalía. Y a esta altura también lo que revisa es el impacto ambiental que pueda tener eso, aunque hoy todo esto ya está en la justicia.
0: Claro, una vez hecho
1: Fiscalía
0: ya.
1: Fiscalía ya no... Exacto.
2: Uh-huh. O sea, ¿estuvo involucrado la Fiscalía de Estado en esta problemática?

0: cuando decidieron contratar una empresa. ¿Sí? En esto es donde los controles los queremos reforzar especialmente, sobre todo cuando son contrataciones muy grandes.
1: Okay. Lo quiero llevar a otro ámbito que tiene que ver también con la esto, actividad sí. de la Fiscalía de Estado. ¿Tiene injerencia la Fiscalía de Estado con los usos del resarcimiento?
0: Sí, Fiscalía de Estado toma intervención en todas las licitaciones que se hacen con fondo del resarcimiento y sobre todo en la reglamentación inicial que se hizo de todos los requisitos para que los proyectos puedan ser financiados. Uh-huh. Es decir, cada una de estas licitaciones que pasa, antes de ser adjudicada, llega a Fiscalía para que la revise y dictamine si el procedimiento ha estado bien hecho. Uh-huh. Previo a esto, Fiscalía sí exigió que afectar fondos de la provincia, porque ya son nuestros, requiere una autorización legislativa. Uh-huh. Y la legislatura autorizó aplicar estos fondos a estas obras públicas.
1: Uh-huh. Obras públicas del ámbito nacional, que tendría que hacerse cargo el gobierno
0: nacional.
1: Sí, en
0: algunos casos.
2: Claro, en algunos nacionales, en otros provinciales, claro, uh-huh. exacto.
0: Sí. Uh-huh. En algunos casos, de hecho, hubo que firmar convenios con Nación claro. para que Nación autorizara a hacer obras en su jurisdicción, uh-huh. por llamarlo así. Mire, acá hay una polémica que, de nuevo, yo como fiscal de Estado tengo que ser respetuoso de las decisiones de la autoridad electa, controlar claro. la legalidad. Uh-huh. La legislatura autorizó aplicar esos fondos, los convenios se firmaron con Nación y fueron ratificados legislativamente, y la legislatura y el gobernador han decidido usar plata de los mendocinos para arreglar rutas nacionales uh-huh. que nos afectan a los mendocinos. Es una decisión política que uno puede estar más o menos de acuerdo, pero está enmarcada en la legalidad, uh-huh. que es lo que me toca a mí. ¿Sí? Yo no estoy para discutir, como le digo, no reemplazo a la legislatura ni al gobernador. Uh-huh. Controlo que sus decisiones estén enmarcadas en lo legal.
2: Sí, sí, sí. Y como decía al comienzo, la idea es que después el Estado no sea enjuiciado porque hubo una punto y una coma en el contrato que se puso mal, digamos.
0: Exacto.
2: Por ser exagerado.
0: Sí, exacto. O que quiere iniciar un proceso licitatorio y como está mal diseñado al final, se termine cayendo porque las impugnaciones tienen razón uh-huh. y terminó adjudicándosele a alguien que no correspondía. Uh-huh. Por eso nosotros solemos participar, como le digo, en el diseño inicial claro. y en el momento de la adjudicación ya con todas las ofertas evaluadas.
2: Este control que ustedes les va, volviendo al origen de la charla, doctor, a las empresas o a estas entidades, estas figuras públicas privadas, también con esta resolución que ustedes toman, incluye también o le da pie al Tribunal de Cuentas también para controlar estas mismas empresas o va por otro carril eso?
0: Va por otro carril, bien. Pero sí tiene esta atribución. Bien. Mire, hace unos 10 años más o menos tuvimos bastante tensión con las empresas, tanto el tribunal como fiscalía, porque algunas nos contestaban que como sociedades de derecho privado no tenían por qué ser controladas por nosotros, por los órganos públicos. Bueno, hubo un intercambio ahí algo tenso que terminó cantándose en acordadas del tribunal y dictámenes de fiscalía que dijo: si usted maneja fondos públicos, usted está sometido a los controles. Hay que rediseñarlos, hay que hacerlos más ágiles, pero no puede estar exento del control. No puede manejarlo como si esa plata fuera suya, porque no lo es. Ese es el criterio de fondo en esta discusión.
2: Exacto. Bueno, y más que claro. Doctor, muchísimas gracias por atendernos y explicarnos el alcance de esta resolución. Gracias por todo.
0: Un gran gusto. Hasta un luego. Gran gusto y a disposición.
2: Gracias.
0: Que tengan buena mañana.
2: Igualmente. Bueno, el doctor Fernando Simón hablando con nosotros, es el fiscal de Estado de la provincia. Una resolución, reiteramos, que incluye también en todo el control que hace la Fiscalía de Estado de la cosa pública a las empresas o figuras, fideicomisos, entidades que el Estado está usando desde hace tiempo ya para hacer mucho más ágil justamente la administración de los fondos públicos, pero en definitiva son fondos públicos, uh-huh. más allá de que lo hagan este tipo de figuras que son del derecho privado, en principio, conceptualmente hablando, ¿no? Así que bueno, ven la aclaración y la explicación del doctor Simón. Nos quedan minutitos nada más para llegar a las 9, nos vamos a la tanda, entramos en la última hora del programa, dale.

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0: 9 de la mañana, 9 minutos. Capicúa, júguelo a la quiniela. Y a esta hora vamos a recibir a Mónica Osorio con toda la información deportiva.
1: Buen día.
0: Hablando de jugar.
1: Buen día.
2: Hola, buen día,
0: Mónica.
2: Buen día.
0: Bien. ¿Todo bien?
1: Bien.
2: Bueno. Te extrañamos. Va, ella vino.
1: No sabía qué decirle porque...
2: Bueno, me miraron, yo dije, y hablé en plural.
1: Claro,
0: claro, es que ahí estuvo el problema.
1: Me olvidé de venir en algún momento, ahora, no me di cuenta.
2: Ha visto que no te extraño, tus compañeros,
1: yo lo dije por todos. Gracias,
2: Noelia, hablamos.
0: Ay, ay, ay.
1: Bueno, arranquemos con la Copa Libertadores, porque vamos a tratar de hacer el Mundial de Inglaterra, porque si no vamos a terminar el Mundial allá en julio y todavía vamos a estar repasando los Mundiales.
0: Está visto. ¿Dura un mes? ¿Cuánto dura el Mundial?
1: Un poquito más, porque arranca el 11, claro. Así que termina el 19 de julio.
2: ¿A cuánto estamos del Mundial? Perdón, no estoy escuchando.
1: A 15, creo, ¿no? 15
0: y
1: días.
0: Y el 11, estamos, ¿qué día es hoy? 28, 27.
2: ¿A el 11?
0: 15 claro. Días.
2: Pensé que faltaba.
1: No, estamos
0: 16,
1: cerca.
0: 16, qué sé yo. Da.
1: Ahí.
0: El 16 juega Argentina. El 16. Que para nosotros es eso.
1: Ahí arranca.
0: El debut. Así que tenemos 16 días más
1: estos
0: ahora,
1: tres que
0: 27, 28, 29, 3 días más. Da.
2: No, obvio. Y necesito el horario en punto de cada partido.
1: Obvio, pues eso lo vamos a repasar en su momento. No nos vamos a poner después, se nos van a olvidar las cosas.
2: No. Se lo pasas antes a la Dirección General de Escuelas, porque eso va a depender si vamos a tener alumnos.
0: No. El primer partido de la noche, creo.
2: A tener alumnos.
0: Después no sé.
2: Luego, y si gana...
0: Ahí está, a la 22. No,
2: es todo de noche.
0: Y si al turno noche le va a venir bien,
1: claro,
0: que le toque a ellos.
1: Piense en los chicos del CENS.
0: Claro.
2: No, por supuesto, está bien.
0: Claro, ustedes porque quieren zafar... Bien.
2: No queremos zafar. Nosotros tenemos muchas ganas de dar clases.
1: A mi hijo yo lo voy a mandar a la escuela igual.
2: El mundial te altera la planificación. Ahora hay que planificar en torno al mundial.
1: No, a la mañana no le toca ninguno. Así de corta.
2: Bueno, así que ya saben, más vale que vayan todos.
0: Obvio, más vale.
1: A las 14, claro, y el último es a la noche también. Así que, nada, va a tener que dar clases.
0: Alguno tocará sábado.
2: No, sí, yo doy clases. El tema es que tenga alumnos, que los chicos digan, che, por el mundial, profe, me entusiasmé, fui a festejar y... Ya, mirá, los hago ganadores. Y no voy a clases.
1: Y puede ser el del primero. Argentina-Argelia, el martes 16. Ese es a las 10 de la noche. A lo mejor pasan de largo. Se quedan dormidos, lo que sea.
0: Entonces, pero es el primer partido. Si ya empezamos...
1: Sí, no queda para el resto. No vamos a terminar. No van
0: pero
1: a ir
0: bueno,
1: todo
0: pero
1: el mes.
0: Igual no somos candidatos. Bajemos la espuma.
1: Claro.
0: La espuma.
1: Pero algo quiere decir...
0: Humildad. ¿Qué va a decir?
2: Te escuchamos, dale.
3: Pero datazo de color.
0: A ver.
3: Datazo de color del día.
0: Ay, a ver.
3: Estamos exactamente a un mes de jugar el último partido de la fase de grupos.
0: Ahí está, mira vos.
1: Ah, sí, es cierto.
0: El tercer partido sería.
1: Con Jordania, 27 de junio.
0: Bien, ahí está. Andá enseñándole a los chicos sobre Jordania.
2: Exacto.
0: Bien.
1: Bueno, arrancamos con Copa Libertadores. Exactamente. Vamos. Los partidos de ayer y después repasamos, obviamente, juega la Lepra esta noche. Lanús ganó su partido 1-0. Ayer dijimos que tenía que darse resultado, bla, bla, bla. Bueno, en fin. Lanús no clasificó a la siguiente fase de la Copa Libertadores, pero sí clasificó a la siguiente fase de la Copa Sudamericana.
0: Bien. Con ese triunfo.
1: Porque Quito, Liga Deportiva de Quito y Mirasol terminaron con 12 los dos, así que esos son los que clasifican a octavos por Libertadores. Y Lanús terminó con 9, clasifica a 16avos de Sudamericana. Ese playoff previo.
0: Con el segundo de la Sudamericana del grupo.
1: Claro, de los grupos que están en el otro. Y el pobre Always quedó solamente con 3 unidades. Así se cerró ese grupo G. Ayer jugó Estudiantes.
0: Sí.
1: Estudiantes fue un lindo partido. Yo vi la última media hora más o menos del partido contra el DIM. Estamos hablando de Independiente Medellín.
0: Ah, bien.
1: Sí. Amondarain hizo el gol de cabeza. Lindo gol fue el de Estudiantes. Lo vamos a escuchar al cacique Medina. Hizo el gol Amondarain. El VAR ratificó porque parecía que estaba un poquitito adelantado, muy mínimo. Trazaron las líneas y se dieron cuenta que no. Así que cobraron el gol y Estudiantes terminó ganando ahí, pero muy, muy, muy sobre el final. Lo escuchamos a Medina.
4: En todo momento lo fue a buscar. Por las buenas, por las no tan buenas. Y lo ganamos así, con el corazón. Lo ganamos con el alma, con el espíritu. Este partido habla a las claras lo que es Estudiantes La Plata. Un partido lleno de mística.
1: Mística. Justo se cortaba ahí la declaración de el cacique Medina, el técnico de Estudiantes, que sí, realmente lo buscó. El arquero del DIM tuvo ahí algunas atajadas, después empezó a hacer tiempo, que le ve la pierna que se tiró, lo mismo que hacen todos los arqueros. Y después cuando Muslera quiso hacer tiempo, porque ya había hecho el gol Estudiantes, adicionó 7 minutos el arquero, Ah, no, a Muslero lo molestó. A la primera le sacó amarilla.
0: Ah,
1: bueno, así son las cosas.
0: Siempre, sí, ya sabemos que siempre.
1: Es así la historia. Así que Flamengo clasificó primero con 16 puntos y después lo sigue Estudiantes con 9. Así que Estudiantes continúa en carrera. El DIM clasifica afuera, a la Sudamericana.
0: A la Sudamericana.
1: Afuera quedó pobre Cusco, un solo punto tuvo en todo esta fase de grupos de la Copa Libertadores.
0: Perfecto.
1: Hoy juega a las 7 de la tarde Independiente del Valle con Rosario Central. Rosario viajó hasta Ecuador para jugar ese partido y de paso visitó al Patón Bausa. Ahí tiene demencia frontotemporal, está viviendo ahí. Así que ahí lo pasó a visitar Central en su partido. Y esta noche juega también Corinthians con Platense, que puede, para clasificar tiene que ganar o empatar y esperar que Peñarol gane su partido o empate su partido contra Independiente de Santa Fe.
0: Bien. Así que mañana hay tantos Independientes esta edición de la Copa que ya no sé
1: cuándo
0: juega la Lepra.
1: Es toda una historia.
0: Sí, tremendo. Bueno, pero tiene que ganar y
1: esperar
0: a Peñarol. Horrible le ha ido este
1: pésimo
0: año.
1: Así
0: que podría perder y quedar afuera.
1: Y quedar afuera. Platense. Exactamente. No es algo que diga, no, sí, pero que Peñarol le va a ganar a Independiente.
0: No.
1: Va a estar bastante complicada la situación.
0: Eso para que vea la Conmebol. Las cabezas de serie, ¿no? Porque Peñarol es la cabeza de serie en este grupo.
1: Sí, sí.
0: Horrible.
1: Vive
0: de la historia.
1: Es el ganador del campeonato uruguayo. Porque Uruguay tiene pocas plazas, ¿no?
0: Claro.
1: Como Argentina o como Brasil. Entonces, bueno, si es el mejor de los uruguayos, ¿qué queda para el resto?
0: Claro, por eso. Pero no es para ponerlo como cabeza de serie.
1: No.
0: Perdiste la historia, doctor.
1: Sí,
0: ¿no?
1: Ya está. Dejá de jugar. ¿Hace cuántos años que Peñarol no gana una Copa Libertadores? Bueno. Lo que nos interesa, por supuesto, a nosotros es el partido entre Independiente Rivadavia y Bolívar.
0: Llegamos al Independiente que nos interesa.
1: Sí. Todos los Independientes.
2: Nosotros no sé si todos son tan Independientes.
0: Claro.
2: Así
0: que, otros son militantes.
1: Claro. Bueno, Independiente Rivadavia que viajó a Bolivia ayer. El partido tendría que haberse jugado en el Hernando Siles de La Paz, un estadio súper conocido para los argentinos en la altura, pero se trasladó a Santa Cruz de la Sierra. Ya sabemos todos los problemas
0: Que problemas
1: están pasando exactamente
0: y políticos que hay
1: en Bolivia. Así que ya están instalados desde ayer ahí en Bolivia. La buena noticia es que como pobre Villa no lo llamaron a la selección de Colombia, dijo listo, bueno, ya está, no voy a estar, viajo de Bogotá a Bolivia, para jugar el partido contra Bolívar. Así que está entre los titulares. No entrenó esta semana porque se quedó en Colombia esperando la convocatoria, pero sí va a estar entre los titulares del partido de esta noche. Recordemos que Independiente ya está reclasificado hace un montón, pero le conviene ganar la mayor cantidad de puntos.
0: Bien.
1: Porque en el momento en que se cruce con algún primero, porque obviamente empiezan a eliminarse,
0: sí, obvio.
1: Le conviene porque va a definir de local. Mientras más puntos, obviamente siempre definís de local.
0: Bien, de hecho en octavo el primer partido, la primera fase la define
1: es así,
0: acá, de local seguro
1: la
0: con el primero.
1: Claro, es primero segundo de su zona, entonces le va a jugar sí o sí con un segundo. Bien. El tema es cuando empiece a clasificar para el resto de las instancias.
0: Ahí se mezcla.
1: Así que ahí siempre obviamente le conviene sumar la mayor cantidad de
0: puntos
1: posibles. Va a estar así que Villa en este partido, ahora lo vamos a repasar, Volcato en el arco, Luciano Gómez o Riep en la defensa. Iván Villalba, Sheiko Studer y Elordi, Gonzalo Ríos, Botari, Atencio, Mati Fernández, Sartori y Villa. Esos serían los 11 de Berti. El árbitro del partido es Guillermo Enrique Guerrero Alcíbar. Todos los nombres. Muy
0: ¿de dónde?
1: Ecuatoriano.
0: Ecuatoriano, bueno.
1: Y por eso todos
0: típico,
1: esos.
0: Típico, claro, de aquella zona del continente.
1: Exactamente. Así que esta noche 21:30, obviamente por Fox Sport o por Disney Plus Premium. Se puede ver este partido.
0: Hay leprosos que fueron a Bolivia,
1: sí,
0: me imagino.
1: Sí. Han estado.
0: A Venezuela no van a ir a Bolivia.
1: Obvio. Así que han estado ahí haciendo el aguante a su equipo, obviamente. Primera incursión continental, hay que aprovechar para acompañarlo. Aparte, tenía una excelente campaña de la lepra, así que bien por sus hinchas que han podido viajar hasta allá.
0: Excelente.
1: Sudamericana, última fecha para también dos grupos que nos interesan. Ayer terminó Riestra, que ya sabíamos que había quedado eliminado, empató su partido contra Palestino en Chile. Y de ese grupo, el grupo F, clasificó Montevideo City Torque con 13 puntos y Gremio con 11. O sea, en realidad Montevideo, porque Gremio pasó a la otra instancia. Recordemos que en Sudamericana solamente clasifican
0: en
1: instancia octavos el primero y el segundo clasifica esos 16avos que esperan los eliminados de la Copa Libertadores, y ahí se juntan
0: bien,
1: todos.
0: Perfecto.
1: Riestra quedó con 5, tercero, chao, afuera Riestra.
0: Afuera.
1: Adiós, adiós. Y el desastre de ayer, que fue toda una historia, fue San Lorenzo.
0: ¿Qué le pasó?
1: Y San Lorenzo tendría que haber ganado. Si San Lorenzo ganaba, podía clasificar.
0: Y jugaba de local.
1: Jugaba de local con Recoleta, que terminó siendo el primero del grupo. Y usted dice, ¿quién es Recoleta?
0: Claro, ¿quién es Recoleta? Recoleta de Buenos Aires.
1: Claro,
0: ¿de
1: no.
0: ¿De dónde salió este equipo?
1: Son paraguayos.
0: Ah, paraguayos.
1: En ese grupo estaba Recoleta, Santos, San Lorenzo y Cuenca. Mirá la lógica vos. Decía que Santos tendría que haber clasificado primero.
0: Es mínimo.
1: Y San Lorenzo clasificado segundo.
0: Claro.
1: Bueno, porque tenía trayectoria, son
0: sí,
1: equipos
0: también,
1: importantes.
0: Otra historia como Peñarol, digo.
1: Claro. Y después uno dice, bueno, Recoleta y Cuenca. No, Recoleta ganó el grupo, ganó el partido y ganó el grupo.
0: Ah,
1: o sea,
0: bueno.
1: Clasificó octavos, tiene 8 puntos. Santos quedó con 7 y San Lorenzo quedó con 7, pero los enfrentamientos entre sí lo dejó a San Lorenzo afuera y a Santos clasificando al 16. A vos.
0: Esa
1: así que,
0: payasada en los enfrentamientos entre sí.
1: Ahí terminó el sueño de San Lorenzo. Lo vamos a escuchar a Gustavo Álvarez, que bueno, habló obviamente de cómo, qué le deja el partido. No, así sí, estoy contento. Obviamente que no.
5: De la derrota y de la eliminación no es otra que la tristeza, ¿no? Y en los malos momentos hay que dar la cara. Normalmente suelo irme al vestuario rápido, pero si el equipo pierde y pasa lo que pasó hoy, me parece que hay que irse todos juntos y con la cabeza en alta.
0: Está bien, que se quede ahí.
1: Y sí, quedaba medio mal que se fuera y los dejara los pobres jugadores solitos,
0: claro,
1: ahí.
0: No fueron ustedes los culpables.
1: Exactamente. Bueno, la buena noticia para San Lorenzo es que terminaron de recuperar parte, la otra parte de los terrenos que les faltaba en el viejo predio de San Lorenzo, de donde estaba el viejo gasómetro. Así que entre la dirigencia actual, que dicen que fue una movida medio como porque vienen las elecciones en San Lorenzo, y fue como, bueno, mira lo que hice, recuperé los terrenos, votame.
0: Opa.
1: Eso lo tomaron así los hinchas de San Lorenzo, con Jorge Macri, que estaba ahí como dirigente, obviamente, de la ciudad, dieron a conocer esta situación y quedaron de acuerdo en que en 10 años al menos tienen que llevar 20% de la construcción del estadio. En caso que no pase, San Lorenzo tiene que devolver los terrenos a la ciudad. O sea, fue como una forma que ellos dicen de ponerse autopresión, sí, para empezar a construir el estadio otra vez.
0: Digamos que 10 años es un montón.
1: Sí, para 20% medio como que no.
0: Claro.
1: Es como las obras públicas de cualquier calle de...
0: Claro, sí, no vamos a hacerlo tan rápido, no sé, como el Metro, el Wanda, ¿cómo se llama? El de
1: claro, Atlético, el del Atlético. O los que hicieron en Qatar, que fueron rapidísimos,
0: claro,
1: también la construcción.
0: Pero 10 años, 20%, muchachos.
1: Es muy ¿Qué?
0: Por favor, la nada
2: mía. ¿Cómo era? ¿Constantino? ¿Algo así se llama el presidente de San Lorenzo?
1: ¿El actual? ¿El actual? No me acuerdo. No. Cómo se llama.
2: ¿Qué pasó? Me acuerdo Moretti.
1: Moretti. Era...
0: Y ese fue el del escándalo, pues.
1: Claro,
2: pero sigue estando en San Lorenzo.
1: No, chao. Pero...
0: No lo dejaron volver.
1: Claro, no se quería ir después.
2: Porque estaba... Por eso, porque habían campañas, quería hacer... financiarse la campaña.
1: No, pero ya no está.
0: Tremendo.
1: Ya no está. Hoy juega Barraca Central, que ya está eliminadísimo de Copa Sudamericana, contra el Vasco da Gama a las 7 de la tarde. Y lo que a usted le interesa, Ripari, 9 y media de la noche. River con el Blooming en el Monumental.
0: Bien. Y tiene que ganar.
1: Exactamente. No está tan mal igual, pero River le falta nada.
0: Estamos depre, entonces no sé cómo le puede jugar.
1: Sí, obviamente. No viene bien. Lo bueno es que vuelve Beltrán. Porque ya cumplió la fecha de suspensión en la fecha anterior, pues lo habían expulsado, ¿se acuerdan?
0: Sí, exacto.
1: Entonces ya cumplió la fecha, listo, Beltrán, un punto, por favor,
0: así,
1: pero
0: vuelve
1: positivísimo.
0: Vuelve al banco
1: Armani. Sí, obviamente, si lo tiene bien a Beltrán, no lo va a poner
0: Armani.
1: Y lo que sí tiene las bajas de los seleccionados Montiel y Acuña, que están lesionados, están esperando obviamente la recuperación para llegar bien al Mundial, así que no van a estar ninguno de los dos. Beltrán, Bustos, Martínez Cuarta, Lautaro Rivero y Facundo González. Juan Cruz Mesa, Vera, Silva, Galván, Colidio y Freitas serían los 11 de Coudet, esperando recuperarse de lo que pasó el fin de semana. No vamos a decir qué, porque todos sabemos qué.
0: Ya lo dijiste ayer.
1: No es necesario volver a repetirlo.
0: Más
1: no
0: vale.
1: Esa bueno,
0: espina, más que espina, espada clavada en el pecho.
1: Grupo H hoy.
0: Qué triste que estoy. Oh, ya,
1: River está primero igual hoy. Bien. Tiene 11 puntos. Carabobo tiene 9. Bragantino 7. Blooming solamente tiene un punto. River debería ganarle al Blooming. Claro. Debería, porque aparte juega de local. Va a estar llena la cancha.
0: Sí,
1: y
0: sí,
1: bueno,
0: sí,
1: y todas esas cosas que deberían
0: ¿qué
1: pasar.
0: ¿Qué dirá el estadio.
1: ¿Cómo lo recibirán? Hay que ver qué es lo que pasa. A ver, vamos las últimas.
0: Che, hablaste de la selección.
1: No, Boca juega mañana.
0: Mencionaste a los seleccionados que y Scaloni, ¿qué onda? ¿Dio una lista?
1: No, todavía no. Scaloni no tiene tiempo hasta el sábado para dar la lista.
2: Ay, ¿por qué tanto suspiro?
1: La delegación va a viajar ahí ya el sábado.
0: ¿Los 55 viajan?
1: No, porque debería. Debería dar la lista antes, que tiene la AFA, le sobra plata, pero no sé si para llevar.
0: Por eso pregunto de la ignorancia.
1: Debería darla antes. Lógica para mí va a ser el viernes, porque si viajan el sábado no va a estar esperando hasta el último minuto para ver.
0: Claro,
1: aparte los jugadores ya van a saber si viajan o no el sábado, entonces como que no tiene lógica seguir dándole más vueltas.
0: Por eso, el último partido sería Boca por Paredes, estoy pensando.
1: Claro.
0: Que es mañana.
1: Mañana 9:30 de la noche juega con la Católica.
0: Exacto.
1: Ese es el último partido.
0: Sería el último como para tener en cuenta, si ¿qué hago? Que no se me lesione Paredes al último momento.
1: Claro.
0: Lo está pensando Scaloni. ¿Por qué no da la lista?
2: Y
0: ahora?
2: Bueno, sí, no sé. Y la mitad están en la guardia.
0: Si Paredes.
2: La mitad del seleccionado puesto. Están todos lesionados.
1: Claro. Bueno, hay que esperar. De todas formas, eso. La selección viaja el sábado a Kansas, que es ahí donde va a tener el campamento base. Y el lunes ya empieza a entrenar.
0: Bien.
1: Y obviamente ahí van a ir. Bueno, se van a sumar a Messi. Ya está, lo hemos comentado.
0: Está esperando, como voy diciendo.
1: Así que. Hay que esperar eso. Viene el partido con Honduras y viene el partido con Islandia. Los que están allá se quedan allá.
0: Bien.
1: Así que en eso no.
0: ¿Los europeos qué hacen? Van para allá de una.
1: Y los europeos que no llegaron, porque Molina, por ejemplo, llegó, algunos sí están acá, viajan de acá para allá y si
0: sí.
1: La gran mayoría ya han terminado. Igual ahí el fin de semana es la final de la Champions. Uh-huh. No sé si hay algún argentino. Está,
0: ¿qué equipo
1: no, era? El Arsenal y el PSG.
0: No hay ninguno.
1: Creo que no. No.
0: Está Heinze, pero no juega.
1: No. No forma parte de nada lo que tenga que ver con esto.
0: Claro.
1: Así que ahí vamos a ver qué es lo que termina pasando. Va a llevar a algunos juveniles, que eso es lo que se ha comentado. Beltrán, por ejemplo, uno de los que no va a formar parte de la delegación oficial. No es que si Argentina sale campeón, Beltrán se va a llevar una medalla.
0: Los famosos sparring.
1: Claro, van a llevar a algunos jugadores como para que vayan viendo. Aranda también. Hay dos o tres más de River, no me acuerdo bien los nombres. Pero la idea es que vayan y que formen parte de la delegación, pero no formen parte de los 26 oficiales, vamos a decir.
0: Perfecto. Así que los tres arqueros son los que juegan en Europa.
1: Sí, los que ya sabemos, que los tenemos de memoria, Ruli, Musso y el Dibu, obviamente, los tres. Pero va a estar ahí viendo cómo es formar parte de un mundial.
0: Perfecto.
1: Beltrán. Lo último. Hoy, está jugando Roland Garros, está jugando en este momento. Nabone perdió su primer set y está jugando el segundo, va ganando 3-0. Hugo Carabelli ya quedó eliminado. Está jugando el tercero y va 3-1 perdiendo el tercer set. Así que está muy cerca.
0: Esto se llama periodismo de anticipación, quedó eliminado.
1: Quedó eliminado, pobre. No, y Trungeletti está jugando.
0: Que nos tape la boca y que gane.
1: Esperemos que sí. Y Trungeletti está también 5-3 en el cuarto set, perdió uno, así que si pierde este ya nos damos 30 también. Iguales. Lo que pasa es que estar viendo el minuto a minuto es como muy difícil. Tirante sí clasificó a la siguiente ronda porque ya ganó en 4 sets su partido. Y siguen en la mañana y va a seguir, así que si tiene ganas de ver Roland Garros, busque alguno de los ESPN, alguno de esos que deben estar pasando
0: al Batata Clerc.
1: Los partidos, exactamente. Y hoy es el cumpleaños de Colapinto.
0: Feliz cumpleaños.
1: Cumpleaños número 23 de Colapinto, en el mejor momento de su carrera, bien en la Fórmula 1, así que debe estar contento, festejando con su familia, con su novia, con su equipo y con todos.
0: Bien.
1: No hay carrera este fin de semana en la Fórmula 1, así que puede salir a tomar unos tragos por ahí. Recién la semana que viene se corre el Gran Premio de Mónaco.
0: Bien.
1: Difícil, complicado. Y lo último, entradas para el Mundial. El Nueva York, el alcalde de Nueva York, Zoran Mandani, llegó a un acuerdo con la FIFA para comprar 1000 entradas para sortear entre los residentes de Nueva York.
0: Ah, mira qué lindo.
1: Porque obviamente se han quejado él y algunos jugadores de la selección, de los precios que son altísimos. Entonces llegó a un acuerdo, va a comprar 1000 entradas y va a vender, porque como es un sorteo, el que participe va a tener que pagar solamente $50.
0: Uh-huh. Ah, mira vos, como el impuesto.
1: Claro, accesible el precio.
0: Bien, bien.
1: Porque la FIFA las tiene muy caras las entradas, obviamente. La idea es que sean estas 1000 entradas están repartidas en 5 partidos de la fase de grupos y en 2 partidos de las eliminatorias de los que se van a jugar en el MetLife, que es el estadio que está en Nueva York.
0: ¿La final ahí? No. ¿No es la final ahí o sí?
1: Creo que sí, me parece que sí.
0: Me pero sonó
1: no
0: el nombre,
1: es,
0: por
1: no
0: eso te digo.
1: Es para la final, obviamente. Ah, claro, bien, bien, son para bien. Las otras fases. Y, a ver, hay un tema. Si vos ganas la entrada, no la puedes revender.
0: Bien.
1: Más allá de que la FIFA tiene un sitio dentro de su página donde vos podés revender entradas. Y es de esa reventa, la FIFA se queda con el 15% del vendedor y del comprador. O sea, peor imposible. Más bien. Plata no va a sacar, no tiene, ya no le da la cara para seguir sacándole
0: es decir,
1: plata.
0: El que revende es la propia FIFA.
1: Claro, no me sorprendería para nada que fuera no, así.
0: Dios mío.
1: No, no, son unos ladris. Pero bueno, ahí está la gente yendo a ver un mundial que la verdad que hace agua por toda.
0: Tremendo.
1: Es un espanto.
0: No la sabía esa.
1: Así bueno. Que, bien.
0: Bueno, hablando de mundial, ¿vamos a la historia o no?
1: Repasamos cortito en lo mundial del 66.
0: No, qué cortito, dale. No, tómate el tiempo del mundo, porque es un mundial importante.
1: Ya es tarde.
0: Argentina estuvo ahí peleándose con la reina.
1: Exactamente.
0: Por eso no importa.
1: Estamos hablando del mundial de 66, 16 participantes. El
0: ¿Hubo,
1: segundo.
0: Hubo himno.
1: Hubo himno, sí, hay. El segundo mundial con himno. Ay, no es...
0: ¿Pero este es oficial o es como el de los chilenos?
1: No, no, este sí. Adoptado. Este a partir de ahora ya fue como decidimos que los mundiales tengan himno y tiene esto. No solamente tiene himno, tiene mascota. Porque este es el primer también. Mundial con mascota, con mascota. Es el leoncito, ese Willy se llamaba el leoncito del mundial. Un mundial que tuvo boicot por parte de África porque no tenía hasta ese momento plaza fija. La idea de la FIFA era que toda África sacara un solo... ganador, digamos, de la eliminatoria y se enfrentara con el ganador de la eliminatoria asiática y oceánica. O sea, 200.000 países para llegar a una sola plaza. Entonces África dijo, no, ¿sabes qué? Déjatelo,
0: que vayan los asiáticos.
1: Chao. Pero a partir de ese momento, sí, ganaron una plaza. Hicieron el boicot y a partir del 70 ganó por lo menos una plaza en África.
0: Menos mal.
1: Así que fue una buena decisión. Alemania Federal, Inglaterra y España se habían presentado para hacer este mundial. Terminó ganando Inglaterra su único mundial como
0: los
1: sede.
0: Los fundadores del fútbol.
1: Sí, que se negaron tanto a jugar un mundial, que recién aparecieron en el 50. En el 66 tuvieron su único mundial disputado. Cuatro cupos para Sudamérica, uno para Norteamérica y 10 para Europa fue lo que terminó pasando. Sudáfrica, más allá del autoboicot, Sudáfrica no podía participar en mundiales por el tema del apartheid, y quedó fuera de muchos mundiales hasta recién entrados los 90. Jugaron Inglaterra, Uruguay, México y Francia en el grupo 1, Alemania Federal, Argentina, España y Suiza en el grupo 2. Portugal, Hungría, Brasil y Bulgaria en el grupo 3. La Unión Soviética, Corea del Norte, bien, Corea del Norte, Italia y China. Esos fueron los cuatro grupos. Argentina le ganó a España 2-1 con gol de Artime. Dos goles de Artime. Artime es uno de los más goleadores de la historia en cuanto a promedio. Exacto. De la selección argentina. Nació en Palmira. Bien ahí, coterráneo de nuestro operador.
0: ¿Dónde si no?
1: Jugó en Atlanta, jugó en River, en el Palmeiras, tuvo una trayectoria larguísima, 0,96 de promedio. Jugó 25 partidos y hizo 24 goles en la selección. Así que mire si no tiene un nombre.
0: Sí.
1: Y es mendocino Artime.
0: Exacto, que hoy su hijo fue después, hoy es dirigente de Belgrano.
1: Exacto.
0: También jugó en Independiente,
1: sí,
0: más joven, obvio.
1: Exactamente.
0: Uh-huh. Sí, ¿cómo que no?
1: Después Argentina empató con Alemania 0-0 y le ganó a Suiza 2-0. Artime y Onega hicieron los goles. Después de estos resultados, Argentina clasifica a la siguiente instancia y se encuentra lamentablemente con el dueño de casa, que es Inglaterra. Este es el partido que Argentina pierde 1-0 con gol de Hurts y a Ratín lo expulsan. Sale
0: que
1: Ratín.
0: Era el capitán, ¿no?
1: Claro, Ratín, que estamos hablando de Antonio Ratín, una gran figura
0: de
1: Boca,
0: sí,
1: obviamente,
0: emblema.
1: En esa época. Sale de la cancha y aprieta así como la bandera de Inglaterra, el córner, porque los córner tenían la
0: bandera. Tenían la banderita del país.
1: Exactamente.
0: Entonces
1: ahí fue como. Y después fue y se sentó en la alfombra roja de la reina.
0: Exacto.
1: Todo lo que no tenía que hacer lo hizo Ratín.
0: Rompió todo el protocolo.
1: Exactamente.
0: Y de ahí nos dijeron de todo menos bonito.
1: Exactamente. No. Es con animals, animals que nos gritan.
2: Ay, qué problema. Hemos
0: Cirilo.
1: Así que
0: los británicos estos son así.
1: Quedó la historia eso para recordar nosotros. No sé si ellos se acordarán eso, la verdad que a lo mejor no, pero bueno, tienen otras cosas peores
2: no
1: por
2: hacer. Sí, no sé si se acuerdan del conflicto de Malvinas, te imaginas que.
1: A lo mejor lo recordarían si no hubiese aparecido después Maradona y le hubiese hecho los dos goles en el Mundial de México.
0: Exacto.
1: Pero ahí terminó la participación argentina en este Mundial de 66. Después sí, Inglaterra obviamente termina siendo campeón. No vamos a repasar todos los, porque bueno, son varios los partidos, pero bueno, después de dejar afuera a Argentina, le gana Portugal en semifinales y después llega a la final con Alemania. Una final con tiempo suplementario, terminan empatando 2-2 y después Inglaterra hace los otros dos goles y hay uno medio que sí, que no, que entró, que medio raro, que no había VAR, obviamente no había nada
0: había
1: que
0: marcar
1: así sí o sí, no, parecía que no entró la pelota, pero terminaron ganando igual, tenían que ganar. Es el único mundial que ganó Inglaterra.
0: Estaba escrito.
1: Hasta ahí nomás llegó, así que terminó siendo campeón en este mundial de local y listo, chao. Eso fue todo lo que hizo.
2: Bien. Listo, nunca más ganó nada de esa
1: competición. No. En mundiales no.
0: Okay. No, exactamente.
2: Y se mantiene casi.
0: Y no ha sido candidata tampoco.
1: Sonó en el 98 con Beckham, con Owen, pero bueno, no es que voy a decir no, va a haber lista de candidatos.
0: Exacto.
1: Argentina, Brasil, que son siempre, Brasil siempre. Inglaterra no.
0: Inglaterra no figura.
1: No.
0: Y el último mundial tuvo un buen equipo, sí, pero me parece que quedó ahí decepcionado.
1: Se esperaba un poco más, pero no le alcanzó. Vamos a ver cómo llega
0: ahora también. Bueno, tiene buenos jugadores, convengamos, pero
1: no tiene la mística.
0: Dejó afuera a Foden, a Palmer. ¿Quiénes son? No tenés ni idea.
2: Pero yo llevo 30 minutos que no tengo idea de quién es, de qué están hablando.
1: Mañana hablamos de Boca. Ahí vas a ver.
2: Sí, claro, no quiso hablar de Boca. Me llamo al silencio.
0: Mañana, el tema excluyente. Bueno, aparte de la lepra, claro está. Mónica, gracias.
1: Hasta mañana.
0: Chau.

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1: Quítate la venda y mira.
2: Entonces corrijan, muchachos, si es tan difícil. 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

0: Y ahí está la cortina que lo identifica a Ernie Vidal, como siempre. ¿Cómo le va, distinguido?
1: Muy bien,
0: Vidal?
1: Buen día. ¿Cómo andan? Noé, Marce, ¿todo bien?
0: Muy bien.
1: Todo muy bien, felizmente.
0: Bueno, me alegro.
1: Saludo para toda la audiencia del DALI, para nuestros queridos compañeros que están del otro lado ahí del vidrio, de la pecera donde el tincho
2: para
1: los
2: nuestros. Nuestros peces que van del otro lado de la pecera, ahí nadando todos.
1: Un tiburón. Bueno, vamos, que tenemos hoy efemérides.
2: Sí.
1: Hay un par que están buenas. 27 de mayo. Hay un cumple porque el 27 de mayo del 57, de 1957, nació la cantante Siouxsie Sioux, más conocida por Siouxsie and the Banshees.
0: Exacto.
1: Una banda que la hizo hiper famosa. Comenzó la carrera musical a fines de la década del 70, cuando formó Siouxsie and the Banshees. Convengamos que los Banshees, saben que son, dentro de la leyenda irlandesa, son una especie de espectros, digamos, como de fantasmitas, que se le pueden aparecer a los niños en las ventanas, digamos, durante la noche, no necesariamente malos, pero son como un espectro, Banshees. Bueno,
0: Yo a ella la recuerdo así muy, así bien, con la cara bien pintada, maquillada, pero con colores muy fuertes.
1: Claro, ¿sí? Como tratando de justamente así recrear la digamos, la gráfica.
0: Sí, como jugando con esa
1: cuestión.
0: Esas figuras así raras.
1: Con los Banshees. Pasa que, claro, son muy puntuales, como decir acá en el norte el pombero. O sea, ¿quién lo conoce en el mundo?
0: Claro.
1: Digamos, son muy regionalismos, ¿no? Bueno, junto con el bajista Steven Severin formó Siouxsie and the Banshees. Bueno, la banda fue una de las pioneras del post-punk, ¿no es cierto? No punk directamente, pero sí ese post-punk medio mezclado con rock alternativo, interesante, con post-rock. Tuvo un impacto significativo en la escena musical de la época, de fines de los 70 y principios de los 80. Su música, bueno, lo que hablábamos recién, que tiene que ver también con lo estético, se caracteriza por una mezcla de elementos, algunos elementos de punk, porque no era una banda de punk, pero más pesaba lo gótico y lo experimental, justamente, ¿no? Con la distintiva escénica de Siouxsie, que es lo que comentaba recién en el Mars. El 27 de mayo del 57, mismo día, Buddy Holly and the Crickets, uno de los pioneros, Buddy Holly, pero blanco en este caso, no uno de los pioneros del rock, pero negros, como Chuck Berry, sino en este caso colorado, digamos, ¿no? Lanzaron un tema, un single, That'll Be Day, uno de los temas pioneros en la historia del rock and roll. Estamos hablando de mayo del 57, cuando también Buddy Holly y todo esto se armaban sus primeros pininos y ponían, digamos, la punta, el corner de lo que iba a ser el rock and roll. El 27 de mayo del 63 salió el segundo long play de Bob Dylan, de Free Willing, que, ¿por qué es importante? Porque en este caso, después de su debut con este segundo disco, Dylan se estableció como el portavoz del movimiento de protesta orientado a la juventud. Alcanzó, fíjate qué curioso este dato, el número 22 en las listas de Estados Unidos, que es de donde él venía, a donde él sale, pero el número 1 en la lista del Reino Unido. O sea, increíble, como bien dicen, que nadie es profeta en su tierra, hasta con los mismos famosísimos.
0: Claro.
1: Está bien, estaban como empezando. Si bien ya tenía un disco en la calle, este era su segundo disco, el que lo entroniza un poco como la voz de la protesta. Pero llega al número 22 en la lista de su país y uno la pega totalmente cruzando el charco en el Reino Unido. Bueno, el 27 de mayo del 77, Neil Young publicó su long play American Stars and Bars, otro importante también dentro de esa etapa de transición que fueron los fines de los 70. Si les parece, antes de que sigamos, los invito a escuchar algo de Siouxsie and the Banshees, justamente como para más o menos mostrar
0: buenísimo
1: de qué vamos, lo que estamos hablando.

0: Bueno, ahí estábamos.
1: Ahí estábamos con Siouxsie sí. y los Banshees.
0: Muy difundido en su época.
1: Y esto es Mike Oldfield, de justamente el disco Crisis, el 27 de mayo de 1983, el de la luna en la tapa. Crisis, el famoso Crisis de Mike Oldfield salió. Bueno, contenía uno de los temas más conocidos en la historia de él después de las campanas tubulares, que es este, el famoso Moonlight Shadow, que lo canta su hermana. Sally Oldfield es hermana de Mike Oldfield y a la vez también tienen otro hermano músico conocido que es flautista, así que toda familia de. Bueno, voy terminando con que el 27 de mayo del 77 sale el single que, digamos, pateó el tablero y, digamos, le jodió a medio mundo formal, sobre todo dentro de la corona, porque salió el famoso God Save the Queen, Dios salva a la reina. She's not human, decían ellos. Ella no es humano, no es un humano, decían en la canción. Bueno, de los famosísimos Sex Pistols, uno de los grandes himnos de la historia del punk. Acá dice del rock y del punk. Yo no diría tanto globalmente el rock, pero sí específicamente el punk. La pegaron, con eso pegaron una patada en el sistema muy heavy que les causó todos los dolores de cabeza que es dable de darse cuenta, ¿no? Vendió 200.000 copias en la semana que salió. En una semana vendió 200.000 copias. Era un single en vinilo, estamos hablando del año 77. Alcanzó el puesto número 2 en las listas del Reino Unido, que toda la vida han sido como muy conservas, digamos, por el tema del rock, por el tema de su cultura, por el tema de qué sé yo. Fíjate vos que el patadón que pusieron estos pibes con este tema que vendió 200.000 plaquitas, o sea, singles en una semana, y alcanzó el puesto 2 metiéndose entre los clásicos. Bueno, así que son las cosas que por ahí, sorpresas que da el rock y un montón de músicas más en la historia, cuestiones de la cultura. Bueno, los dejo entonces con el maestro Mike Oldfield y su hermana Sally cantando Moonlight Shadow. Será hasta mañana.
0: Hasta mañana, gracias Ernie.
2: Gracias.

0: Bueno, nos quedan, ¿cuántos? 11 minutos para llegar a las 10 de la mañana, así que como siempre, temas pendientes, ¿no?
1: Por supuesto, tiempo suficiente para repasar un poco lo que ha sucedido en el ámbito político local. Ayer el ministro de Hacienda, Víctor Fayad, hijo, se presentó en la Cámara, en la Comisión de Hacienda, justamente de diputados, para explicar diferentes temáticas y políticas de que va a tener el gobierno de Alfredo Cornejo en materia económica. Entre la que está este proyecto de lo que es el RIMI, que es un régimen de incentivo para la mediana industria, por así decirlo, para atraer esta inversión y que sea competitiva también a nivel local y sobre todo en la economía regional. Esto dijo al respecto Víctor Fayad.
2: El primero es la adhesión de la provincia al RIMI, al régimen de incentivo a la mediana inversión, que estamos sumando a los beneficios que otorga la ley nacional, que son beneficios en materia de ganancias de IVA, estamos sumando todo lo que es la estabilidad fiscal a nivel provincial, es decir, sobre aquellos proyectos que adhieran al RIMI, la provincia no va a poder ni cobrar nuevos impuestos ni aumentar las alícuotas de los impuestos existentes. Por supuesto que esto viene a cristalizar lo que ha sido la política tributaria de Mendoza en los últimos 10 años sin ninguna suba de impuestos. Bueno, esto garantiza que en el futuro para estos proyectos tampoco ocurra. Y se suman la priorización de todas las herramientas que tiene la provincia en materia de desarrollo productivo para aquellos proyectos que adhieran a este régimen. Básicamente todo lo que es subsidio de tasa, todo lo que es terrenos en parques industriales, todo lo que son los programas de incentivo al empleo, todo lo que son los programas de fomento a la exportación a través de ProMendoza y demás.
1: Bueno, ahí escuchaban a Víctor Fayad, ministro de Hacienda. En este contexto también se refirió a otras políticas que se van a llevar adelante, que tiene que ver con la administración, ¿sí?, de aquellos sectores que eran sectores de recaudación para el gobierno, en las arcas del gobierno provincial, pero que con las modificaciones por su uso y también atendiendo lo que pasó, por ejemplo, con el incendio del Cansino en el este, le genera al gobierno analizar que qué tan conveniente es mantener este tipo de actividad económica. Dijo al respecto esto.
2: Basado en lo que ha sido distintos cambios en los hábitos del juego, hay una difusión muy grande del juego online, hay unidades de negocio del casino que son muy poco rentables, sumado a una cuestión coyuntural de un incendio en una de las salas. Bueno, todo eso llevó a repensar las distintas estructuras del Instituto de Juegos y Casinos y promover una readecuación de esas estructuras a aquellas que hoy le generan algún ingreso a la provincia, que son ingresos que la provincia utiliza para financiar el sistema de salud sobre todo, y aquellas que no generan ingresos, eliminarlas también.
1: Bueno, ahí ustedes escuchaban al ministro Víctor Fayad dando estos detalles. Habló de muchos otros temas también que tenía que ver con el fondo, las modificaciones que se van a hacer en el fondo para la transformación y crecimiento, que nosotros ya hablamos de este tema, que ahora va a ser un directorio. También habló sobre detalló un poco más en relación al RIMI, en lo que tiene que ver con la actividad minera en la provincia de Mendoza. Pero bueno, esto era sobre todo el RIMI, que es uno de los puntos más importantes que lleva adelante para la, no sé si la modificación de la pequeña y mediana empresa que ya está instalada en la provincia de Mendoza, pero sí hacer a la economía de Mendoza o Mendoza en su conjunto como un atractivo más para la instalación de otro tipo de actividades industriales y que vengan a invertir en la provincia.
0: Bien, no sé si Ramón habrá patentado el frazadazo, la frazada al hombro, ¿te acordás? El exdiputado.
1: Sí, no creo.

0: a punto de perder si el Senado aprueba la normativa del gobierno que ya tiene media sanción de la Cámara de Diputados. Y uno quiere ver
1: qué
0: van a hacer los mendocinos, por ejemplo.
1: ¿Qué van a hacer los mendocinos? Y aparentemente el ex gobernador Rodolfo Suárez y Mariana Jury no están muy convencidos de cómo viene.
0: Parece. Buenísimo.
1: No han dicho de qué manera van a votar.
0: Claro.
1: Pero no, por ejemplo, a ver.
0: Pero no han dicho sí a la ley.
1: No han dicho sí a la ley. No,
0: bueno, eso ya es bueno, lo hace dudar.
1: Sí.
0: Entendemos que Fernández Agasti va a votar en contra.
1: Sí, son tres. Igual tenemos
0: por
1: tres
0: eso,
1: senadores.
0: Están los tres senadores.
1: Tenemos tres, uno vota en contra. El tema es que no están muy convencidos de este régimen, el nuevo régimen de zonas frías que impulsa Milei. Y en este caso ellos no han dado ningún tipo de señal de que van a votar en línea como lo hicieron en diputados, sobre todo sus compañeros de diputados, pero van a revisarlo porque no estarían cerrando la letra fina o la letra chica de lo que tiene que ver con la zona fría en la cual deja Mendoza o gran parte de la provincia solamente más largo. ¿Sí? El clima en el Senado ha sido justamente bastante espeso y a la vez el terreno está muy fangoso, por así decirlo, para tratar inmediatamente en este expediente, y es por eso que ellos todavía no han dado su postura porque no les está cerrando este proyecto, lo cual de cambiarse, qué sé yo, esto para Mendoza, pero en otras provincias también está esto de que, che, no me está cerrando este proyecto.
0: Bien.
1: Lo cual no sabemos si va a ser votado o podría ser aprobado.
0: Bueno, esperemos que no, dicho sea de paso. Dicen algunos que es una jugada mundialista, pero no voy a hablar de deporte porque ya habló Mónica. El grupo Clarín cedió el control total de la señal Teices por al grupo Wertheim, que compartían el paquete accionario. El grupo Wertheim, dueño a su vez de DirecTV, dicho sea de paso, acá en la Argentina, pagó 25 millones de dólares y a cambio se aseguró que Telecom, que es la empresa que también compró el grupo Clarín, aunque hay ahí una puja con el gobierno por el tema del monopolio, metió por la ventana en la grilla de Flow, que es algo así como el Netflix argentino de Clarín, metió ahí en la grilla de Flow, digo, al Mundial de Fútbol, que se va a jugar, como decíamos recién, dentro de, ¿cuánto? 16 días, habíamos dicho.
1: 15, sí, más o menos.
0: 15 por ahí. Bueno, es uno de los negocios más resonantes del año dentro del mundo de las telecomunicaciones, claro está. Así que algunos hasta dicen, che, le está mojando Clarín, le mojó la
1: oreja
0: a Chiqui. Viste que Clarín le viene pegando a Tapia, a Tobillino, digamos, más allá de que la causa, si Tapia es culpable o no, allá él, digamos, tendrá que responder en la justicia por todo lo que hace la FAGAI, pero Clarín está como ensañado, ¿viste? Con Tapia y con Tobillo. Prácticamente habla más de eso que de Libra, de las coimas de, no sé, de Adorno y todas esas cosas. De las coimas en Andes, de los gastos de Adorno, eso quise decir. Digo, Tapia es más importante, ¿viste? Tapia nos va a cambiar la vida. No sé si las cosas en el gobierno.
1: Sí.
0: La vida de Tapia puede haber un antes de Tapia y después de Tapia. Vamos a modificar el calendario, según Clarín. Entonces, esta es una jugada estratégica en función de eso, ¿no? Porque voy a decir, mira, el grupo Clarín va a tener todos los partidos del Mundial en su plataforma, nada más ni nada menos. Una noticia que no debería pasar de lado.
1: No sé si tenemos tiempo por ahí.
0: Por supuesto, tenemos tiempo.
1: Pero habíamos dicho más cuando empezamos el programa, ¿no? Que se les sacaba el subsidio a los el subsidio de la gratuidad del pasaje en el transporte a las personas con discapacidad y sus acompañantes. Quien salió a dar comentarios o alguna opinión es Mauricio Badalori, que es empresario, justamente tiene a cargo empresas de transporte privado en la provincia de Mendoza, y esto dijo al respecto.
2: Tenía que ver con una compensación, en el fondo. Todas estas gratuidades, igual como pasa en la provincia, son gratuidades que están pactadas por el Estado. Había como una compensación, pero en el fondo tampoco cubría los gastos que se erogan por esta nominación de pasaje. Entonces, este último tiempo, que ya no se venía pagando porque hay una deuda, esa deuda, digamos, las cámaras transportistas a nivel nacional la han reclamado vía judicial y ya han salido dos fallos favorables, y viendo que esto se va a tener que abonar y el Estado seguramente no es lo que quiere, directamente ha derogado este artículo, lo que también genera un limbo jurídico porque en el fondo no estaría esa contraprestación y tampoco sería exigible a las compañías que

0: están los servicios. Hoy por hoy el Estado deroga esto, no va a pagar, pero sigue estando vigente la obligatoriedad, y eso me parece que judicialmente, hasta que no se resuelva, yo creo que va a estar en un limbo jurídico que no está bueno, digamos, tener estas disputas. Y la verdad que hacia la ecuación económica de las compañías, lo único que estamos diciendo nosotros, acá están nominados los pasajes, estos son los pasajeros que nosotros transportamos, estos son los certificados de discapacidad que emiten ellos mismos, y lo que nosotros estamos haciendo es cobrar la cuota parte que corresponde. No es ni más ni menos que eso. Lo lamentamos porque a veces lo más fácil es decir, las empresas no quieren, las empresas se abusan de esto. La verdad que no, las empresas no hacen ese tipo de cosas, porque en el fondo también nosotros vivimos de un cliente, que hay que atenderlo bien, que hay que cumplir con los horarios, que hay que prestar buenos servicios. A la compañía no le conviene este tipo de disputas con la sociedad, la verdad que para nada. Estamos frente a un gobierno que quiere desregular, quiere libre mercado, pero hay estas cosas que parece que no condice con su política de desregulación y de libre mercado.
1: Bueno, esto le dijo a MZ Radio, sí, Mauricio Badaloni, en el cual nosotros decimos, ¿hace impacto en la economía un pasaje? Porque no es que te llenaste un colectivo con personas con discapacidad, ¿sí? Un pasaje, dos pasajes por un viaje, ¿tiene impacto en la economía de una empresa de transporte? ¿Hay que llegar a la judicialización para definir si se continúa la obligatoriedad de reconocer ese pasaje gratis a una persona que está o con una enfermedad crónica, una enfermedad, una comorbilidad, como se le dice, o una discapacidad? No sé.
2: Bueno, viste que la discusión de los subsidios a veces es así. Cuando me tocan a mí me duele, cuando le tocan al otro no me duele tanto.
1: Ah, cuando queremos que esté el Estado tiene que estar. Si no, no.
2: ¿La seguimos mañana?
1: Dale.
2: Chau, Noé. Chau, gente. Gracias por el aguante.
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0: Buenas, buenas, buenas, buenas. Buenos días para todos y para todas en este hermoso miércoles. Buen día, Juan Villalba, ¿cómo estás?
1: Hola, Alejandra Vitar, ¿cómo estás? Buen día. No me gusta el buzo que tengo puesto, ¿sabes? Me doy cuenta de eso. Ya sé que sos una persona buena y no me lo decís.
0: Pero ¿por qué no? ¿Qué es lo que no te gusta? ¿El color?
1: Porque tiene una onda, no es para la ocasión, no es para la conducción de un streaming.
0: Estás medio como para fomentar la actividad física.
1: Para fomentar la actividad, claro, vengo a hacer esto.
0: Está medio
1: saturadísimo el auricular, pero sí. Les damos la bienvenida a todos en este precioso día, miércoles 27 de mayo de 2026. Ale Vitar, ¿qué tal tu mañana?
0: Fresca. Precioso no va a ser hasta septiembre.
1: Sí.
0: Para mí. Quizás a fines de agosto porque es mi cumpleaños, pero yo puedo adelantar.
1: Hay un problema por esto. Y es que estaba pensando, dije, el 21 de mayo, que fue el otro día, dije, ¿es el día que empieza el invierno? Dije, no, falta todavía, es el 21 de junio.
0: Falta, imagínate qué duro lo que se viene.
1: Qué duro para la gente que nos gusta estar al aire libre, porque hay un momento en que cuando es un domingo y hacen 5 grados y está totalmente nublado y no pinta, ¿viste? El paseo.
0: No, no pinta el paseo.
1: Pero bueno, falta para eso todavía. Ya vendrán tiempos peores, decía mi abuela.
0: Y la Biblia.
1: Y la Biblia también, por otro lado.
0: Sí.
1: Bueno, se entregaron los premios Gardel. ¿Pudiste ver algo?
0: Sí, pude ver algo.
1: ¿Qué pudiste ver?
0: Me encantó algunas presentaciones, outfits. No sé, ¿querés que queremos de escena ahora con eso? ¿O es un
1: enseguida,
0: anticipo?
1: Enseguida, dentro de un ratito vamos a repasar algo, pero era para comentarte.
0: Me gustan los premios Gardel y me gusta la onda que tiene. Está bien que no, si hablamos con especialistas, deja mucho que desear un montón de aspectos de los premios Gardel o de distintos premios, ya sean del cine, de la música. Pero bueno, entre lo que está pasando a nivel país, me parece que se pueden destacar cosas copadas. ¿A vos
1: sí,
0: qué te
1: claro.
0: pareció?
1: A ver, en general lo decimos siempre, los premios Gardel son premios de la industria discográfica, entonces rara vez vas a descubrir un artista, excepto por supuesto que estés totalmente aislado del mundo. Digo, puede ser que haya gente que esté descubriendo a Milo J en este momento y está todo bien. Pero claro, en general se premia a gente consagrada, voy a decir esa palabra, gente que ya es ultra, bueno, ganó Lali, por ejemplo. ¿Quién no conoce a Lali? Si eras ajeno al mundo de la música, en algún momento al presidente se le ocurrió decir Lali Depósito. ¿Te acordás de ese momento que va a quedar ya para la historia?
0: Siempre.
1: E hizo que ya si había alguien que no la conocía, terminaron de conocerla.
0: O sea, la ayudaron.
1: No sé si la ayudaron.
0: A veces no la ayudaron para nada. No, yo creo que a veces eso te... Si hablan mal o bien, viste que dice Mirta, mejor que hablen.
1: Sí, es una de tus grandes referentes, Mirta, decime que...
0: No, pero me da risa de su frase, es como Moria, viste que tiene frases emblemáticas.
1: Mi vieja, que era una persona intelectual, viste, fanática de Mirta Legrand, y medio como que tenía que justificarlo, ¿no? Porque le preguntaban, ¿y por qué ves a esa señora tan amiga de los militares? Porque así fue en su momento. Y dijo algo que es muy cierto. Y Ale, es un punto muy importante para tener en cuenta. Me dijo, mi vieja, como para callarnos a todos, hace muy buenas preguntas y pregunta las cosas que los demás periodistas
0: no se animan.
1: Y bueno, ahí nace también la famosa pregunta Mirta, que muchos de nosotros la hacemos en reuniones familiares para pudrirla, ¿no? Pero
0: y ahí se termina todo.
1: Claro, mira, me pasa algo particular. Hay un tipo de pregunta que yo no hago nunca.
0: A ver.
1: No hago nunca que no des una pregunta, Mirta. Aclaro. Pero me pasa en algunas situaciones que 10 de la mañana, 7 minutos, va a cambiar el tema.
0: No, dale.
1: Me pasa en algunas situaciones.
0: Ahora sacar los trapitos al sol, Juan, queremos saber.
1: No sé si te ha pasado. ¿A vos te parece una pregunta invasiva? Le ponemos un poco de suspenso. ¿De qué trabajas?
0: Ah.
1: O yo no pregunto de qué trabajas, pregunto en qué laburas. Es la manera en que yo formulo la pregunta.
0: Sí.
1: No me parece una pregunta como complicada, ¿no? Invasiva.
0: Yo creo que depende a quién se la das, ¿viste? Porque por ahí, si vos, por ejemplo, Mirta, tenés a algún amigo.
1: Mirta ha hecho esas preguntas en su momento. Dice, discúlpame, yo no te quiero ofender. Le dijo a alguien una vez. No voy a decir su nombre porque no quiero aumentar más la polémica.
0: Ah, yo sí.
1: Pero.
0: Ah, yo quiero decirlo.
1: ¿Pero vos de qué vivís? Le preguntó,
0: sí,
1: Mirta.
0: A Luciana Salazar, creo que fue.
1: Fue a ella, sí, tal cual.
0: Sí, que le...
1: Que pero dijo, bueno, algo como que vivía...
0: De las redes, de la vida, no, que ella hacía.
1: En el momento estaba viendo de los ahorros.
0: Ah, de los ahorros.
1: Es fácil.
0: Bueno, el que puede, puede.
1: Pregúntamelo a mí, Ale.
0: Juan, ¿de qué trabajas vos?
1: Yo de mis ahorros, por supuesto.
0: Ah, bueno, ¿qué ahorros?
1: Digo, sí, tengo bastante.
0: Qué fuertes esos ahorros.
1: Pero, no, pero hay gente, mira...
0: Se ofende a veces las personas.
1: No sé si se ofenden, pero medio que se complican en decirte algo que sí, trabajo en tal cosa o trabajo en tal otra.
0: Pero yo creo que es por cola de paja, ¿me entendés? Porque viste cuando tenés algún amigo que... Todos tenemos ese amigo o amiga... Que lo ves seguido, sabes de su vida y toda la cuestión, pero todavía no sabes de qué trabaja. Todavía no sabes. Sube cosas a las redes, uh-huh. Hace como publicidades, pero vos decís, pero uy, en realidad, ¿de qué trabajas? O sea, y sabés que tampoco es millonario, entonces, como que vos decís, sí, trabaja como Luciana Salazar de sus ahorros. Entonces, claro, incomoda cuando la persona realmente no te quiere decir.
1: Claro, porque
0: a
1: en definitiva,
0: qué se dedica.
1: Mira, me ha pasado, por ejemplo. Uy, está bien, vos me tenés que empujar. Tipo Mirta, me tenés que empujar. No, dale, decilo.
0: Vamos.
1: Y que alguien te dice. Una vez me dijeron lo siguiente.
0: Ay, tengo miedo.
1: A mí también me da miedo. Me da miedo porque yo debería reprimirme en algún momento. Tengo un. ¿Vos en qué laburás? No voy a decir el nombre. Jerónimo, no es el nombre. Che, Jero, ¿vos en qué laburás? Yo tengo un emprendimiento vinícola.
0: Rare.
1: Un emprendimiento vinícola fue la primera respuesta, está bien, respondió algo.
0: Claro, trabajo juntando piedras. Bueno, está bien, por ejemplo. Cada uno. Sí, no, chicos.
1: Un emprendimiento vinícola es una respuesta totalmente ambigua y te lo dice de un modo tan ambiguo, tan como a la defensiva, que vos decís, bueno, no insisto.
0: Sí.
1: Y todo esto
0: sí.
1: Lo decimos porque hoy es el día de trabajadoras y trabajadores de un área, de la vida,
0: sí,
1: debo decir.
0: Que hace años también se les preguntaba de qué trabajás y la gente no entendía.
1: Claro, pero vos exactamente qué haces. Y debo decirte, mi papá laburó en este terreno, uh-huh, y tengo cosas muy chistosas para decir.
0: Ay,
1: respecto.
0: Queremos saber todo.
1: ¿De qué? Hoy es 27 de mayo, sí, es 27
0: sí,
1: de mayo,
0: 27.
1: Es el cumpleaños de Franco Colapinto.
0: Sí.
1: Y no sé si tenés algo para decir al respecto, pero además no tenemos nada para decir por ahora. Pero además es un día importante. ¿El día de qué, Ale?
0: Bueno, es el día del marketing, ¿vale? que lo unimos con Franco Colapinto, que salió, tengo entendido, acá estoy chequeando, sexto en Montreal, uh-huh, en este gran logro en Canadá.
1: Qué linda ciudad, Montreal.
0: Así que sí, y estaba muy con su cuchicuch, así. Muy feliz con su novia, ahora que está de novio, Franco Colapinto, está sumamente contento, así que nos ponemos contentos por él. Y hoy es el día del marketing,
1: sí.
0: Ese rubro que por ahí hace poco, que muchos están entendiendo qué se hace en el marketing.
1: Uh-huh. Un marketing vender cosas.
0: Claro, y un marketing que viene desde hace miles de años, que antes, para los que lo hacían, en su momento tenías que salir a la calle, tenías que patearla firme, ¿o no? Y
1: por ejemplo, había que repartir folletos.
0: Claro, o conseguir alguien que te pudiera auspiciar lo que vos quisieras hacer. Entonces tenías que pegarle una barla,
1: sí.
0: Tenías que convencer a esa empresa para que te diera quizás un monto de dinero y vos poder hacer lo que te gusta.
1: Esto empieza en la época de las cavernas, cuando de repente habías acumulado mucha lana de oveja y tu vecino tenía muchos melones en su... Y vos tenías que marketinear tu lana de oveja.
0: Claro.
1: Está bien como lo estoy explicando, ¿no?
0: Perfecto.
1: Bueno,
0: después se volvió digital, entonces ahí empezó.
1: Mi
0: todo
1: viejo una vez tuvo una agencia de publicidad. Esto
0: y se va riendo,
1: solo.
0: Juan.
1: No, ya me voy riendo porque hay una película argentina del año del siglo pasado.
0: Sí.
1: La película se llama Tiro al Aire.
0: Ya ahí te dice todo.
1: En la película, ya me voy a acordar de algún aspecto en particular, esta película argentina muy conocida, la persona en cuestión es un adulto,
0: sí.
1: Un adulto, un adulto joven que se dedica a... ¿Viste que todos tenemos algún aventurero o aventurera entre los conocidos que un día están haciendo una cosa? Bueno, este muchacho en la película Tiro al Aire se dedica al marketing. Y hay una escena muy importante, que es la época del Mundial 78, ahora que tenemos a menos de 15 días un nuevo Mundial de fútbol, y compra una enorme cantidad de pelotitas de ping pong con el logo del Mundial 78, porque dice, no, los voy a vender. Mundial, lo voy a vender. Hay una escena muy famosa en la peli que él abre el armario y se caen toneladas y toneladas de pelotitas de ping pong que no pudo vender.
0: Ese sos vos también con tu emprendimiento, que todavía no logras vender todas las cosas.
1: Fíjate, bueno, bienvenido a los emprendimientos. Ahora, mi papá tuvo este emprendimiento, el tema es que cuando le preguntamos, che, yo era chiquito, yo algunas cosas me acuerdo. Además, en alguna publicidad salí.
0: Queremos ver esas publicidades.
1: Sí, esa es una publicidad que hizo esta agencia. Para el final voy a decir el nombre de la agencia, porque es increíble.
0: A ver.
1: Había una, entre otras cosas, que vendía, era una enciclopedia que muy famosa en los niños de la época del blanco y negro, que era la enciclopedia del por qué, dónde, cómo y cuándo, ¿sí?
0: Bien.
1: Era, a partir de esa pregunta, con ilustraciones, bueno, estos libros que eran una enciclopedia, le explicaban a los chicos y chicas fenómenos de la naturaleza y de la vida misma. Bueno, la cuestión salía en eso y la agencia en cuestión se llamaba Number One.
0: Ay, ay, ay. Yes, I'm fine. Ay,
1: yes,
0: Dios
1: I'm
0: mío.
1: Fine.
0: Ay, Dios mío.
1: Number One, bueno, fue esa historia ya. No, no hay rastros. No hay rastros en las redes.
0: Necesitamos esos rastros.
1: Pero por ahí los llegamos a encontrar.
0: Sí, hay
1: ustedes
0: que buscar.
1: Piensen que en algún momento, hasta el día de hoy sigue siendo, usar palabras en inglés para cualquier cosa queda bien.
0: Sí. Hasta hoy.
1: Hasta hoy. Y sí, no sí, siempre, sí. En todo caso. Bueno, tenemos muchas cosas para contarles en este programa que se llama Todo lo que es Bit. Nos estás escuchando en Radio 1, 96.5, en la televisión digital abierta.
0: Exacto.
1: Es el canal
0: 30 de la TDA y el 22 de Supercanal. Y si no, también, siempre, como siempre, nos pueden ver en vivo cliqueando www.universidad.com.ar, que de paso ahí, mientras que nos van viendo y escuchando, pueden chusmear las notas del portal, que están súper buenas.
1: Así es.
0: Sí, tenemos de todo.
1: Tenemos un poco de todo. Enseguida te vamos a estar hablando de los premios Gardel y de tantas otras cosas. No solamente es el cumpleaños de Franco Colapinto, tenemos un cumpleañero que es un músico buenísimo, pero todo esto dentro de un ratito, Ale.
0: Por supuesto, no te vamos a decir todo ya si estamos hasta las 12:30 horas. Así que quédate ahí porque este programa arranca y se llama
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0: 24 minutos pasan de las 10 y nosotros nos metemos de lleno en estos premios Gardel, que si te gustan o no, bueno, ahora te vamos a contar un poco lo que ha pasado para ver qué opinás, si te pintó que esos premios fueran a esos artistas, si te gustaron las presentaciones, porque viste que por ahí coincidimos y por ahí no.
1: Bien, te lo voy a preguntar a vos directamente, Ale. A ver, gran ganador de la noche y está viviendo el momento, una cima así, pero el increíble. Es Milo J, que además ganó con álbum del año, con La vida es más corta, y la canción del año, que es Niño.
0: Gardel
1: ¿qué
0: de
1: onda?
0: Oro también.
1: ¿Qué onda, Milo J, al evitar? Viene un noruego y te pregunta... yo siempre con Noruega. ¿Qué onda, Milo J? ¿Qué es lo que hace? ¿Qué onda? ¿Está bueno? ¿Te gusta?
0: Es piola, está piola lo que es, a mí me gusta lo que hace. Sí, me parece un gran artista. Creo que tiene sus picos, ¿viste? Como que cuando inició era todo muy copado, después tuvo su pico como que bajó un poquito y desapareció. Un poco, ¿viste? Como que no se lo escuchaba tanto. Y después ha vuelto su pico de nuevo con sus canciones, colaboraciones, absolutamente todo. Colabora también, es un gran precursor de darle un lugar a la gente. Es muy solidario. Bueno, su Tiny Desk, viste que está con una murga... Claro.
1: Falta y resto. Falta y resto es el nombre de la murga.
0: Sí. Viste que está invita a una murga, o sea, algo que nadie también había hecho, dándole un lugar a una murga que nadie se la da.
1: Sí.
0: Y me parece que esos gestos son solidarios y habla también de cómo se acuerda de sus raíces, de cómo también lo ponen sus letras. Así que sí, yo le doy, chicos, un gran ok para que vayan a escucharlo y vayan a ver su discografía.
1: Un aplauso.
0: Su todo.
1: Aguante los pibes y el mundo del hater no es interminable, ¿viste? Pero es una cosa.
0: No todos te van a querer.
1: Pero bueno, escucharlo en todo caso, sí, antes de hatear.
0: Sí.
1: Mejor álbum de pop rock, Polvo de Estrellas, de Turf. Mejor álbum tropical, Mal Portada, de Nati Peluso, alguno de los ganadores. Uno de los visitantes que tenemos en los próximos días ganó el premio Gardel a Mejor Álbum Grupo de Rock, Divididos, que estará tocando dentro de poquitos días en el Aldo Cantoni, en San Juan. Enseguida vamos a estar hablando de ello. Qué buen nombre el del disco de Lali, que ya lo conoces porque ya salió hace bastante tiempo, pero ganó el premio Gardel a Mejor Álbum como pop. Artista Pop. No vayas a atender cuando el demonio llama.
0: Sí, y
1: está Imanol detrás de cámaras y la muchacha, ¿me recordás el nombre? Disculpame, soy una persona muy grande. Camila. Imanol, si yo te digo en un momento, no atiendas cuando el demonio llama, ¿a qué estoy haciendo referencia en el caso de tu vida? Porque es una frase que está buenísima, muy actual. Tiene que ver con la oscuridad, tiene que ver con el odio, con el hater. O por ahí te pinta atenderlo, porque se lo dijo una compañera y me dijo, no, yo voy a atender, ¿qué onda? ¿Qué me tenés que decir a mí cuando si lo atiendo o no?
0: No, mirá.
1: En tu caso, ¿cuál sería la tentación demoníaca que aparece en tu vida? Exactamente, tenés el angelito acá, el diablito acá, y en un momento el diablito te dice tal cosa.
0: Decirle las cosas mal a Camila.
1: Claro.
0: Hace que Camila ponche mal.
1: Es muy bueno, Imanol. Ayer tuvimos el especial de villanos y no nos salía la villanía.
0: Sí, no.
1: El tema es, a ver.
0: No se ve nada.
1: ¿Qué te está mostrando? Una medallita.
0: Amplía. No vemos nada.
1: Amplío, pero no puedo ver.
0: Vos describinos, ¿qué es?
1: ¿Qué es? El arcángel Gabriel, ¿cómo? El Joker.
0: Ah, mira,
1: ahí está.
0: Viola, sí.
1: Listo. Bueno.
0: No, viste, hay que tener cuidado con eso. A mí me da miedo, che. Me hace acordar a La Llamada, ¿viste la película?
1: Sí, uy.
0: Yo te tiro el teléfono, te lo quemo. Me quedo sin teléfono.
1: Claro, bueno. Tené cuidado con eso. Escuchamos algo de la música ahora destacada de los Gardel, ¿te parece?
0: Me encanta.
1: En primer lugar, el ganador. Si no has escuchado al fenómeno Milo J, lo puedes hacer en este momento. Y después nos vamos a algo que siempre está bueno en los Gardel, que es el lugar que se le da a música no tan conocida. Pero se llevó un premio Gardel también Carca, en álbum de pop rock alternativo. Carca, por si no lo conoces, multiinstrumentista, es conocido sobre todo por ser bajista de los Babasónicos. Y
0: con su álbum Exultante.
1: Exacto, fue Exultante el disco que ganó. Así que escuchamos Milo J y Carca, algunos de los protagonistas de los premios Gardel de anoche.

0: minutos pasan de las 10 y continuamos este bloquecito para meternos de lleno en lo que está pasando en nuestra querida Universidad Nacional de Cuyo. Cosas importantes pasan y nosotros queremos contártelas a vos que estás del otro lado.
1: Sí, son cosas muy importantes. Y lo que nos trae ahora a esta mesa, Alejandra Vitar, no sé por qué estoy así, no me estaré engripando yo.
0: Puede ser. Esperemos que no.
1: Me empieza
0: a
1: engrosar la voz y digo, empiezo a tener un problema.
0: Empiezo a engolar.
1: Sí. Pero bueno, es una buena voz para decirle que a esta hora, 10 de la mañana con 39 minutos, vamos a hablar de este tema, que es algo que podés leer, por supuesto, con todo detalle en la página de la Universidad Nacional de Cuyo, y es algo que nos pone orgullosos nuevamente acerca del trabajo que se hace en la universidad pública más importante del oeste argentino, lo digo así, Ale, porque es cierto, objetivamente, en cuanto a términos de cantidad, ¿sabías que la población aproximada de la Universidad Nacional de Cuyo es de 50.000 personas?
0: Exacto.
1: La mayoría de ellos estudiantes, por supuesto.
0: Y un motivo para hacer... Y eso que no contamos a sus familias.
1: No contamos a todos ellos, los que están bancando, sí, digo, la familia que banca y todo eso. La ONU, la Organización de las Naciones Unidas, ha incorporado a la Universidad Nacional de Cuyo en su pacto global y ya forma parte de una de las iniciativas de sostenibilidad más grandes del mundo.
0: Sí.
1: Es por ese motivo que aquí, en todo lo que es BIT, estamos en Señal 1, el corazón del Parque General San Martín, tenemos invitadas, Ale.
0: Por supuesto, esta mesa no puede quedarse así nomás tan bonita si no es de la mano de estas mujeres traen este pacto global para contarte a vos del otro lado qué es lo que está pasando y cómo van creciendo año a año, mes a mes, en cuanto a sostenibilidad. Así que muy buenos días a la encargada, la licenciada Gabriela Luques, ella es secretaria general del Instituto de Ciencias Ambientales de la UNCuyo y, por supuesto, coordinadora del área de sostenibilidad. ¿Cómo estás, Gaby? Buen día.
2: Pero buenos días, ¿cómo les va?
1: Feliz. Hola, Gaby.
2: De estar acá con ustedes. Hacía mucho que no veníamos a la radio. La verdad que venir a los medios de la universidad es siempre un placer y un lujo. La verdad que nuestra universidad tenga esta posibilidad de medios y de comunicarse con el afuera y el adentro también.
0: Por supuesto, estamos
1: para
0: en todos
1: estamos,
0: lados.
1: Justamente.
0: Sí, así. Y Gaby no viene sola porque, bueno, también la tenemos a ella, que es parte del equipo de este área de sostenibilidad y también generando todo tipo de articulaciones con respecto a este pacto global. Así que le damos los muy buenos días también a Florencia Rodríguez. ¿Cómo estás, Flor?
3: Buenos días, ¿cómo andan? Muchísimas gracias por esta invitación. Un placer estar acá.
0: No, el placer es nuestro recibir las chicas. Qué lindo. Ayornan nuestra mesa con todo lo que traen para contar. Y nos gustaría que nos comenten un poquito cómo llegamos a este pacto global. Porque la sostenibilidad, la sustentabilidad, todo este área de ambiente vienen trabajando hace años. Y pasito a pasito, generando impacto, creciendo. Y bueno, hemos llegado a la ONU.
2: Hemos llegado a la ONU, en realidad la universidad ya estaba incorporándose a esta iniciativa internacional que ya tiene más de 20 años, una iniciativa que lanza Naciones Unidas como una invitación a distintas organizaciones de distinto tipo, bastante enfocado también no solamente a gobiernos sino más que nada a empresas, a que formen parte de este compromiso con la sostenibilidad, con la transparencia, con los derechos humanos y con el trabajo digno. Esos son los cuatro ejes, digamos, que apunta a Pacto Global. En el año 2010, nuestra universidad, a través de su rector en aquel momento, el ingeniero Somoza, emite una posibilidad de adhesión a Pacto Global, en la cual en aquel momento es recibida, pero no logra cumplirse con un requerimiento que es indispensable, que es la compilación de lo que se llama un documento de... se llama COE, en formato técnico, que es poder alinear o definir cuál es el compromiso o el grado de adherencia de una organización a Pacto Global. Entonces, presenta a la universidad la nota formal, pero no cumple con el requisito de la documentación.
0: Okay.
2: Así que en esta gestión, como ya bien decís vos, venimos hace años transitando el plan de sostenibilidad de la Universidad Nacional de Cuyo, desde el año 2023, ya avalado por el Consejo Superior, tanto la creación del área como la política de sostenibilidad y el plan de sostenibilidad, nos pareció que ya era hora de poder aplicar a Pacto Global y estar en Naciones Unidas alineadas con más de 900 instituciones que en nuestro país ya están alineadas a Pacto Global y que requiere ciertos compromisos, ¿no? Pero bueno, lo importante es que después de un arduo trabajo que te va a contar Flor en qué consistió este trabajo, pudimos relevar y presentar toda esa documentación que va compilando en estos cuatro ejes que yo mencioné toda la información del año 2023 y 2024. 2024. O sea que el año pasado estuvimos trabajando arduamente en ese documento que fue presentado y que ya nos confirmaron.
0: Lo logramos
2: y que está disponible para todas las personas. Es de alguna manera la forma de transparentar nuestro trabajo y de mostrar probanzas de todo el compromiso de la universidad en este tema y cuáles son las líneas definidas de acción.
1: Bueno, esto implica mucho trabajo y pasito a pasito, Flor, ¿qué nos puedes contar de cómo se llega a esta buena noticia y a este compromiso, por otro lado?
3: Juan, como vos mencionás, fue pasito a pasito, porque lo primero que hicimos fue tomar sobre los 10 principios que tiene Pacto Global, enmarcados en estos 4 ejes, como mencionaba Gaby, y fuimos conversando con las diversas áreas que tiene nuestra Universidad Nacional de Cuyo, que son no solamente las facultades, sino también los institutos, el espacio de bienestar, el espacio del comedor universitario, todo lo que hace también al hospital universitario y todas las diversas delegaciones que componen a nuestra gran universidad. Y lo que hicimos fue preguntarles a cada uno de sus equipos qué es lo que están haciendo en función de los derechos humanos, de poder ser transparente en la gestión y en la acción, en cuanto a acciones de sostenibilidad por y para quienes están dentro como quienes están fuera de la universidad, ese compromiso que tenemos también como unidad académica que no solamente hace a la formación, a la investigación y a la extensión, sino también a la vinculación. Y lo que articulamos luego de poder, que fueron muchas, muchas acciones las que pudimos enlistar, recapitular y poder acomodar en estos ejes, fue también hacer un trabajo con el equipo del área de sostenibilidad, que está Carola Álvarez, está Facundo Heras y también está Laura Ortega. Lo que hicimos fue buscar cuál es la planificación estratégica al 2030 que tiene nuestra universidad, más la planificación del área de sostenibilidad, más los principios de la ONU a través de Pacto Global, y todo eso lo metimos en una coctelera que nos llevó un montón de tiempo, porque realmente fueron meses y meses de tratar de entender el porqué y para qué de esto y cómo cumplíamos a los objetivos de desarrollo sostenible.
0: Por supuesto, que vos lo decís y uno dice, ay, pero qué difícil, ¿cómo llegamos a esto? Bueno, sí, lo es. ¿Podemos mencionar algunos de los principios que era necesario para estar en la ONU? Esos requisitos que nosotros necesitamos para
3: por supuesto,
0: cumplir.
1: Y yo te sumo también, para quien quiera responder, para Gabriela o Flor, por ejemplos concretos de acciones de sostenibilidad. Me costó pero bueno, empecemos por los principios, ¿te parece?
3: Bien, de los principios, esos 10 principios, tenés por ejemplo que tenemos que tener un trabajo digno, que tiene que haber inclusión, que tenemos que transparentar lo que hacemos, esto de decir, bueno, la universidad realiza compras para sus aulas, para el trabajo de gestión, cómo hacemos ese tipo de compras. O, por ejemplo, cómo llevamos a que los alumnos en el comedor tengan una planificación llevada por nutricionistas que cumplan con una buena salud. O estoy tratando de tocar distintas áreas, ¿no? Cada una de las facultades que tienen a sus equipos de sostenibilidad que van realizando huertas, que están haciendo lactario.
0: Bueno, el mismo comedor ahora nuevo que la
2: universidad composta. Exacto. La gestión de los residuos, claro. En cuanto a diversidad y género, cómo también son las políticas de inclusión, cómo son los protocolos, todo lo que tiene que ver con discapacidades. O sea, tiene que ver un poco transparentar y ver la forma articulada, que a veces nos cuesta un poco mostrar ese trabajo de articulación, que a veces no sucede como debería suceder, pero este tipo de abordajes o de documentos sirve para justamente poner en valor y en una planilla, yo siempre hablo de los tableros de comando, un poco visibilizar todas las cosas que se están haciendo y que están enmarcadas en todo lo que tiene que ver derechos humanos, en todo lo que tiene que ver sostenibilidad, transparencia y trabajo digno. No son temas menores. A veces nosotros pensamos que son cuestiones obvias, claro que lo son.
1: Sí, estaba pensando que lo largaron,
2: no es tan
1: recién
2: fácil.
1: Lo largaron recién como así nomás, digo, pero lo del trabajo digno es como un punto central en la construcción de una sociedad,
3: totalmente,
1: ¿no?
3: Totalmente, sí, absolutamente. Por ejemplo, tenemos el portal de empleo, donde además de visibilizar, están las oportunidades, tanto para que estudiantes, egresados, los mismos docentes, personal no docente, pueda encontrar esas oportunidades que también van surgiendo a través de las diversas facultades o entidades y áreas que tiene la universidad, porque también es enorme si nos ponemos a ver la cantidad de delegaciones que tiene nuestra universidad, desde el comedor, el club, el hospital, los colegios. También estamos haciendo un trabajo ahora donde estamos llegando a los 6 colegios secundarios que tenemos, que también tienen una población bastante grande en cantidad de alumnos, que suman a superar las 50.000 personas, como ustedes mencionaban recién. Y es un trabajo que se va colaborativamente realizando, porque tenés que ir viendo qué hacen, cómo lo hacen, porque cada uno de estos espacios también tienen sus propias metodologías, sus propias formas de abordar las oportunidades y de alcanzar las mediciones, porque todo esto, si no lo vamos recopilando y anotando para entender qué KPIs tenemos, qué indicadores tenemos, tampoco podemos ver nuestra propia evolución.
0: No, por supuesto, y también, bueno, ir modificando quizás algunos accionares de algunas áreas para decir, bueno, quizás están haciendo esto bien, pero bueno, esto habría que mejorarlo. Me parece que es un camino largo al respecto. Si se ponen a pensar, Gaby, desde cuando iniciaron al día de hoy, ¿costó mucho esa comunicación con las distintas áreas de, bueno, decir, vamos a, por decir un término, educar en cuanto a sostenibilidad?
2: Sí. Cuesta. Yo creo que tiene que ver con un tema de cultura organizacional, más que nada, cuando aparecen temas que están en el día a día, pero cuando está la oportunidad o la propuesta de transversalizar, es un desafío. Es un desafío poder mirar todos de otra perspectiva, desde otro lugar. Pero quiero poner en valor que estar en plataformas como Naciones Unidas, a organismos públicos, a universidades públicas en este contexto, implica poder también mostrar de otra manera toda la capacidad, los talentos que tenemos y todo el trabajo que pone la universidad en estos temas que a veces pareciera que no son relevantes, y son muy relevantes. Y también contagiar, inspirar, motivar a otros organismos públicos a que también lo hagan, porque parecería ser que solamente las empresas pueden trabajar en estas sintonías, claro, y no es así.
0: No, parece que es del futuro y estamos hablando del presente.
2: Estamos hablando del presente y quiero poner en valor a muchas universidades nacionales que también están haciendo muchísimos esfuerzos por también alinear sus estrategias a Pacto Global, como es la Universidad Nacional del Litoral, la Universidad Nacional de Córdoba, la UNSAM, algunas facultades regionales de la Universidad Tecnológica Nacional.
0: También nos vinculamos con esas universidades.
2: Exacto. Hay universidades privadas también, pero quiero poner en valor, porque esos son trabajos también que se hacen desde universidades públicas, que quieren mostrar sus datos, quieren mostrar su trabajo, que a veces está invisibilizado o muy silencioso. Entonces también esta es una forma de mostrarle al mundo que las universidades públicas también trabajamos con estos ejes que
0: y
2: se
0: somos
2: proponen
0: transparentes.
2: Muchas veces, y somos transparentes, absolutamente.
1: Bueno, uno de los principales nortes que tiene nuestro programa, nuestro espacio, es justamente difundir todo el trabajo amplísimo que se hace en la universidad, que a veces se la quiere rebajar con frases de cotillón, digo, frases con lugares comunes, y se está descalificando un trabajo gigantesco que tiene muchísimo que ver con el desarrollo de la sociedad mendocina, hablando específicamente de la Universidad de Cuyo, nada más.
3: Para nosotros ha sido algo sumamente bonito porque nos ayudó también a relacionarnos internamente y justamente a darle el valor a las personas que hacen gestión todos los días, que vienen, que ponen su empeño, su trabajo en equipo, porque hay muchísimo trabajo en equipo en esta universidad, y por sobre todo reconocer a través de este informe del COE que tenemos un documento que respalda sinceramente ese trabajo diario y que nos permite además no solamente seguir accionando para mejorar eso que ya nos hemos comprometido y que ya hemos iniciado, porque esto es un camino de inicio, porque te copás con cada una de esas acciones y decís, ay, ahora esto con esto, y empezás a hacer otro tipo de vinculaciones y articulaciones, y por sobre todo, como recién mencionaba Gaby, estamos involucrados con otras universidades en la provincia de Mendoza y trabajando fuertemente por distintas acciones que nacieron como polinizadores en el año 2022, donde buscamos alcanzar estándares de calidad para nuestra sociedad y que fuimos contagiando y queremos seguir contagiando de estas buenas prácticas. Por eso seguimos en búsqueda de todas estas acciones que se realizan y en búsqueda de oportunidades para que esto tenga un efecto cascada hacia la sociedad.
0: Bien, chicas, y ya como para ir cerrando, me gustaría saber en lo personal, a ustedes, ¿cómo les ha interpelado toda la sostenibilidad? Porque bueno, ustedes son las cabezas, obviamente, de estos grandes proyectos y bueno, y llevan masa, son líderes en cuanto al área de sostenibilidad pero me gustaría en lo personal, ¿cómo ha interpelado la sostenibilidad? ¿Son aquellas que están en la casa o entre amigos y dicen, esto ponémelo por favor acá, van en esa o cómo son?
2: La sostenibilidad es un paradigma, ¿no? Es una forma de pensar, pero es una forma de accionar. Y la universidad lo que está tratando de mostrar es eso, es empezar a hacer lo que hay que hacer y no solamente decir lo que hay que hacer. Bien. Implica no solamente

0: estando y tiene que seguir reportando para seguir mostrando este compromiso ante este paradigma que tiene que ver con la responsabilidad social universitaria y con la formación de ciudadanía, que es una de las funciones esenciales de la universidad.
1: Me encanta. Le sumo a Gaby que es una elección en la construcción de lo que uno quiere y con los que uno quiere, porque me parece que lo más lindo de esto es saber que no estamos solos y que si lo hacemos solos nos quedamos sin nada.
2: Exacto.
1: Sino que justamente con los de al lado, con, en mi caso, desde la familia, los amigos y los distintos espacios de trabajo. Me parece que volver a darle fuerza a la elección que cada uno tiene con convicción es el punto que más te hace movilizar el trabajar por y para la sostenibilidad.
2: Bueno, la felicitamos obviamente por todo este trabajo, la felicitamos por obviamente haber cumplido todos estos requisitos tan importantes y ya tener un informe importante que se puede ver, que es tangible, que podemos
1: tenerlo. Ahora el compromiso es doble.
2: Ahora es peor. Ahora
0: ahí les pasamos recién una página web donde ya pueden entrar al documento que está publicado en Naciones Unidas y poder descargar el documento que es para todo el mundo.
2: Es de público conocimiento.
0: Acceso público, y ahí están todos mostrados estas actividades que estamos diciendo, que aparte son voluntarias. Acá recién Flor puso una palabra que es muy importante. Bien. Esto es algo voluntario, que las organizaciones se acercan y dicen, yo quiero mostrar.
2: Sí, bueno, me encanta. Así que si quieren sumar, si quieren leerlo, es el momento. Nos vamos a despedir con la frutillita del postre. Queremos saber qué había, qué reunión, qué es lo que va a pasar ahora. ¿Qué
1: estamos
2: hacemos?
1: Estamos muy contentos de anunciar que recibimos un mensaje ayer donde va a venir un equipo a la provincia de Mendoza para poder entregarnos un certificado a la Universidad Nacional de Cuyo por este informe presentado, por este compromiso que hemos asumido, por este trabajo que, como digo, es el puntapié inicial de muchísimas acciones más, y va a ser en el mes de junio, lo cual no solamente va a ser recibir un diploma, sino volver a tomar nuevas cartas, nuevos proyectos, nuevas oportunidades y lograr que nuestra sociedad siga creciendo.
2: Bueno, me encanta, chicas, les damos un fuerte aplauso a ustedes y muchísimas gracias por haber venido acá al piso, por mostrar obviamente quién está detrás de todos estos proyectos, que también las pueden encontrar obviamente en las distintas áreas si quieren acercarse y conocer mucho más sobre sostenibilidad, ¿no?
3: Y pueden repetir si quieren, las puertas están abiertas acá, puede ser la semana que viene.
1: Nos encanta venir, así que cuando quieran acá vamos a estar.
0: Mira, la semana que viene para nosotros inicia también un mes, más allá de que democráticamente para nuestra universidad es un mes muy importante, que celebramos, porque esto también es la tiempos democracia. De cambio, pero también tiempos de democracia universitaria que hacen a la vida de nuestra universidad. Pero inicia el mes del ambiente, donde nosotros siempre tenemos una propuesta muy abierta y muy sui generis para todos los gustos. Así que a partir de la semana próxima podemos venir a contarles la agenda, que siempre es preciosa.
2: Me encanta. Perfecto, bueno, chicas, Gabriela Luques, Florencia Rodríguez, chicas, un placer tenerlas acá. Y bueno, ya está pronto entonces.
1: Que les vaya muy bonito. Gracias.
3: Gracias por acercarse. Nosotros seguimos haciendo, Alejandra Vitar, todo lo que es Beat. Estamos hasta las 12:30. Tenemos mucha música.
2: Tenemos mucha música.
3: Cumpleaños de músicos.
2: Cumpleaños de músicos. Tenemos sorpresitas y algunas notas más por
3: sí,
2: la...
3: Sí, y una sorpresa para vos, Alevitar, ¿eh?
2: Ay, sí. Ay, que me traigan una torta.
3: No va por el lado, va por el lado de la música, pero enseguida te contamos. Hacemos un pequeño recreo musical. Seguimos en todo lo que es Beat hasta las 12:30.
4: Gracias, chicas. 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

0: 13 minutos pasan de las 11 y continuamos este bloquecito. Seguimos con invitados. Ay, pero yo ahora estoy sumamente emocionada, estoy sumamente ansiosa.
1: Te gusta el arte, Alejandra Vital.
0: Me gusta la práctica.
1: Te gusta aprender también, sí. Te gusta aprender cosas nuevas. Y esto que vamos a aprender ahora, a mí me encanta, porque hay algunos antecedentes, digo, en mi historia personal, de aprender este tipo de cosas. Te lo voy a graficar rápidamente. Una vez tenía que trabajar en una estación de servicio. ¿Y qué tenés que aprender cuando trabajás en una estación de servicio? Es una estación de origen holandés. La empresa está en Rodríguez Peña y Acceso Este.
0: Okay.
1: Ahí está, delante del famoso hipermercado.
0: Varias cosas tenés que aprender, pero entre ellas a cargar combustible, me imagino.
1: Por ejemplo, tenés que aprender la diferencia entre el diésel y la nafta. Vos dirás, hay gente que no lo sabe, ¿acaso? Pues sí, ¿no tenés algún conocido que alguna vez le llenaron el tanque naftero con diésel?
0: Qué garrón, igual no. No, pero qué ganas
1: bueno,
0: de matar.
1: La consecuencia es que el auto se funde prácticamente si le das el arranque. Pero lo primero que tenés que aprender, si trabajás así, es apagar un incendio.
0: Ah, mirá.
1: Pero no el incendio metafórico, esos incendios familiares, laborales, esos son otros.
0: Eso, se apagan, eso ya lo sabes hacer.
1: Esos se prenden todo el tiempo, se apagan, se prenden.
0: Sin el real.
1: El concreto. Y fue precisamente la capacitación que tuvimos, tenías que ponerte un traje especial, antiflama, prendían una pileta llena de combustible y vos tenías que aprender a apagarla usando el matafuegos. Pidieron un voluntario, éramos como 20, y obviamente fui yo el voluntario.
0: ¿Pero vos eras la víctima o era el que tenía que salvar?
1: No, yo no era, no había una víctima que salvar, tenías que apagar una pequeña pileta, digamos, de 2x3 metros, llena de combustible.
0: Qué miedo.
1: Y acercarte de la manera correcta, que es utilizando el matafuegos. Para empezar, lo primero que te enseña es que no tenés que acercarte tanto y tenés que apuntar a la base del fuego. Pero básicamente lo que te quiero decir es que me encantó la experiencia.
0: Muy buena.
1: Y que es similar a otra experiencia que pasé en un momento, que es al colocar determinado tipo de inyecciones, cosa que aprendí a hacer en un momento. Así que si hay una urgencia, por ejemplo, puedo hacerlo. Uy, Ale, te pusiste mal.
0: No, me dio risa, yo también sé colocar inyecciones.
1: Claro.
0: ¿A qué costo para el otro? Pero bueno.
1: Obviamente, estoy hablando de una formación particular que tuve, pero me encanta aprender cosas nuevas. A eso voy, y de todo esto se trata los invitados que tenemos acá en el estudio. ¿Necesitas algo en particular, Ale, porque te has ahogado un poco?
0: Sí, me parece que está muy caluroso acá, ya voy a pedir que abran o que bajen un poco la temperatura.
1: Bien.
0: Pero bueno, vamos a invitarlos a ellos. Estoy un poco ahogada, así que vas a tener que presentarlos vos.
1: Sí, así es. Vamos a esperar, por supuesto, Ale, que te recuperes. Y te recomendamos que tomes agua y seguramente vas a poder hacerlo. Es más, si querés pararte y andar a buscarlas, y después de todo, está muy bien. Hablamos en este caso, y es el motivo de los invitados que tenemos acá. Tenemos a Mauricio Medina, que pertenece a la Dirección de Higiene y Seguridad de la Universidad Nacional de Cuyo, y Marcelo Cárdenas, licenciado en Enfermería, coordinador de la Escuela de RCP del Área Sanitaria de Rivadavia. Mauricio, Marcelo, ¿cómo están? Buen día.
2: Buen día, ¿cómo estamos? Acá, cumpliendo.
1: Bien, muy
2: bien.
1: Hemos
2: llegado nuevamente, así que bueno, con un cronograma de tareas.
1: Bueno, les preparamos una emergencia en vivo acá directamente para que lo pudieran atender, pero ya está superado esto, Ale. ¿Ya estás bien?
0: Sí,
1: y te tenemos de vuelta. No, en realidad,
0: les pido a los chicos que me hagan a mí la maniobra.
1: Era todo esto un acting,
0: sí,
1: Ale,
0: sí, chicos,
1: para que vos para que en el caso de que pase eso, hay algo que no haga conmigo, Ale. Yo me paso todo el tiempo. No me des palmadas en la espalda, ¿sabes? Aparte que no está bien. Pero ¿estás bien? Creo que podemos esperar un poco. Bueno, sí, por supuesto, lo esperamos. Bueno, no sé con quién quiere empezar, Mauricio, Marcelo. Enseguida vamos con la demostración. Antes que nada, estamos conociendo el trabajo de los brigadistas de la Universidad Nacional de Cuyo. No sé quién quiere empezar.
2: Cuento un poquito
1: acerca de este trabajo en particular.
2: Llegamos a la entrega de chalecos. Ahora estamos, bueno, vamos a continuar con el ciclo de capacitaciones, en las que vamos a invitar a Marcelo que nos venga a dar capacitaciones en la parte de RCP, primero auxilio y el uso del DEA. Así que bueno, ahí sería como él el especialista en el tema,
1: sí, sí,
2: que nos va a dar todas estas técnicas y maniobras que son sumamente importantes.
1: Pero a ver, por de pronto, esos chalecos, ¿de qué se trata?
2: Este es el chaleco de primeros, del brigadista de primeros auxilios.
1: Uh-huh. ¿Eso a quién se entrega y se hace personas, después de una capacitación?
2: Claro, las personas se van capacitando y se van definiendo los roles en base a la capacidad de la persona. Ahí, ponele, tenemos en el caso de algunas facultades que ahora dicen, mira, nosotros la verdad que nos sentimos más involucrados con el chaleco de brigadista por un tema de que nos gusta más, tenemos más capacidad para reaccionar, nos sentimos como más cómodos. Como también tener otras oportunidades, que hay gente que le gusta la parte de evacuación, la parte de comunicación. Entonces, en base a esas definiciones que nos van dando los brigadistas, nosotros lo vamos articulando y los vamos especializando.
1: Por ejemplo, en esta capacitación de brigadistas, que recién lo mencionaba, se enseña también a apagar un fuego.
2: El brigadista, en realidad, las capacitaciones que estamos dando pueden hacer todos los roles. Lo ideal es que cada uno se vaya ocupando, ahora que ya está identificado, de su función, pero si en el caso que tenga que haber una intervención externa por cualquier otro motivo, va a saber cómo usar un matafuego, va a tener lineamientos generales sobre cómo actuar.
1: Sí, se está hablando, se habla en este caso de una participación voluntaria en esta formación de cualquier persona relacionada con la universidad. ¿Tiene que ser trabajador, estudiante?
2: Puede ser trabajador, puede ser estudiante, personal no docente, docente. Que sea de la comunidad universitaria, puede participar.
1: Perfecto. Bueno, Marcelo, contanos un poco qué es lo que enseñás en estas capacitaciones.
3: Hola, ¿qué tal? ¿Cómo le va?
1: Gracias por acercarte.
3: Gracias. Bueno, lo que nosotros estamos capacitando a la población es con lo que es RCP, maniobra de Heimlich y uso adecuado y precoz del DEA.
1: Sí.
3: Después enseguida, si quieren, les explico un poco lo que es el DEA. Que lo utilizamos para sacar a una persona de una fibrilación ventricular, que generalmente lo que se produce cuando la persona entra en parada cardiorrespiratoria.
1: Sí.
3: Así que es un dispositivo que se utiliza en estos casos, y cualquier persona a la que capacitamos nosotros ya está con los conocimientos adecuados para poder utilizarlo cuando lo requiera.
1: Contanos, por ejemplo, una situación cotidiana en la que se pueda requerir este tipo de intervención. Obviamente estamos hablando de situaciones de emergencia, ¿no? En la cual hay pocos segundos para reaccionar, para accionar. Actuar,
3: exactamente. Sí, recordá que la parada cardiorrespiratoria no te avisa en dónde, en qué lugar te va a dar. Eso es imprevisto, te puede dar en...
0: ahora.
3: En la calle, en el canal, en la escuela, en el trabajo, en donde vos estés, en una reunión familiar, reunión de amigos. Y bueno, es importante que las personas estén capacitadas para realizarlo. Hay que tener en cuenta que está comprobado que un 80% de las personas que entran en paro cardiorrespiratorio no son reanimadas, porque es poco el conocimiento que hay. Esto te quiere decir que cada 10 personas, solo 2 saben hacer RCP. Bien. Y nosotros comenzamos con esto en el año, a fines del año 2022, con la creación de la primera escuela RCP de la provincia, y el objetivo que teníamos era capacitar cada año a 1000 personas. Y ya llevamos 3 años y medio con estas capacitaciones, y ya hemos llegado a las 25.000 personas capacitadas en toda la provincia.
0: Impresionante, Marcelo. Bueno, acá volví a qué costo. Pero bueno,
1: hablando... ¿Qué pasó, Ale?
0: Sí, me ahogué. Creo que había algo en el ambiente que me empezó a dar como una picazón en la garganta, y bueno, no, la verdad que no podía, así que discúlpenme por haber tenido que salir.
1: No, está todo bien.
0: Pero bueno, haciendo referencia a esto que me estaba pasando, Marcelo, me gustaría saber qué tipo de señales son las que nosotros tenemos que tener en cuenta, porque bueno, uno dice, bueno, me empiezo a ahogar o me empiezo a sentir mal. O sea, ¿cuáles son esos síntomas que nosotros tenemos que estar alerta para decir, bueno, le tengo que hacer la maniobra o está bien?
3: Exactamente, sí, las señales tempranas que le llamamos,
0: claro,
3: nosotros,
0: sí.
3: Que se manifiesta con lo que es el dolor precordial, el ángor. Y ese dolor, que es un dolor fuerte opresivo en el pecho, retroesternal, se irradia a ciertas partes del cuerpo, como lo que es el cuello, mandíbula inferior, omóplatos, el epigastrio. De acuerdo a la cara del corazón que se está infartando, es hacia donde se irradia el dolor.
0: Ah, mirá.
3: Se manifiesta por un dolor fuerte como te decía, que la persona siente una sensación inminente de muerte cuando, cuando está cursando un infarto.
0: ¿Y es posible hablarlo en ese momento? O sea, con ese, con esa sensación de dolor, ¿es
3: posible? Sí, la gente la va a ver que se agarra el pecho y te dice, me estoy muriendo, me estoy muriendo. Créele, créele, porque es cierto lo que te está diciendo. Porque eso es lo que... Con eso comienza.
0: Bien, y...
3: Por eso, todo dolor de pecho es un infarto hasta que se demuestre lo contrario.
0: Ah, perfecto. O sea, siempre hay
3: que... Si vos estás en una reunión familiar, en la escuela, en donde sea, y estás con una persona que te está refiriendo que le duele el pecho, no hay que dudarlo en llevarlo al primer centro asistencial más cercano que tengas, porque no sabes si está cursando un infarto o no.
0: Claro, no sirve eso que te comentan quizás en algunas instituciones, como sentate, respirá, tomá agua, relajate. Como que quizás hay que tomar otras iniciativas.
3: Exactamente.
0: Bien. Y por este lado, Mauricio, ¿cómo ustedes conectan con Marcelo?
2: Bueno, es largo, ¿eh? Es largo. Porque, no, con Marcelo, en realidad, él es compañero de trabajo de mi señora. Mi señora trabaja en el área de salud de Rivadavia. Y empezamos a cursar una maestría juntos. Entonces, a partir de esa maestría, hemos vinculado una relación muy linda de amistad, en donde cuando surgen estas capacitaciones, todos siempre sabemos que está a disposición y nos acompaña en todas estas cosas de empezar a capacitar a la gente y tomar conciencia. Porque, como decía Marce, te puede pasar en cualquier lado. Entonces, un amigo, un familiar, un externo. Entonces, creo que dar una intervención y poder salvar una vida es sumamente importante.
0: No, por supuesto que sí. Bueno, y hablando, ya me siento que me tendrían que haber salvado la vida a mí.
1: Te la salvó, alguien te la salvó, no te creas. La gente se movió para rescatarte.
0: Sí, sí, sí, me acercaron. La verdad que un equipo excelente acá, el de Señal U y Radio U. Pero bueno, me gustaría que demostremos un poco, chicos, cómo son estos mecanismos. Porque, bueno, recordemos que no son todos los mismos. Depende de la persona, depende si es un bebé, si es un adulto. O sea, las maniobras cambian y las presiones, me imagino que también.
3: Todo cambia, sí, sí. Vos lo que tenés que tener en cuenta que primero diagnosticar la parada cardiorrespiratoria, porque a lo mejor una persona hace una lipotimia, que es una baja de presión, se cae al piso y lo podés confundir como que está en una parada cardiorrespiratoria. Caso de personas legas que no tienen conocimiento en esto, que no son personal de salud. Pero siempre lo que nosotros le enseñamos es que tienen que saber diagnosticar la parada cardiorrespiratoria, que vos sabés que es, no responde la persona y no respira, o que solo jadea. Así que son las tres cosas que vos tenés que tener en cuenta al momento de diagnosticar una parada cardiorrespiratoria.
0: Bien, perfecto. Eso primero que nada.
3: ¿Y primero que nada?
0: ¿Después qué hacemos?
3: Y de inmediato, es decir, hay que seguir lo que es la cadena, los eslabones de la cadena de supervivencia, que lo primero es llamar al 911 para tener lo más rápido posible la ambulancia al lado tuyo. Luego iniciar de inmediato el RCP, y tercero, si tenés un DEA en el lugar, solicitarlo para utilizarlo.
0: Bien, ¿qué es un DEA?
3: Un desfibrilador externo automático, que se utiliza cuando la persona está en fibrilación ventricular o taquicardia ventricular. Este dispositivo, cuando vos lo abrís, ya comienza a hablar, un aparato que habla, y bueno, te va a ir indicando todo. Trae dos parches.
0: Así inteligente.
3: Exactamente. Donde la persona que va a colocar los parches, cuando lo observa, ya sabe a dónde van colocados, porque te muestra todo. Y si no, también en el DEA tenés el dibujo que te indica dónde van indicados estos parches.
0: O sea que a veces no hace falta saber detalle a detalle qué es lo que tenés que hacer, sino
3: seguir. Te va diciendo todo, que pegué los parches, que inicie RCP, que te alejes del paciente porque va a ser una descarga en Joule, un tipo de energía. Así que te va diciendo todos los pasos el DEA.
0: Bien.
3: Si detecta que estás en taquicardia ventricular o fibrilación ventricular, te va a decir, aléjese, que va a ser el disparo. Si detecta que está en una sistolia o en actividad eléctrica sin pulso, te va a decir que continúes con RCP.
0: Ah, perfecto.
1: Ahora con Marcelo tenemos la posibilidad de hacer una demostración. Por una cuestión de tiempo, ¿sale? Me parece que es el momento.
0: Es ya.
1: Exacto.
0: Es ya. Sí, Marcelo, queremos verte en acción.
1: ¿De qué se trata? ¿Qué has traído?
3: Lo importante que tiene que tener la gente a la hora, como siempre digo yo, es importante tener los conocimientos, pero ojalá que nunca los tengan que realizar. Pero siempre, sí o sí, el RCP se realiza en una superficie dura, en el piso.
1: Sí.
3: ¿Estamos? Excepto en un lactante que lo puede realizar arriba de una mesa, pero lo que es adultos, niños, en el piso.
0: Bien.
3: Bueno, y no, lamentablemente no puedo hacerlo en el piso.
1: Sí, pero, claro.
3: En un adulto se tienen que realizar, en caso nuestro personal de salud, 30 compresiones por 2 respiraciones. Uh-huh. Y en el caso personas que no son de salud, 100 a 120 compresiones por minuto a una profundidad de 5 a 6 centímetros. Eso es lo que se tiene que realizar.
0: Bien, Marcelo, cuando uno dice que lástima que no se puede hacer en el piso, es porque en realidad lo que nosotros hacemos es tirar el peso muerto hacia abajo, ¿o por qué?
3: Exacto, vos lo que tenés que tener, por eso la demostración se debería realizar en el piso. Uh-huh. Porque tenés que estar arrodillado y generalmente siempre una de las rodillas te va a quedar a la altura del hombro de la persona y vos te das cuenta que estás bien posicionado. Y tenés que tener en cuenta el espacio intermamilar, en el centro del pecho, en el esternón, en este huesito que tenemos acá.
0: Sí.
3: Ahí se realiza la maniobra, que en el adulto se realiza con las dos manos, entrelazando los dedos.
0: Okay.
3: Y haciendo, en realidad, la mano dominante. Uh-huh. Que es con la que tenés más fuerza.
0: Claro, va si arriba. Sos diestro, arriba.
3: Exactamente.
0: La diestra.
3: Ajá. Exacto. Y solamente apoyás el talón, no apoyás la mano, vos apoyás el talón.
0: Ah, bien.
3: En el centro del pecho. Y tenés que tener en cuenta, como decías vos, para tirar todo tu peso encima de la persona. Uh-huh. Los hombros en forma perpendicular a las manos.
0: Bien. Y no se flexionan.
3: No, tiene que ser los brazos hiperextendidos. Uh-huh. Exactamente. ¿Por qué? Porque si los flexionás, no estás haciendo un RCP de calidad. Exacto. Y aparte te vas a cansar más. Uh-huh. Porque es muy agotador realizar RCP.
0: Sí, o sea, tengo entendido que, bueno, se ve en las películas generalmente que las personas van intercambiando de
3: exactamente
0: cada cierto tiempo.
3: Cada 2 minutos es lo ideal, intercambiar con otra persona, que nosotros es lo que hacemos, le hacemos una secuencia como que en el lugar solamente hay uno solo que sabe hacer RCP, entonces ese le va enseñando al resto de las personas que están observando. Uh-huh. Cómo realizarlo para que te ayuden, porque vos recordás que cuando comenzás a realizar 3-4 minutos de RCP ya no lo estás haciendo de calidad.
0: No,
3: ya las compresiones no son la eficacia que tienen que tener, entonces vos necesitas cada 2 minutos ir intercambiando con otra persona, excepto bueno que lamentablemente por ahí
0: te toque
3: una situación, exacto, que estés solo. Y bueno, hacer RCP hasta que las fuerzas digan no va más.
0: Claro, y ahí sacas fuerzas de la galera, de donde sea.
3: Bien, pero lo importante es que quede claro que en el adulto son 100 a 120 compresiones por minuto, a una profundidad de 5 a 6 centímetros.
0: ¿Y cómo vamos contando? ¿Directamente a un ritmo de 1, 2, 3, literal?
3: En realidad, para ser más práctico, 1001, 1002, 1003, porque si vas 1, 2, 3 va a ir más rápido, ¿entendés?
0: Entonces, ah,
3: para que
0: te
3: des justo.
0: Importante.
3: La frecuencia de las compresiones. Tenés que ir contando de o puedes ir, fíjate si buscas en YouTube canciones para RCP, salen 100.
0: A ritmo.
3: Exactamente, entonces vos vas cantando feliz cumpleaños, que los cumpla feliz, te va llevando al ritmo, o Macarena. Uh-huh. Hay muchas canciones que se pueden
0: implementar,
3: por supuesto haciéndolo en voz baja para uno solo. Uh-huh. Y te van llevando al ritmo que tenés que hacer, que son 100 a 120 compresiones por minuto. No te sirve que le hagas 150 ni 60, tiene que ser 100 a 120 por minuto.
0: Bien, perfecto, Marcelo. Eso con respecto a un
3: adulto.
0: ¿Adulto hablamos de a partir de los 13 años o
3: no, adulto,
0: 18?
3: No, de 9 años en adelante.
0: Ah, ¿viste?
3: 9 años en adelante, claro, sí. Y adulto.
0: Okay.
3: De 1 a 8 es niños, que con el niño lo que cambia es que ya lo haces con una sola mano.
0: Para no quebrarlo, chicos.
3: Exactamente. Con una sola mano y ya la profundidad en este caso que lo haces es 5 centímetros. Hay que tener en cuenta que en el niño, cuando se produce la parada cardiorrespiratoria, la cabeza en proporción es más grande que el resto del cuerpo.
0: Sí.
3: Y el cuello más chico en los niños. Entonces, cuando se produce la parada cardiorrespiratoria, está obstruida la vía aérea. Entonces hay que liberarla haciendo una hiperextensión en el cuello. Uh-huh. La maniobra frente mentón, que se llama.
0: Exacto.
3: Que colocarlo de esta forma, hacer una leve hiperextensión para liberar la vía aérea y ahí sí, con una mano en la frente y con la otra haces, también son 100 a 120 compresiones por minuto a la profundidad de 5 centímetros.
0: ¿Profundidad de 5 centímetros cómo sería? ¿A dónde?
3: Aproximadamente esto.
0: Ah, perfecto.
3: Y siempre hay que tener en cuenta que el RCP, como te dije, en una superficie dura y comprimir y descomprimir, dejar que el tórax vuelva
0: a su
3: estado natural, exactamente, a su lugar. Porque si vos comprimís y no permitís la expansión del tórax, es como si no hicieras nada. Bien. Vos tenés que, acordate que cuando vos comprimís, comprimís el corazón para que expulse sangre.
0: Claro.
3: Principalmente queremos que llegue sangre al cerebro, y cuando lo descomprimís para que se vuelva a llenar de sangre.
0: Perfecto.
3: Ten en cuenta,
0: como una bomba.
3: Porque la importancia de comenzar de inmediato.
0: Sí.
3: Por el tema de que después de la décima compresión llega sangre oxigenada al cerebro.
0: Bien. ¿Mm?
3: Y tenés que tener en cuenta la tasa de supervivencia, que te dice que de 1 a 4 minutos, que es lo que tenemos, el parámetro que tenemos para iniciar el RCP, a vos te garantiza que si lo reanimaste a los 10, 15 minutos, pero estuviste permanentemente realizando el RCP, la persona, si la reanimas, no va a tener secuelas.
0: Ah, perfecto.
3: Ahora, si le hace después de los 4 minutos, a 6 ya va a tener algunas secuelas, de 4 a 10 ya va a tener muchas más secuelas, y ni hablar si comenzás el RCP después de los 10 minutos, lo puedes reanimar, sí, pero las secuelas son irreversibles. Es decir, que va a ser un vegetal que va a estar de por vida postrado en una cama.
0: Terrible, ya nos hemos quedado sin tiempo, pero muy rápidamente, Marcelo, ¿podemos contar cómo sería en un bebé?
3: Sí, en un bebé, generalmente antes se veía que se hacían con los dos dedos. Bueno, con las últimas actualizaciones de las guías de la AJA del 2025, solamente ahora se realiza también con una sola mano, como el niño, haciendo una hiperextensión del cuello. Nada más que acá cambia la profundidad, ya son 4 centímetros.
0: Claro, un poquito menos.
3: Es menos, exactamente. O tenés la otra opción, que lo podés colocar de esta forma, colocando 4 dedos por detrás, por la espalda, y haciéndolo con los 2 dedos pulgar.
0: Ah, perfecto.
3: Esto, al hacerlo así, hacer la maniobra frente mentón, porque por gravedad la cabeza cae hacia atrás.
0: Bien, perfecto.
3: O también lo podés realizar en la rodilla, en una superficie dura.
0: Bien, perfecto.
3: Pero ténganlo en cuenta siempre, superficie dura.
0: Dura.
3: No lo podés realizar en una cama, porque el colchón te absorbe la presión que vos haces, exactamente.
0: Perfecto, Marcelo, la verdad que han sido súper claros. Mauricio, muchísimas gracias por traer a Marcelo, como siempre. Y obviamente, bueno, gracias a Juan lo ha dado todo. Juan es nuestro comodín, así que conductor, ahí te sostenía el micrófono, absolutamente todo. Pero bueno,
1: gracias por la visita
3: y
1: gracias. Por
3: bueno, todo lo que yo, nos contaron. Antes de que terminemos, quería enviarle un saludo a la gente que me está acompañando siempre en esto, que es a la coordinadora del área sanitaria de Rivadavia, la doctora Ayora,
0: sí,
3: al director regional de salud de la zona este, Gustavo Cabrera, y bueno, Rubén González y Fernando Ava, que siempre me acompañan a las capacitaciones, mi instructor también de RCP.
0: Qué bueno.
3: Hemos sido graduados los dos en las mismas escuelas, podríamos decir.
0: Sí.
3: Los dos hicimos la diplomatura en instructorado en RCP en la Universidad de Aconcagua, y también instructorado por el Ministerio de Salud y Deporte de la provincia.
0: Bueno, me encanta, Marcelo, y bueno, y obviamente que queda abierta la invitación para demostrar otro tipo de técnicas y seguir aprendiendo sobre la seguridad y higiene, que es tan importante para todos nosotros. Así que gracias, chicos. Gracias por venir.
3: Gracias.
1: Muchas gracias. Mauricio Medina, de la Dirección de Higiene y Seguridad, y Marcelo Cárdenas, licenciado en enfermería, nos visitaron en todo lo que es BIT, con el compromiso de acercarse dentro de muy poquito, ¿vale?
0: Bien. ¿Cómo, del 1 al 10, aprendiste a hacer la maniobra, Juan?
1: Sí, la conocía, la maniobra.
0: Ah, bien.
1: La he conocido.
0: Bien, perfecto. Bastante. Bueno, yo ya lo voy a poner en práctica, y vos que estás del otro lado, si tienes alguna duda, también podés acercarte con los chicos. Siempre están los brigadistas en cada una de las unidades académicas para que puedas consultar también y saber un poquito más sobre estas maniobras. ¿Nos vamos a distender con música?
1: Así es, tenemos preciosa música para esta hora, 11 de la mañana, 36 minutos en todo el país.
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0: Terminamos este bloquecito ahora para meternos de lleno con lo que es series, cines, ficciones, todo eso que nos encanta, Juan.
1: Para eso lo tenemos al cumpa de todos los... ¿Qué día es hoy?
0: Miércoles.
1: Estoy como muy perdido con el tema de los días.
0: Cada miércoles, porque se van turnando con nuestro compa Fabri Gallardo. Son nuestro dueto preferido, le digo yo.
1: Hola, Seba. ¿Cómo estás?
2: ¿Todo bien?
0: Bien.
2: Bueno, me alegro. Sí, yo también estoy un poco perdido con los días. Con esto del feriado también cuesta.
1: Bueno, pero tenemos muchas recomendaciones, cosas que comentar. Arrancamos, Eva.
2: Voy a meterme en una plataforma que de vez en cuando la recomendamos. Es una plataforma que a mí me gusta, pero no es tan solo plataforma. Ahora comento, estoy hablando de Mubi. Uh-huh. Comentando también mucho las películas que han estado pasando por el cine universidad. Hablar ahora para la gente que decide quedarse un poco más en casa con el frío, con este invierno,
0: sí,
2: que se avecina, tienen como una alternativa a la plataforma de Mubi, que tiene muchas de las películas que vemos en el cine universidad después terminan en esa plataforma.
0: Sí,
2: son películas que, digamos, Mubi presta para circuitos alternativos y que después se estrenan en ese servicio de streaming, que no es tan solo eso, porque Mubi hace ya un par de años que empezó a financiar películas, no tan solo a tenerlas en la plataforma por un tiempo corto, sino también a comprar derechos para un periodo mucho más largo y para distribución también a nivel global y también a nivel regional.
0: Okay.
2: Hay películas, por ejemplo, que no sé, Neon, que es una de las distribuidoras más importantes de las chiquitas pero más nuevas e importantes que tiene Estados Unidos, lo que compra Neon generalmente lo termina comprando Mubi para Latinoamérica o para otras regiones del mundo. Así que bueno, por ejemplo, películas que hemos visto en el cine universidad y que algunas ya están en la plataforma y otras van a estar. Un ejemplo es La Gracia, de Sorrentino, que estuvo hasta hace poco proyectándose en una de las salas del cine universidad.
1: Seba.
2: Y otra, sí.
1: Perdón, pero es que nombraste. ¿Pudiste ver esta? La Gracia.
2: Sí, La Gracia. La Gracia la vi, me gustó mucho. Me gusta mucho el cine de Sorrentino. Bueno, el ejercicio de irse un poco hacia atrás en el cine de Sorrentino, y hay algunas películas del director en esta plataforma que estoy comentando, así que esa está, por ejemplo, La Juventud. Y claro, creo que hay otra un poquito más vieja. Lo mismo pasa con otro director que estrena su película ahora el 29 de mayo en la plataforma, pero todavía se puede ver esa película en el cine universidad, así que recomiendo que vayan, claro, al cine. Si se les pasa, ya saben que va a estar disponible en esta plataforma, que es de Jim Jarmusch.
0: Okay.
2: Y la película se llama Padre, Madre, Hermano, Hermana.
0: Uh-huh.
2: Yo también la vi hace un par de semanas, me gustó mucho, la recomiendo. Después, si quieren, hablamos de esa. Ahora voy a hablar solamente de tres.
0: A ver.
2: Y voy con la primera. Es ya un poquito más vieja. Es del año pasado. Es de Cannes del año pasado. Y que terminó en la... en diciembre, o sea, hace un par de meses que ya está disponible en Mubi. Se llama Mente Maestra. Es una película dirigida por Kelly Reichardt. Esta es una de las cosas curiosas. Esta es una de las películas que está financiada por Mubi.
0: Uh-huh.
2: O sea, no es algo que compró y distribuyó, sino que está financiada por Mubi. Reichardt, para quienes no la conocen, es una de las grandes voces que tiene el cine independiente norteamericano actualmente.
0: Sí.
2: Hace un cine, digamos, sin tantos giros dramáticos, o giros dramáticos forzados, digamos. No es un cine que no tiene explosiones, es un cine que no tiene tantos altibajos, son historias generalmente más tranquilas. Esas historias en donde algunos espectadores pueden decir, y no sé si está pasando mucho en esto que me están contando, pero en realidad está pasando un montón. Es ese tipo de cine el que hace Kelly Reichardt, directora que tiene otras películas más en la plataforma, que también recomiendo, como First Cow, como All Joy, súper recomendables.
0: ¿No es un poco lenta la película, Seba, o no?
2: Es muy probable que resulte lenta, sobre todo para el tema que trata. Es un tema de un robo, uh-huh. Es un tema de un... De un ladrón, digamos, bastante amateur, porque no es profesional en lo que hace, es un profesional del arte, pero que por diversas situaciones económicas termina ahí envuelto en una cuestión de un robo de obras de arte bastante importantes. Uh-huh. Parece una película de robo. No tiene, digamos, tanto desplazamiento, tanto despliegue la cámara, y es un poco más intimista y está muy focalizada en el personaje, en el personaje que interpreta el actor, que es Josh O'Connor. Entonces ahí es donde me parece que Kelly Reichardt tiene algo para aportar en dar otro enfoque, otra perspectiva sobre cómo son las historias, y nada tan espectacular como lo que estamos acostumbrados a ver en el cine clásico de Hollywood. Sí puede ser lenta, de hecho la película me parece corta para todo lo que cuenta. Uh-huh. pero sí, es ese tipo de cine más calmo, pero okay. Tengo otra más calma todavía para recomendar, así que esta es para empezar, y también me parece que es un buen ejemplo para conocer a la directora, con una historia que, digamos, es como un poco más amena, en donde pasan más cosas, digamos, tiene un poco más de ritmo que otras películas, y es un actor conocido también, entonces yo creo que por ahí pueden entrar y se fijan. Bueno. Se fijan a ver si les va gustando el estilo de la directora.
0: A ver.
2: Otra película también que vi recientemente, que no la pude ver en el cine, la vi en esta plataforma, una película muy polémica, que estuvo nominada al Oscar a Mejor Película Internacional. Uh-huh. Creo que ya mencionó algo de esta película Fabri anteriormente, se estrenó ahora en la plataforma de Mubi. Sí. Estoy hablando de Sirat, de Oliver Laxe. Uh-huh. Es un director español-francés, porque creo que tiene doble nacionalidad. Uh-huh. Este director, bueno, escápenle a las entrevistas, porque es bastante incorrecto y polémico cuando tiene que hablar y hacer comentarios políticos. Pero
1: es lo que todos queremos ver, Seba, un poco de lío. Es lo que todos queremos ver a veces, ¿viste? Un poco de lío.
2: Sí, sí.
1: No tanta corrección.
2: Puede ser. Esta película es una película muy incómoda, es una película que yo la recomiendo, pero no me hago cargo.
0: Qué no mal eso. La primera vez en años que decís esto, Seba.
2: No me hago cargo de lo que van a ver. No, es sumamente interesante lo que hace con la película. Esto lo comentamos por mensajes con Fabri. Es un director que no quiere a sus personajes, porque todo lo que sucede en la película es como un gran no puede estar pasando esto, no me pueden estar contando esta historia de esta manera,
0: y empeora en cada paso, seguro.
2: Sí, y te va sorprendiendo, y es como, bueno, después de esto no creo que pase nada más, y siguen pasando cosas. La película, como les decía, se llama Sirat. Uh-huh. Competía en el Oscar en representación de España, y la historia que nos cuentan en esta película es la de un padre con su hijo, uh-huh, menor de edad, que está buscando a su hija que desapareció hace ya varios meses, hace 5 o 6 meses que no tienen novedades de ella, y donde la están buscando en el sur de Marruecos, en un desierto, en donde se organizan fiestas que no son fiestas electrónicas como las que estamos acostumbrados a ver por acá. Estas son fiestas rave. Es otra,
0: es otra cultura, me parece, claro, sí.
2: Es una cultura, es un movimiento político y social, digamos, es decir, es algo completamente distinto, y todas las sospechas apuntan a que se ha perdido en una de esas, en uno de esos encuentros que suceden en el desierto. Y esa es la aventura, la de un padre buscando a su hija.
0: Okay.
2: De vuelta, yo la recomiendo, pero no me hago cargo de lo que van a ver. Véanla con muchas reservas. Y la última, esta, si a vos te parecía que la primera película que comenté era algo lenta, bueno, esta es lenta, pero porque es muy cortita, dura 1 hora 20, es uno de los estrenos más recientes de Movie, se llama Un día con Peter Ullar. Es una película dirigida por Ira Sachs. Ira Sachs es un director que a Fabri y a mí nos gusta bastante, tiene otras películas en Movie, por ejemplo, se puede ver Pasajeros. Tiene otra también que se llama Verano en Brooklyn. Hay varias películas. También es un director, también un gran exponente del cine independiente norteamericano y europeo también, porque ha filmado también mucho en Europa. Uh-huh. Pero lo que cuenta acá es una historia que se creía que estaba perdida, estaba inspirada y basada en una historia real. Es la historia de una escritora y periodista que en los años 70 invita a amigos que son referentes y exponentes en distintas escenas, por ejemplo en el arte, en la fotografía, en la pintura, en el espectáculo, en el cine y demás. Esta es una escritora que está interpretada por Rebecca Hall, que invita a uno de sus amigos, que es un fotógrafo hecho por Ben Whishaw, para que a lo largo del día le cuenten a ella en una grabación, le cuenten todo lo que hicieron el día anterior, por ejemplo. Y lo que quiere es apuntar a... su cuestión era, digamos, siento que en mis días pasan un montón de cosas, pero al mismo tiempo no pasa nada. Entonces quiero ver cómo es la vida de los demás. Uh-huh. Y justamente empieza a convocar gente muy interesante y que tiene una vida interesante, una vida artística activa muy interesante. Una de esas entrevistas las hace con este fotógrafo. Todos los registros de esta escritora se pierden, y hace poco se encuentra solamente uno, que era un registro guardado por el fotógrafo, que era Peter Ullar. Uh-huh.
0: Ahí está, me suena, Seba, re aburrida. No sé por qué, me suena malísima.
2: Esta es la película aburrida, esta es la película lenta, en donde parece que no pasa nada.
0: Y estaba filmada todo en un departamento, tengo entendido, ¿o no?
2: Sí, está toda filmada en el departamento. Pareciera ser que toda la inversión de la película es en cámaras.
0: Sí.

0: que graban hablan de Allen Ginsberg, de otros escritores también, como creo que mencionan a Kerouac, pero hablan de muchos actores, escritores, periodistas y demás. Entonces es como un poco adentrarse en lo que pasaba en ese ambiente artístico en esa época.
1: Okay.
0: Que es justamente lo que no está escrito. Y es lo que era la intención de esta escritora, de hacer una recopilación de todos estos relatos. Entonces, es esa película lenta y aburrida que crees que no te está contando nada, pero en realidad te está retratando una época como yo creo que nadie la ha retratado. Y eso es lo que me pareció
1: interesante.
0: Uh-huh. Otra cosa importante también, que esta película, por ejemplo, está filmada en fílmico y en 16 milímetros, lo mismo que Sirat. Sirat uh-huh. también está filmada con un método tradicional, y esas cosas se ven, por más que la estemos viendo en un televisor o en una computadora, la película, son cosas que se notan, porque se nota una textura, una profundidad distinta. Por eso son películas que está bueno que pasen por el cine universidad, no siempre sucede, y generalmente algunas como esta, por ejemplo, llegan directamente a la plataforma. Así bien. Que para bueno, los buenísimo. Fanáticos del cine, yo creo que es como casi obligado, porque acá es donde se van a ver cosas que no se encuentran en otro lugar. Por eso siempre traemos ahí un poquito a la conversación esta plataforma.
1: Me encanta, y siempre fomentar obviamente que vayan al Cine Universidad, que está buenísimo. Así que Seba, gracias como siempre, muy completo, y sabemos que te guardaste algunas cositas para la próxima.
0: Me guardé. Guarde nomás. Después, si no viene Fabri con más, yo voy a seguir también con un par de recomendaciones.
1: Me encanta, Seba. Muchísimas gracias por todo.
0: Gracias a ustedes, chicos.
2: Un abrazo, Seba. Nos vemos.
1: Chau.
2: Seba Oviedo, bueno, con pelis para ver. ¿Alguna que me parece no te gustó tanto?
1: No, la tercera me pareció súper aburrida. O sea, bueno. Pero viste que siempre decimos esto con Seba, por ahí es el prejuicio, la perspectiva de lo que uno ve, después tenés que verla y decir, bueno, realmente no me gustó o me gustó. Bueno, no sé si hay alguna que te atrajo a vos de las tres que presentó.
2: Sí, a ver, lo que me llamó la atención fue cuando nombró a La Gracia, de Paolo Sorrentino,
1: sí.
2: Que es uno de mis directores preferidos de los recientes, uh-huh. así que espero tener la oportunidad de poder verla dentro de poquito en el Cine Universidad, porque la estaban poniendo allí.
1: Me encanta.
2: Okay. Bueno, es el cumpleaños de Franco Colapinto, ya lo hemos dicho, sí. pero es el cumpleaños también de esta persona que estoy mostrando acá en la compu, que no se estaba viendo en la pantalla. ¿Vos te acordás de este video?
1: Ay, sí, re. Bueno, hasta exacto. me hizo sonar en mi cabeza
2: la canción. Hoy cumpleaños esta personita, que es la que compuso esta canción. Lo presentamos rápidamente, es el cumpleaños de André Loren Benjamin, conocido por todo el mundo como André 3000.
1: Exacto.
2: André, por su nombre André, y 3000 porque en algún momento quería tener algo futurista en su nombre artístico y decir, bueno, yo compongo música para el año 3000.
1: Hay un adelantado.
2: Distintas escuelas de hip hop, y lo que hicieron los Outkast, dúo de Atlanta del cual André 3000 fue parte, fue expandir los límites del hip hop tal como lo conocemos en su versión más clásica, más callejera, sumándose a, por ejemplo, una escuela que viene de mucho más atrás, hablando de expandir los límites del hip hop, como la New Power Generation, uh-huh. la banda que tocaba con Prince,
1: muy
2: o
1: bueno.
2: Un poquito más adelante, los Public Enemy. Así que tenemos un par de canciones de los Outkast celebrando André 3000, uno de sus integrantes, junto a Big Boy, formaron este dúo que revolucionó el hip hop hacia finales
1: también.
2: De los 90, tal cual. Y por supuesto vamos a escuchar la canción que bailaron abuelas y nietos en su momento. Está listo ya para sonar Hey Ya, de los Outkast. Dale.
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0: último bloquecito de todo lo que es Viti Juan, con sorpresas, me decías vos. Sí. Yo estoy ansiosa desde las 10.
1: A ver, con sorpresas. Sí, es una sorpresa. Para mí fue una sorpresa descubrir lo que vamos a escuchar y ver. Pero llamemos antes que nada a nuestro compañero Santino, que es parte de una nueva camada de los estudiantes de la carrera de
0: audiovisual,
1: de la Tecnicatura de Producción Audiovisual que tiene la Universidad Nacional de Cuyo. Hola Santi, ¿cómo va?
2: Bienvenido nuevamente. Muchas gracias.
1: ¿Todo bien? Ya estuviste acá hablándonos de diversos temas, pero sí, me olvidé de todos. Estuviste hablando de villanos.
2: Sí, ayer estuvimos hablando de villanos con el IMA. La semana pasada hablamos de punk.
1: Exacto, y ya está.
2: Y para de contar.
0: Ahora nos venís a contar de vos.
1: Sí. Espere.
0: Ay, estoy ansiosa.
1: Pero no, es que es una persona, le digo, vamos a sorprender a alguien. Y dice, no, pero contame. No, es que te implica a vos también, seguido, la sorpresa. Recién estábamos escuchando a André 3000, la mitad de Outkast, que hoy cumple 51 años. Y forma parte de lo que podemos llamar, de alguna manera, no sé si hip hop alternativo, pero sí el hip hop que ha incorporado una gran cantidad de elementos de otros géneros y hace que sea como un poco más contundente el menú, ¿vio?
0: Exacto.
1: Los
0: Outkast
1: le pusieron un poco de funk, de soul, y te gustan los Outkast, Santi.
2: Sí, lo banco una banda. Me encanta toda esa onda.
1: Y hablando de, en algún momento hablamos de hip hop alternativo, pero ¿qué sería? No sé, si cabe el término.
2: Para mí el hip hop alternativo o rap alternativo es, porque la discusión de hip hop en sí es bastante amplia, pero si decimos en el género, para mí es todo lo que entre, de lo que esté fuera de lo convencional del rap. Okay. Básicamente sería los samples, o sea, un rap convencional sería un sample o una composición, los drums hechos con la...
1: Sí, muchas bases de jazz.
2: Claro, sí, bases de jazz, todo, bueno, con la onda soul y tal.
0: Uh-huh. ¿Todo lo que se le integre de nuevo?
2: Sí, eso sería como lo convencional. Uh-huh. Y alternativo, no sé, ponerle, agregar sintetizadores, probar con otras escalas, con otras armonías, experimentar.
1: Sí. Instrumentos en vivo también. Sí. En su momento lo hicieron los Beastie Boys, que incorporaron instrumentos tocados por ellos.
0: ¿Y tu primer banda o cantante así que te encantó de hip hop, cuál fue?
2: Tupac.
1: Tupac, ajá. Sí. Que lo consideras uno de los más grandes,
2: sí,
1: me decías.
2: Sí, para mí sí.
1: ¿Por qué?
2: Y yo creo que por todo lo que representó en el rap y también por la lucha que él se llevó al hombro y que le costó la vida.
1: Sí. Y a la hora de empezar, la otra vez comentaste un poquito lo que fue tu acercamiento, que es fuerte eso, cuando te acercas a una plaza, Ale, y están, a mí me pasó en Parque Rivadavia, en donde se hacía el quinto escalón, que era detrás de cada árbol encontrabas un pibito haciendo freestyle, pero pibitos. Uno de ellos se llama Trueno, no sé si lo ubicás. Lo conocí cuando tenía 14 años y yo escuchaba y decía, ¿qué está pasando acá? En un momento te acercaste a una plaza, Santino, y lo descubriste. ¿Cómo fue?
2: Bueno, yo tenía un compañero en la secundaria, en primer año, el chabón hacía rap. Tipo, él freestyleaba toda la onda y a mí me llamó la atención. Tipo, yo antes ya había escuchado algo de rap con Eminem. Uh-huh. Y después el loco, tipo, lo acompañó una vuelta a una batalla, así, como quien no quiere la cosa. Y nada, me volví loco.
0: Claro,
2: sí, me volví loco. Increíble, toda la gente, todo el movimiento.
0: Pero vos ya tenías así como una idea, ya sabías lo que era, ya habían jugado hacer freestyle o improvisaciones, o era solo desde afuera.
2: Lo del freestyle, tipo, no lo tenía tanto. O sea, sí se escuchaba algo de rap, pero no del freestyle. Tipo, el freestyle lo conocí ahí en vivo y en directo. No había visto antes.
1: Y después hay otro paso u otro aspecto del hip hop, que una cosa es el freestyle, que es uno de los momentos más calientes, más vivos, más interesantes, y otra es hacer canciones.
0: Exacto.
1: Que es otro momento en la vida de un hip hopper. Ponele. Escúchame, vos hiciste un tema con video.
2: Sí.
0: Me parece que varios.
1: Me parece que varios. Y hay uno que se llama, queremos ya dejar la mesa tendida. ¿Querés que lo veamos y lo escuchemos? Pero, y después, favor, nos comentás la historia.
2: Por favor.
1: Que lo querés presentar vos, ahí tenés una de las
0: a la 3, que es la
1: A la 2, a la 3.
2: La 3. A continuación, ansiolíticos del cuyano rock and roll. Dale.

0: Tremendo,
1: aplausos,
0: Santi,
1: aplausos,
0: buenísimo.
2: Muchas gracias.
1: Escuchamos a Ansiolíticos, el autor, el intérprete, está acá en nuestra mesaza.
0: Santino de Arrascaeta, acá,
1: Santino,
0: querido.
1: De Arrascaeta. Lo primero es, Santino, ¿viste la cara de bueno que tiene? ¿Viste la cara de bueno? ¿Y viste cómo se transforma en el video?
0: Sí, es artista.
1: Un artista. bueno... Felicitaciones por esto. Lo podés, para si no lo pudiste ver en el, y nos estás escuchando en la radio, ¿cómo lo encontramos? ¿Cuáles son tus plataformas, Santino?
2: Está solo en YouTube, como, o sea, buscás Santino de Arrascaeta o Santino el Cuyano Rock and Roll, todos juntos, y ahí te va a aparecer.
0: Sí, pero no es el único tema.
1: No, hay otros.
0: Tenés cuatro, creo.
2: Sí, bueno, yo hice el primer proyecto así como serio que arranqué. Fue un EP instrumental, así también de hip hop alternativo y toda esa onda. Y después armé Calambre, que bueno, es este tema que presentamos ahora, forma parte del EP este. Uh-huh. Y bueno, después saqué ahí un tema suelto y el último tema que saqué es un adelanto del nuevo EP.
1: Bien.
2: Que ya lo estamos terminando.
1: Ni con ansiolíticos bajo, dice.
2: Sí.
1: Linda frase.
2: Bueno,
1: es adecuada para muchos de nuestros días, ¿no, Ale?
0: La verdad. Aplica.
2: Esa frase la escuché de un rapero, que no es esa frase textual, pero de un rapero que se llama Rompe99, y que hay una barra que lo dice al revés, dice bajando con ansiolíticos. Uh-huh. Y yo la escuché y dije, chao, esta es mía. Y la robé, la transformé así, bueno, sí. Y ahí la armé.
1: El video está filmado en un lugar que es muy caro a mis afectos, cosa que a nadie le importa, te lo aseguro, pero está, tengo entendido, es una fábrica abandonada en Gutiérrez, en Maipú.
2: Exactamente.
1: Creo que era de algo de cal o de yeso, no me acuerdo cuál.
2: Ya la verdad que no tengo.
1: Pero está abandonada hace muchísimos años y está ahí al costado de la avenida Hipólito Yrigoyen.
0: Sí. Pero buen lugar, ¿no? Para filmar.
2: Sí, muy bueno, muy bueno. Nos metimos así de prepo,
1: Eso es lo que queremos escuchar.
2: Sí, estaba mi vieja. Bueno, primero le pregunté al Alejo, que es un amigo de la facultad. Uh-huh. Le mando un abrazo enorme. Le digo, che, loco, vamos a grabar el video, no sé qué. Me dice, bueno, está así, los dos, esos primeros, el de Ansiolito y el de Calambre, todo improvisado. Uh-huh. Fuimos, caímos al lugar. Me acompañó mi vieja, que bueno, mi vieja me acompaña en todo también.
0: La que
2: le mando un abrazo enorme.
0: Eso,
2: sí.
1: De primero,
2: sí, un abrazo enorme. Está siempre.
0: Siempre la madre.
2: Y nada, nos esperó ahí en la veredita. Nosotros nos cruzamos, nos pasamos a la fábrica, sí. Y nos pusimos a grabar ahí. Tipo, se nos iban ocurriendo en el momento los planos, toda la movida. Uh-huh. Y nada, después, ya cuando estábamos terminando de grabar, escuchamos ahí como unos ruidos medio sospechosos al fondo y tomamos el palo a la bosta.
0: Yo decía, la terminamos igual.
1: Si en una de esas pintaba persecución o tiros, estaba bueno para el video también.
2: Sí, la verdad,
1: ¿no?
2: Que sí.
0: Sumado improvisado, sí. También.
1: Ahora, te pregunto algo porque a mí me gusta mucho Ansiolíticos, lo que acabamos de escuchar, la base sí. La hiciste vos.
2: Sí, toda producción mía.
1: Es toda producción tuya, es todo material de él, genio. ¿Te das cuenta?
0: Bueno, re bien, Santino, una sorpresa.
2: Muchas gracias.
1: Bueno, y para más adelante, ¿cómo podemos escucharte? A mí me hace acordar mucho, por otro lado, después te lo paso, a los comienzos que no son conocidos de Lucho SSJ,
2: sí,
1: que era un trap muy sucio, con letras increíbles.
2: Sí.
1: Bueno, sí, Lucho ahora es súper conocido, pero tuvo un arranque, así que...
0: ¿Quién te dice y quién te ve?
1: ¿Qué
0: no,
1: sigue?
0: No, que sabe.
2: Bueno, ahora de proyecto,
1: ¿sí?
2: De proyecto.
1: Sí.
2: Ahora estamos terminando mi tercer EP. Bueno, con el Facu, ahí estuvimos juntando a unos músicos para armar una banda y tocar en vivo, para trabajar en otro proyecto futuro. Así que nada, estamos terminando el nuevo EP y seguramente va a salir muy pronto.
0: Bien, ¿tus redes sociales?
2: También creo el Instagram, creo que es el Cuyano Rock and Roll.
0: Okay,
1: contrataciones, porque acá estamos rodeados de gente que organiza festivales, ese tipo de cosas.
0: También por ahí.
1: Contrataciones también, ¿no? El caché lo hablamos con tu vieja, eso está
2: sí,
1: claro.
2: Sí, mi vieja full manager, ella maneja toda cuestión plata, así que nada, a ella.
1: Bien, buenísimo. Sí. Bueno, gracias por traer la música, pero además
2: por
1: nos
2: favor.
1: Traes algo más,
2: sí.
1: Santino, para una nueva pieza.
0: Uh-huh.
2: Sí.
1: ¿Qué trajiste?
2: Bueno, para Yapa traje a un artista del Under de Buenos Aires, que bueno, mezcla sí. trap, cumbia, mezcla de todo, es un loco. Se llama Elaya, uh-huh. Elaya. Este sí. Y nada, es un chabón que me pareció increíble, hace un trap alternativo así, todo experimental, todo raro, increíble. Bien. Así que nada, les traje el tema Una lágrima y una púa para que lo escuchemos.
0: Muchas gracias, Santino.
2: Gracias a ustedes.
0: Felicitaciones. Ahí lo escuchamos.

0: Bueno, y hemos llegado al cierre. ¿Qué programón hoy, Juan, eh?
1: Sí, con de todo. Muchas visitas, muchas sorpresas.
0: Sí, ahogadas en vivo.
1: También tuvo eso. ¿Es tu primera vez? Ale, a mí me ha pasado cientos, sí, decenas de veces. Y te aseguro, hay muchas maneras de concluir nuestro paso por esta materialidad del mundo. Te aseguro que una de las menos interesantes es ahogarse con café, ¿era? ¿O con qué fue?
0: Con café. Pero en realidad para mí fue con el aire acondicionado. ¿Viste? Cuando la calefacción está muy pesada.
1: Uno no se puede ahogar con el aire acondicionado. Sí, eso fue el disparador, no, en todo caso.
0: Para mí sí. Es más, después chequeando con Mauricio fuera del aire, el licenciado que vino de Higiene y Seguridad, me decía, sí, es que acá estaba muy sofocante. Yo también estaba un poco ahogado.
1: Claro, me parecía.
0: O no sé si se apiadó de mi estado. Bien. No puede pasar.
1: Tengo una recomendación en materia de cine, ya que estaba el Seba Oviedo hace un ratito hablando de alguna de las películas y recordándonos que muchas de ellas las podés ver en el Cine Universidad.
0: A ver.
1: Hay una peli que está desde principios de año en el Cine Universidad. Es la que más tiempo lleva en este 2026, esta que te estoy mostrando aquí, multinominada, sí, a diversos premios.
0: Que Exacto. Nos las han comentado los chicos también en su momento.
1: Nominada a 9 premios Oscar, ganó como mejor película internacional y continúa en cartelera en el Cine Universidad. Fue una de las primeras películas que fui a ver este año, uh-huh, y dije, oh, mirá vos, es un drama, estoy hablando de Valor Sentimental, uh-huh, hay una nueva función que es... déjame que me ubique en el espacio-tiempo.
0: El viernes
1: próximo, sí, a las 21 en la Sala Azul, que es la sala más chiquita, sí, que hay allí en el Cine Universidad, la
0: con
1: más grande, la sala
0: accesibles.
1: Entrada general a 3.000 pesos para ver un peliculón, Valor Sentimental. A ver, la onda es familia. Ya hablamos de familia, decimos drama.
0: Familia, igual drama.
1: Nunca es comedia, ¿viste?
0: No, es drama. O es una comedia dramática.
1: Un padre, sí, de mucho carácter.
0: Bien.
1: Un tipo difícil. Uh-huh. Director de cine, muy famoso. Y su relación con dos de sus hijas. Uh-huh. Una cosa es que él sea director de cine famoso y otra cosa es la función paterna, que es una cosa totalmente distinta, y la imagen que tienen ellas de su papá.
0: Seguro empatizás.
1: Seguramente empatizás con ella. Yo ya la vi, así que no puedo contar demasiado. Okay. Una película que es una caja de sorpresas, parece que va a un lado, pero que va para el otro. Al final te voy a decir que respirás. A mí me parece muy importante. No te digo que es un final feliz,
0: pero te conformas.
1: Pero respirás, no como otras pelis que son una piña, ¿viste? Que no tengo ganas de recomendar en este momento.
0: Bien.
1: Valor Sentimental, ganadora del Oscar a Mejor Película Internacional en el Cine Universidad el próximo viernes a las 21. Una recomendación hecha acá, en casa.
0: Me encanta. Y mañana seguiremos dando recomendaciones porque hasta mañana va a ser. De 10 Así a 12, es. 30 horas, como todos los días, nos vamos a reencontrar. Gracias, Juan Villalba.
1: Gracias, Alejandra Vitar. Cuídate y camina por la sombra.
0: Ah. Dale. Cuidado, nos vemos.
1: Nos vemos.

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0: Diego Cervós en la puesta técnica, Marcelo Ripari con la información local y quien les habla, Silvia Sassola, en el ámbito de noticias nacionales e internacionales. Pero siempre repasamos para comenzar datos del tiempo en la ciudad capital de Mendoza. 15 grados, dos décimas, la temperatura, la humedad 54%, el cielo está mayormente nublado, sopla viento del cuadrante este a 8 kilómetros en la hora, es normal la visibilidad. Y esperamos una temperatura máxima que toque los 16 grados, poquitas décimas más de lo que tenemos en este momento. Para mañana jueves, en el pronóstico extendido, una mínima de 8 grados y una máxima de 17, con ascenso de la temperatura incluido viernes, sábado y domingo, que van a tener máximas, según indica el Servicio Meteorológico Nacional, de 18 a 19 grados, ¿eh? Buenas temperaturas. Igualmente, para la jornada de hoy, poco cambio de la temperatura, jornada fría, por cierto, con cielo parcialmente nublado hacia la tarde-noche y máxima, reitero, alrededor de los 16 grados. Pasaditos dos minutos de la hora 13 en todo nuestro territorio nacional, informamos lo que ocurre en Mendoza.
1: Gracias, Silvia. Comenzamos destacando que declararon la emergencia y el desastre agropecuario en amplias zonas productivas de Mendoza. La medida alcanza a productores afectados por heladas y tormentas de granizo durante el ciclo agrícola 25-26. La normativa fija el estado de emergencia agropecuaria para explotaciones rurales con daños de entre el 50 y el 79% de la producción, mientras que el estado de desastre agropecuario alcanzará a quienes registren pérdidas superiores al 80%. La resolución incluye áreas productivas de San Carlos, Tunuyán, Tupungato, Junín, La Paz, Rivadavia, San Martín y Santa Rosa, pero también Las Heras, La Valle, Luján de Cuyo, Maipú, Alvear y San Rafael. La provincia de Mendoza rompió un récord histórico con más de 1.000 residentes médicos inscriptos. Esto es un 230% más que en el 2023. Por primera vez, el ingreso a las especialidades será por orden de mérito único para garantizar transparencia. Las prácticas se realizarán en hospitales públicos y privados con sueldos básicos de 1.476.000 pesos. El anuncio fue dado a conocer por el propio gobernador de Mendoza, Alfredo Cornejo, a través de un comunicado publicado en sus redes sociales. La Sala 2 de la Suprema Corte de Justicia rechazó el recurso extraordinario federal presentado por la defensa de Yanina Ortiz en la causa conocida como Cooperativa Fantasma de Las Heras. Con ello, quedó firme el avance del expediente hacia el juicio oral y público de la suspendida diputada provincial.
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1: Llueven las encuestas en Mendoza. Un sondeo de Reale Dalatorre reveló que el oficialismo provincial continúa liderando la intención de voto en Mendoza. El relevamiento mostró que el candidato identificado con el equipo de Cornejo encabeza la preferencia electoral y viene creciendo de manera sostenida desde febrero. En paralelo, Luis Petri registró una caída respecto de las primeras mediciones del año, aunque sigue apareciendo en el top, mientras la oposición todavía no logra consolidar una figura capaz de ser alternativa. Además, la encuesta reflejó un escenario marcado por altos niveles de indecisos y una fuerte preocupación social por la economía, el empleo, la salud y la seguridad, temas que aparecen como prioritarios para el electorado mendocino. De hecho, cayó la aprobación también de Javier Milei casi 10 puntos desde febrero a mayo, siendo por primera vez mayor la imagen negativa que la positiva. La consultora diferencia a los candidatos cornejistas, no solo de Petri, sino también del intendente de Capital, Ulpiano Suárez, dando a entender que, aunque radical, no es del equipo de Cornejo. Así entonces, cuando preguntan, los cornejistas anónimos suman 31,1%, Petri un 23%, un peronista, tampoco identificado, sumaría el 20,4%, y luego aparece Ulpiano Suárez con el 11,3%. Por debajo del dígito aparecen candidatos genéricos del Partido Verde y de la izquierda. El sondeo refleja que la gran pelea electoral, el año que viene, se daría entonces dentro de la interna de lo que hoy se llama Cambia Mendoza, a no ser que la oposición consiga ser una alternativa competitiva. El estudio de Reale Dalatorre consigna que la economía y el empleo son, con el 52,7%, las mayores preocupaciones de los mendocinos, seguidos por salud y seguridad. Pero también otra encuesta, de Opinión Mendoza en este caso, coincide en resaltar el estancamiento de Luis Petri. La consultora revela un fenómeno de endurecimiento emocional de su imagen pública ante la pregunta concreta de si votaría por Petri para gobernador. El 17,8% respondió muy probablemente y el 15,2% como probable, configurando un potencial positivo cercano al 33%. Sin embargo, el rechazo alcanza el 58,5%. El análisis que hace esta consultora resalta en parte estos números que están vinculados al deterioro del clima nacional, teniendo en cuenta la identificación de Petri con el presidente Milei, lo que la encuestadora llama contaminación simbólica creciente. Así entonces, como lo positivo del presidente lo beneficia, lo negativo lo perjudica. Petri tiene un volumen político y una alta exposición, pero no muestra con claridad un proyecto provincial reconocible, dice Opinión Mendoza. Mientras tanto, y para terminar, hagamos referencia también a la tercera encuestadora, DC Consultores, quien sigue posicionando al diputado nacional al frente de las intenciones de votos gracias a esa exposición y también a la relación que tiene su figura con alguien que podría mejorar, por ejemplo, la seguridad de los mendocinos.
0: Gracias, Marcelo, muy amable. Nos vamos con la información al Golfo Pérsico, al Oriente Medio en realidad, y particularmente a la República Islámica de Irán, que acusó en la madrugada nuestra a los Estados Unidos de violar el alto al fuego tras nuevos bombardeos, los que les habíamos comentado en el mediodía de ayer. Según el mando central de Estados Unidos, el ataque de autodefensa, digo esto entre comillas porque así dice el texto del Comando Central estadounidense, estuvo dirigido contra instalaciones de lanzamiento de misiles y embarcaciones que intentaban colocar minas en el estrecho de Hormuz. El alto al fuego, que había sido acordado allá por el 8 de abril, fue seguido de semanas de estancamiento y amenazas hasta que en los últimos días ambas partes informaron un avance en las conversaciones. La esperanza de paz se truncó aún más con el anuncio de Israel el pasado lunes de que iba a intensificar su ofensiva en el Líbano. Escuchamos el informe de Irán con un análisis incluido.
3: Irán acusó este martes a Estados Unidos de violar el alto el fuego vigente desde el pasado 8 de abril, ello después de los ataques de la noche de lunes contra algunas posiciones de la sureña provincia iraní de Hormozgan. En un comunicado leído de la televisión pública, el Ministerio de Asuntos Exteriores iraní denunciaba la mala fe de Washington en medio de las negociaciones sobre un acuerdo de paz que el fin de semana parecía inminente. El secretario de Estado estadounidense Marco Rubio dijo que el acuerdo aún es posible a pesar de los ataques que, según el mando central de los Estados Unidos, tuvieron como objetivo instalaciones de lanzamiento de misiles y embarcaciones iraníes que intentaban colocar minas en el estrecho de Hormuz. Y queremos ampliar esta noticia y lo vamos a hacer desde Madrid con Borja de Aristegui Arroyo, profesor de Relaciones Internacionales y Geopolítica de la IE University. Señor Aristegui, muy bienvenido. Ataques estadounidenses que tienen lugar en medio de las negociaciones acompañadas por garantes internacionales. ¿Descarta usted un pacto entre la administración Trump y el régimen iraní, un pacto de última hora y pese a esto?
4: Buenas noches, Jenny. Yo creo que las posiciones están bastante enfrentadas todavía, entonces creo que tenemos que ver con cierto escepticismo todas estas llamadas a la calma y al optimismo que estamos viendo por parte de, pues, el secretario Rubio, por ejemplo, u otros dirigentes estadounidenses. El problema es que la situación sigue enquistada, ¿no? El estrecho sigue cerrado, las demandas por parte de Estados Unidos y tanto por parte de Estados Unidos como por Israel siguen siendo las mismas: no proxies, no misiles, no enriquecimiento de uranio. Además, tenemos problema mayor por parte de Irán, que es que es un estado que está en este momento en un proceso quizá de bicefalia, ¿no?, entre la presidencia y el cuerpo de los guardianes de la revolución. En este sentido, carecemos de la posibilidad dentro del propio Irán de ejercer un liderazgo que permita a los propios iraníes avanzar hacia un acuerdo de paz con los Estados Unidos, y por eso creo que tenemos que tener una visión un tanto escéptica.
0: Entre tanto, el Banco Europeo, el Banco Central de Europa, que nuclea a los estados de la eurozona, manifestó o dio a conocer en un informe en el día de hoy que el conflicto entre los Estados Unidos e Irán afecta a la economía global, pero particularmente a la eurozona. Este es el informe del Banco Europeo.
5: El Banco Central Europeo dijo que la guerra que se mantiene allí, Estados Unidos con Irán, y fundamentalmente Irán, es el elemento desestabilizador para la economía. Lo ha manifestado el Banco Central Europeo, que considera que la guerra en Irán es ahora el principal riesgo para la estabilidad financiera de la zona del euro, donde algunos países ya están muy endeudados y podrían aumentar sus primas de riesgo si amplían sus presupuestos. El Banco Central Europeo dice en su informe de estabilidad financiera, publicado hoy miércoles, que las perspectivas para la estabilidad financiera de la zona del euro están siendo configuradas por el estrés geoeconómico y las interrupciones en el suministro de energía. La entidad monetaria destaca en el informe semestral que aún se desconoce la gravedad y la duración de las consecuencias. El sistema financiero global y la economía real entraron en el 2026 con una resistencia importante, pero el impacto geoeconómico de la guerra en Oriente Medio pone a prueba una resistencia, según la entidad. Además, la incertidumbre sobre el comercio global y la cooperación internacional amplifican el estrés geoeconómico. Afirma el Banco Central Europeo. La economía también metiéndose en la guerra.
0: Y por último, y en el mismo segmento del globo terráqueo en el que estamos moviéndonos con la información, vamos al informe sobre el Estado de Israel, que amplía su operación terrestre en el sur del Líbano mientras intensifica los ataques aéreos.
6: Netanyahu anuncia el recrudecimiento de la ofensiva en el sur del Líbano. A pesar del cese al fuego vigente, luego de una reunión con el ministro de Defensa y altos mandos militares, el premier israelí informó que sus tropas en tierra arremeterán nuevamente contra posiciones de Hezbollah.
7: De acuerdo con las instrucciones que he dado yo mismo, el ministro de Defensa y el jefe del Estado Mayor de las FDI, estamos intensificando nuestra operación en Líbano. Las FDI están desplegando un gran número de efectivos sobre el terreno y tomando posiciones estratégicas. Estamos reforzando la zona de seguridad para proteger a las comunidades del norte.
6: Las palabras del jefe de gobierno llegan después de que las Fuerzas Armadas de su país realizaran este martes varios ataques aéreos contra centros urbanos, dejando muertos y heridos.
8: Niños, mujeres y ancianos estaban sentados aquí. De repente enviaron avisos de evacuación y estas personas se vieron sumidas en el caos. Se levantaron y se fueron. Después atacaron.
6: De su lado, el movimiento chiita libanés aseguró que en represalia atacó posiciones israelíes. Algunos de sus miembros argumentan que esta nueva ofensiva podría ser una estrategia de Netanyahu para ganar tiempo.
9: Es posible que los estadounidenses estén acorralando a Israel para que acepte un alto el fuego, por lo que Israel está tratando de aprovechar estos días para descargar toda su furia y cometer crímenes contra el pueblo de la resistencia. Por otra parte, Israel se enfrenta a problemas en el campo de batalla. Se encuentran en una situación muy embarazosa debido a los drones de Hezbollah, que tienen como objetivo a los soldados israelíes.
6: Tras su ofensiva terrestre a gran escala durante la guerra contra Irán y sus aliados chiitas en la región, Israel controla actualmente alrededor del 8% del Líbano. La salida de las tropas es uno de los puntos centrales de las negociaciones aún en curso con el gobierno de Josef Aoun.
0: Bueno, y venimos a la Argentina. Hay una alerta Sofía, proviene de la provincia de Córdoba. Se busca a Agostina Vega, que está ausente de su hogar desde el sábado 23 de mayo. Agostina salió de su casa en el barrio General Mosconi de la ciudad de Córdoba y tomó un remis del barrio. Elizabeth, la abuela de la menor, que tiene 14 años, dialogó con la prensa tratando de dar algunos rasgos de la menor para que, si alguien la identifica, se comunique urgentemente con la comisaría más cercana al domicilio. Le había enviado un audio a una amiguita diciéndole que se iba a encontrar con el novio de la madre porque tenía un regalo sorpresa para ella, y desde entonces no se ha vuelto a saber de la joven menor. Hay una persona detenida, un sospechoso, aparentemente, que conocía a la menor. Un remisero reconoció que la había llevado en su coche y le dijo a su familia que la dejó a 10 minutos de su casa, donde la esperaba un hombre. Este se supone que es el sujeto que está detenido, por la información que alcanzamos a recolectar hasta el mediodía de hoy. Vamos a escuchar lo que decía la abogada del papá de la menor, se llama Fernanda Alanís, la doctora, y esta es la información que proveía este mediodía.
10: La relación es que son amigos, son allegados, es una persona muy cercana a ellos. Tiene, de hecho, por lo que conocemos, información bastante personal de Agostina, por lo que es su testimonio. Hoy va su declaración en el estado de imputado que tiene, es fundamental para la investigación. Exactamente, ella desde su dirección en calle Alem se dirigió a esta intersección, fue recibida por este sujeto y además él fue quien pagó el remis en el que ella se dirigió hasta acá. Según los dichos de esta persona, acá se subió a un auto y se fue a un lugar que él no sabe precisar a dónde, pero no hay rastros de ese vehículo. Exactamente, él se constituyó como querellante ayer, no obstante, desde el día domingo que tuvo conocimiento de esta situación, porque a él le informan recién el domingo, no el sábado, cuando la menor desaparece. Él está abocado al 100% a esto, participando en todos los procedimientos que se están llevando a cabo.
0: Lo último que decía la abogada Fernanda Alanís se refiere a la figura del papá de la menor de 14 años. Reitero, se llama Agostina Vega y el origen es en el barrio General Mosconi de la ciudad de Córdoba capital. Bueno, los precios y por los precios del combustible volvieron a caer las ventas. Abril es el tercer mes consecutivo de baja de la venta de combustible, hablo, ¿no? Argentina ya tiene la nafta más cara que Estados Unidos y la petrolera YPF aplicó hoy un alza del 2% nuevamente a los precios de las naftas y el gasoil que se comercializa en todo el territorio nacional. Se espera, por supuesto, que en las próximas horas el resto de las compañías hagan lo mismo en respuesta, por supuesto, a la suba del petróleo Brent, que es en referencia para trabaja en referencia para la Argentina. Con la crisis de ingresos combinada a los precios récord de los surtidores, hizo caer por tercer mes consecutivo la venta de combustible en todo el país y datos de la Secretaría de Energía, procesados por el portal que se llama Surtidores, precisan que a nivel interanual se comercializó un 2,38% menos de combustible que el año pasado. Esto hace a que también la diferencia, por ejemplo, en abril fue menos 1,98% que en marzo. Bajó también la venta con respecto al mes anterior. La situación no es fácil porque si bien hay medidas macroeconómicas que el gobierno asegura están favoreciendo a la ciudadanía argentina, fíjense el caso de la noticia de hoy sobre el Banco Nación, que lanzó préstamos para quienes deben más de 3 meses de las tarjetas de crédito, con 35% de interés y hasta 96 cuotas. Ocurre que la morosidad es enorme, la morosidad de las familias que se comprometieron con sus tarjetas de crédito en algunos casos, y por no decir en la mayoría, para los alimentos, ¿no? Entonces el programa del Banco Nación contempla una línea que va a estar dedicada, por supuesto, exclusivamente a estas situaciones. La entidad busca asistir a las familias con dificultad de pago ante el fuerte aumento de la morosidad y ofrece planes de hasta 72 meses y tasas especiales para clientes con demasiados atrasos. Por otra parte, los estudiantes del Colegio Nacional Buenos Aires y el Colegio Carlos Pellegrini, ambos centros educativos dependientes de la Universidad de Buenos Aires, resolvieron ayer por la noche tomar los establecimientos por tiempo indeterminado para reclamar el cumplimiento de la ley de financiamiento universitario y denunciar el impacto del ajuste sobre la educación pública. Los pibes, las pibas, expresaron este contexto de descontento con el incumplimiento de la ley de financiamiento universitario y se pusieron en pie de lucha con la toma de los establecimientos. Vamos a compartir lo que decía una de las estudiantes, vicepresidenta del Centro de Estudiantes del Colegio Carlos Pellegrini, se llama Victoria Arenaza.
11: Nosotros tomamos esa decisión, bueno, un poco venimos de debates, de instancias de discusión, todos los pibes y las pibas expresaban un poco este descontento que tienen con el incumplimiento de la ley de financiamiento universitario, y bueno, acá estamos un poco dando la lucha para visibilizar esta cuestión que por ahí a veces al gobierno no le gusta demasiado que mostremos o que saquemos a la luz, pero la verdad es que hoy la disconformidad de los pibes es tanta que tuvimos que tomar esas medidas en conjunto también con la Nación de Buenos Aires. Pero, sin duda, hoy noto que el panorama en el CELE está mucho más violento que hace unos años y me parece que producto de este gobierno también es generar estas situaciones. Digo, las asambleas, algunas terminan teniendo por ahí algunos discursos, algunos compañeros que a veces por ahí son violentos, pero yo no creo que eso suceda porque al pibo, a la piba de imagen, sea así mucho menos. Me parece que acá el problema no está ahí. El problema está en que es un pibe de esa piba, seguramente escucho a personas más grandes repetir ese discurso y eso lo repiten por lógica. O sea, no se olviden y que estas personas que hoy están manejando nuestro puro, manejando nuestro país, sobre todas las cosas, son las mismas personas a las que los pibes escuchan muchísimo y a las que los pibes también votaron.
0: Con respecto a la economía, volvemos al paso del consumo masivo que volvió a caer en el mes de abril pese a la baja de la inflación. La contracción del consumo masivo en abril llegó al 3,8% respecto del mismo periodo del 2025. Y 4,7% en comparación con el mes de marzo. El corte de la tendencia alcista en materia inflacionaria, recordemos que llegó al 2,6% la inflación contra el 3,4% de marzo, y no se trasladó esto al consumo masivo. Durante el cuarto mes del año las ventas cayeron, los rubros más golpeados han sido los alimentos, las bebidas, los artículos de higiene, cosmética y limpieza del hogar, que volvieron a derrumbarse. En este sentido, Leandro García, vamos a escucharlo, es un empresario productor de tomates, hablando obviamente del tema de la baja del consumo. Nunca pasó que el tomate, que es un consumo esencial, sostiene el productor, tenga una categoría de caída tan importante, ¿no? Pues una categoría resiliente, dice. Aunque haya recesión, es raro que caiga la venta de o el consumo del tomate. Escuchamos a Leandro García.
12: Sí, se está cayendo el consumo. Los motivos, evidentemente, es que las familias tienen cada vez menos disponible. Entonces, está impactando en todas las áreas de consumo masivo. A ver, el tomate es un consumo esencial. Nunca pasó que, digamos, en las buenas épocas, el consumo era estable, y en las malas épocas también. Digamos, nunca se dejó de consumir, en el caso nuestro, el tomate. Pero la novedad es que en los últimos 2 años viene cayendo. Son productos, son categorías que son muy resilientes en las recesiones, pero incluso en esta recesión son categorías que caen. También pasan con otras categorías básicas, por ejemplo el pan. Nosotros les preguntamos a otros colegas y también tienen caídas de ventas de pan. O sea, la gente consume menos pan. Hay un problema claramente en el consumo masivo que tiene que ver con la totalidad de los consumidores. Siempre se habla mucho de, bueno, como me decías recién, de la minería, que claramente es un sector ganador, el campo, el petróleo, pero son todas, estas industrias tienen como factor común que son todas extractivas, de capital intensivo y de bajo valor agregado y de bajo ocupación. Entonces, por más que le vaya bien a estas industrias, no se derraman.
0: Por otra parte, y trasladándonos a Mar del Plata, allí está el complejo de Chapadmalal. Saben ustedes que es histórico, el emblema del turismo social de Chapadmalal. Bueno, allí hay una denuncia, fuerte denuncia de vaciamiento y pase a disponibilidad de los trabajadores del complejo para avanzar en lo que sería o una privatización o una concesión del complejo de Chapadmalal. Frente a esto, el proyecto que se presentó en el Senado de la provincia de Buenos Aires lo hizo la senadora Fernanda Raberta, a quien vamos a escuchar, para que las tierras y los hoteles vuelvan a la provincia porque la nación lo que piensa hacer es desvirtuar el fin social que tiene o tenía y tuvo siempre el complejo de Chapad Malal.
13: La tierra, la provincia de Buenos Aires, pero además con los hoteles que nosotros los vamos a administrar. Esa es un poco la idea de la ley. Yo siempre digo, las leyes tienen un objetivo, por supuesto, de visibilizar discusiones políticas, en este caso la discusión de quién tiene derecho a qué en relación al turismo. También tiene por objetivo enviar un mensaje, ¿no? Nosotros sabemos que debe haber gente pensando que eso, como siempre, primero vaciarlo, después dejarlo caer, después no mantenerlo, ¿no? Desmantelarlo y después casi regalarlo por parte del Estado a algún privado. Sí, porque incluso lo han dicho oficialmente el gobierno nacional, que la idea es licitarlo, ¿no? Uh-huh. Es llamar a una concesión por tantos años.
14: Sí, por 30 años creo que dijeron.
13: Tal cual, para que ahí lo digamos, hagan un negocio que sea rentable para el sector privado. Yo digo, la ley también tiene por objetivo que quede claro que hay una fuerza política y que hay una Argentina, en este caso unos marplatenses, que estamos dispuestos a defender ese lugar. Entonces, tal vez cualquier ingenuo piense que este gobierno dura para siempre, cualquiera desde la ingenuidad puede pensar que no hay nada, no hay nadie defendiendo, no hay nada institucional. Bueno, hay una ley y esa ley se puede hacer efectiva.
0: Por otra parte, en el ámbito del sindicalismo, es la primera vez que ocurre la intervención por parte de un gobierno a la Unión Obrera Metalúrgica. Digamos que es uno de los sectores más fuertes en el ámbito del sindicalismo y ahora Abel Furlan, que es el secretario general de la Unión Obrera Metalúrgica, estuvo hablando con la prensa en la Ciudad Autónoma de Buenos Aires y sostuvo que cada vez que hubo un proyecto de ajuste, de apertura de la economía y la destrucción del tramado o el entramado productivo, apareció el intento de disciplinar a la organización sindical, pero nunca se había tomado de esta manera. Esto es Abel Furlan.
15: Cada vez que hubo proyectos de ajuste, apertura de la economía, destrucción del entramado productivo, apareció también el intento de disciplinar a la organización sindical más importante de nuestra industria. Uh-huh. Hoy, por primera vez, lo hacen en democracia, o lo intentan hacer en democracia, y echan por tierra con toda la conducción nacional, con un argumento que es falaz. Todos los sindicatos, todas las organizaciones sindicales tenemos limitaciones para discutir paritaria en función de la pérdida de poder adquisitivo. Todos sabemos que tenemos imposiciones de pauta que nada tienen que ver con lo que anuncia el INDEC. Sí. Entonces, la sentencia de Pesini y González, que son los mismos, de otra parte, que echaron por tierra con la cautelar de la CGT sobre la reforma laboral y que el 9 de junio lo va a tratar el Senado para pagarle ese gran favor que le hizo al gobierno extendiéndole el mandato por 5 años más porque tiene 75 años y se tiene que ir para su casa. Esta es la realidad. Democracia, la Argentina tiene que estar mirando estas cosas que la verdad ya pasan la línea. No se puede seguir sosteniendo.
0: La decisión judicial es la que estaba quejándose Abel Furlan, justamente, que fue el mismo que levantó la cautelar que se había puesto sobre la reforma laboral que en su momento planteó la CGT. Hay empresarios que están contentos con este fallo, dijo Abel Furlan.
15: Por supuesto, acá esto no es, te dije que no es una medida, las veces que sucedieron estas cosas no fueron medidas aisladas. Acá hay cuestiones políticas y económicas de fondo que llevan adelante a incentivar a la Sala 8 a que saque una resolución de semejante envergadura. No puede ser que una seccional de 53 que haya tenido un planteo de irregularidades sea el motivo para intervenir en la Unión Obrera Metalúrgica en todos sus aspectos. Esto no sucedió nunca. Acá claramente la disputa es el salario. La disputa es que la Unión Obrera Metalúrgica viene planteando desde hace un par de meses la necesidad de recomponer el salario, que no se puede seguir sosteniendo la pérdida del poder adquisitivo. Y acá hay empresarios que, con este fallo, están muy contentos porque se aseguran que por 6 meses habrá congelamiento del salario.
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0: Bueno, y esta semana cuando comenzamos, tanto el lunes, feriado, bueno, por el 25 de mayo, pero el martes que escuchábamos los discursos de el arzobispo de la Ciudad Autónoma de Buenos Aires y un Milei, un presidente Milei respondiendo muy diferente a lo que suele responder, con que no se sintió agobiado por lo que dijo Monseñor García Cuerva, ni que le molestó, sino al contrario, que se abre un debate, que es importante. El as en la manga, probablemente, del presidente, o de Sturzenegger, o del ministro de Economía. Pero bueno, a pesar de esas palabras que dijo el presidente, el boletín oficial indicó que se le quita el subsidio a discapacitados, jubilados y menores, niñas, niños, jóvenes con cáncer o enfermedad oncológica, obviamente, para los viajes de larga distancia, que lo hacen en el transporte, en los colectivos, obviamente, y que tiene que ver con una razón de salud, fundamentalmente, no es para vacacionar ni mucho menos, se hace todo el certificado, y eso ahora va a tener que depender de las empresas transportistas, si es que lo hacen o no, tienen la voluntad de entregarle el pasaje gratuito a una niña, un niño o un joven que vaya al Garrahan, al hospital oncológico, al más importante que tiene el país, por supuesto hay otros, como jubilados, pensionados y discapacitados, incluidos los veteranos de Malvinas. El que habló al respecto de esto y que sigue siendo desfinanciada por el gobierno, la ley de discapacidad, porque no la cumple tampoco, aduciendo y calificando al gobierno de cínico e hipócrita, fue el diputado Esteban Paulón.
1: Desparpajo, el gobierno decide contestarle a García Cuerva en los cuerpos y en los tratamientos de las personas con discapacidad. O sea, en lugar de decir, de hacerse cargo, porque vimos muchos voceros cercanos al oficialismo, diputados oficialistas, Bertie Benegas Lynch, Gilles Lemoine, etcétera, hablar barbaridades de la homilía de García Cuerva. Milei, muy medido, planteó, bueno, una opinión, la homilía, etcétera. Bueno, acá está la respuesta. O sea, la respuesta es cobarde. No se hacen cargo siquiera de responderle en la cara a García Cuerva, le responden a través de esta medida que claramente va en sentido de decir, bueno, vos hablaste de la discapacidad, vos hablaste de los más vulnerables, acá está nuestra posición, es seguir recortando derechos, ¿no? Y creo que esto hay que ponerlo sobre la mesa porque también hay mucha hipocresía, sí, y mucho cinismo en el gobierno, y ojalá que todos los que votamos en su momento la ley de discapacidad, que hoy somos mayoría en el Congreso, independientemente de lo que se vote en otros temas, ojalá nos alineemos para defender esto. Si algunos sienten que como ya votamos la ley de emergencia en discapacidad, ya cumplieron, ¿no? El checklist ya les da ok, listo, voté esto, insistimos. Bueno, esa ley no está siendo cumplida, esa ley sigue siendo desfinanciada, sigue intentando ser derogada o modificada por el gobierno, sigue siendo pisado en sus recursos, lo cual impacta muy negativamente en la calidad de vida y de atención y en la cotidianidad de cientos de miles de personas con discapacidad y sus familias y prestadores, etcétera. Entonces, no alcanza solamente con decir yo voté en su momento por la emergencia en discapacidad, ahora toca defender este tema también, que es parte de un mismo ecosistema.
0: Y nos quedamos con el tema de la Iglesia, porque uno de los especialistas en esta materia, por lo menos la Iglesia Católica Apostólica Romana, es Washington Uranga. Hoy habló con Dale esta mañana, hizo un largo análisis al respecto de la encíclica que conocimos del Papa León XIV hace pocos días. Sin embargo, en diálogo con otro medio de comunicación, se refirió a otra característica. El gobierno tiene que bajar la tensión con la Iglesia, dijo Uranga.
2: Creo que el gobierno tiene que bajar la tensión porque yo diría, a ver, entre comillas, es mal negocio seguirse enfrentando con la Iglesia, porque lo que dijo, o con la jerarquía de la Iglesia, porque lo que dijo García Cuervo ayer no es una advertencia aislada, es el resultado de una perspectiva que va creciendo y que va reiterándose en casi todos los discursos de los obispos. Preocupación por la situación social, por los excluidos, por aquellos que no tienen, a los que no se les presta atención. Nación. Entonces, si yo repaso lo de García Cuerva, va en línea con lo que dice Marcelo Colombo, el presidente de la conferencia, con lo que ha dicho el cardenal Rossi, vicepresidente de la conferencia, con lo que dijo ayer mismo el obispo Carlos Tisera en Quilmes, lo que dijo el arzobispo Carrara en La Plata, lo que dijo el arzobispo de Santiago del Estero hace una semana. Es decir, que dijo lo dijo García Cuerva, lo dijo García Cuerva, pero claramente se inscribe en una línea de pensamiento que atraviesa toda o gran parte de la jerarquía de la Iglesia Católica. Entonces, hay dos cosas. Una, el gobierno se de que los obispos lo critican. Y los obispos dicen, nosotros criticamos porque nos parece que hay cosas que se pueden mejorar y nadie nos presta atención a lo que decimos. Esa es la situación actual. ¿Hay acercamientos? Sí, hay acercamientos, hay diálogos. El canciller Kirchner nos llamó la semana pasada a encontrarse con las autoridades de la conferencia episcopal. Estaba ahí Marcelo Colombo, estaba la ministra Petovelo. ¿Por qué? Y porque existe la posibilidad de que el Papa venga a la Argentina. Y entonces ahora hay que sentarse necesariamente en una mesa común. Y esto se concreta.
0: Si esto se concreta, dice Washington Uranga, refiriéndose a la posibilidad casi certera de que venga en el segundo semestre del año, aproximadamente para noviembre, el Papa León XIV a la Argentina. Hay una agenda que estaría marcada por la visita al Perú, que es donde él se nacionalizó peruano porque ahí hizo su mayor parte de catequesis y demás. Pero en Perú hay elecciones ahora el 7 de junio y entonces también el Vaticano, como es un estado y un estado político, está haciendo una demora en la agenda oficializarse para esperar a ver qué resultado va a haber entre Roberto Sánchez, el referente de la izquierda, y Keiko Fujimori, la referente de la derecha, que va por cuarta vez en balotaje a intentar ser presidenta del Perú. En ese sentido, y consultado sobre la posibilidad de la llegada del Papa a la Argentina, aseguró Washington Uranga que tiene tres puntos que podría visitar, si es que sale el viaje, obviamente, lo vamos a decir así. Él afirma algunas cosas, pero lo vamos a mantener en la expectativa, pero que viene, por supuesto, con un discurso como el que siempre tuvo el Papa Francisco.
2: Si esto se concreta, necesariamente el Estado y la Iglesia tienen que sentar en una mesa, porque ahí se necesita logística, ahí se necesita infraestructura, se necesita coordinar actividades. Si viene a la Argentina, y esto sería largo de explicar por qué todavía no está confirmado, pero bueno, puede no ocurrir, y no depende de Argentina, sino de Perú. Dejemos para otro lado. Si el Papa viene, seguramente, por lo que yo tengo entendido, va a venir a Buenos Aires, va a estar en el Santuario de Luján, va a Córdoba y quizás a Santiago del Estero. Ahora, en cada uno de esos lugares va a pronunciar un discurso, en algún caso directamente una intervención pública, en otros una homilía. Y no va a abandonar su línea de predicación, su línea de pensamiento. Algo que fue ratificado ayer en la encíclica, en la Magnífica Humanita, la encíclica que el Papa difundió ayer, es una encíclica que tiene un lindo nombre sobre la inteligencia artificial. De la inteligencia artificial es un capítulo sobre 5 y todo lo demás es reafirmación de la doctrina social de la Iglesia, justicia social, derechos humanos, derechos de los trabajadores, en el marco de la revolución tecnológica que significa la inteligencia artificial. Pero los que dudaban de que este Papa venía para desmentir a Francisco se equivocaron de medio a medio.
0: Bueno, en el orden de la política, de algunas apreciaciones y participaciones en los medios con respecto al PRO, particularmente, que hemos visto ayer la palabra de Mauricio Macri, están apareciendo algunos referentes del PRO que todavía se mantienen aliados al ex presidente, y en los medios tratando de poner una imagen como para empezar una carrera de la misma manera que señaló el ex presidente, con este paso hacia adelante del cambio, ¿no? El que apareció es el ex ministro de Transporte, y esto empezamos a ver cómo se lo mismo se diría del kirchnerismo, ¿no? Un poco el tren fantasma empezamos a ver, y es el caso de Guillermo Dietrich, que era ministro de Transporte en su momento, y apareció en un programa político, por supuesto, analizando el rol del espacio del PRO y la necesidad de mantener una postura constructiva ante una posible gestión el año entrante.
3: Dentro de este proceso yo soy parte del PRO, estoy siempre trabajando junto con Mauricio. Creo que el PRO tiene que ser una alternativa y es bueno que sea una alternativa para Argentina, con responsabilidad.
4: O sea, con Mauricio incluso candidato a presidente, ¿lo pensás?
3: Creo que hoy plantear los candidatos para el 27 es algo que
4: demasiado
3: lejos, pero sí sentía, siento, y creo que voy a seguir sintiendo, que el PRO, es importante que el PRO sea un espacio en Argentina que representa un montón de gente y que hay muchos dirigentes que nos sentimos cómodos en ese espacio. En principio, tampoco Mauricio tiene esa intención. Lo que yo creo que para Argentina es bueno que exista un espacio en esta mirada similar y común de la cuestión económica, que no es menor en Argentina esa mirada de la cuestión económica, porque ha sido la causa de gran parte de nuestros problemas, y que no sea forme parte del gobierno. Primero, porque al no ser parte del gobierno podés tener una mirada crítica sobre temas que cuando sos parte del gobierno es mucho más complejo, ¿no? Y de hecho es súper complejo, porque nosotros vivimos lo que es que desde dentro del gobierno haya opiniones a veces que te cascoteen, y eso genera mucho daño.
0: Bueno, lo dice en clara alusión a lo que ocurre con la interna del gobierno mileísta y del Partido de los Libertarios, que tienen un tire y afloje muy fuerte ahí entre algunos referentes que marcan inclusive una pequeña, no división ni mucho menos, pero un pequeño distanciamiento entre los hermanos Milei, Karina por un lado y el presidente por el otro. Del lado de la oposición, en este caso también digo oposición efectivamente, porque bueno, Dietrich con el PRO tiene una cierta alianza, con la Libertad Avanza han tenido alianzas y la siguen teniendo, pero en la oposición del lado de el peronismo habló Cecilia Moró. Ella comentó que al presidente le hacen creer que gobierna.
5: Y en los tribunales internacionales, yo creo que a esta altura, mirá, hablar de cualquier otra cosa que no sea el modelo que está en el modelo económico que están llevando adelante, es hablar de bueyes perdidos, como se decía habitualmente. Porque creo que el verdadero problema que tenemos está ahí. Todo el resto es anecdótico, aunque no deja de ser grave. Pero el modelo y el programa de transferencia de recursos hacia los sectores más concentrados y el empobrecimiento del pueblo trabajador se está profundizando permanentemente y de manera acelerada, porque yo tengo la sensación de que en definitiva el presidente no gobierna. Le hacen creer que es como si, pero las grandes decisiones no se están tomando acá, no se están tomando en la Argentina, y mucho menos con alguna consideración política humana de lo que pasa con las mayorías populares.
0: También hizo alusión a las consecuencias del escándalo que involucra al jefe de gabinete, Manuel Adorni, y la fuerte posición dentro del gobierno nacional.
5: Digamos, insistir con la interpelación a Adorni, digamos, ¿y por qué lo de Adorni es importante? Porque Adorni no es cualquier funcionario. Es importante que venga al Congreso porque él, como jefe de gabinete, tiene con el Congreso una relación establecida por la Constitución que no tiene cualquier otro ministro. Nosotros no es que lo queremos echar a Adorni. Cuando dicen los cuca, la moción de censura, nosotros queremos que Adorni cumpla con lo que la Constitución establece y venga a dar explicaciones, porque venía a dar explicaciones al Congreso, venía a darle explicaciones al pueblo argentino. Ahora, no es cualquier funcionario, es el corazón del relato, es el corazón del gobierno. Vos acordate que en la campaña de la Ciudad de Buenos Aires la consigna era: Milei es Adorni. Hoy podemos decir tranquilamente y sin riesgo de equivocarnos que Adorni es Milei. El gobierno desde el mes de marzo que no gestiona, que no hace otra cosa que explicar el quilombo Adorni y después el quilombo de las redes de Twitter, y así estamos. Porque además el otro problema que tienen es la no gestión. Además de las decisiones económicas, la gestión es mala. La gestión no tiene el dinamismo que el Estado necesita para funcionar, y lo ves en las distintas áreas de gobierno. Y eso trae consecuencias, y trae consecuencias que vamos a verlas en no muchísimo tiempo.
0: Ahí estaba la palabra de la diputada Cecilia Moró. Y nos vamos a la última información nacional, que tiene que ver con la causa de los cuadernos, la cartelización de la obra pública. En el día de ayer y mañana va a volver a declarar Hilda Horowitz, la pareja en su momento durante 10 años de Centeno, este chofer que escribía los apuntes y los famosos cuadernos. Habló en el tribunal desde las 9 de la mañana. Ayer estuvo haciendo una declaración testimonial. Ella es testigo de la situación. Se complicó en varios momentos de su testimonio. Se descompensó al finalizar la jornada. No había terminado de declarar y sufrió una especie de llanto, un quiebre de llanto, justo cuando le mostraron o le hicieron escuchar algunas audios con otra testigo de la causa y mensajes en tono extorsivo que le mandaba ella a Roberto Barata, el subsecretario de Planificación Federal en su momento. Le consultaron específicamente sobre la situación con Centeno, la relación con Centeno, que es un poco lo que despertó el rencor en la mujer para ir y denunciarlo allá por el año 2016 en la causa de gas natural licuado. Esto decía Hilda Horowitz.
6: A ver si entiendo bien, ¿usted tenía ganas de continuar la relación con Centeno?
7: Y cuando uno está en pareja quiere continuar y estar por lo menos 11 años casi juntos, 10, 11 años. Uh-huh. Yo creo que cualquiera de nosotros me gustaría estar con una pareja hasta fines de su vida, ponele, por decirte algo. Sí, me hubiese gustado. ¿A quién no le hubiese gustado estar en pareja?
6: ¿Usted estaba enamorada en ese momento, el 2015, el 2016?
7: No sé, enamorada, pero sí lo quería, lo apreciaba, estaba bien, pero no fue recíproco con la cosa. Después me fui dando cuenta de que él me usó como una pantalla.
6: ¿Y usted se sintió dolida cuando él no quiso estar más con usted, digamos?
7: No, es porque no lo llamemos despecho, porque todo lado ponen despecho que yo soy despechada. Yo no soy despechada, nada que ver. Yo, o sea, lo hice, para que quede bien claro, porque él me cagó a trompada, me terminó de hacer la casa de Olivos, estaba muy en pedo. Al otro día teníamos que ir a Salta, casi me tira de la escalera de arriba, me dio una patada en el pecho, después otra vez me tiró en donde estábamos en la pileta, sea, fueron muchas cosas que vine juntando, me jodió con María, me jodió con la que se le cruzara, y entonces después cuando consiguió todo, no, ahora quiero hablar, ahora cuando él terminó todas sus cosas, sí. Él logró tener su casa, logró hacer la casa a la madre en Salta, mandarle plata a la hija a Salta y hacer todo en Salta, o sea, la infeliz ya se terminó.
0: Testimonio que prestaba la mujer, aduciendo y contando, ¿no?, que ha sido víctima de maltrato, golpes, patadas y trompadas, y el caballero que no declara todavía sentadito enfrente, ¿eh?, ahí calladito, mirando para abajo, escribiendo como siempre. Costumbre del ejército, ¿no? El hombre es ha sido sargento en el ejército, en el batallón 601, y fue expulsado, lo echaron por haberle querido agredir a un superior con una granada, y zafó de la cárcel en su momento y de la prisión ahí militar porque se hizo pasar por loco. Esto, testimonios ahí en el juicio. Muy bien, nos vamos al resto del mundo. Ocurren otras cosas, siguen los problemas en Bolivia y allá vamos.
8: Abrió ayer martes la vía para que el presidente Rodrigo Paz pueda declarar un estado de excepción, lo que permitiría desplegar a las Fuerzas Armadas y restringir algunas libertades con el fin de frenar las protestas que exigen su renuncia. Con más de 2/3 de votos a favor, la Cámara de Diputados eliminó una norma vigente desde 2020 que limitaba la capacidad presidencial de aplicar estados de excepción. La medida, ya aprobada por el Senado, despeja el camino para que Paz utilice a los militares en el control de los conflictos sociales. Las movilizaciones cumplen 21 días y afectan a 6 departamentos, con 61 cortes de rutas reportados por la Administración Boliviana de Carreteras. La Paz, El Alto y Oruro son las ciudades más golpeadas por el desabastecimiento de alimentos, combustibles e insumos médicos. En un operativo reciente para despejar la vía entre La Paz y Oruro, murió un manifestante de 24 años de un disparo, mientras otros cuatro murieron por la imposibilidad de recibir atención médica a tiempo, es decir, no podían avanzar en las ambulancias que iban por los bloqueos que existen hasta el día de hoy. El oficialismo sostiene que la nueva norma permitirá una intervención más amplia de las Fuerzas Armadas para enfrentar la crisis.
0: Bueno, y estamos muy cerquita de la celebración del Mundial 2026 con sede en los Estados Unidos, México y Canadá. Vamos a ir al segmento Mundial 2026 porque boletos y hoteles para el Mundial bajan hasta un 50% porque hay poca gente que compra o que va a viajar, pero los vuelos mantienen los precios elevados en lo que se conoce como el torneo más caro de la historia.
9: Más de 80 mil millones de dólares de impacto económico global, más de 30 mil millones solo para Estados Unidos. Sobre el papel parecía algo perfecto. Más turismo, más consumo, más imagen internacional, pero la realidad, sin embargo, está empezando a complicarse. Lo primero, el primer asunto es el contexto global. Estados Unidos llega a este mundial en medio de tensiones internacionales, guerras, inflación y una creciente sensación de incertidumbre económica. Viajar es más caro, los vuelos cuestan más y muchos turistas internacionales están dudando. El segundo problema es la seguridad, es que la Copa llega en un momento donde existe preocupaciones por posibles amenazas terroristas, tensiones políticas y protestas, y esto influye mucho en un turismo masivo. El tercer problema son los precios, y es que muchos aficionados consideran que los hoteles, las entradas y el transporte son demasiado caros, especialmente comparado con otros mundiales, y aquí aparece un problema importante. La FIFA necesita llenar estadios gigantescos en 11 ciudades de Estados Unidos. No basta con tener aficionados locales, necesitan millones de visitantes internacionales, porque ahí está el verdadero dinero. Además, este torneo es histórico, 48 selecciones, 104 partidos, es el mundial más grande jamás organizado, pero precisamente por eso también es el más difícil de llenar y de gestionar. Y políticamente el peligro para Trump es enorme, porque él mismo vinculó su imagen a este torneo, lo presentó como una prueba del éxito de Estados Unidos.
0: Y escuchamos la palabra de la presidenta de México, Claudia Sheinbaum. Esto en una información oficial, porque Estados Unidos ha solicitado al vecino país que hospede a la delegación de Irán, porque por más que la selección de Irán juegue en los Estados Unidos, no se le permite el pernocte en ese país.
10: Vino la representación de la FIFA a través de una persona. Nos dijo que Estados Unidos está... La selección iraní va a jugar en Estados Unidos. Creo que tiene tres partidos, ¿no? Son tres, ¿no? En la primera eliminatoria. Entonces, los tres partidos de la selección iraní son en Estados Unidos. Estados Unidos no quiere que la selección iraní se quede a pernoctar en Estados Unidos. Nos preguntaron, pero sí van a jugar los tres. Entonces, nos preguntaron, ¿pueden pernoctar en México? Y dijimos, sí, sin problema, no tenemos ningún problema. Entonces... están buscando que la sede sea en Tijuana para que ellos puedan pernoctar y viajar a los partidos que van a desarrollar en Estados Unidos. Entonces no, nosotros no tenemos por qué negar la posibilidad de que se queden en México. Entonces sí dimos esa opción y se está revisando entre Gabriela Cuevas, que es la responsable del Mundial, y Josefina, que es la secretaria de Turismo, en coordinación con la FIFA, para ver cómo pernoctarían en México.
0: Y bueno, la doble vara, ¿no? La doble vara, porque tampoco juega el Mundial Rusia, porque está en guerra con Ucrania, invadió Ucrania para ser más exactos, ahora hay un conflicto bélico hace casi 4 años, y Estados Unidos está en guerra, bombardeó Irán junto con Israel, y va a ser la sede del Mundial, ¿no? Esto es las cosas que ocurren. Como siempre digo, el show debe continuar, por lo menos para mí no, pero para el resto de la humanidad parece que va a continuar. Omar García Harfuch es el ministro de Seguridad y Defensa de México. Esto decía al respecto del control en la situación de los partidos. García Harfuch, con H, Harfuch.

0: Bueno, no se preocupe, decía que están las hay muchas, es la primera vez que van a pasar por un mundial con tantas cámaras de filmación y de seguridad. ¿Lo tiene ahí, Niki? Bueno, lo escuchamos.
1: Va a ser el primer mundial videovigilado en la capital nacional. En 1970 no había sistema de cámaras, en 1986 tampoco había sistema de cámaras. En este caso, 2026, se tiene el sistema más robusto de todo el continente. Así que, por extensión, hay que decir que esta es la ciudad más videovigilada del mundial, de cualquiera otra donde tengan lugar partidos de fútbol en Canadá o en Estados Unidos.
0: Bueno, y con esto nos vamos.

0: Bueno, muy buenos días.
1: ¿Qué le dice personalmente hoy al presidente?
2: Este no es el Milei de carajo, no, no solamente no es el Milei de Twitter, que vaya y pase, que tampoco.
3: Dale, dale, dale.
4: Esto se va a resolver de una manera muy, muy clara.
5: Milei es Adorni. Hoy podemos decir tranquilamente y sin riesgo de equivocarnos que Adorni es Milei.
6: Hay quilombo, hay quilombo, hay quilombo. Sí. Sí. Pero bueno.
7: ¿Y quién va a pagar?
8: No lo puedo creer.
9: Dejémonos de joder, dijo Patricia Bullrich. Pero ella no es tonta, ¿eh?
10: De verdad que la impunidad es total, ¿eh? Total.
11: ¿Qué?
12: La crueldad parece contagiosa.
13: No, no tires querosen.
14: Pobre jamoncito.
15: Voy a decir algo. Sí. Voy a decir algo fuerte.
16: Si se me permite, es un gobierno cachivache.
9: Sabe que si saca los pies del plato, ahora no tiene futuro político. Si saca los pies del plato ahora, no va a tener futuro político. Ni en La Libertad Avanza, ni en ninguna parte.
17: Calentala, pero pincho, sí, que entras, ¿eh?
18: Tengo que tomar la pastilla, sí, perdón.
19: A veces nos hacen creer que decir lo que pensamos o hacer lo que sentimos puede alejarnos del público o puede costarnos caro. Este álbum me enseñó todo lo contrario. Nos vemos en River.

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0: Bienvenidos, ¿cómo están? Esto es casi casi viernes, comenzando ahora pasadita a las 14 acá en Radio ULA 96.5. También nos pueden escuchar en www.universidad.com.ar, ahí radio en vivo. Y te quedás con nosotras hasta las 16 porque tenemos muchísima música como siempre, data, entrevistas y una consigna muy particular que te va a llevar ahí al fondo de tu ser y tus sentimientos más profundos. Pero eso va a ser en estas dos horas que quedan por delante acá en la 96.5, como decíamos, con un equipazo, con Ari Salvo en la producción y en los comentarios, con Nico Cervós en los controles. Y como siempre decimos, no la duermas.
1: No la duermas. Escribinos un WhatsApp al 261-512-7565.
0: Y nos puedes escribir al WhatsApp, pero antes te tenés que ir a nuestro Instagram en @casicasiviernes y responder esta consigna que está desde muy temprano, ya han llegado muchísimas respuestas, que es, pensándolo así, un poco filosóficamente, un poco en lo más inmediato y lo sensorial, dolores chiquitos pero sufrimientos gigantes, esos golpecitos que te dejan ahí minutos de distintas sensaciones. Por ejemplo, el golpe en el meñique del pie, obviamente con el pie desnudo o en medias o así, tremendo, incluso peligroso. Otro, la electricidad en el codo, un clásico, pegarte ahí de lleno en todo el codo y tener la posibilidad, no la posibilidad, sino que alguien te dice, no te tenés que quejar para que te traiga suerte. Bueno, no sé, es una trampa. Y la otra, y va pasando, hay distintas medicinas populares para el calambre nocturno, ese que te despierta. No hace falta que estés soñando que te caes, que saltás un precipicio, un tirón y te despertaste y se te interrumpió tu sueño. Bueno, vota ahí en @casicasiviernes en Instagram cuáles de estos pequeños dolores, dolores chiquititos, te dan un sufrimiento gigante. Y para musicalizar esto nos fuimos a una banda que siente todo muy fuerte, que a todo le pone el corazón, y por eso escuchamos a Nafta con Duele.

0: Y ahora es momento de presentar el lanzamiento recomendado de la semana. Un mayo que va promediando el año, ya se van perfilando los discos que van a salir, los discos que ya salieron, y los singles que algunas bandas nos van presentando como conceptos de sus próximos discos, o tal vez lo que queda suelto, que es también un misterio. Muchas veces les preguntamos a las bandas que vienen acá, ¿por qué ese tema queda suelto y no corresponde a lo que sigue como disco? No sé si cabe la pregunta para esto, que es lo nuevo del Zar, que como bien nos tienen acostumbrados, esta banda produce entre distintas ciudades, esta vez entre Buenos Aires y la Patagonia Argentina. Junto a Nico Betesh fueron componiendo y arreglando este tema que se llama Rojo Rubí, y que lo presentan como una nueva etapa musical para este grupo de los queridos Facundo Castaño Montoya y Pablo Jiménez. Una canción que suena mucho al Zar porque se mueve entre el pop energético, el beat bailable, los sonidos modernos, las influencias clásicas del rock pop latinoamericano, pero también tiene ese dejo de nostalgia y un poquito de romanticismo ahí, la dulzura que le da la voz de Facu Castaño a este dúo, que ya tenemos data porque está nuevamente en Brasil componiendo su próximo disco. ¿Volvieron? ¿Volvieron un Río Hotel 2?
1: Sí, volvieron después del 2022. ¿Te acordás que se habían ido de viaje a meterse con toda la cultura y las vibras de Brasil para hacer el disco Río Hotel? Y ahora volvieron para crear nuevas canciones.
0: ¿A la misma ciudad?
1: Exactamente. Hay historias todavía por contar ahí y ritmos, obviamente, que le van bien, le quedan bien al Zar.
0: Muy, muy bien.
1: Así que veremos si eso será parte de otros singles, si serán canciones, EPs, disco, no creo un Río Hotel 2, no.
0: ¿Por qué no? Otra parte, que nos hagan conocer Río a través de los discos, me gusta el concepto.
1: Puede ser. La semana pasada habíamos hablado con una banda que conectaba viajando.
0: Exactamente.
1: Es como esta, porque este tema salió del sur.
0: Como
1: un viaje por el sur y llega para escuchar ahora para todos este Rojo Rubí
0: del Zar.

0: La curaduría de lanzamientos del mes la encontrás en las historias destacadas de Instagram de arroba casi casi viernes. Ponemos primera por la ruta del rock.
1: Feo.
0: Y conocemos bandas de todo el país. Esto es Casi Casi Federal.

Seguimos en casi casi viernes porque es momento de hablar de artistas de todo el país. ¿Qué sucede cuando uno busca conexiones con todo el país? Las conexiones a veces pueden fallar. Pero tenemos algo interesantísimo. Esta vez no tanto por las rutas del rock, sino las del R&B, porque estamos con la posibilidad de escuchar a una artista de la provincia de Corrientes. Ella hace muy poquito lanzó una canción que nos habla de estar un poco estresados, pero también relajados. Suele ser una sensación de semana corta como es esta, de un miércoles de semana corta. Puede ser. Stress and Chill es lo nuevo de Sofía Hervier, esta artista que transmite una sensación emocional y honesta. Esta canción retrata a alguien atrapado entre el amor que siente por otra persona y la batalla constante contra sus propios pensamientos, inseguridades y miedos. Sofía apuesta con esta canción también a continuar una carrera ascendente dentro de la escena R&B y urbana de Argentina. Así que vamos a intentar escucharla en vivo nada más en un ratito. Escuchamos un poquito más de Cortina y después seguimos con más.

Bueno, escuchamos Montana de Sofía Herbier desde Corrientes. Nos vamos a quedar escuchando ahora su último lanzamiento, Stress and Chill. Y esperamos que muy pronto las líneas telefónicas nos acompañen para poder conectar en este casi casi federal.

0: Seguimos en Casi Casi Viernes y sí, se pudo, las líneas telefónicas nos dieron la chance porque queremos hacer este Casi Casi Federal que decíamos por las rutas del R&B y estamos conectadas con Sofía Hervier, que nos trae su música. Estábamos escuchando un poquito de Stress and Chill, este último lanzamiento. ¿Cómo estás, Sofía?
1: Hola, muy bien, muy buenas tardes. Muy contenta.
0: Buenas tardes para vos. Bueno, se pudo, estamos acá en comunicación y queríamos saber todo de esta propuesta, de este lanzamiento 2026 de tu parte. Es el primero del año, ¿verdad?
1: Sí, es el primero del año. Bueno, sí, yo creo que a partir de ahora es como que todo lo que saque, además de que va a ser más avanzado de lo que yo estaba haciendo. Y esta propuesta creo que fue más desde un lado sensible, donde también las personas, qué sé yo, somos vulnerables y creo que quería transmitir eso también, ¿no? O sea, que no somos perfectos y mucho menos perfectas, y también contar un lado normal, o sea, no te digo que es normalizar, pero es algo que pasa en el día a día en las personas. Uh-huh. Y quería que conecten conmigo.
0: ¿Y cómo es esto de escribir de tus emociones, sobre tus emociones y buscar la conexión con el otro?
1: Sí, yo creo que la realidad es que escribo desde lo que siento y trato como de buscarle el lado más humano y de qué manera escribir desde un lado humano, ¿no? Porque, o sea, a la hora de hablar, de escribir, yo creo que es bastante complejo. Entonces, creo que busqué la manera más simple de expresar mi mente, por así decirlo, uh-huh. y ver, tipo, de crear un escenario para los demás, a ver si les pasaba lo mismo. Y la verdad que está recibiendo muy, muy, muy buena respuesta del otro lado.
0: Buenísimo que así sea y que, bueno, también te puedas conectar con los otros. Creo que todos los artistas buscan eso, ¿no? La devolución del público, un público que se sienta representado y referenciado en tus letras, en tus composiciones.
1: Totalmente.
0: Y además, Sofi, este lanzamiento abre la puerta a otras cosas, a un EP, a un disco.
1: Sí, la realidad es esa, que a partir de ahora todo lo que saque es como el caminito que va a llevar a... La verdad que no sé si es un EP, no sé si es un álbum, estoy muy en duda, pero creo que en algún momento lo voy a decidir y ahí, bueno, les contaré. Pero está todo literalmente armado.
0: Buenísimo. Bueno, además sí acompaña un video a este lanzamiento de Stress and Chill.
1: Sí. Armamos, digamos, el guión. Pues yo ya tenía un guión medianamente armado para el final, este EP, álbum, ya está todo armado. Entonces dije, bueno, ok, ¿cómo puedo seguir la línea de esto? Y dije, ok, listo. O sea, me armé el guión, busqué, tipo, hasta qué ángulo yo quería que se vea tal plano, tal escena, que no sé qué. O sea, todo le dije a los chicos, tipo, chicos, quiero esto, esto y esto. Y ellos después dijeron, che, Sofi, ¿qué tal si en vez de una escena hacemos cuatro escenas? Y yo, tipo, bueno, dale. O sea, si ustedes se copan, yo estoy. Y así fue como quedó, digamos, la escena del tren, la escena del caballo, que a la noche, en otro patio, digamos. Es increíble, increíble.
0: ¿Dónde fue filmado?
1: Esto fue en Zárate.
0: Uh-huh. Provincia de Buenos Aires.
1: Provincia de Buenos Aires, queda en el norte. Yo la verdad que tampoco conocía, es bastante lejos. Pero es hermoso, es un lugar donde hay más campo que otra cosa.
0: Claro. Bueno, en esta sección que es el Casi Casi Federal es también la manera que tenemos de conocer artistas de todo el país, vivan o no en sus ciudades de origen. Vos sos de Corrientes, ¿y qué es lo que representás en tu música de ese lugar de nacimiento?
1: Mira, yo creo que todavía no tuve como el momento para quizás como compartirles un poco también de lo que fue como mi infancia, pero creo que en algún momento lo voy a hacer, o sea, tanto sea haciendo un cover de algún chamamé o como algún lugar de Corrientes o de Chaco, porque básicamente tengo familia en los dos lados.
0: Claro.
1: Y siento que todavía no se me dio, no sé cómo representarlo, ¿no? Pero creo que en alguno de estos meses o el año que viene algo voy a hacer.
0: Buenísimo, esperamos que así sea, porque además son géneros musicales que unen generaciones y que son muy importantes, incluso hasta económicamente, no solo a nivel de festivales o de representación de una provincia, ¿no? Bueno, nada, anoche Milo J ganó el Gardel, también haciendo referencia a Tránsito Cocomarola, digo, está en el ADN de cualquier argentino.
1: Sí, totalmente. Pero bueno, o sea, yo creo que justamente eso. Milo está viendo como puertas, bueno, Tobica también, uh-huh. Otro artista. Y creo que es momento como de representar, ¿no? Claro. Así que como te digo, o sea, capaz que haga un cover de algún tema conocido, ¿me entendés? O no tan conocido, pero como solamente para que se manche. Uh-huh. Existe Corrientes, soy de Corrientes, aunque no se me note en el acento. Pero no, estoy orgullosa de ser correntina, la verdad.
0: Bueno, buenísimo que así sea, que tengas el payé y que estés representando a tu provincia, pero también a la música y un género tan lindo como el R&B que haces muy bien, Sofi. Así que te agradecemos un montón estos minutos, pasar por el aire de Casi Casi Viernes y poder conocer más de tu música. Seguimos ahí atentas a todas las novedades que tengas.
1: Muchas gracias por la invitación y que tengan linda tarde.
0: Igualmente, un abrazo grande.
1: Chao.
0: Estábamos escuchando a Sofía Herbier, la artista que escuchaste más temprano con Stress and Chill, así que te recomendamos que la sigas en las redes, el video está buenísimo y te relajes también escuchando un poquito su música. Nosotras vamos a la tanda y después seguimos con más Casi Casi Viernes.
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0: Seguimos en Casi Casi Viernes por la 96.5 por www.universidad.com.ar. Estabas escuchando algo de Mueren en las Fiestas, este álbum ganador del Casi Casi Award 2025, porque sí, vamos a hablar de este dúo que es Piojosaurio. Así que bienvenidos Facu, bienvenidos Nico, aquí al estudio de Radio U. ¿Cómo les va?
1: Gracias, muchas gracias de nuevo por la invitación, ya somos un poco de la casa.
0: Es así, queremos que se sientan,
1: claro,
0: como en su casa.
1: Sí.
0: Que se sientan bien siempre que lleguen a Casi Casi Viernes. Y también nos gustaría sentirnos incluidas en este nuevo tema que han lanzado, porque se anticipan casi a una fecha que nos llega en invierno a los argentinos, el Día del Amigo.
1: Sí, tal cual, sí. Nos apresuramos, lo sacamos un poco antes. Es la canción Reggae para los Amigos. Hicimos un mashup de una canción nuestra, que tiene varios años. Uh-huh. Esta canción la hice como muy de muy joven. Y nada, la tocamos en vivo, enganchamos una canción del Piti que nos pareció que iba con la onda de esta canción. Y dijimos, grabémosla, porque la tocamos en vivo, porque no sé. Nos copa también que la gente vaya a nuestros shows a cantar, o sea, no dejar a nadie afuera y justamente incluir gente que es la primera vez que nos ve, por ejemplo. Así que nada, ha estado bastante bueno el recibimiento.
0: ¿No han tenido problemas de cuestiones legales?
2: No, por el momento.
1: Ni sabe el Piti lo que hemos hecho. Orgullo, claro. De estar contento, sí.
0: Bueno, justo sí ahí está acertada la temporalidad en un mes que se nos viene muy del Piti, el mes en Mendoza del Piti.
1: Sí, re. Yo creo que escuchó la canción y dijo, bueno, hay que ir a tocar a Mendoza. Es una gran noticia que el Piti esté tocando. Yo lo fui a ver a Córdoba la primera fecha.
3: Uh-huh. Es verdad.
1: Así que nada, está bien, o sea, se siente. Y creo que en un momento necesario, donde esas letras son necesarias para este momento actual. Así que nada, se celebra y me ponen contento haber grabado una canción de él.
0: Buenísimo que pase. Y eso, también como vos decís, un momento en un resi donde se invita a todo el público, porque sucede cuando tocas, sobre todo en bares o en festis, así que tenés todo tipo de público y hay gente que va a enganchar instantáneamente con Piojosaurio y hay otra que le va a costar un poco más, entonces como que las tenés que llamar. No sé qué pasa en ese momento,
2: sí,
0: Nico, para ustedes
2: traer también a colación esencia y parte del rock nacional que nos ha nutrido, nos nutre y nos ha formado. Canciones anteriores también tiene Charlie, está presente también en una canción. Así que nada, es como traer un poco la impronta de gente que nos ha marcado.
1: Eso hasta en Chile estuvo bien, llevar una de Charlie. También eso, que nos gusta como viajar y en otros lados que tampoco nos conocen, como mete a la gente en el show. Por más que nos conozca, no nos conozca, la gente canta y si la gente canta, nosotros más manija nos ponemos. Entonces es como retroalimentar un poco el show y que sea divertido para todos un poco.
2: Sí, hacer parte del público eso del show que estamos dando y que en conjunto también con la gente del otro lado.
0: ¿Y qué es el aguante para Piojosaurio?
1: El aguante, nuestro ciclo propio, que básicamente nuestra idea era un lugar donde se pueda escuchar rock, donde se pueda tomar una birra con amigos a precio accesible, con público de pie. Era ese nuestro plan, bien recital de rock. Y nada, invitar bandas amigas a que abran el show era básicamente eso. Así que estamos muy contentos. Esto se va a empezar a mover el aguante por otros lados, así que nada, bienvenido sea.
0: Todavía a confirmar, ¿dónde nos enteramos ahí de la data del aguante?
1: Y todo en Instagram se enteran, ahora como Piojosaurio. Bueno, tocamos ahora el 24 de junio en Maldito Perro, también celebrando el cumpleaños de Nico.
2: Exactamente, vamos a estar festejando ahí.
1: Y nada, ese es como nuestro último show en un tiempo. Y nos vamos a poner como a pensar en el aguante.
2: Sí, en cuanto al aguante, tienen la primicia de que se viene una reversión. Va a mutar también para otro formato, otros lados, así que atentos ahí en redes que vamos a estar dando toda la data.
0: Bueno, me gusta tener primicias y que seamos portadoras de buenas noticias gracias a ustedes y a todo lo que van haciendo, chicos, que es un montón. Mencionaste así muy al pasar esta experiencia de tocar en Chile, pero ¿cómo fue esta última? Sé que tenés esa ida y vuelta, digamos, con este proyecto y con proyectos anteriores también.
1: Ir a Chile es fantástico. Esta vez hicimos tres shows allá. Así que nada, es como en todos los lugares. Primero no te conoce nadie. La vez que tocaste pegaste onda con gente. A la otra vez está esa gente y hay otra gente nueva. Nos sorprendió mucho hablar con gente de Chile. Y nosotros, como íbamos de Argentina, era como, che, ¿ustedes a quiénes vienen a ver? Y nos dijeron como, ¿y a ustedes? Entonces eso no voló la cabeza. La gente en Chile es como muy, muy cálida. Se vuelve... Te presta mucha atención, te siguen, nos han pedido fotos, eso sí, han pasado cosas más locas que hasta acá, pero nada, es hermoso viajar, tocar nuestras canciones a otros lados, ha sido bastante piola.
2: Se sorprendía la gente también del formato, este dúo que suena con volumen alto, que tiene calidad, entonces era también como, bueno, novedad también para ellos escuchar un dúo bien rockero.
0: Claro.
1: Sí,
3: que no
1: es
3: era
1: un
3: tranqui,
1: show
3: indie, claro.
1: Es un show bien vieja escuela, solo con dos personas, y eso también ha sido como novedoso.
2: Ajá. Y siempre nos sentimos también parte de su ciclo, siempre nos han tratado bandas amigas que no conocíamos, que conocemos, siempre nos sentimos muy cómodos tocando, así que eso también.
1: Sí, creo que en Chile está muy el rock argentino. Yo también me fui muy sorprendido de que mucho de lo que ellos escuchan es rock argentino y no tienen por qué hacerlo. Y bueno, también ellos nos decían, che, esta canción de usted me hace acordar a esta de quizás un rockero de Chile.
0: Claro,
1: sí. Así que nada, eso...
0: Por ahí nosotros tenemos más referencias de algunos géneros chilenos, pero no como de todo un movimiento, digamos. Por ahí pensamos, no sé, en bandas más del ska o del punk... o metaleras, o sea, como más acotado.
3: Más de nicho.
1: Sí.
2: Y no tan puntuales.
0: Y no tan puntuales, claro. Qué sé yo, más fogoneras, digamos.
1: Claro, sí.
0: Que por ahí ustedes pueden llegar a hacer una propuesta así más abarcativa. De tener así rock fuerte, pero después un momento más tranquilo, más reflexivo.
1: Sí, creo que ha sido como tenemos un show bastante clásico, entonces como medio atemporal. Lo que suena, porque suena blues, suena rock, hay cosas que suenan nuevas, hay cosas que naturalmente suenan viejas por nuestras referencias, por nuestro gusto de la música vieja, así que nada, es como bastante atemporal, digamos.
3: Y respecto a los lugares, el otro día, hace un par de semanas, charlábamos con otros amigos que Elemi Ramírez. Que habían dado también como viajando por allá y decía como que estaba medio rara la situación de los lugares para tocar en Chile, como que habían quedado pocos, como que están en una situación medio parecida a la de este lado de la cordillera. ¿Ustedes en qué lugares estuvieron y cómo la vieron?
1: Nuestra segunda experiencia fue como más amplia en ir a tocar, no sé, a un café.
3: Ajá.
1: Donde era como un ambiente más chill, la gente podía disfrutar del show. Que eso también nos tenía un poco atemorizado, porque decíamos, vamos a tocar al mediodía.
3: Y vamos a ponerle
1: vamos
3: potencia.
1: Vamos a ser medio ruidoso, pero no, bastante bien, porque es bastante escuchable. Después tocamos como en algo más autogestivo, pero nos sorprendía allá, a comparación de acá, de que, no sé, lo autogestivo también se podía llevar a cabo, se podía decir dónde se iba a tocar y no te jodían.
0: No hay tanta dirección por privado.
1: No hay tanta dirección por privado que acá nos mata. Y te digo que este año fue más fácil tocar en Chile que tocar acá en Mendoza. Acá en Mendoza nos pasó de cancelar dos shows y nada, fue un bajón total. Pero nada, es este mundo loco de hoy.
3: siempre podemos subirnos a algo y llegar al otro lado. Porque también puede, o sea, no sé, podemos hacer como la gira de Piojosaurio y llevar el público de acá como experiencia, verlos en
1: tal
3: Chile.
1: Tal cual, sí, eso estaría buenísimo.
3: Agite y aguante, siempre hay.
1: Eso estaría bueno, y en un momento generar un movimiento de que toquemos en algún lado y que sea un linda, como algo lindo viajar para ir a verte, debe ser hermoso.
0: Claro, bueno, te pasó con el Piti en Córdoba, no sé si con otra banda, La Renga o así, esas que tienen la cultura de...
1: Ajá. Sí, a mí me ha pasado, bueno, de eso, de ir a ver desde próceres del rock nacional hasta querer ir a ver a Paul McCartney, no sé.
0: Claro.
1: Eso para mí me voló la gorra. Pero, no, sí, está bueno viajar, toda la experiencia es un gran plan.
0: Y es un plan también, obviamente, que se hace entre amigos, con amigos, y ustedes han hecho este tema inspirados también por el Piti, pero también me imagino que por sus amigos, que siempre son de fierro, los amigos de Piojosaurio, ahí es esa gente que va y banca en todos los toques, está siempre presente.
1: Sí, tal cual. Aparte, en el show es un lindo momento, o sea, lo grabamos en pos del show porque era lo que tocábamos en vivo y dijimos grabémoslo. Pero en vivo se da como una energía, eso de que esa noche está todo bien, de que te juntaste con amigos y está bueno divertirse, es importante divertirse. Entonces en esa canción es un festejo total, y el inicio de la canción es un, como es una canción nuestra que habla un poco de la clase obrera, lo mucho que cuesta y demás, creo que es como algo que se siente propio y termina como la canción con un festejo, está bueno, es un golazo. Y la gente se sabe la canción, entonces el que se lo sabe la canta a los gritos.
0: ¿La podemos escuchar?
1: Claro que sí.
0: Bien, perfecto. Entonces vamos a escuchar a Piojosaurio con Reggae para los Amigos acá en Casi Casi Viernes. Los chicos ahí afinan, pero bueno, ya podés escuchar este tema en todas las plataformas desde el pasado viernes. Es uno de los lanzamientos más recientes de este mayo para la provincia de Mendoza, así que nada, de Mendoza para el mundo, Piojosaurio con Reggae para los Amigos.
1: Me bancan un poquito que estoy.
0: Dale.
2: Calentando motores.
0: Bueno, pero como decíamos, el primer

0: Muchas gracias.
1: Bravo.
2: Gracias.
1: Bueno, Piojosaurio, el 24 de junio es la próxima cita con el público. ¿Dónde, cómo conseguimos las entradas y todos esos datos?
2: 24 de junio.
0: 24 de junio en Maldito Perro.
2: Gratis.
0: Gratis para todo el público. Nuestra última fecha, el que no va,
2: sembró,
0: se la va a perder. Y eso va a estar malo.
1: Y el cumple del Nico, hay que llevarle algo.
0: Y está buscando una pandereta.
2: O una pandereta para el hi-hat.
3: El Nico viene festejando los cumples.
2: Sí, sí, tocando. Sí, en la cañada.
3: Es verdad.
2: Estuvimos también con torta mediante, así que...
0: Hablando de regalo, estamos haciendo un sorteo en nuestro Instagram, gracias a este lanzamiento. Estamos sorteando un Fernet para compartir con amigos. O sea, uno de los requisitos es que si te lo ganás, se lo tenés que compartir con tus amigos.
1: Claro,
0: sí o sí.
1: Nada de encanutarse las cosas.
0: Está fácil de participar, tienen que subir una foto o algo con amigos y poner la canción nuestra, nos etiquetan y se ganan un Fernet, pero de arriba.
1: Bien, planas. Entonces, ya todo anotado, le puede convidar al Nico también si se lo toman ahí para el cumple el 24
0: brindis,
1: de junio.
0: Hacemos un brindis, le pueden convidar al Nico y a mí.
1: Por supuesto. ¿Por qué no? Por supuesto.
2: Convida uno, convida dos, convida.
0: Claro.
1: Ahí a todo el equipo. Y a escuchar los temas, porque después de junio se vienen muchas más cosas.
0: Claro que sí, se vienen canciones nuevas, todo.
2: Canciones, videos, reversión del aguante, giras mundiales, todo junto.
1: Buenísimo, entonces la próxima cita será el segundo semestre, los esperaremos por acá.
2: Un placer como siempre.
0: Claro que sí, bueno. Gracias por la invitación siempre. Nada, es divertido venir hasta acá a charlar con ustedes.
1: Es divertido para nosotros también y les agradecemos un montón que estén acá, nos dejen este tema, nos vamos poniendo también a tono para un junio muy intoxicado, Viejas Locas, El Piti, Piojosaurio,
0: todos vayan, juntos. Vayan a ver rock nacional, que es lo mejor que nos ha pasado.
1: Por supuesto que sí, nos vamos a la tanda, pero después seguimos con más Casi Casi Viernes.

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0: seguimos en Casi Casi Viernes. Nos dejaron ahí los chicos de Piojosaurio un poco el ambiente preparado para hablar de la visita del Piti Álvarez a Mendoza, que fue algo que se confirmó la semana pasada. Ya están las entradas a la venta y el 13 de junio es la oportunidad para verlo en el Teatro Griego, nada más y nada menos. Una expectativa gigante, porque ya están no solamente los mendocinos y mendocinas que van a ir al Teatro Griego, muy abrigados, por cierto, por la fecha. Hay ya contingentes de otras partes de la Argentina preparándose.
1: Exactamente. Hay gente que se está preparando para venir a Mendoza, pero de forma organizada, porque no presupongan cosas del público del Piti.
0: No, por supuesto que no. El público de rock es muy organizado.
1: Muy organizado para viajar. O sea, objetivo, llegar a esta fecha. ¿Cómo lo hacemos? Organizados. Hay gente, te voy a contar así como perlitas de viajes, que se planean desde lo más hacia el este del territorio argentino para llegar al Teatro Griego Entre los Cerros.
0: Que además, para muchos, es toda una experiencia paisajística que algunos tienen la oportunidad durante la fiesta de la vendimia y ahora la tenés durante un recital de rock.
1: Si nunca has ido, este es como tu momento.
0: Por supuesto.
1: Y también, bueno, después hay alternativas ahí, como decir, bueno, quizás los valores de las entradas me exceden, podemos llegar a los cerros y vivir la experiencia un poquito más lejos.
0: Pero siempre está esa mística también.
1: Bueno, te cuento. La gente que viene de Buenos Aires tiene paquetes donde tienen pasaje ida y vuelta, almuerzo incluido. Van a visitar una bodega. Acá es el Piti, vino y el mejor recital del 2026. Van a estar cantando Me Gustas Mucho, Fue Una Vela, Quieren Rock, todas estas canciones hits en una combi barra micro por 138.000 pesos.
0: Una ganga.
1: Salen un día antes, llegan el día del show, tienen ahí almuerzo en la bodega y después directo al Frank Romero Day. Chicos, 138.000 pesos me parece muy barato.
0: Muy barato.
1: Hagamos el viaje a la inversa. Vamos a ver Resis a Buenos Aires y que nos lleven a pasear, no sé, por museos, otra experiencia.
0: Fábricas de galletitas.
1: Bodegones.
0: Ah, bodegones, me gusta. A Quilmes. Si el Piti tocara en Quilmes, bueno, es un poco, se cae de maduro a dónde vamos a visitar. Pero tener en cuenta también, si estás en Mendoza, ya podés sacar tu entrada a través de la plataforma Enigma Tickets. Y las entradas van entre 110 mil pesos y 130 mil el campo. Hay facilidades con una tarjeta con el nombre de un color o una fruta. Así que ahí también podés financiar esto que va a suceder en 15 días nada más.
1: Y si buscan por esas redes sociales poco más antiguas como Facebook, también hay grupos que se están organizando en el traslado para llegar al Frank Romero Day. No sabemos si van a hacer el servicio especial de transporte público.
0: El teléfono Cultura. Para Natalia Omema, que ahora mejoró entre comillas la app, por favor que nos den un servicio de línea de transporte, de línea de pasajeros acorde a la multitud que va a estar en el Parque San Martín, en las inmediaciones del Frank Romero Day, el próximo 13 de junio. Yo creo que este señor Cristian, el Piti Álvarez, es el personaje de este Casi Casi Viernes, porque no todo termina en lo que va a ser su show del 13 de junio, pero para eso tenemos un poquito más.
1: Podemos empezar a gestionar un sorteo de entradas, están pidiendo los fans de Casi Casi Viernes.
0: ¿Al 261-527-565?
1: Vamos a gestionarlo primero y después les contamos la modalidad de sorteo.
0: Por supuesto. Así que te dejamos ahí todo bien ordenadito, organizadito. Si tenés algún amigo que viene de Buenos Aires, ya sabes, y decile que se arme el viaje con excursión y demás.
1: Con un abrigo así potente ya estamos.
0: para poder vivir esta experiencia del Piti Álvarez en Mendoza.
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0: Vamos con lo de... Cobertura.
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0: Seguimos en Casi Casi Viernes, como bien dice el separador, es el momento de las coberturas y debo decir que esta vez llegamos a 4 recis por semana. ¿Por qué? Todo empezó el jueves.
1: En
0: dos
1: fechas
0: lugares.
1: Dobles, fechas si dobles. Lo pensás.
0: Exactamente.
1: Arrancamos el jueves, les habíamos comentado que había un proyecto nuevo que se traían entre manos Santiago Montaruli y Santiago Marino. Iba a decir su segundo nombre, no hace falta. Es el proyecto de la idea de viajar. Se dieron cita en Antares, jueves, fresco la semana pasada.
0: Muy
1: bastante
0: frío.
1: Sí, fresco. Sí. El calor de del público y la cantidad de gente que estaba en Antares explotado para ser jueves. Y era bastante público de la banda que había como una gran expectativa de
0: del regreso.
1: Claro, este regreso y volver en un formato más consolidado y propio de los chicos. Así que estuvo impresionante. Un set bastante largo que promete lo que será el próximo EP. El EP debut. ¿Llegarán a estar nominados este año? ¿Será un EP nominable o un disco? ¿Decidirán hacer?
0: Todo es nominable en cuanto salga en este 2026. Esa es la condición principal. Que sea
1: que
0: debut
1: salga.
0: Y que sea del 2026.
1: Bueno, ahí están en carrera los chicos, entonces. Te voy a contar lo más sorprendente de todo. Ellos vinieron y tocaron un tema acá.
0: Sí.
1: ¿A qué te sonaban? Quémenme. ¿Fue?
0: Fue la semana pasada.
1: Sí, pero ¿qué pensaste?
0: Me sonaba mucho a su banda de origen.
1: A Los Fuegos.
0: Fue Moscú.
1: Que es más acusticón, guitarras, acústicas,
0: claro.
1: Y canción.
0: Sí.
1: O sea, voz y arreglos de guitarra acústica. Nada que ver. Eso no es lo que se trae la idea de viajar, es una idea mucho más power, como decíamos hoy con los chicos de Piojosaurio. No esperes que esto va a ser acústico, porque nada, cero acústico, estaban con pistas, ellos están con la idea de formar ahora sí una banda que los acompañe. Esta vez se presentaron ambos con guitarra acústica, eléctrica, pero lo que sonó Santiago Marino... No te imaginas. Nada que ver de lo que podríamos haber pensado de lo que fue este pasaje por el estudio de Casi Casi Viernes.
0: Son muy buenos adaptando formatos. Nosotros solamente podemos ofrecerles un formato acústico así, simplemente. Ya nos tenemos que poner en otra.
1: No, pero el discurso un poco también fue de, bueno, es esta forma parecida a lo que venía siendo a prepandemia, digamos. Pero bueno, se viene un gran material de la idea de viajar y te va a sorprender.
0: Bien, el mismo día, unos minutos antes, en La Nave, un cuyo se presentaron Rocío Barbosa y Acuaire. Dos proyectos hermanados por la amistad y con algunas cosas que ya nos había adelantado Rocío que iban a suceder, por ejemplo... Una adaptación también vocal a lo que son los temas de los EP de Rocío Barbosa, y ahí la estuvieron acompañando Gianca Bergelí, la Ana Lía Soul, el Nahue Pavano en los coros, pero también parte de su banda en percu y en bajo, y fue una experiencia sonora preciosa la que hicieron los chicos ahí versionando las canciones de Ro Barbosa en una primera parte de este show doble. Después fue el turno de Acuaire, que presentó su último disco ya con una banda un poquito más consolidada, más fancosa, y toda la propuesta y estos temas reflexivos que hace El Mielion en su nuevo disco. Así que una gran oportunidad para celebrar con música y también para aprovechar la hermosa sonoridad de la Sala Roja de La Nave, un cuyo. Así que te lo dijimos, en un solo día, dos recis.

0: Y el domingo fue el turno de un World Tour que llegó a Mendoza, porque Paco y Catriel, o Catriel y Paco, trajeron Free Spirits a la Arena Maipú. Tercera fecha de este tour mundial, porque ya se habían presentado en Buenos Aires, en Rosario, y ahora era el turno de Mendoza con un show realmente de factura internacional, con este concepto del disco Free Spirits, de esta renovación espiritual, de este detox musical que hacen Catriel y Paco con muchísima ironía sobre la industria de la música, y con un recital en etapas, justamente una primera con los nuevos temas de Free Spirits, una segunda etapa de este camino espiritual con algunos temas de Papota y Baño María, y un cierre electrónico con versiones de los temas que el dúo había compuesto a modo de single y a un modo más lúdico en sus inicios, como Hola Mina XD, como si fuera una gran rave donde todo el Arena Maipú saltó para vitorear a este dúo. Como decimos lo bueno, decimos lo malo. La limitación de a nivel sonoro del espacio juega en contra de una bandaza que tiene Paco y Catriel, por lo menos de Baño María en adelante, y es la que, por ejemplo, los han acompañado al mismísimo Tiny Desk. Así que nada, un show internacional, yo creo que el más destacable de este 2026 al momento aquí en Mendoza. Pero eso no fue todo en esa noche.
1: Hay gente que están entrando mensajes en este momento a arroba casi casi viernes diciendo: loco, avisen.
0: Ah, lo mismo nos pasó hace 2 años.
1: Chicos, más atentos a las redes de Casi Casi Viernes el fin de semana, porque tampoco nos vamos a ir puerta por puerta diciendo: vengan al Willis, vengan al Willis. ¿Por qué? Esto que está sonando es la banda, la gran banda que acompaña a Catriel y Paco, que después de la Arena Maipú se trasladaron al Willis por segunda vez en Mendoza para hacer la presentación de la Jam de Watts.
0: Exactamente, ahí comandados por Edu Jardina en la batería, pero bueno, toda esa bandaza que los acompaña. Nos habíamos quedado ahí con la expectativa de su presentación anterior, pero ahora pudimos verlos en vivo y es una bandaza tremenda, Watts, para compartir, y además porque es una banda generosa, como buena banda de jam. Los puedes ver, los puedes disfrutar en vivo. Se subió Catriel, todos fuimos muy respetuosos con él, no le pedimos fotos, no creamos malos momentos ni malos recuerdos para nadie.
1: Muy educados y eso, o sea, estaba ahí al lado nuestro en un momento.
0: Exacto.
1: Desplegó todo su talento como guitarrista y hasta cantó algunos temas de, para los que no pudieron ir a verlo a la arena.
0: Y temas que no sonaron en la arena, ¿eh?
1: Exactamente. Perlitas que compartimos con la gente en el Instagram.
0: Así que síganos en arroba casi casi viernes para saber un poquito más de lo que pasó esa noche en el Willis Bar, y nada, poder conocer a esta banda Watts, que después abrió la posibilidad de que los músicos presentes, había muchísimos músicos y músicas presentes,
1: justamente
0: subieron
1: en formato jam, de que se animaran a subir al escenario y compartir con ellos, y también después abierto a quienes quisieran. Entre ellos, quienes estuvieron: Espe Careri, Alue Dumé se subió a cantar, Rocío Barbosa.
0: Los chicos de Ansiedad Solar ahí hicieron la backing band un rato largo. Y muchísimos.
1: Esos chicos no durmieron. ¿Sabes lo que es decir: yo toqué la guitarra de Catriel?
0: Y así. Y le hice una seña para acoplarnos. Bueno, esta es la oportunidad de las jams, que como siempre decimos, este formato que en Mendoza está presente también en ese mismo lugar, en ese mismo espacio. Bueno, ir también teniendo contactos con músicos de otras partes del país. Así que nos quedamos escuchando algo de Catriel y Paco, porque han sido los reyes de este fin de semana.

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Seguimos en Casi Casi Viernes y lo nombramos más temprano, es el momento también de hablar de lo que fue la entrega ayer de los premios Gardel, la entrega número 28 de estos premios organizados por CAPIF para premiar, para destacar lo mejor del año a nivel de disco y de grabaciones en la música argentina en todos sus géneros, y teniendo, como ya sabemos, a Milo J como el gran ganador de la noche, el ganador más joven de un Gardel de Oro, es decir, de disco del año por La Vida Era Más Corta. Este es el Gardel de Oro 2026. Una ceremonia que, como decíamos, se llevó a cabo en el Teatro Coliseo la noche de ayer. Las ceremonias de los Gardel tienen dos partes. Una primera para entrega de premios técnicos, son muchísimos los rubros, son muchísimos los géneros que se premian. Y después, la que se suele televisar o la que podemos ver a través de las transmisiones oficiales, donde hay no solo la entrega de premios, sino algunos números musicales y demás. Otros grandes ganadores, por ejemplo, Lali como la artista pop más destacada. También dentro del rock, Marilina Bertoldi, o clásicos como Divididos. Volviendo al Piti Álvarez, hubo un momento que protagonizaron las hermanas Bertoldi, Lula de Eruca Sativa, y Marilina, que estaba nominada a Mejor Artista Rock, donde sobre el escenario interpretó la canción de Para Quién Trabajas, volumen 1, disco que salió premiado, pero también hizo este pequeño homenaje que escuchamos al Piti Álvarez.

Bueno, ahí entonces un poquito de ese homenaje que hizo Marilina Bertoldi. Otros artistas que también se presentaron fueron, por ejemplo, Trueno, que también junto a Milo J fueron premiados por su colaboración en el tema Gil. ¿Y qué otros artistas se vieron? Bueno, de todos los géneros, de todas las ramas, también obviamente artistas de tango, artistas de música clásica, folclore, chamamé, son algunos de los géneros y referentes que están presentes en cada premio Gardel. Las pastillitas para la provincia de Mendoza, el merecido homenaje a Felipe Staiti y Oscar Puebla, quienes fallecieron en los últimos meses. Así que allí el recuerdo también y el reconocimiento de la industria discográfica para estos músicos. Y también para momentos más alegres, pero que, en los que clamamos un poquito de justicia, en Mejor Álbum Pop de Banda Pop, nuestra apuesta desde casi viernes era Banda Los Chinos. Sin embargo, ganó Miranda con Hotel Miranda 2. Les damos el reconocimiento porque es una de las bandas que ha marcado el camino del pop en Argentina. Y también le damos el reconocimiento a esta colaboración que hicieron junto a Santiago Motorizado en Extraño.

0: Seguimos en Casi Casi Viernes y es momento de presentar a nuestra nueva entrevistada aquí en el estudio. Estamos hablando de Agostina, de la banda Summer. Así que bienvenida, Agostina, ¿cómo estás?
1: Todo bien, gracias, gracias por la invitación.
0: Gracias por venir. Esta banda de la que seguro algo viste. Si no los viste en redes, los viste por algún punto de la ciudad de Mendoza filmando un video.
1: Sí, y bueno, ahora estamos la verdad que a full con esa parte. Nos gusta un montón salir y bueno, y que la gente también nos proponga lugares para ir a tocar y para grabar videos, así que bueno, estamos atentos a todo eso también.
2: ¿Cuántos? Y si no, quizás los viste en la presentación en el Willis, cuando compartieron fecha, ¿con quién estaban? ¿Con el Nicky Pau, puede ser?
0: Luna Bonsai.
1: O con Luna, con Luna Bonsai estuvimos.
2: Uh-huh. Que estuvimos haciendo cobertura hace... ¿cuánto? ¿No fue hace mucho eso?
1: Sí, no. No, la verdad que no fue la... fue hace unas semanas fueron. Uh-huh.
0: Bien, bien ahí entonces. Y ahora se viene una fecha.
1: Sí, se viene una fecha, es ahora, el viernes, el 29. A las 9 en el Beat Club vamos a tocar.
0: Bien, una fecha propia gestionada por ustedes. Uh-huh. ¿Cómo está yendo esa expectativa, la preventa?
1: Bien, bien. Estamos ahí con todas las pilas de poder tocar. Así que, bueno, y queremos que más gente se sume, así que también los vengo a invitar a eso, a que se sumen al show. Estamos vendiendo las entradas, tenemos todo por nuestro Instagram, que es summers.oficial. Ahí nos pueden seguir y en el link de bio, ahí tenés para entrar a las entradas.
0: Buenísimo. ¿Cómo surge el proyecto Summers?
1: Surgió porque todos íbamos a la misma escuela de música y entonces Nasa, que es el guitarrista, empezó a contactar a gente, fue como el cazador de talentos. Y bueno, y ahí empezó a formarse la banda. Y bueno, después Juli, que es el bajista, él es amigo del baterista que tenían una banda antes. Uh-huh. Entonces él vino ahí con nosotros.
0: Bien, y ahí entonces en ese interés, en esa unión de talentos, aparece Summers. ¿Cómo empiezan? ¿A través de covers, de versiones, de temas propios?
1: La idea siempre fue hacer temas propios, pero arrancamos primero con covers. Y bueno, ahora estamos también a full con esa parte, estamos terminando de grabar el EP, que ya dentro de poco va a salir, así que, y bueno, ya, a seguir explotando con más canciones propias.
0: Por supuesto. Y después de ese momento, ¿no?, de ensayo, de más preparación, ¿quién tira la idea de, che, hay que ir a filmar por toda la ciudad de Mendoza?
1: Y la verdad eso surgió, más que nada creo que el que más está con esa onda es el guitarrista Nasa. Uh-huh. Y bueno, nosotros tenemos un amigo muy, muy genio, se llama Esteban Cuello, que él es el que nos arma toda la parte audiovisual. Y entonces las ideas, nosotros le decimos, queremos hacer algo que la gente se cope, y él nos va tirando ideas y nos tira lugar en donde podemos hacer. Así que la verdad que está muy bueno.
0: Y en eso de tomar cada uno de los lugares, porque tienen videos o reels en el puente de un sanjón o en el parque, ¿qué pasa con la gente que va ahí como transitando y se los encuentra? ¿Qué es una sensación de sorpresa, de curiosidad?
1: Y sí, hay un montón que se quedan ahí mirando. Y después vemos ahí en los comentarios que dicen, ay, yo los vi, que estuve por ahí. El otro día estuvimos grabando un video para Estación 340, que era ahí en el tren. Entonces nos decían, ay, yo los vi, justo estaba en el tren, nosotros estábamos ahí en las vías, así que tocando.
2: ¿De qué zona son ustedes o no tienen nada que ver? ¿Solo los unía como eso de estar en la misma escuela de formación?
1: Sí, no, nos conocimos con eso. Vivimos todos, más o menos estamos por ahí en Mendoza.
2: ¿Por la ciudad?
1: Sí. Ajá. Pero dentro de todo cerca, digamos, pero sí nos conocimos más que nada por estar ahí en la misma escuela de música.
2: ¿Y dónde ensayan ahora o cómo está así como la organización de lo que es la banda?
1: Ensayamos más que nada en la casa de Lucas, que es el baterista, que claro, como él ya tiene ahí toda la bata armada, es mucho más fácil. Y bueno, nos presta su casa con la familia, que no le molesta, menos mal. Así que bueno, nos juntamos ahí a ensayar.
2: Siempre gira por el baterista.
0: Sí,
2: o sea, hay que mover la batería a sí, otro lado, es que es como complejo. Uh-huh. O en la casa del baterista.
0: Bien ahí que tenga el espacio y el aguante. Uh-huh. De la familia Lucas. Sí, un saludo para él. Y al momento de componer, ¿qué influencias traen? Siendo por ahí de lugares distintos. Uh-huh.
1: Y la verdad que de acá, bueno, nos gusta mucho Soda, Los Enanitos, Los Redonditos, también escuchamos mucho. Y si no, también nos gustan muchas bandas internacionales. Uh-huh. Escuchamos mucho Maneskin, The Warning, que es una banda de México que hace también sí. canciones en español y en inglés, Muse, Paramore. Así que andamos como con un poco de todo.
0: Bueno, y ahí vos también, hablando, por ejemplo, de Warning o Paramore, con voces femeninas muy sí. potentes, muy presentes.
1: Sí, la verdad.
0: ¿Te quedaste con esa responsabilidad?
1: Sí, sí, de bueno, estoy aprendiendo todavía, pero está muy bueno.
0: Y ahí, al momento de poner la voz, los arreglos, ¿cómo haces? ¿Te van guiando tus compañeros? ¿Vos vas diciendo, che, acá, hágame el aguante que tengo que velar?
1: Claro. No, en eso va, más que nada es como que cada uno se centra como en su instrumento. En la parte de componer nos juntamos y cada uno como que tira más ideas de parte de su instrumento. Pero entre todos nos vamos ayudando un poco si te sale alguna idea de otra cosa. Así que bueno, es como un poquito de todo.
0: ¿Y Estación 340 cómo surgió?
1: Esa, si mal no recuerdo, fue en un ensayo que creo que surgió primero con la base de la batería. Uh-huh. Y después con el bajo, y ahí se armó como ese groove y ahí empezó a salir todo lo demás.
0: ¿La letra entonces la fuiste improvisando?
1: Sí, sí. Sí, eso, la verdad, tomamos algunas referencias de algunas canciones, entonces empezó ahí a surgir un poco la idea de toda la canción.
0: ¿Alude a un lugar fijo o es un lugar así simbólico?
1: No, es más un lugar simbólico, pero me gustaba mucho como la estética y esta como situación de estar, por ejemplo, bueno, en un tren o en un micro, como que estás escapando de algo.
2: ¿Suelen surgir letras así como en viaje, así en transporte, o sos más de, no sé, sentarte a dedicarle un tiempo?
1: No, yo me tengo que sentar. Tengo que sentar, estar en silencio y ahí me puedo poner a pensar una letra.
2: Ajá.
1: Como que cuando, bueno, componemos con los chicos ahí todos juntos, yo les digo, bueno, yo ahora no les tiro ninguna idea de nada porque no se me ocurre nada. Tengo que estar en silencio sola para que se me ocurra algo.
2: ¿Y te sale como en papel o más digital?
1: No, más que nada digital lo hago. Lo escribo desde las notas del celular. Pero bueno, me quiero empezar a tener eso, ¿viste? Un cuadernito y escribir todas las ideas que capaz se te viene una y la anotas ahí, ¿viste? Para que no se te borre tampoco.
2: Como un hábito después... más analógico.
0: ¿Cuántas notas de voz tenés en el celu?
1: Uno, un montón tengo. No sé cuántas tengo.
0: ¿Se te ocurren ideas, las tarareas?
1: Sí, y es que las tengo hace un montonazo. Entonces, pero no, es que si no se me olvidan, las tengo que guardar sí o sí. Entonces tengo un montón de carpetas, ¿viste? Para ir metiendo cosas, porque si no, no las encuentro más.
0: Como final.
1: Claro, sí, así literal.
2: Bien. Bueno, último archivo.
0: Interesante el método de Summers para poder ir componiendo. Y también queremos saber cómo se están preparando para esta fecha del beat.
1: Bien, bueno, ahora justo estuvimos ensayando ya en salas de ensayo como para estar bien armados. Así que, y con toda la emoción de poder subirnos a un escenario a tocar. Así que, la verdad que bien. Venimos ya hace varios días ensayando para este toque. Así que, bueno, ojalá que se sume más gente, si están escuchando. Y que, bueno, se metan a la página y que se copen para ir al show.
2: Saquen sus entradas, sus reservas. Y este año, en la segunda mitad, ¿planean seguir haciendo presentaciones en vivo?
1: Sí, es la idea. Bueno, también dentro de poco también se viene que vamos a ir a Buenos Aires a tocar. Así que bueno, es la idea seguir haciendo eso, capaz poder hacer más toques gratis, ¿viste? Ir a algunos bares que también se prendan y, bueno, poder sumar más gente.
2: Vamos a tener la posibilidad de escucharla acá, en el estudio, casi llueve una guitarra y buena predisposición, así
0: por
2: que...
0: supuesto, viene ahí del ensayo, así que
2: claro. Está todo fresco,
0: ya venís precalentada, por suerte claro. Hoy no hace tanto frío, pareciera un día parcialmente nublado justamente, pero el clima a nivel temperatura está acompañando un poquito más para que Agos pueda tener la voz un poquito más calentita y cantarnos algo de Summer en la previa a esta presentación que, como decíamos, va a suceder en el Beat Club allí de la calle Perú. ¿Todavía quedan entradas anticipadas?
1: Sí, quedan algunas, así que bueno, para los que no se las quieren perder, apúrense. Y bueno, ya que ya queda poco.
0: Bueno, queda poco, queda cada vez menos para este viernes poder ver a los Summers en Beat Club, y mucho menos para que nosotras acá en Casi Casi Viernes escuchemos a Agostina de Summers en vivo.
1: Bueno, esta canción se llama Decirte, es una de las que hemos estado sacando ahora, y bueno, ya está en Spotify, y también tenés el lyric video, lo tenés en YouTube.

0: Bravo. Este tema es Decirte, sí, de Summers. Ya está en las plataformas. Acá la versión acústica en casi casi viernes, pero el próximo viernes 29 la vas a poder escuchar en vivo con toda la fuerza de la banda en el Beat Club. Entonces, ¿nos recordás horario, dónde encontramos las entradas, todo para que la gente lo tenga, sí, presente?
1: Vamos a tocar, bueno, a las 9 de la noche, y las entradas se pueden encontrar en el link de nuestra bio de Instagram, que es summers.oficial. Summers escrito con Z y W.
0: Bien, perfecto. Y bueno, lo mejor para esta presentación, Agos.
1: Muchísimas gracias.
0: Y un gran abrazo al resto de la banda. Nosotros nos quedamos escuchando un poquito más del otro tema de Summers y después cerramos.

0: Bueno, está sonando algo que solíamos traer con un columnista que decía que la melodía manda.
1: Sí.
0: Casi casi viernes. Y lo analizamos, lo escuchamos, lo pasamos un montón. Jungle, esta vez, como el deseo conjunto de la productora y el columnista, se hace realidad el año que viene porque regresa a Argentina. Se van a estar presentando el 1 de abril en el

0: Nos organizamos con tiempo.
1: Por supuesto. Esto va a ser, decías, el viernes, a partir del lunes, la venta general.
0: General, también habilitada. Cualquier dato extra que quieran tener, sigan a la gente de Indie Folks, que son la productora que trae el espectáculo.
1: Bien, y nosotros ya vamos a ir poniéndonos en clima para abril del 2027 con Jungle, pero antes saludamos a todo el equipo que hizo posible este programa y les avisamos que volvemos el miércoles 10 de junio. También, importante. El mensaje de la consigna es que nos escribió un oyente al 261-5-1275-65 y nos recomendó para los calambres un poquito de hielo. ¿Por qué? Porque en nuestra consigna del día de hoy, el golpe en el meñique fue el ganador de los pequeños dolores pero grandes sufrimientos. Pero bueno, un poquito más de data para lo que pasa cuando tenés un calambre. Le agradecemos a nuestra oyente que nos dijo: lo mejor para el calambre que te despierta es pararse en el frío. Eso fue, no hielo, sino el frío. Hielo en el verano, ahora el frío está presente en cualquiera de nosotros. Así que bueno, eso, gracias a toda la gente que participó en arroba casi casi viernes. Quédate pendiente también a nuestro Instagram para las coberturas. Y será hasta dentro de un par de miércoles, porque esto es casi casi viernes que se despide. Seguimos después en la programación de Radio U con la gente de Podría Ser Peor.

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0: Buenas tardes, ¿cómo va? Bienvenidos, bienvenidas. 17 grados la temperatura en la provincia de Mendoza en este miércoles 27 de mayo, algo nublada la tarde, por lo menos aquí en el Parque General San Martín, donde está nuestra radio. Te invitamos hasta las 7 de la tarde a vivir una buena página, ojalá así sea, te podría ser peor. Osorio Garzón, buenas tardes, bienvenidas.
1: Hola.
0: ¿Qué dicen?
1: Hola, ¿cómo andan? Buenas tardes. ¿Bien? Voy a decir a todos los detractores la lista que yo tengo.
2: Oh, y usted se junta mucho con esta persona.
1: Mucho.
0: ¿Lista de quién?
1: La lista de detractores del personaje que cumple años el día de hoy.
0: Ah, muy bien. Feliz cumple, Milo J.
1: ¿No? Sí, el cumpleaños de Franquito Colapinto.
0: Vamos, Colapinto, el más grande de todos.
1: Franquito. Oh,
0: Franquito. Siempre tuvimos fe en él.
1: Nunca
0: tuvimos. Mucha
2: me imagino que la lista la encabeza, esta persona.
1: El señor Raúl
0: mucha
1: Gatti,
0: más
1: por
0: fe
1: supuesto.
0: De la que ustedes creen que
1: no
0: tenemos.
1: No quiero decir nada. Cállese. Cuando la carrera. Está como, ya chocó Franco. Así, no sé las dos horas. Las dos horas de la carrera. La es? Sprint, la práctica. Ya chocó Franco. Franco no está chocando nunca. Y está en el puesto número 6.
0: Siempre
1: así que le mandamos
0: confiamos,
1: feliz.
0: Siempre confiamos en Colapinto.
1: ¡Jesús!
0: Siempre, siempre. Desde el minuto cero. La que no lo quiere.
1: ¡Va! Pero ella no dice que no. Usted es el que se dio vuelta como una tortilla de papa.
0: Incomprobable.
2: Bueno, no como incomprobable. Vaya todo el logger de acá desde que empezó
1: acá
2: a correr hasta
1: hacia
2: el...
1: atrás.
0: Claro.
1: Le pregunta usted a la inteligencia artificial qué piensa Raúl Gatti de Franco Colapinto y le va a decir lo odia.
0: No,
1: piensa
0: lo
1: que es un piloto medio pelo.
0: Bueno, che, feliz cumpleaños. Tiene solamente 23 años este pibe.
1: Muy, muy corto.
0: Solamente 23 años.
1: Guacho.
0: Y ya. Y Alicín.
1: Ya está.
2: Ah, sí, para poco, la cresta de la ola. Si gana una poquita cosa ahí en el Alpine. Sí, ¿cómo que no?
0: Sí,
2: si,
0: sí,
2: no,
0: si no, 500.000 gana.
2: No es Max Verstappen ganando 65 millones.
0: Pero 500.000 al año. Ya es famoso. Ya tiene un cierto roce con la sociedad, con la farándula.
1: Sí, sueño de su vida.
0: Es uno de los argentinos en el deporte más importante de este último tiempo.
1: Seguro.
0: No sé si alguien más.
1: Seguro
0: que hay un montón más, ¿no? Pero si lo es.
1: Bueno. Aparte, en un deporte con tanta visibilidad y tan lucrativo como es la Fórmula 1.
0: Sí.
1: O sea, él ya está, quedó. Para siempre va a estar en nuestra. En la lista de los grandes deportistas.
0: Pero muy más allá de esto, y lo pregunto en serio, ¿no revalorizó cierta parte de la Fórmula 1 para los que no eran tan habitués como para poder verla de nuevo?
2: Sí, obviamente. Pasó y lo hemos charlado, que apareció un montón de gente a seguir la Fórmula 1 cuando antes ni siquiera sabía cuántos pilotos había en una carrera o cómo eran los autos. O sea, pasa con todos, vamos a decir con Argentina, porque es así muy de seguir a sus representantes, sobre todo en este tipo de categoría. No estamos hablando de
1: la
2: HB, ¿cómo se llama este? El Maligno Torres. Nadie más supo qué pasó con el Maligno Torres después de ganar la medalla.
0: Ganó un campeonato sudamericano no hace mucho.
2: Claro, pero no es algo constante porque no es que vos lo ves todos los fines. Es otro tipo de deporte que no te. En cambio, esto sí, tenés cobertura. Por todos lados ves noticias de Colapinto. Obviamente.
0: Más
1: Sí.
0: Pero bueno. Aparte, el Maligno, perfil bajo. No sale con mucha gente de la farándula. Franquito ya.
2: Bueno, no gana mucha plata tampoco. Convengamos que pobre Maligno no es que ya le hizo la medalla de oro y la está levantando en pala, no. Colapinto tiene otro roce, la Fórmula 1 tiene otro roce.
1: Otra cosa.
0: Sí.
1: Así que bueno, la novia le puso un mensaje que los cumpla feliz, cosa linda también. Una chica que se llama Maya Rafica,
2: algo así.
1: Así que bueno, cosa linda en el cumpleaños de Franco Colapinto. Le puso una foto de él en la Torre Eiffel, ahí parados los dos.
2: ¿Y le puso te amo y todas esas cosas? No,
1: le puso que los cumpla feliz, Franco.
2: Bien.
1: Y le puso como que ella está resfriada.
0: Ella está resfriada.
1: Un collage de imágenes.
0: Pero mira qué linda.
1: Así que ahí tenés. Feliz cumpleaños para él.
0: Bueno, feliz cumpleaños para Colapinto. Así que Alpine va a cambiar de nombre el año que viene.
2: Sí, ya tiene patrocinador, lo dieron a conocer hoy. No sé cómo va a ser el. No me imagino, porque vi algunas imágenes, obviamente, hechas por ella, cómo va a ser el color del auto.
0: Era
2: pues.
0: Negro el auto. Rosado, un color negro.
2: Tiene una lo taparon con una bandera negra.
1: Eso.
2: Una bandera negra con una línea roja verde y con la marca el Racing Gucci nuevo.
0: Gucci Racing Alpine Formula One Team.
2: Claro, pero está tapado, nadie sabe de qué color es, no sabemos si lo van a hacer así con
0: ser un verde patito.
2: Colores raros.
0: Sería.
1: Verde,
0: bueno.
1: No quedó porque el que tenía verde era Kick Sauer y Kick Sauer ahora es Audi y es como color lata.
2: Sí, pero no es, no sería verde de ese verde fluorescente, verde. Sería un verde más
1: tipo
2: oscurín.
1: De Maipú. Tipo los colores de Maipú, que
0: no, es demasiado grande.
2: Sí, el rosado chicle era un color horrible. Horrible. No hay color.
1: Pero pegaba con el
2: rosado.
1: Pega con el. Vamos a hablar de con presente porque se va a seguir el resto del año
2: BWT, que es el actual sponsor por el cual hoy el Alpine tiene ese color rosado con azul.
1: Sí, sí.
2: Entonces hasta fin de año lo vamos a ver con este color. El año que viene ya empieza con ese color raro.
1: Más facha. El color rosado es un color horrible. Convengamos que es un color horrible. De todos los colores es el más feo.
0: El rosa chicle, no sé cuál es.
1: Ese,
0: pero bueno,
1: mismo.
2: Si ese bien es prendido.
1: Sí. Ese. Todos los que son medio rosa.
0: El rosa es rosa.
1: Sí,
0: chicle,
1: rosa.
0: Pálido, mosqueta, rosa de lejos, no sé lo que diga. Es rosa. Bueno, tengo cuestiones también para contarles. Hoy vamos a escuchar a Lionel Scaloni. Habló mucho, largo y tendido, con una señal de cable de streaming también. Bueno, tiene todo un poco radio, cable de streaming un poco. Y vamos a, de alguna manera, repasar lo más importante. Dejó algunos títulos piola. Hoy y mañana lo vamos a escuchar porque no habla muy seguido Scaloni. Uh-huh. Así que seguramente vamos a tener algún fragmento en la parte final del programa o en algún momento. Y mañana vamos a seguir hablando de la selección argentina. Se vence el límite, Scaloni. El viernes se termina el tiempo límite. Y si no tenemos a los 26 jugadores, nada, sí los vamos a tener. Pero se está tomando todo el tiempo posible. Después vamos a escuchar hablar de Messi, de Scaloni, del mismo, de la renovación del contrato, de los citados, de por qué Dybala sí, de Dybala no, por qué Di María. Bueno, está buena la nota. Es que faltan 15 días, solamente 15 días para que comience el Mundial.
1: Es una locura.
0: Cuenta, mañana estamos a dos semanas.
1: Puede ser que esto sea porque está tratando de tener cierto misterio para no darle ventaja deportiva a los otros equipos.
0: Si hay algo que Scaloni tiene, es cero misterio. En realidad lo que está esperando hasta el último momento es saber cómo están algunos jugadores que vienen con lesiones y tratar de equivocarse lo menos posible. Claro. Fundamentalmente porque si vos repasas la lista del 2018-2022, cuando se dio la lista final, siempre hubo que hacer una modificación. Entonces Scaloni está intentando que esa modificación no se realice. Es difícil porque hay jugadores que están muy al límite, pero en algún momento vamos a volver a hablar sobre esto.
1: El Dibu Martínez está lesionado.
0: Sí, pero no va a tener como...
1: pequeña fractura en un dedo.
2: Sí, bueno. Previo a la final de la, de la Europa League.
0: Sí, bueno, el Dibu te va a atajar.
1: Listo, nos despreocupamos. O sea, se va a poner un palito acá y chao.
0: Te ataja con un brazo menos. Como lo ha hecho Armani toda la vida. Si lo hace Armani, no va a atajar.
1: Ya
0: lo
1: digo Armani. Por Dios.
0: 2615-127565. Buenas tardes, bienvenidos.
1: Vamos a escuchar a Leo, que nos manda como siempre su mensaje.

0: conducido por Raúl Gatti.
1: Eres tú.
0: Gabriela Garzón.
1: Esa soy yo.
0: Y Mónica Osorio.
1: Esa eres tú, Moni.
0: En los controles, Daniel Cervol. Y en la producción, Laura Altamiranda.
1: Laura Altamiranda.
0: Ya comienza el programa de radio.
1: Gracias.
2: Gracias, Leito. Gracias, Dani. Un abrazo grande. Muy bien.
1: Bueno, después le leo otro mensaje.
2: Gracias, Leito.
1: También.
2: Gracias, Leo.
1: Gracias, Leo, por estar.
2: ¿Sabes que lo extrañaba en el arranque este con el Leo?
1: Ayer mandó. ¿Y
2: qué?
1: ¿Se me pasó?
2: No, pues, por favor. Gracias,
1: bueno,
2: Leo.
1: Estoy muy estresada, chicos. Tenía un año muy difícil. Bueno, y después, ¿qué dice Gustavo? Acá presente.
2: Hola,
1: y nos manda él un auto arriba de un tractor amarillo.
2: Un tractor amarillo. ¿Qué es lo que se lleva ahora? O que y lo que se llama
1: dice
2: buena.
1: Acá presente y también nos manda de la colección de Franquito Colapinto. El Gustavo presente, como siempre. Estamos en el 2615-12-7565, por si querés sumarte, mandarnos cosas. Vamos a leer todos los delirios que vos escribas, así que no te hagas ningún problema, porque acá estamos para acompañarte.
2: Bueno, hablemos de cosas que no tenga simplemente una ligación con el deporte. ¿Con qué me va a escuchar esta tarde? Yo tengo dos o tres temitas para después ampliar.
1: Bueno.
2: Pero cuéntame usted.
1: Lo primero que vamos a hablar sobre el etiquetado frontal. Va a ser la nota que vamos a tener. Va a ser muy interesante. Así que prepárate para eso. Y después vamos a hablar de Milo J.
2: Ah, Milo J.
1: Que es como la deidad que habita en nuestros oídos durante todo el año. Va a sacar un disco tremendo y se llevó todos los premios Gardel que vendían. Fue como... ¿Dónde están los premios Gardel? Aquí, bueno, lléveselos todos, señor. Así que vamos a hablar un poco de él y tal vez te contagie yo lo que a mí me pasa con Milo J, que es como que me parece un genio mal.
2: Sí. ¿Cuántos años tiene?
1: 19. Entre Franquito y Milo J.
2: Es tremendo. Bueno, está como... muy bien. Está muy, bueno. Bien, está muy bien. Después contame la historia de Milo J.
1: Te voy a contar la historia de él.
2: ¿De dónde salió? ¿Dónde surgió?
1: ¿De dónde viene?
2: ¿Cómo hizo para llegar? Yo lo tengo, bueno... De una de las peores películas que he visto, que es Argentum, que por ahí es una participación muy cortita, ¿no?
1: Hace una participación en Argentum.
2: No, por supuesto, su música, ni hablar. Te digo, visualmente lo tenemos de ahí, si no seguís tanto. ¿Ganó algo Fito Páez?
1: No, Fito Páez no sé.
2: Por eso es la buena noticia del día.
3: Qué malo que
2: es.
1: Fito Páez siempre.
3: No se le nota.
1: Cae en una de estas situaciones porque saca discos que por ahí nadie conoce. Recordá que tiene un disco nuevo, no sé si ha sido nominado o no, pero bueno, también ganó Marilina Bertoldi, ganó Lali, así que ha sido como una cosa ahí de la música. Interesante el día de ayer que se entregaron los premios Gardel, que se transmitían por HBO, así que parece que estuvo interesante. Vi un rato, no te voy a decir lo vi entero, pero un rato vi, estuvo muy, muy lindo.
2: Tal vez cambies la radio después de lo que te voy a contar, porque no tiene que ver con nosotros. Pero comenzaron los preparativos en Casa Blanca para el festejo número 250 de la independencia de Estados Unidos, cosa que no nos interesa mucho, y el cumpleaños número 80 de Donald Trump.
1: ¡Ay, Jesús!
3: ¿Sí? ¿Van a hacer los dos festejos juntos?
2: Van a hacer los dos festejos.
3: ¡Qué terrible!
2: Pero acá viene la noticia.
1: ¿Qué van a hacer? Algo lindo.
2: ¿Cómo lo van a hacer? A ver.
1: Van a traer a la banda presidencial y va a tocar algunos de esos músicos que apoyan a Trump, que son como dos de los 8.000 que existen.
2: No. Piense, ¿qué más?
1: ¿Qué más pueden hacer?
3: Poner aviones de esos que hacen las líneas en el cielo, esas que te ponen los colores de la bandera.
1: Ya sé. ¿No? Un espectáculo de drones con la bandera.
3: Con la cara de Donald Trump.
1: Puede ser.
2: ¿Así?
1: Un desfile de moda de Melania. Toda así, embotoxada, caminando como un...
2: No.
3: Que no sean ataques, por favor, a otros países para el día del cumpleaños de Donald
1: Trump. Eso podría ser. No, atacar a otro país petrolero para robarle el petróleo.
2: ¿Viste cuando agarras y tiras algo para arriba y te quedas quieto hasta el último momento? Eso debería ser. Tiene una bomba, a ver quién se queda hasta el último momento, hace algo que explote, y si se queda Trump, gana. Después está plum. No va a pasar eso. Va a festejar la independencia, 250 de Estados Unidos, y su cumpleaños con... una lucha, un cruce entre Alex Pereira y Cyril Gane por el cinturón interino de peso pesado de la UFC. ¿Qué es la UFC? Es aquellos que se agarran y se dan con sillas en un ring, que se pelean, que es muy famoso en México, en Estados Unidos, sobre todo en Estados Unidos. Eso Trump va a festejar su cumpleaños, El combate está programado para el 14 de junio.
3: Ese es el día de su cumpleaños.
2: Es el día de su cumpleaños, el 4 de julio es el día de la independencia de EEUU. Así que lo va a festejar de esta manera. no es algo traído al azar.
3: Espere,
2: ¿no?
3: ¿Qué día cae?
1: Espere, tengo todo lo que recauden de esta última Fighting Championship, lo van a donar a los niños pobres.
2: No.
1: Estados Unidos.
2: No.
1: Deportados por el ICE.
2: No. Y después va a pelear Ilia Turopia y Justin Hitfers.
1: ¿Una ella?
2: Van a pelear.
1: Ah, que la estoy viendo.
2: Ahora, ¿esto no es parecido al Coliseo Romano, donde los gladiadores se mataban entre sí, si luchaban entre sí? ¿No es la misma parodia lo que va a ser? Nada más que esto es más circo, ¿no? Pero Trump tiene estas cosas.
1: Pero es muy poco de deportivo esto, ¿no? También. Sí. No sé, es como matar la MMA, que no sé, no conozco mucho la UFC esta, pero... como de legalizar la violencia extrema. Realmente se matan a palos.
2: No se matan, no se tocan un pelo.
3: Es todo lo mismo que...
2: No se tocan un pelo, señores. Esto es un circo, está todo armado. ¿Usted cree que se pegan con una silla? ¿Qué es eso? No, estos son luchadores profesionales entrenados para dar un espectáculo.
1: Bien.
2: Se tocan un
1: pelo. A ver, eran los que lesionados de la MMA.
2: Hay lesionados, por supuesto que hay lesionados, porque son pruebas acrobáticas de alguna manera,
1: bien,
2: y esto es una puesta en escena. Así que, de la misma medida, como Javier imita todo lo que hace Donald, lo convido que lo traiga Martín Karajan de algún momento de la Momia Blanca, ser un pariente suyo, muy cercano, y los ponga a pelear, ¿no? De alguna manera. Dingse, ¿quién podría ser? Armemos un Titanes en el ring con la gente que tenemos por acá, de actualidad. Eso se les propongo.
1: Bueno,
2: la momia blanca ya la tenemos.
1: No, la momia no. Podemos hacer un duelo. Wanda Nara, la China Suárez.
2: Sí, yo decía más el entorno de él, no sé.
3: Del entorno de
1: él. Del entorno de él. Y puede ser un Martín Menem con un Santiago Caputo.
2: Claro. Lemoño y Arroyo. Claro. Pero ¿quién serían los personajes? Sí, es la historia. Por ejemplo,
4: un personaje cosplay de Lemoine y Villarroel.
2: No, personajes titán en arriba.
1: No lo vimos.
2: Bueno, de lucha
4: nadie
2: fuerte, dale.
4: La
2: viudita misteriosa, ¿quién sería? ¿El hombre de la barra de hielo? ¿Quién sería? No lo pensé, esto viene así. ¿El androide sería? ¿Quién sería el androide? ¿Cómo? El androide, el que tiene la cascada. Sí, es parecido, Adorno, al androide.
3: Pobre persona.
2: Con los dedos así, es una idea que surgió ahora. Les prometo que esto no estaba guionado.
1: A mí me encantaría aportar, pero no lo vimos, Gati, no, con Osorio. Nos quedamos gatillando, es como no sé.
2: Está muy bien.
1: Lani, hace algo.
2: ¿Qué va a hacer?
1: No sé.
2: Bueno, no menos dolorosa es la situación porque nació una superbeba en Santiago del Estero.
1: ¿Superbeba?
2: Sí. ¿Cuánto? ¿Cómo se llama la superbeba?
3: Sofía.
2: Nazarena. Dale a tu cuerpo alegría, Nazarena.
1: Casi.
2: Bueno, 38 semanas de gestación.
1: Está bien.
2: Su mamá se llama Joana. Es oriunda de Colonia Dora. No. Un embarazo considerado de alto riesgo. Bueno, pero no sé bien. Está saludable.
3: Bueno, ¿sí? ¿Sí? Porque no, siempre son varones los super bebés. Son siempre varones. A ver, ¿qué pasó?
1: ¿Fue parto vaginal?
2: ¡Ay!
1: ¡Ay!
3: Espere. Espere.
1: Estoy cruzando mis piernitas.
2: Sí.
1: No, señora.
2: No, sí.
1: No.
2: ¿Cuánto pesa la beba?
1: ¿Cuánto
2: pesa la beba?
1: ¿Cómo va a pedir? No puedes parir un nene de 5 kilos.
2: No puedes parir un nene de 5 kilos.
3: El chiqui dice que cuando...
1: Incomprobable.
3: Bueno, le vamos a preguntar a la mamá del chiqui cuando lo veamos.
2: 6 kilos y medio.
1: ¿Qué?
2: 6 kilos y medio pesó Nazarena. Super beba de Santiago del Estero.
3: ¿Cuánto medía la madre de esa pobre criatura?
2: La madre es diabética, ¿es usted? Claro.
1: A mí me pasó. Ay, me voy a contar la historia personal. Pero, que yo tenía una panza, pero enorme. Y cuando iba a la enfermería a hacerte los controles, me decían, así que son dos. No, es uno.
2: Me quedo.
1: Y bueno, el panzón gigante, y nada, tal vez te pasa eso de esta señora. Sí. El horror.
2: Bueno, nunca, es su tercera hija, te aviso.
1: O sea que es reincidente.
2: 4 kilos 200 y 3 kilos 900.
1: Bueno, pero yo siempre cuento esta historia.
2: Seis y medio.
1: Una vez, en Australia, nació un bebé que pesó, el bebé más grande del mundo fue este, que pesó 18 kilos.
3: No, no es cierto.
2: Usted me está mintiendo como un...
1: Sí. Es
2: como un
1: bebé.
2: Votante.
1: No.
3: Pero ese pibe nació, político, ¿cuántos ¿verdad? Años?
1: No, 18 kilos.
2: No, no puede pesar 18
3: no,
2: kilos.
3: No, pero señora. ¿Cuántos años tenía?
1: No, señora. No, si nació en cero, pues.
2: Un kilo 800 habrá tenido. No, ¿cómo 18
1: no.
2: kilos?
1: No, es no. un bebé australiano. Acá está. Bueno, ¿qué fue lo que pasó? Una mujer, ella era obesa mórbida. No sabía que estaba embarazada. Y cuando llegó a nacer, se dieron cuenta de que no, que le dolía la panza. Le dolía la panza, llegó, señora, usted está embarazada. Y finalmente dio a luz a ese bebé, que lo por cesárea, obviamente, 18 kilos. Un bebé así.
3: No,
1: una
3: no.
1: Una cosa
3: ¿hay fotos
1: gigante.
3: Del bebé?
1: Sí, sí, hay fotos. Bueno, se la vamos a traer. Fue hace un montón de años, igual. Así que eso
3: en
1: fue
3: esos programas de
1: yo no sabía que estaba embarazada.
3: Ahí en eso.
1: Está buenísimo ese programa.
2: No, no, no. Señor, me no me digas que no sabes que
1: acá está el chanchito.
3: Bueno, pero sí,
2: no pasa.
3: Hay gente que le pasa.
2: Pero esto es radio, esto es radio. A ver. No, no, no saque no, el micrófono ahí.
1: Ay, perdón.
2: A ver. Ese, pero ese no, que, eso es un no truco. Eso es inteligencia artificial.
1: Pero si esto hace un montón de años, que inteligencia artificial no existía.
2: No, olvídese. Fue inteligente.
1: No, fue de verdad. Fue todo un tema.
3: Igual hay gente que sabe que no sabe que está embarazada.
1: Hay mucha gente, sí.
3: Sí,
1: yo lo juro. De verdad. Estoy haciendo la cruz, el besito de la cruz. Una chica que trabaja con mi hermana, la hermana le pasó. Trabajan juntas, es como la hermana de Lali, así.
3: Claro, claro.
1: Esa fue la situación, que estaba con dolores de panza, hacía 2-3 días. Entonces no iba, obviamente, y tomaba analgésicos. Y cuando llegó a la guardia, tenía un embarazo críptico. Así se llama, Gati.
3: ¿Y, ese, ¿qué
2: tiempo? ¿Y de cuánto tiempo?
1: Ya lo embarazo término. Y había incluso menstruado en medio del embarazo. Embarazo críptico se
2: por
1: llama.
2: Por supuesto, no, yo
1: sí, sí.
2: El bebé, no voy a desafiar la
1: sanísimo,
2: la ciencia, no voy a
1: sanísimo, una nena se llama. Es más, un montón de cosas fueron de mi familia donadas a esa familia.
3: Porque no sabía.
1: No tenía nada. Obvio. Fue como, mamá, estoy ahora, pariendo. ¿Qué? Sí, tráeme, no sé. Pasa por
3: claro, sí,
1: el supermercado y comprame un body y pañales.
3: Sí, a mi mamá le pasó lo mismo cuando fue a tenerme a mí.
1: Ahí está, Gati.
3: También dice que llegó una chica con lo mismo, dolores así. Ay, cosito, la panza. Y no, pum, sacaron el pibe. Así como, ¡guau! ¿Cómo que de dónde salió ese pibe? Era suyo, y señora, era su hijo.
1: Embarazo crítico.
3: Y también sí. No tenía nada, pobre. Mi mamá también le dio unos pañales ahí. Pues.
1: Claro,
2: no tenía nada. No, bueno, también. Te puedo creer, creo. A ver, si vos salís, te dan los caramelitos, ahí sabés que no está embarazada, bueno, puede ser. Te pasan los caramelitos, ahí podés saber que no está embarazada.
1: No.
2: Pero
1: no.
2: Tantos meses. Bueno,
3: sí,
2: bueno.
3: Sí, a mi prima también le pasó
2: creo,
3: lo mismo.
2: Creo en ustedes, creo. Mira, en ustedes totalmente.
3: Sí, mi prima que tiene mi edad también, se quedó embarazada y no sabía. Y también no le creció la panza, no es que tenía
1: no
3: la panza
1: la
3: de garzón así gigante. No tenía
2: ¿Y no tenés panza?
3: No, nada.
1: No es gente
2: hiper flaquita.
1: Claro. No. Generalmente es gente un poco más ancha que puede ahí.
3: Claro,
1: por eso existe un programa de televisión que se llama No sabía que estaba embarazada.
3: Obvio.
1: Son miles de casos.
2: Y sí, también estaba la doctora Polo que decía.
3: Bueno, pero usted es muy poco. No cree nada.
2: Si lo sabe Cante.
1: ¿Qué tendrá que ver?
2: 1430 el dólar oficial, 1440 el blue. Te preguntás por la semana. Hoy la máxima estipulada en 17 grados, no pidas más. Para mañana será 18, para el viernes 17, para el sábado 18 y para el domingo de 17, 18. Así estamos en esta bonita semana, la última de mayo. Pausa y ya regresamos con este Podría Ser Peor.
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0: estamos en vivo en TN. ¿Cómo andan?
1: Bien, bien.
0: ¿Vinieron a atenderse?
1: Sí, lo tenemos a mi hermana acá que lo apuñalaron.
0: ¿Con turno o emergencia?
1: Emergencia, sí.
2: Podría ser peor.

0: 16:38 minutos, estamos aquí hasta las 7 de la tarde. Es una jornada de 17 grados, como te decíamos. Algo nublado, algo nubladito, por lo menos aquí en el Parque General San Martín. Es una jornada también de Copa Libertadores de América. Ayer clasificó a Estudiantes de La Plata con el último suspiro. En el último momento, cabezazo del pibe Mondarain, que tiene una historia fantástica para contar. Es un pibe que comenzó a jugar al fútbol, pero vivía en el campo. Y los padres lo vieron que jugaba lindo, lo llevaron a Estudiantes de La Plata. Es un pibe muy bueno, muy noble, está criado de otra manera, es un pedazo de crack. Ayer hizo el gol de Estudiantes de La Plata, que lo clasificó. El papelón, lamentablemente, no sé si papelón, chico, es muy duro quedarle a San Lorenzo de esta manera, pero en Copa Sudamericana San Lorenzo tenía que empatar para ser primero y clasificar. Perdió y quedó fuera de todo. Bueno, lamentablemente, ¿no? Y después empató el Riestra, pero poco interesa. Hoy, Central a las 7 de la tarde en Copa Libertadores, con el empate Central de visitante Independiente del Valle. Con el empate es primero. Con el empate es primero. Juega la Lepra Mendocina, que ya es primero, está clasificada. En Bolívar, con la altura de Bolivia, Independiente que va con todo lo que tiene. Se habla de que Villa está cerca, por lo menos en carpeta de Boca. Serían los últimos partidos de Villa. Villa va a dejar la comodidad de Independiente Rivadavia, ser el capanga, el capitán, el que piensa todo y el que ordena todo para ir a jugar a Boca. No va a ser uno más en Boca, pero va a tener muchos, muchos caciques. Bueno, aparentemente sí. 21-30 y además Platense, que necesita no perder ante el Corinthians para llegar a la próxima ronda. Está difícil para Platense porque si pierde va a quedar fuera de todo. A las 7 de la tarde, sin gente, sin ganas, y por cumplir juega Racing en Copa Sudamericana y sin costas, ni hablar. Y 21-30 juega River ante Blooming, sin Juanfer Quintero, que de otra manera dijo, che, yo me voy a Colombia porque voy a jugar el Mundial. Hincha de River, los quiero mucho, siempre para adelante, biribiri. Juanfer no va a jugar más en River, le aviso. Y mañana juega Boquita para completar el panorama. Ahora sí, dicho esto y arrancando por el deporte, vamos aquí.
1: Aníbal. No, que había escrito Aníbal, no sé si
2: hay un audio, sí, de Aníbal que nos habla de sí,
1: no, después.
2: Bueno, de Estados Unidos, es que habla de lo que estábamos hablando de bueno, de Donald Trump.
3: Donald Trump.
2: Aníbal. Okay. El audio de Aníbal
0: oyente.
2: Exactamente.
4: Hola, ¿qué tal? ¿Cómo les va,
0: Aníbal,
4: chicos?
0: ¿Cómo va? Bien.
4: Con respecto a lo que estabas diciendo de Estados Unidos, hay que tomar en cuenta que ellos se creen mundo aparte o raza superior, o sea que todo el mundo le tiene que rendir pleitesía, pero hay algo que me llamó la atención, y no es eso exactamente lo de la lucha esa mentirosa que ellos se creen que para ellos es la bomba, eso, para ellos, para nosotros que lo vemos de afuera, no sabemos. Cuando estuve en Estados Unidos hablando, que terminamos casi discutiendo con un hombre de allá, diciéndome es el mundial de béisbol, que el mundial de béisbol, cuánta gente la ve, que era la discusión, cuánta gente lo ve, y al mundial de fútbol, cuánta gente lo ve, era la discusión. Claro, ellos, como se miran solamente el ombligo, ven solamente la trascendencia que tiene eso ahí entre ellos. En este caso festejan los años de creación de ellos con un festejo para ellos. Lo que opinemos los de afuera les importa un soto. ¿Por qué? Porque ellos se creen el ombligo del mundo. Y bueno, eso fue realmente la conversación. Y no entendió que cuando la gente ve fútbol, se para para el mundial de fútbol, se para el mundo, y el mundo está a la expectativa, o la mayor parte del mundo está a la expectativa de qué es lo que pasa en un mundial de fútbol. A esta gente le importa un soto. Por eso es raro que ahora está el mundial de fútbol, y es solamente por negocio, porque a esta gente les importa facturar y ganarse una moneda. Después, si les gusta o no lo que están haciendo, eso es rancho aparte, pero es por negocio solamente que está el mundial de fútbol ahora ahí mismo. Chao, chicos.
0: Bueno, Aníbal, querido, un gran abrazo a la distancia. Coincidimos, el fútbol se ha transformado hace mucho tiempo en un gran negocio. Estados Unidos se dio cuenta y dijo, venga para acá. Les interesa muy poco la población de Estados Unidos lo que está ocurriendo. Siempre digo, voy a lo mismo, organizamos nosotros un campeonato de béisbol y vas a ver que el 2% de la población argentina te mira como diciendo, ¿y esto de qué nos sirve a nosotros? No, de nada, absolutamente, es más o menos lo mismo para Estados Unidos. Ahora, si son el ombligo del mundo o no, no lo sé, pero creo que nosotros lo hemos convertido, lamentablemente, por diferentes situaciones, en el ombligo del mundo, ¿sí? Hago un juego.
2: Sí.
0: Además de Estados Unidos y Argentina, ¿Saben la independencia que no sea Chile, de otro país?
2: No. Sí, sí. A ver. Haití.
0: Haití, ¿vale? ¿Cuándo?
2: Enero de 1804, la primera independencia de Latinoamérica.
0: Bien.
2: O sea, bueno, de esta parte bien. Del continente. Qué loco, sí.
0: Bien, Moni, bien,
2: bien Moni. Moni estudió bueno, historia.
0: Está bien, está bien. No, pero está re bien, está re bien. Pero ¿sabes qué? Nos cuesta. Porque estamos tranquilizados de alguna manera. Sí. Porque lo mal que nos hizo la película, la televisión, la serie, la pantalla chica en un tiempo que consumimos cultura todo el tiempo, y no solamente a través de eso. A ver, vamos a lo mismo, otra vez, Papá Noel, el viejito Pascuero, nieve, comer turrón, dejémonos joder, con eso el pino, sí, dale, sí. Vamos.
2: La batalla, la han batalla ganado cultural, la batalla cultural fuerte.
0: Totalmente, totalmente. Sí, sí. Entonces, ellos son el ombligo del mundo porque también nosotros, de alguna manera, hemos dejado que ellos entren y sean, lamentablemente, el ombligo del mundo. Bueno, discusión larga y tendida. Ahora, además del deporte, estamos en el 2615-127565. Gracias, Aníbal, querido. Nos informamos con el resto de las noticias nacionales, locales e internacionales.
2: Bueno, vamos a hablar de el gobierno, porque sabemos que de cara a lo que se viene el Mundial, cuando empieza el Mundial es como que se termina todo. Se termina la actividad legislativa, se termina...
0: No debería.
2: Realmente es un poco así, sí. Porque lo que está buscando el gobierno es presentar 4 proyectos de cara a los próximos días y está tratando de que no se lo lleve puesto el Mundial de Fútbol y la poca visibilidad que tienen los temas políticos en medio del Mundial. Esto es lo que va a pasar en la Cámara de Diputados. La primera es un proyecto para regular el lobby. Un proyecto que se llama Super Rigi, que es el régimen de incentivo a las grandes inversiones. Sí. Después aparece otro proyecto más, que es una iniciativa para regular los juegos de azar en línea. Y el proyecto por el que hoy vamos a hacer una entrevista, que es el proyecto de la derogación de la ley de etiquetado frontal. Uh-huh. Estas son algunas de las cosas que se van a tratar en los próximos días, en las diferentes comisiones, entre otras cosas, de cara a lo que se está tratando de imponer, que bueno, obviamente son estas situaciones. El Mundial de Fútbol empieza el 11 de junio, sabéis, termina el 19 de julio, por lo que se espera que haya un amesetamiento de la actividad, sí. Aunque el oficialismo propone no paralizar las comisiones de trabajo, pero por ahí no se va a tratar nada en la Cámara. Sí. Así que eso es un poco lo que se espera. La última sesión va a ser ante el Mundial el 4 de junio. Ahí se van a tratar los pliegos judiciales y se aprueba el pago de 2 de los fondos buitres. Y bueno, el proyecto de inviolabilidad de la propiedad privada. Esas son algunas de las cosas que se vienen en la Cámara.
0: Pero después después del 4 de junio no hay
2: más. Después trabajan en las comisiones, pero no sesiona la Cámara.
0: O sea.
2: ¿Pero por qué? Porque todo el mundo está viendo el Mundial. Me está jodiendo porque los maestros van a seguir yendo a la escuela a dar clase, los banqueros van a seguir laburando, nosotros vamos a estar acá y el resto de la gente va a seguir trabajando normal. Y ellos que ganan un montón de guita van a dejar de laburar.
0: Pero te das cuenta.
2: Trabajan para la tribuna.
0: No, pero te das cuenta de este tipo de situaciones. Decime si no te indigna un poquito.
2: ¿Poquito? No, un montón.
0: Que estás ahí del otro lado escuchando esta noticia, esta información, decís, pero sí. Se nos ríen en la cara, en serio, sí. Che.
2: Y yo decís, ¿lo hace la Libertad Avanza? No, es una tendencia histórica en el Congreso, que suele entrar en un parate casi total en el mes que dura el Mundial a nivel selecciones. Es increíble.
0: ¿Qué están haciendo? Esta es la gente que vos votás, ¿eh? Esta es la gente que vos votás. Qué difícil que
2: bueno, pero a veces sí mejor, sí. Que no hagan nada, porque cada cosa que tocan la destruyen. Entonces sí mejor, no hagan nada, un mes por lo menos, déjenos respirar.
0: No, tienen que laburar.
2: A ellos no les dejan de pagar, porque lo de las horas de la reforma laboral, ellos por no ir a trabajar no les van a descontar plata por no estar yendo, obviamente. O por estar trabajando menos. No.
0: Me llama la atención, no me hace ruido lo del lobby. ¿Tenés
2: algo? La ley del lobby, básicamente es, lo que está tratando de hacer el gobierno es regular.
0: Sí.
2: Algo que ocurre, que es que hay gente que hace lobby, que son personas, empresas, organizaciones que influyen en las decisiones políticas del Estado. Lo que está tratando de hacer el gobierno es darle transparencia a esas reuniones para evitar después que la plata venga y no saben cómo dibujarla, ¿entendés? Entonces como que sea legal blanquear.
0: Sí.
2: Hay otros, qué sé yo, hay otros países que la tienen, por ejemplo Chile, que obliga a las autoridades públicas a publicar estas reuniones, viajes, gestiones de interés. Entonces la idea es que haya lobistas profesionales que se registren, declaren cuánto dinero ganan y a quiénes representan. Entonces si usted, Gati, es el lobista profesional que representa a Radio Universidad, te cuenta cuánto cobra.
0: Sí.
2: Y con quién se reúne y que sea información pública. Uh-huh. Porque ahora es como que hay toda una situación que va por abajo, que tiene que ver con la influencia privada sobre la política, que no está transparentada. Lo que dice el gobierno es que lo que está buscando es esto. Recordemos cuando hacen, por ejemplo, esas fiestas de la Fundación Faro, que te las contábamos acá, que la entrada salía de $10,000. Entonces cada uno que iba tenía que poner $10,000, habían 10 personas por mes, se levantaban unos millones de plata. Que decís, ¿qué es eso? Acá te lo contábamos, pero eso no queda en la nada. Entonces lo que está tratando de hacer el gobierno con esto es que toda esa plata, toda esta movida que todo el mundo hace sea legal. Y que se pueda ver y se pueda reglamentar.
0: Bien. Uh-huh. Es un poco. Lo último de política y Lobo terminó bastante mal, ¿no? Con un intendente... ¿Ustedes saben?
2: Ah, el Lobo, el intendente.
0: Sí, no, Lobo, digo. Lobo, política, Lobo. Y del Lobo del Parque, ni hablar, está en primera edición.
2: El tren de pensamiento de Gatti, sí. Yo le hablaba y usted estaba pensando
0: Luis
2: en
0: Lobo,
2: lo otro.
0: Luis Lobo, ¿no? Sí. El tipo que...
2: Intendente de
0: Guaymallén. Medio Guaymallén, ¿no? El que hacía... Te contrataba en la municipalidad y después te llevaba a la casa de él, a su cascada, a su mansión, eso que tenía. Uh-huh. Este tipo, ¿no?
2: Ese,
0: bueno. Ese que se reía de todos en el departamento, ¿no? Que hacía lo que quería. Ese Luis Lobo, ¿no?
2: Sí.
0: Ah, peladito, ¿no? ¿Qué fue la vida de este tipo?
2: Está preso.
0: ¿Qué fue la vida de este
2: tipo?
0: Está preso, ¿no?
2: Sí, él y la esposa.
0: ¿Seguro?
2: Sí.
0: Bueno.
2: Y sus bienes están siendo rematados. Incluso hubo todo el año pasado la noticia de que la mansión que tenía en Mayen la habían subastado.
0: ¿Puedo creer en la justicia entonces?
2: En algunos casos.
0: Qué buena noticia, nada.
2: A ver, ¿qué pasó con Luis Lobo? Ya veo que le estamos defendiendo. Pero no.
0: No lo sé. No, y no estoy poniendo un manto de sospecha en nada. Simplemente.
2: Actualmente tiene una condena de 8 años de prisión por delito de enriquecimiento ilícito, defraudación y administración fraudulenta. Está preso.
0: Bueno. Listo, cayó uno, faltan 5 millones. Vamos.
2: Pero le leo a Mingo, que dice: ¿quién determina el parate, los bloques o la presidencia de la legislatura?
0: Ajá.
2: Nadie, Mingo.
0: O sea, ¿se ponen todos de acuerdo, Mingo?
2: No, es como que trabajan en dentro de las comisiones. Sí, es ilegal.
3: Podrían trabajarlo lo más bien, porque los partidos son en horario de tarde y de noche. Porque yo que sepa, las comisiones no se junta a las 10 de la noche cuando Argentina juega el primer partido que se juega, ¿no?
0: Se van todos, no queda nadie. Van a estar todos en Miami.
2: Imagínate. No, quedan reexpuestos. Ahora con esto de que filmamos a todos los que bardean.
0: Bueno.
2: No sé.
0: Vamos en el ámbito local, Mónica Osorio.
3: La DGE permitirá la selección se pueda ver en las escuelas, porque los maestros sí van a tener que ir a trabajar, porque si no el ítem aula le saca plata. Bien. Van a tener que la posibilidad de ver los partidos, no son los partidos
2: Argentina.
3: De la selección, por supuesto. Hay uno solo que coincide con horario escolar de día, porque los otros son en la noche. No sé si los chicos del censo.
0: 10 de la noche, 2 de la tarde, 11
2: de la noche. Pero el de las 2 de la tarde no era feriado.
3: Es en la semana. No me acuerdo qué día es. No tengo el registro específico. Pero, Google, búsquelo. Bueno, el tema es que la Dirección General de Escuela va a permitir que se vean los partidos, porque la idea es que las instituciones puedan trabajar a través del Mundial en diferentes, obviamente, áreas de conocimiento, en matemática, lengua, social, en naturales, física, artes, plástica, cultural, todo lo que va a pasar en la escuela a partir de que empiece el Mundial va a pasar por toda esta situación en el Mundial. Así que el partido entre Austria y Argentina, previsto en horario escolar, podrá verse en las escuelas mendocinas. Cada establecimiento tendrá autonomía para organizar la transmisión, ya sea en aulas o espacios compartidos. Estamos hablando de escuelas públicas de Mendoza, que probablemente tengan un solo televisor para toda la escuela. Bueno, muy bien para verlo.
0: Escúcheme.
3: Lindo momento.
0: La historia es así.
2: No se pongan mal.
0: Martes 16 de junio, Argentina juega con Argelia en Kansas a la hora 22.
2: Ahí no vamos a poder descansar.
0: La segunda fecha será el lunes 22, ahí está con Austria a las 14.
3: Claro, no es feriado, porque no es feriado. 20 es feriado inamovible, y el que sí se corre es el de jueves, pero se corre para el 15.
2: El lunes 15,
3: 17 de junio es el fallecimiento de Miguel de Güemes, y lo pasan para el lunes 15.
0: Lunes 15.
3: Se traslada para el lunes 17 anterior.
2: 17 al 15. Listo.
0: El 15. Bien, y el sábado 27, hora 23, no hay ningún problema, porque el sábado juega Argentina
3: con Jordania.
0: Uh-huh. ¿Mm? Ahí está. Parece. Después no sabemos, pero si Argentina más o menos va bien, va a pasar a Miami. Y en Miami van a jugar de noche también, así que no va a haber
2: incómodo. Pero en Miami, ¿qué, una o dos horas?
0: En Miami es el 3 de julio, si no me equivoco. Ahí andaremos.
2: Ay, ay, ay.
0: Bueno,
2: ¿yo? ¿Quién soy?
0: Sí, usted.
2: Bueno, avanzamos con la información, entre otras cosas, a ver qué te puedo contar. Bueno, estas son algunas
1: Sabemos que se está llevando a cabo todo un reclamo en el sector universitario a nivel internacional por esta situación del desfinanciamiento universitario que está en la Corte Suprema de Justicia. El viernes hay paro en todas las universidades nacionales convocadas de los sectores docentes y no docentes de la universidad. Sabes que la situación en las universidades es crítica en relación a los ingresos y al presupuesto universitario. La novedad del día de hoy en relación a esto que te venimos contando diariamente es que están tomados varios colegios preuniversitarios en Buenos Aires. Estamos hablando de nada más y nada menos que el Carlos Pellegrini, bastante conocido, y también el Nacional Buenos Aires. Esto es a propósito del deterioro salarial de todos los que trabajamos en la universidad. ¿Y es, cuál es? La toma es con asamblea permanente. ¿Qué significa eso? Que cada vez, todos los días hacen una asamblea nueva y deciden si la toma continúa o no. Por eso se llama de esta manera. Y bueno, hay mucha chicana, si te das una vuelta por los medios de comunicación, les encanta a los periodistas, bueno, políticos de derecha, de interrogar a los alumnos de las escuelas. Y bueno, así que hay mucho de eso dando vueltas, sí. Pero bueno, hay todo ahí un apoyo del sector del estudiantado para con quienes trabajamos en las universidades.
0: Esta mañana escuché a un periodista prestigioso que tiene muchos años trabajando en los medios de una radio de Buenos Aires a respecto de diferentes situaciones, cómo atacaba a un chico, un estudiante de nivel secundario. No, pero era tremendo, claro.
1: Porque aparte era tremendo. Son chicos de 15, 16, 17 años.
0: Sí, y les hacen un 17 en el mayor de los casos. Claro.
1: Porque por ahí cuando se las agarran con los estudiantes universitarios, bueno, son adultos.
0: Sí, sí. No deberían agarrársela con nadie, porque simplemente lo que haces vos es poner una voz al aire y tratar de escuchar a ver cuáles son las razones. Pero muy muy agresivo, fuera de lugar. Es un tipo grande que empezó con de fútbol. Mira, empezó siendo periodista deportivo y ahora es periodista pasó por todas las calañas, había por haber. Pero con una hazaña, con un pibe que era del centro de estudiantes.
1: Claro, o sea, lo que dio hazaña. La nota el día de ayer es que Francisco Pitrola, no sé si lo ubicas a Néstor Pitrola, que es el clásico dirigente de la izquierda. El niño se llamaba Francisco y era el presidente del centro de estudiantes. Y lo entrevista a Feynman, que ha hecho un culto de todo esto de bardear a los estudiantes cuando hacen toma. Y cuando lo entrevista le dice, che, vos tenés Pitrola, ¿quién es tu abuelo? Y dice, no, es mi abuelo, hablando de Néstor Pitrola. Y ahí le empezó a decir, bueno, ¿y tu abuelo qué piensa de todo esto? Le empezó como a hablar del abuelo. Y el otro decía, bueno, pues no te estoy hablando de mi familia. Hablemos de la toma del colegio, la situación que están viviendo. Realmente lo cayó. Y estuvo interesante porque después salió Néstor Pitrola a decirle a través de las redes, che, te cerró la boca mi nieto, la próxima vez que quieras hablar de mí, como a mí, yo hablo de mí. Claro. Así que eso estuvo interesante como fue eso. Pero nada, la verdad que el chico tenía una formación increíble.
0: Bueno, me perdí la ronda. ¿Por dónde
1: yo también? Yo no me acuerdo cómo me llamo.
0: 3, 2, 1, arranca usted.
2: ¿Usted, Osorio? No, sí, vamos. Avanza la reconversión del Instituto de Juegos y Casinos.
1: Mira.
2: El ministro de Hacienda y Finanzas, Víctor Fallat, confirmó que el Ejecutivo avanzará con una reconversión del organismo debido a la caída de la rentabilidad en varias unidades de negocio y adelantó que habrá reubicaciones de trabajadores, retiros voluntarios y personal en disponibilidad. Vamos a escucharlo al ministro Fallat.
5: Basado en lo que ha sido distintos cambios en los hábitos del juego, hay una difusión muy grande del juego online, hay unidades de negocio del casino que son muy poco rentables, sumado a una cuestión coyuntural de un incendio en una de las salas. Bueno, todo eso llevó a repensar las distintas estructuras del Instituto de Juegos y Casinos y promover una readecuación de esas estructuras a aquellas que hoy le generan algún ingreso a la provincia, que son ingresos que la provincia utiliza para financiar el sistema de salud sobre todo, y aquellas que no generan ingresos, eliminarlas también.
2: Justamente a esto que se refería Fallat de lo de la salud, la situación es la que generó preocupación en la oposición, porque el destino de los recursos que se generan en el juego de Mendoza va a parar a programas de salud pública vinculados habitualmente sobre salud mental.
1: Salud mental.
2: Entonces hay que ver ahí qué es lo que ocurre con esta situación y también a prevención de adicciones. Hay que ver qué es lo que pasa con el cierre, con los trabajadores que serían reubicados en primera instancia, si no se les podría otorgar un retiro voluntario y después también ver qué va a pasar con la plata que no va a recaudar.
1: Y aparte de eso, porque todo se fue a la apuesta online.
2: Claro, eso es lo que
0: Bueno, tras la salida de muchos jugadores de River en el próximo mercado de pases, entre ellos Germán Pesela, que vino acá como el gran capitán y terminó siendo uno más, la verdad que nunca tuvo peso, la salida de Rivero, lo están matando en redes sociales al pibe que cometió el penal con la camiseta de River, después terminó ganando Belgrano, como todos ustedes saben. Es un pibe, la verdad que no sé si fue penal o no, déjenlo tranquilo, che. Bueno, ante toda esta situación, hay un mendocino que podría recaer en River.

0: Pareiro está roto. Merentiel está desgarrado, pero quiere ocupar un lugar en el banco de suplentes por las dudas que Boca lo necesita.
1: ¿Y
0: mañana?
1: Sí, pero si no tiene nadie más.
0: No tiene nadie más. Sí, no tiene nadie más.
1: Bueno, te cuento una más. ¿Cómo quieras que te sigue?
0: No, vamos, cortá, una más.
1: Si no seguimos.
0: Después vamos a hacer una tanda dos, che, porque
1: sí,
0: hay un montón de información.
1: ¿No? Bueno, dale. Vamos a hablar de la noticia internacional que nos llega desde Bolivia. Sigue la situación muy complicada, sobre todo en la ciudad de La Paz, donde sabemos que están cortados muchos de los ingresos y hace que la ciudad esté básicamente desabastecida de muchas cosas que necesita una ciudad para vivir. Y entre las cosas que se están dando a conocer es que salió el presidente Rodrigo Paz a decir que él y parte de su gabinete se va a recortar el sueldo a la mitad. Dijo eso un poco como para poner un poco de paños en una situación muy complicada que tiene Bolivia. Recordemos que se le acabó el gas el año pasado y la economía estaba traccionando desde ese lugar del hidrocarburo y ahora se han quedado como con una situación económica muy difícil, entre otras cosas que explican esta tremenda situación social que está viviendo. Y otra cosa es que el Congreso de Bolivia autoriza la intervención militar. Es decir, sabemos que la policía era la que estaba gaseando y tirando balas de goma para las personas que estaban ahí manifestándose, pero ahora la Fuerza Armada es quien va a tratar de enfrentar el caos y la anarquía que dicen ellos ha generado la protesta y los bloqueos desde hace 3 semanas y que mantiene paralizada sobre todo esta región del país y que están exigiendo la renuncia del presidente Rodrigo Paz.
0: Bueno, momento de la pausa porque tenemos una nota después del breve intermedio musical y a lo largo de la tarde vamos a jugar un ratito con algún especial que hemos preparado por allí. Vamos a tocar el ámbito deportivo y Moni nos trae 2 nuevas selecciones para esta tarde.
2: Sí, mansa selección esta, sí. Una que llegó al último mundial y la otra es la pentacampeona del mundo.
0: 2615-1275-65 hasta las 7 de la tarde somos el Podría Ser Peor de día miércoles.

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2: Totalmente. Bueno, excelente propuesta para las próximas semanitas. Nos estaremos pasando por ahí. Nutricia va a ir, por si la quieren conocer.
3: Si quieren sacar fotos.
2: Si se quieren sacar fotos.
4: Hay dos peluches, nosotros tenemos dos peluches, porque es Pantera y el zorro del Grava, del Festival Audiovisual Grava, que es un zorro. Entonces tenemos dos peluches grandes que se puede sumar, que están ahí en la mesa cuando se hace el brindis. Está la Pantera, está el zorrito y puede estar Nutricia.
1: ¿Y se han vuelto pareja los peluches?
4: Están todo el tiempo abrazados. Hay algo.
3: Hay algo que no se blanquea. Situación. Son amigos, sí, se dicen.
4: La gente se saca fotos, todo, pero están todo el tiempo abrazados. La Pantera lo abraza al zorro. O se lo quiere comer.
5: ¿Estás escuchando?

0: no te van a doler las rodillas si te haces el running, huevón. No tenés espejo en tu casa. ¿No ves que lo que corren son los africanos, huevón, los etíopes, huevón? No tenés vos te haces el running y después me llamás porque te duele la rodilla. Yo, no te va a doler la rodilla. Si no es un deporte, huevón, ¿cuántas veces en las Olimpiadas gordo corriendo? Ninguno, huevón. Si no es un deporte para gordo, huevón. Para gordo tenés que hacer pileta, bicicleta fija, tenés que hacer sumo. Hay un montón de deportes para gordo, pero no el running, huevón. ¿Cuándo has visto un gordo corriendo? ¿Cómo no te van a doler las rodillas? El lunes o jueves estoy en Palmares, después de las 5. Chao.
1: Podría ser peor.

0: Y con mucha preocupación hemos estado leyendo los proyectos que está teniendo el gobierno en carpeta, que tienen que ver con, entre otras cosas, eliminar la ley de etiquetado frontal, una ley que costó muchísimo que saliera y que realmente cambió la vida, la forma en la que comemos en la Argentina. Una de las personas que escribió esta ley y que estuvo detrás de todo ese trabajo que durante 5 años estuvo militándose para que ocurriera es nada más y nada menos que Julio Cobos, quien está del otro lado del teléfono. ¿Cómo le va, Julio Cobos? Lo saludamos desde Radio U.
1: ¿Qué tal? ¿Cómo le va? Un gusto. Buenas tardes.
0: Buenas tardes. Queríamos consultarle en relación a por qué está ocurriendo lo que está ocurriendo desde su opinión.
1: ¿Con qué tema precisamente? ¿Con el tema de etiquetado?
0: Con la ley del etiquetado.
1: Bueno, habría que preguntarle al gobierno, ¿no? Porque después de 5 años de debate de esta ley, que tiene que ver nada más y nada menos con la promoción de un consumo en lo alimenticio saludable, uh-huh, para prevenir a la ciudadanía de aquellos alimentos que tienen exceso de azúcar, de grasa, de calorías, de sodio, por la gran cantidad de patologías que tenemos o problemas de sobrepeso. El 37% de la población de nuestro país tiene problemas de sobrepeso. Los chicos, casi el 50%. Problemas de hepatitis B, todas estas cosas están vinculadas con el tema nutricional, ¿no? O por lo menos juegan muy en contra. Entonces, la forma de trabajar correcto en salud es prevención, es decir, trabajar desde la salud, no desde la enfermedad. Porque si no, eso sería interminable. Y los recursos también, que son bastante regateados por la nación, tanto en educación como en salud, bueno, lo que le estamos dando con esta ley, la oportunidad de que esos costos se reduzcan lo más que se pueda. Así que no entendemos por qué, después de haber aprobado esto, con 60 votos en el Senado, que son 72 los legisladores totales, ¿no? Muy difícil que estén los 72. Y 200 votos en diputados, bueno, una ley bastante consensuada, ¿no? Pero obviamente no exenta presiones que tuvimos que soportar, claro, de la industria de alimentación, de la fábrica de gaseosa, la industria azucarera, pero bueno, la fuimos sorteando con perseverancia y tratando de que se entendieran que lo único que le pedíamos a la industria que dijera lo que vamos a comer y que precisara bien esos componentes, y que si hay algún exceso lo expresara de una forma clara y transparente, para que el consumidor y el ciudadano tome después la decisión. Acá no se prohíbe nada, ¿eh? Acá queda en uno la posibilidad de elegir de acuerdo a qué tipo de vida o calidad de vida pretende llevar, ¿no?
0: ¿Será un lobby de la industria alimenticia?
1: Y es una de los supuestos que yo... a ver, aparte un gobierno que quiere desregular todo, así que puede concurrir eso, pero yo lo que veo en la exposición de motivo del mensaje que manda el Ejecutivo al mandar el proyecto de ley para derogar, porque si uno me dijera, bueno, la vamos a modificar, quiere ver lo que no funcionó, que no, pero esto es derogar, escucho las mismas cosas, o veo, leo las mismas frases que durante 5 años tuvimos que escuchar, ¿no? Y también esto de que no, que queremos armonizar con el Mercosur. Mira, Brasil tiene su etiquetado, Uruguay tiene su etiquetado, Chile tiene su etiquetado, Venezuela tiene. Algunos son miembros del Mercosur, otros son adherentes, otros socios, pero todos lo tienen, y ninguno he escuchado que diga voy a dejar la ley de etiquetado porque quiero armonizar. Ojalá que se pueda armonizar, pero esas son excusas que nosotros las escuchamos también. No hay que sacarlo esto hasta tanto armonicemos, porque sabemos que hay gente que no le conviene que esté esta ley de etiquetado, porque el gobierno a lo mejor también piensa que la caída del consumo es producto que estén los autóctonos, y la verdad que la caída del consumo es por la pérdida del poder adquisitivo que está teniendo la ciudadanía, ¿no?
0: Entre los argumentos del gobierno aparece esta idea, bueno, perjudica a las medianas y a las pequeñas empresas. ¿Qué opina en relación a esto?
1: Pero ¿en qué lo perjudica? A ver, ¿en qué lo perjudica? Porque la gente no va a comprar porque tiene el octógono. Acá hay que pensar en el beneficio de la sociedad, no en un interés particular. Esas empresas cuando quiere, el gobierno se acuerda de las pequeñas y medianas empresas cuando tiene que conseguir algo, pero del RIGI, el super RIGI, se olvida y solo queda este beneficio de reducir IVA, ganancia y todo a las grandes inversiones, se olvida de las pymes, ¿no? Que son excusas, esto lo hemos escuchado, y qué mejor que una pyme pueda reconvertirse a lo mejor en lo que está produciendo para que tenga más consumo. Si la gente le dan comida sana, va a consumir más. Acá no se le está prohibiendo. Entonces, si es por eso, digamos, con la etiqueta de cigarrillo, y bueno, eliminemos las imágenes esas que son verdaderamente chocantes y volvamos a como era antes, que era todo un glamour, o el cowboy norteamericano ahí con Marlboro de propaganda. Bueno, digamos cosas coherentes y razonables, nada más.
0: En la ley aparecía esta imposibilidad de publicidad. ¿Cómo funciona ahora con la ley que tenemos actualmente?
1: Pero de publicidad de aquellos elementos que tienen octógono. Porque si no, te clavan un superhéroe y los chicos creen que comiendo cosas con grasa y con esto van a tener más músculo o van a correr más rápido. Eso es engañoso. Entonces, lo que no está prohibida la publicidad es en aquello que no tiene octógono. Entonces, esfuércense para sacar los octógonos y ahí póngale Messi, póngale Rolando, el que quieran poner. Pero bueno, si no, está engañando al consumidor. Ahora, una cosa importante que se ha logrado, mira, que yo lo hago en forma análoga a lo que ocurrió con el medio ambiente. Los jóvenes fueron los que nos enseñaron a nosotros, los más grandes, que en materia petrolero hicimos estragos, las colas de uranio con el tema energía nuclear, en San Rafael, en Malargüe. Y eso es porque penetró en los jóvenes. Y ahora los chicos te dicen, mira, yo tengo una hijita de 5 años nada más, y ella me dice cuando vamos, esto papá, ¿es saludable lo que vamos a comprar? ¿Por qué? Porque en la escuela le están enseñando, y en las escuelas tienen que darle esas comidas que sean saludables.
0: Sí, hay un registro de lo que es saludable y lo que no.
1: ¿Cómo?
0: Hay un registro en los niños, en los grandes, en todos, lo que es saludable y lo que no, cuando antes no lo había.
1: Claro, bueno, todas estas cosas. Entonces, tirar por la borda este avance que has hecho en cambios culturales en la sociedad, en tener una población más sana, en no tener tantos gastos en salud, bueno, se pretende ahora sin ningún fundamento. A ver, yo siempre he estado abierto y entiendo que es razonable que toda ley de transcurrir un tiempo puede revestir cambios, mejora tanto en su contenido como en su reglamentación, pero derogarla me parece un despropósito.
0: Cobos, lo cambio de tema, sé que usted ha sido un defensor histórico del régimen de zonas frías. ¿Qué opinión tiene en relación a que podrían quitarlo en Mendoza?
1: Bueno, ojalá ahora esté en manos de los senadores. He visto por ahí una nota en un medio, lo he visto en un medio nomás, que la senadora Fury, la senadora y el senador Suárez votarían en contra. ¿Por qué? Porque Suárez, cuando fue gobernador, expresó que esto no era un lujo, que Mendoza era una zona fría, que venía muy bien. Entonces, a lo mejor, bueno, no se quiere desdecir de lo que virtió expresando en ese momento como gobernador, lo que hoy la responsabilidad que tiene como senador. Yo creo que es doblemente inoportuna esta ley, porque primero por la estacionalidad con la que estamos tratando, ¿no? Estamos en invierno. Y segundo, porque ya el gobierno no puede ser más ajuste. Ya quitó subsidio a electricidad, al gas, al agua, al transporte. Y hoy por hoy, la pérdida del poder adquisitivo ha hecho que todos esos servicios, y si le querés le agregar expensa, constituyen el equivalente a un alquiler. O sea, el que alquila hoy paga 2 alquileres, por su casa y por el equivalente a su servicio. Y en una economía que está muy restringida, en la economía familiar, y bueno, esto impacta ya más, muy fuerte en el bolsillo de la gente. Entonces, no pidamos más esfuerzo. Acá, para garantizar el superávit, hay que empezar a hablar de crecimiento, ¿no? Y eso es lo importante, que se cambie la visión y que se vuelva a invertir en en infraestructura, para que haya generación de empleo, para que haya competitividad en nuestra economía. Uh-huh. Bueno, y todas esas cosas que un Ministerio de Economía tiene que atender, porque si no atendemos nada más que la finanza, sí, nos quedamos con la mitad del problema sin resolver.
0: Sí, así es. Bueno, le agradecemos muchísimo estos minutos para Radio Universidad. Bueno, muchas gracias.
1: Un gusto, hasta luego.
0: Hasta luego. Escuchabas al ex vicepresidente de la Nación, ha sido diputado, bueno, tiene una gran carrera, no hace falta que te lo presente, Julio Cobos, hablando sobre esta preocupación ante la intención del Gobierno Nacional de dar marcha atrás con la ley del etiquetado frontal y también la preocupación por esta que se termina la zona fría, tal vez, si la aprueba el Senado en Mendoza.

0: que hacer un estudio el martes del hombro, porque dice que aparentemente tiene... ¿Cómo se llama, Silvia? ¿Cómo? ¿Cómo, Silvia? ¡Silvia! No, ¿eh? Con dirit, no, ¿cómo es? Tiriti.
1: Podría ser peor.
0: ¡Silvia!
2: A Silvia la escuchás de 1 a 2 de la tarde aquí por Radio Universidad, ¿eh? Tiriti.
3: Tiriti.
2: Che, un abrazo grande a Cristiano Rolando, que nos está escuchando. Bien fuerte el abrazo. A Rolando Rivas, por supuesto.
3: Ay,
2: gata. Te quiero mucho. A Rolando Schiavi.
3: Schiavi, se llama Rolando también.
2: Sí. Al gordo Rolando. A Rolandinho.
3: Hola.
2: Y a la mancha de Rolando, que en cualquier momento.
3: La oreja de Rolando, no iba a decir nada que ver, era la mancha de Rolando.
2: Ponete algo, si puedes, Nico, de la mancha de Rolando. Que hace tiempo que no la escuchamos.
3: Sí, es medio pasada de moda.
2: No le gustó. No le gustó. No es un proyecto.
3: No. Dice Leo. Hola. Este es un mensaje para Nico. Disculpen, esa versión de la rubia tarada que acaban de poner al aire. Es mejor que la original, dice. Me bailé todo el tema, gracias por poner un poco de funk. Y después me felicita por la entrevista a Cobos. Gracias, Leo.
2: Bueno, mi vieja mula ya no es lo que era, ya no es lo que era. El grupo Holding Weinstein adquirió torneos y competencias. En una palabra, Clarín le ha vendido la señal de TIC Sport, ojo que no es lo mismo, TIC Sport, al grupo Weinstein. Lo compró por solamente 25 millones de dólares. Solamente por 25 millones de dólares. Esto es una historia que se conoce ya hace tiempo. Clarín se desprende de su canal de deportes. Esto no es poca cosa, Porque más allá de lo impresentable o no que puede llegar a ser Tapia, evidentemente la señal de TIC Sport es un poco la bandera, o era la bandera en algún momento, de esa lucha bien dispareja, ¿no? Más allá de que pueda tener razones o no, yo sigo insistiendo, para mí Tapia sigue haciendo cuestiones que son irrelevantes en el fútbol, que son muy complicadas, las dos cosas a la vez, y que no es un tipo limpio. Pero ahora, hay todo un aparato mediático que lo atacó, está claramente atacado,
3: ¿sí?
2: Y que ponía a la luz las pequeñas cositas y las grandes también de Tapia, ¿no?
3: Pero si vos revisabas el multimedio Clarín todos los días durante en el verano, todas las era la casa de Tapia, el helicóptero de Tapia, las medias de Tapia, todo. Sí, realmente lo que le hicieron un hostigamiento mediático muy intenso. Fuera de que no es trigo limpio.
2: Y TIC Sport es, o era, la señal de Clarín, ya no es más. De todos modos, Weinstein ya viene trabajando hace tiempo por estas latitudes.
3: Sí, claro.
2: No es un grupo de empresarios que pasa desapercibido. Tienen además la propiedad de torneos y competencias, que no es lo mismo que TIC Sport.
3: Ah, ok.
2: Está claro, porque por ahí se confunde. Torneos y competencias es parte de Weinstein, pero no es torneos, te dices, porque ahora sí lo va a hacer. O sea, se va a juntar más o menos lo mismo. Torneos y competencias fue creado, ¿se acuerdan? Por el Negro Ávila, ¿sí? En sociedad con Clarín, y en algún momento empezaron a crear el fútbol de primera. El fútbol de primera es una creación del Negro Ávila. Domingo por la noche te secuestraban el fútbol, ¿se acuerdan? Decían, acá los goles, no se ve a nadie.
3: Era muy
2: toma.
3: Sano. Era gol y a la tribuna.
2: Sí. Después vino la otra época de Cristina, donde teníamos el fútbol ahí al alcance de la mano. Claro, te tenés que bancar los 15 minutos de propaganda política entre medio. Sí. No, pero cada uno hizo su batalla al respecto. Bueno, guarda con esto porque, a ver, esto lo digo a título personal y por ahí podás estar o no de acuerdo. Ya la programación de TIC Sport en el último tiempo, mira que yo soy habitué de ese canal, porque me gusta el circo de periodistas que hay por ahí, o por lo menos algún par de periodistas, y algunos programas, poquitos, pero algunos, ya era bastante complicada. Por ejemplo, habían echado mucha gente, lamentablemente mucha gente. ¿Se acuerdan cuando hablamos con uno de los creadores de Planeta Gol?
3: Sí, Pablo González.
2: Pablo González, a Pablo González de un día para el otro le dijeron fuera. Y hablamos con el otro, que es La Vecchia. Con los dos, Fernando. Hablando, ¿no? Con Fernando La Vecchia. Bueno, ya había como un vaciamiento muy tendencioso. Claro, a ver, Planeta Gol no era un programa, por ejemplo, que atacara permanentemente, sino un programa, es un programón, para mí, de los mejores que ha tenido Tech Sport, lejos, lejos. Pero no es un programa que te aportara algún que otro contenido que tenía que ver contra o a favor de. Entonces, lo limpiamos, otra cosa, gran programa. Bueno, fíjate que González se fue a trabajar a la señal de ESPN, por ejemplo. La ve que sigue relatando y comentando algunos partidos del Vieja Nacional, y acá viene el tema. Que la programación, por ejemplo, termina a las 12 de la noche y recién en vivo arranca a las 10 de la mañana. ¿Estás escuchando?
3: Claro, que nada que ver con las necesidades.
2: Porque para el tipo que consume deporte, y no es un canal de fútbol, es un canal de deportes, necesita la información, pero instantánea. Termina a las 12 de la noche, empieza a las 10 de la mañana. Son 10 horas de la nada de programa grabado que se repite uno tras otro. Entonces ya había un vaciamiento, muchos periodistas se fueron. Bueno, la idea, no sé cuál será la de Wartime, este grupo, pero sería más o menos reivindicar. Y a ver, fíjense una cosa: ¿quién transmitía el ascenso en la Argentina antes?
4: Teis Play
2: es
4: apenas, reciente.
2: Exactamente. No, pero a ver, Teis Play es lo mismo que Teis Sport.
3: Claro.
2: Es lo mismo, o sea, es la misma empresa, es la misma señal.
3: Era
2: un mismo
3: sitio de Teis,
4: es que nace porque son tantos los partidos que tiene para transmitir Teis que no le daba el tiempo. Entonces, como empezaron a superponer partidos, se abre esta señal de Teis Play, pero en realidad
2: es Teis Sport. Bueno, lo que pasa, también hay un detrás de todo esto que tiene que ver con un Teis Sport que es para el interés muy bonaerense capitalino. Y pones a Maipú con San Martín y San Juan, y a los porteños realmente no les interesa. Entonces le ocupamos, entre comillas,
3: la señal.
2: Señal, tiempo, espacio. Entonces inventaron Teis Play.
3: Que estaba era piola. Bueno.
2: Sí, era piola porque en realidad veía los partidos gratis. ¿Qué hace Tapia? Después de todo lo que hizo Teisé en contra, bueno, sé que soy Cocorito, te saco el fútbol, te lo saco. Entonces, evidentemente que ahora el fútbol está sosteniendo la Liga Profesional de Fútbol, que es la aplicación que también se ve por ahora gratuita.
3: Gratis.
2: A Tapia no le conviene de ninguna manera hacer que pagues $10, como se había dicho, por mes, por esta plataforma. No le conviene. Acordate que esto es una jugada política también, que es un movimiento político. Entonces, por ahora es gratis. En TIC también es gratis. Digo esto porque si en un tiempo, el año que viene, de repente, esto que le negaron a TIC Sport por ser de Clarín, vuelve a TIC Sport.
3: ¿Se entiende? Pero ahora con diciendo el nuevo grupo.
2: Ahora con el nuevo grupo. Que evidentemente que forma parte. Ojo que ahora está Flow metido por acá.
3: Y ahí está Flow, que va a pasar. ¿Sí? Es que es uno de los canales. Exacto. De que maneja este Weinstein.
2: Exactamente.
4: Flow es en realidad es como supercanal.
2: Claro.
4: Sí, para explicar más o menos que la gente entienda, es como una emisora de cable. Eso es. Y el grupo Weinstein responde obviamente a quién, la familia. ¿Quién era Weinstein?
3: No,
4: canciller. El canciller argentino.
3: Ah, el de la
4: estamos
3: época
4: hablando
3: Macri.
4: De esa gente, Gerardo Weinstein, claro. Que fue presidente del COA, del Comité claro. Olímpico Argentino.
2: Exactamente. No, por ahí viene
3: el tema. Claro.
2: Entonces, guarda con esto que parece ser, bueno, no te hagas problema. Bueno, ojo que esta agrupación, este grupo, anunció en noviembre del año pasado una inversión por América Latina de $450 millones. ¿Sí? $450 millones, lo que quieren es el oligopolio, no monopolio, no es monopolio, es oligopolio del fútbol, básicamente, que es lo que están buscando por acá. Entre el 2026 y el 2031 van a invertir toda esa guita, y el primer paso arriesgado es este. Sé que por ahí te hemos confundido un poco, pero básicamente lo que era de Clarín ya no es de Clarín, es de este grupo.
3: Sí.
2: Guarda.
4: Walter es el dueño de DirecTV también y de Sky en Brasil.
2: Ahí viene la historia, guarda con esto.
3: Y el Mundial, ¿dónde lo vamos a poder ver?
4: D-Sport, ¿no? DirecTV es el que tiene los 104
3: partidos completos del Mundial, los vas a poder ver por ahí.
2: ¿Y por qué iba todo esto? Porque en un ratito te voy a ofrecer escuchar la palabra de Scaloni. ¿Por dónde hablo Scaloni? No hablo.
3: Por
2: ESPN, ni por Teis Sport, por
3: D-Sport.
2: D-Sport,
3: sí.
2: ¿No? Guarda con esta historia, porque esta empresa... Esta empresa que venía como muy de atrás, ahora ya, por ejemplo, el primer paso que dice, te compro Teis Sport, ahora te pongo Scaloni. Guarda con esto.
4: Guarda Telefe con... también los va a pasar, la televisión pública va a pasar los partidos de Argentina y algunos partidos
5: más. Pero sí, Telefe bastante. Va a pasar algunos partidos.
2: Exactamente.
5: Y la repetidora que saca en Mendoza también va a seleccionar algunos partidos, claro.
2: Uh-huh. El sí. único, el único que todos. Te va a pasar todo es DirecTV.
4: Es DirecTV.
2: Bien. El único, el único. Uh-huh. Bueno, no sé si. No sé si es muy buena noticia que estoy dando, es del ámbito futbolero, empresarial, pero no sé. Es otro olor, pero el producto es lo mismo, ¿no? Se entiende lo que estoy diciendo. 5:30 de la tarde.

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0: Amiga, ¿viste que me dijiste que para mejorar el sistema inmunológico había que tomar ginebra? Bueno, hace 3 meses que lo vengo haciendo, pero al otro día me levanto con una resaca.
1: Jengibre, te dije, boluda. Jengibre.
2: Podría ser peor.
0: Amiga.

0: Milo J.
1: Lo escuchamos diariamente. Pequeño Facundo, Milo J. Y lo escucha, ¿eh? Se sabe la letra.
2: Sí, se sabe
1: la letra. Años, se sabe la letra.
2: Sí.
1: Algo estamos haciendo.
3: ¿Por qué? Está bien.
1: No por Milo J.
2: Claro, no por Milo J.
1: No por Milo J, que nos cae muy bien, chico.
2: Sí, claro.
1: Contame la historia, Milo J.
2: Bueno, te voy a contar la historia de este pequeño niño llamado Milo J. A ver, Milo J, te lo puedes acordar por muchas cosas, porque le gusta el trap, porque le gusta, no sé, te lo encontraste, te lo cruzaste en algún video, algún recital que hizo. Pero la realidad, que la vida de Milo J ha sido una vida que es la vida de muchísima gente. Por ahí estamos acostumbrados a los músicos urbanos que salen tipo Disney, tipo Tini, tipo ese tipo de personajes fabricados por la industria. Y a diferencia de eso, Milo J es un pibe del conurbano bonaerense que es muy chiquito, que entre las cosas que va contando, por lo que los testimonios que vamos recogiendo, aparece esta situación. Pensá que él nació en el 2006, ¿no es cierto? Es un chico muy 20, chiquito. Sí. Empieza a crecer cerca de Burlingame, ahí en Moreno, que es un partido de el conurbano bonaerense muy jodido, ¿viste? En el oeste está el Ajite. Bueno, es Moreno, sí. Es muy heavy. Él cuenta que de pequeño, bueno, su mamá trabajaba en su casa y la historia con su papá bien no se sabe cuál es, sabemos que no está presente, pero él nunca se refiere a él. Lo que pasaba era que en un momento decía, ¿y por qué empezaste a hacer música?, le preguntan, y él dice, bueno, porque me pasaba todo el día fumando porro. Dice, yo tenía 13 años y me la pasaba fumando porro. Entonces un día me agarró mi mamá de la oreja, dice, y me dijo, vos no salís más. Dice, pues se la pasaba en el barrio, en malas juntas, por decirlo de alguna manera. Entonces lo encerró en la casa y dice que lo dejaba ir de la escuela a la casa, de la escuela a la casa, de la escuela a la casa. Y como se aburría como un hongo, empezó a escribir música. En esa época lo que se escuchaba en el barrio eran las clásicas juntadas para hacer trap, para hacer rap, para hip hop. Toda esa movida era la clásica del barrio donde él estaba. Entonces aparece él, que tiene una hermana que se llama Aldana, bueno, tiene un nombre así muy lindo, que era más grande, que también se dedicaba a la música. Y ella lo empieza como a decirle, che, escucha esto, escucha esta otra cosa. Entonces él de chico está en un ambiente donde aparecía toda esa escena musical, bien del under, bien del trap, bien de esa situación. Y ahí fue cuando se dieron cuenta que tenía una voz muy grave, pues si vos lo escuchaste, una voz gravísima. Y empezó, cuando rapeaba, todos los niños chiquitos rapeaban con la voz típica de cuando todavía no te cambia la voz. En cambio aparecía él con una voz así como, y empezaba a rapear, y se dan cuenta que tenía buena capacidad de composición. Y empieza con todo eso, y ahí dijeron, che, este pibe es muy bueno. Y ahí como que lo agarra un pequeño sello, no sé qué, y está con esta gente durante un tiempo. ¿Qué es lo que dice la madre en esa época? Dice, bueno, lo que a mí me pasó fue que lo empecé a ver a mí, lo que empezaba a hacer sus primeras armas en la música y en la vida, y yo lo tenía que soltar un poco, y lo que me di cuenta es que no lo cuidaban. No lo cuidaban para nada, y le daban unos toques malísimos, se quedaban con toda la guita, a cualquier hora, rodeada de gente muy mala. Entonces la madre, ¿qué hizo? Empezó a estudiar derecho. Uh-huh. Empezó a estudiar derecho, derecho, derecho, y se encargó ella de ser la manager y lo empezó a cuidar un poco más. Y lo que empezó a hacer para cuidarle el corazón sensible que tenía era, tiene 2, 3 o 4 amigos que son los que vivían en la cuadra con él, o sea, amigos de toda la vida, que le empiezan a decir, mira, vos vas a trabajar con Milo. Entonces uno es el que se ocupa de él, de todo lo que son los recitales. Otro es el que se ocupa de arreglarle las entrevistas. Otro es el que se ocupa de qué sé yo. Y de esa manera lo bloquean.
1: Lo proteges.
2: Y lo empiezan a proteger. Entonces él empieza a sacar canciones que estaban todas ligadas a la música urbana. Entonces un día, ¿quién lo llama? El que llama siempre, está muy atento, Bizarrap. Bizarrap en esa época estaba en España. Y le dice, vamos, bueno, me voy a España con vos. Dice que estuvieron una semana escribiendo canciones, y Milo graba como, bueno, a la mañana se va a levantar y va a decir, no, listo. Dice, no, hermano, saquemos todas las canciones. Y ahí es cuando hacen una presentación del clásico con freestyle y toda la música urbana. Todavía a nosotros no nos generaba nada, porque esa música por ahí no nos genera tanto al argentino común, que le gusta el rock, que le gusta el folclore, que le gusta el tango. Pero ¿qué pasó? En un momento, uno de estos amigos suyos lo organiza para que vayan a las sesiones FA con Mex Urtiz Berrea. Uh-huh. Y ahí él, cuando llega, se empieza a codear con todo el mundo de la música, del folclore, del tango, del rock. Empieza a hacerse buenas amigas y a rodearse de toda esa música y se encuentra totalmente inspirado. Y uno de sus amigos, que le dice Foco, le dice, Foco, me trajo que escucha esto. Y empiezan a escuchar Horacio Guaraní y empiezan a escuchar grandes músicos del folclore. Y él dice, loco, esta música la tenemos que meter con la música que hacemos nosotros, con el freestyle, la tenemos que meter con el trap. Vas a ver que va a salir algo buenísimo. Entonces, él acababa de sacar un disco que se llama, creo que 166, que es pura música, así hip hop, música urbana. Y dice, vamos a hacer un disco de folclore. Entonces saca este disco, que es el que acaba de salir ahora en el presente, que se llama La vida era más corta, que así como La vida era más corta, tiene 19 años, pero bueno, realmente le ha pasado una vida por entera, que está inspirada en una búsqueda interior de él, que trata de sacar canciones que son tristísimas, son muy heavies, y él cuando cuenta de qué van las canciones dice que no son experiencias que le ha pasado a él, sino que son experiencias que él ha visto en toda su vida, en toda la gente que está ahí, y sacan este disco que es increíble, que tiene un montón de inspiraciones, y fueron a grabar los videos a Santiago del Estero, y ahí con actores que no eran actores, que eran vecinos de los barrios Santiago del Estero, hacen también toda una cuestión audiovisual muy loca. La cuestión es que el disco está zarpado, tiene incluso fragmentos de cantos indígenas, y tiene, Mercedes Sosa había grabado unos registros inéditos de canciones que no las habían publicado y que la familia de Mercedes Sosa estaba esperando para que apareciera un músico para que pudiera reformular la canción y hacerla suya, y ahí aparece Milo J y saca esta canción con Mercedes Sosa, que es una inspiración para llorar. Así que bueno, sacan esta situación, bueno, y el álbum explotó, realmente fue increíble. Hace poco, hace un mes más o menos, fueron a Washington y grabaron un Tiny Desk, que fue impresionante también. Y bueno, el disco la verdad que está muy bien. La situación es que ayer fueron los premios Gardel y él estaba nominado en 13 categorías, son un montón. ¿Y qué pasó? De 18, perdón, 18 categorías, se ganó 13. Y obviamente, puede ganarse todas esas categorías, se ganó el premio Gardel de oro.
1: 19 años.
2: 19 años tiene. Pero realmente es un chico, bueno, que es un distinto, directamente. ¿Viste cuando hablas de que Charlie es un distinto? Este pibe es un distinto, te das cuenta cuando lo veías. Y toda la gente de la industria de la música se daba cuenta que era un distinto. Bueno, vamos a escuchar un poco a él hablando primero, si quieres. Bueno, ya, sí, porque es muy interesante también las cosas que dijo cuando entregaron el premio. Habían varios, vamos a escuchar uno que dice 27.000 OJ. Creo que dice conferencia de prensa o abril o algo así. Bueno, ahí espero haberlo grabado bien. Pero bueno, la verdad que es muy, muy interesante todas esas situaciones de escucharlo ayer en los premios Gardel. Y algo muy lindo que vimos ayer. A ver, ¿lo escuchamos, Nico? Dale.
0: Este es un disco de folclore. ¿Qué te impactó de esta música?
4: Creo que lo que más me impacta de esta música, una cosa que dijo Mike Cushen en el Folclore 1, creo que fue, que dijo como que vos lo escuchás y estás todo el tiempo en tu casa. No importa en qué lugar estés, ¿viste? No importa en qué país, en qué ciudad, no importa. Vos escuchás folclore y siempre vas a estar en tu casa. Y creo que eso, el folclore es un género que me hace sentirme cómodo, ¿viste? Escuchándolo, como siento que es un confort.
1: Milo, cuando a las veces que subiste al escenario, ¿se te venía a la mente algún momento de tu infancia?
4: Sí, porque no vengo de un lugar donde estemos lleno de herramientas, lleno de oportunidades, lleno de comida, lleno de plata. Y llegar a estos lugares siendo donde soy, que es Morón Sur, no es tan fácil como la gente piensa. Muchos piensan que como hacemos temas tristes, temas sentidos, temas tranqui, somos igual a los de clase media alta o clase alta. Y yo salí de San José, de barrio San José, de Morón, como todo mi amigo, como todo mi staff. Nada, sabemos bien todo lo que sufrimos y todo lo que se sufre siendo donde somos para llegar allá.
2: Bueno, lo escuchamos entonces ayer cuando terminó el evento de los premios Gardel, que dio una pequeña conferencia de prensa. Así que bueno, fue algo así. No sé si se me está haciendo muy largo, por ahí corto.
1: El padre vendió Jotas y todos le preguntaban, ¿a cuánto las vende? ¿A 1000 o Jotas? Bien, Gustavo. Bien, Gustavo. Bien. A 1000 o Jotas. Bien, Gustavo. Bien, Gustavo. Nos encantó. Y antes que nos vayamos de tema, pregunta Leo, nos pregunta por acá, o me pregunta por acá, a ver, si es verdad que el grupo Vila Manzano compró Telefe, sí, claro. Y ahora van por Shell, 1.400 millones de dólares.
2: Sí, no van puntadas sin hilo los muchachos.
1: ¿Dónde saquen tanta guita? Bueno, será para. Perdón, sí, pero Leo, sí, es así. Sí. Es así, ¿no? Por eso Clarín lo publica. y lo publica.
2: Y lo publica,
1: ¿no? María, ¿con quién te quedas? Con ninguno de los dos. En fin, ¿cuánta guita tiene esta gente, no? Bueno, Milo J ahora traducido en qué, en más palabras o en música.
2: Si quieren, escuchamos la canción que se ganó el premio a la mejor canción del año, que es una canción muy linda que empieza con una canción de Horacio Guaraní, Niño se llama, Nico, que la canción tiene una estrofa de Puente Pessoa, de Horacio Guaraní al principio, y después se viene una canción de folclore puro, una balada, es hermosa, es muy triste obviamente, pero bueno, no tiene desperdicio, y ayer la tocó en vivo también, con un coro de niños ahí que estaba presente, que también hacía que se emocione un montón. Así que la escuchamos.

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1: Hola chicos, hoy les voy a enseñar una nueva canción. La tienen que aprender para que la podamos cantar todos juntos cuando nos volvamos a ver. ¿Sí? A la una, a las dos y a las tres.
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0: Y bueno, Messi.
1: Messi. ¿Qué más aplica? Mala noticia. ¿Te acuerdas que Messi estuvo en la India hace poco, que le costó un montón porque no podía bajarse el avión? Bueno, entre las cosas que había ido a hacer Messi era la idea de que había una estatua que al final no pudo ir a inaugurarla, pero le habían hecho una estatua de 21 metros de altura. Era gigante, gigantesca. La novedad del día de hoy es que las autoridades locales han decidido que prontamente van a removerla. Parece que tiene riesgo de derrumbarse y caer sobre una autopista. Qué bien. Muy transitada. Y bueno, chao. Así que fue poco, fue corto, pero fue, era muy larga la estatua en la ciudad de Calcuta, así se llama. Así que la van a salir y bueno, la van a ver si la instalan en otro sitio muy seguro.
2: Pero ¿la pongan acostada? O si no le cae nadie, claro. No le cae nadie encima.
1: No es mala, Osorio.
0: Bueno, la historia viene con moraleja y ustedes me dirán cuál será al final. El tipo es Saúb Abul Mahid. Ay. ¿Quién es? Lateral derecho de Arabia Saudita. Jugador de...
1: ¿Cómo? Todavía no me sale la figurita.
0: Ah, bien. Jugador de el Lens de Francia. Sí. El tipo salió campeón. Sí. Invité a la Copa Francia. Con el Lens salió campeón. Dijo, ah, bueno, ya que salgo campeón, me caso.
2: Ah, qué bien. Muy bien. Bueno.
1: ¿Como de Paul?
0: Sí. Viajó con un grupo de amigos. Fantástico. Y se fue a Ámsterdam. No sé por qué, pero se fue Ámsterdam a visitar gente ahí, ¿no? La cosa es que el tipo se casó, se fue a Ámsterdam, la pasó muy bien, llegó un grupo de amigos, pero tuvo la mala fortuna de que le robaron su pasaporte, objetos personales, y ahora no puede viajar al Mundial. Porque no tiene pasaporte. Uy, y porque el pasaporte parece ser que en los países árabes, Arabia Saudita en este caso, no es tan fácil de conseguir. Entonces el tipo tiene riesgo serio de no ir al Mundial. ¿Sí? Entonces, ¿cuál es la moraleja?
1: No te cases antes de ir al Mundial.
0: No, no te cases directamente. O no vayas a Ámsterdam, o sales campeón, o no sé. Pobre tipo. Se llama Saúd Abdulhami. Es lateral derecho de Arabia.
2: Bueno, pero algo tiene que hacer. No, bueno, va a hacer
0: hasta el... ahora no va al Mundial.
2: El gobierno saudí que acelere ahí el trámite.
1: No. Es raro que haya ido a Ámsterdam.
0: Ahora
1: da pirata. Da pirata.
0: ¿La conocen a Tamara?
1: Tamara, sí. Decime algo lindo.
0: No, podría haber sido. Tamara, por primera vez, una madre fue elegida Miss Universo Argentina. ¿Sí? Tamara, en la edición número 75, la verdad que estamos medio un poco alejados, porque en realidad ya no sé si es un concurso de belleza, si sigue siendo un concurso de belleza, o si de alguna manera se ha modificado algo esto del Miss Universo. Pero por primera vez en la historia, si te interesa la noticia, sí, es que Tamara Rowoski,
1: sí,
0: modelo oriunda de Misiones, fue elegida Miss Universo Argentina 2026. Por primera vez una mamá, como corresponde, participa en este torneo. ¿Será de belleza?
1: Sí.
0: ¿Sigue siendo de belleza? Sí. No lo sé.
2: Supongo que sí.
0: No lo sé. Pero sí, bueno, claro. Por lo menos estamos rompiendo algún estereotipo, ¿no?
1: Tal vez tiene otros talentos. O sea, solo la belleza.
0: El modelo.
1: Pero, no. La gente, no sé, alguien de talla media no entra. Alguien que sea muy morocha tampoco, qué sé yo.
0: Bueno, sigue siendo un concurso de belleza.
1: Súper,
0: ¿no?
1: Concurso de belleza. Que es monísima la chica, pero a la vez sí es una belleza muy típica de la de la media estética, de lo que es. Sí, es tremendo.
0: Bueno, y tengo una última noticia, man. Ya no sé ni qué hora es.
2: Las 5:57.
0: Ah, bien, ok. Si te digo Cristo Fernández.
1: Cristo Fernández.
0: A ver, ¿te suena?
1: Cristo Fernández.
0: Si te digo Campana, ¿te suena?
2: Y sí.
0: Bueno, no importa. Déjelo ahí, un mal chiste. Juega el fútbol.
2: Ok, bien.
0: ¿Está bien?
2: Sí. Pero no es actor. Argentino.
0: Pero es actor.
2: Ah, bien.
0: Juega el fútbol y es actor.
2: Ok.
0: ¿Sí?
1: Tiene que hacer algo.
0: No, googleé eso. Bueno.
2: No, yo no estoy.
0: Alumno de quinto año, deje el teléfono quieto, tranquilo. Bueno, no, yo te lo digo ahora, entonces no te creo más serio. Cristo Fernández, seguramente lo habrás entendido, leído y disfrutado, porque es Dani Rojas, Dani Rojas. Bueno, el tipo que hace de futbolista en la vida real también juega al fútbol, uh-huh. ¿Sí? Y pasó al Lokomotiv FC

0: Andresito por ahí. Bueno, ahora va a volver a jugar al fútbol y se viene una nueva temporada de Ted Lasso, que va a ser la cuarta de Ted Lasso, que esto va a ser pensado para el año que viene, donde Ted Lasso, y van a haber muchos actores, no va a dirigir un equipo de varones, sino un equipo de mujeres.
1: Uh-huh. ¿Eh? Pero en agosto sale la nueva temporada.
0: ¿En agosto? No es el año que viene, pensé que era el año que viene. Bueno, así que una curiosidad, Dani, si te gusta Ted Lasso con Dani Rojas, gran personaje Dani Rojas en la vida de Ted Lasso.
1: Es muy lindo el personaje. Qué cosa linda. Bueno, tengo una cosa también del mundial que tiene que ver con la Shakira. ¿Cómo nos gusta la de? Da, ni ho, dale, let's go. ¿No les gusta?
2: No.
1: ¿En serio?
0: Y bueno.
1: Ahí te la había pedido Nico, a ver si la...
0: Entonces no la pongo.
1: Da, ni ho. Tiene onda.
2: Con Carlos
1: Vives. Ah, pero tengo, no importa. La cuestión es que todo el mundo, cuando salió la canción de Da, Nijo, dale, let's go, aparecía toda la idea de, che, esta en algún momento se la va a cobrar a Piqué, viste que no se le escapa una. Mm. Tiene la espina del rencor guardada.
2: ¿Pero no estuvo hablando bien de él hace unos días?
1: Sí. Habló bien, pero hasta ahí. Habló bien, dice, yo soy la mujer que soy gracias a la familia que tengo. Y bueno, es cierto que el padre era este. Medio como que así te tira. A ver, la novedad es que la gente estuvo mirando y decía, en el video de Dada, let's go, dale, let's go, aparece Shakira y en algún momento hacen como una especie de homenaje a todos los grandes futbolistas de la vida. Y ahí obviamente los van nombrando a todos, pero obviamente a quien no nombran. A Piqué no lo va a nombrar, imagínate. No lo va a hacer.
2: Igual, perdón, ¿los futbolistas de la vida de ella?
1: No, de qué sé yo, empieza Messi, Ronaldo.
2: Pero es que no lo va a... No hay ninguna posibilidad que Piqué aparezca en la lista ni siquiera de los 300 mejores. O sea, ¿por qué lo va a nombrar?
1: Porque es el padre de sus bendiciones.
2: Pero no existe. Es un de, uno del montón.
1: Ay, bueno. Enojada. La cuestión es... Aparece Messi, Kylian Mbappé, aparece Haaland, sale Vinicius Junior, Harry Kane.
2: Sí, estamos hablando de gente aparte que está jugando. O sea, Piqué se retiró hace cuánto tiempo.
0: ¿Quién sale? ¿Luis Díaz?
1: Sí.
0: Nah.
1: Bueno, es que es colombiano, ¿no?
0: Sí, claro.
1: Claro, ya es colombiana.
2: Tenía que poner a Falcao, que es el pibe Valderrama. Pero,
0: claro. Luis Díaz no tiene ni para arrancar entre los 300 mejores jugadores de la historia, pero no tiene ni para arrancar. Es bueno en serio, pero no tiene para arrancar ahí, en esa lista.
1: ¿No?
2: Y era para rellenar uno de allá.
1: Bueno, la cuestión es que aparece así, bueno, y a ver, algún palito va a haber. Bueno, ya le encontraron el palito. Le encontraron el palito. En un momento, cuando va a hablar de Rolando, de Cristiano Rolando, ¿cuál es la imagen que pone para que se vea en el video? Una imagen donde Piqué había lesión, se había mandado una y había sido un penal que le habían cobrado a Portugal. ¿Me entiendes? ¿Y quién lo había hecho?
0: Para Piqué.
1: Había sido el culpable Piqué de eso. Ajá. Entonces,
0: España
1: cuando
0: contra Portugal, el culpable es Piqué. Bien. Penal para Portugal.
1: Penal para Portugal. Sí. Viene Cristiano Ronaldo y mete un golazo.
0: A Ronaldo
1: mete un golazo y de esa manera España pierde el partido. Ese fue el clip que decide Shakira poner. De Cristiano.
0: Algo.
1: Cristiano, le muestra esa. Fue culpa tuya, loser.
0: Está bien.
1: Así que todo el mundo explota. Shakira
0: Shakira.
1: Sí, pero ella es muy inteligente y todos los pequeños cuadros que aparecen en todo, está todo súper controlado. Como muy friki del cuadro a cuadro. Así que todo el mundo flasheaba con eso.
0: Bueno, muy bien. Te voy a pedir algo para ir a la música. ¿Tenemos nota después? ¿No? ¿Sí? No, bien, ok. Bueno, entonces me voy a parar un ratito, Nico. Tenemos un pequeño homenaje, cuando lo encuentro te lo digo, si no lo encuentro no te lo digo, que tiene que ver con los Sex Pistols, ¿sí? ¿Lo tenés ahí a mano? Hoy se cumple un nuevo año, de 1977, sale a la venta en el Reino Unido, Dios salve a la reina. ¿Sí? Que es uno de los temas clásicos de la banda de punk inglesa, ¿eh? Los Sex Pistols, vamos a escucharlo, ¿eh? Vendió más de 200.000 copias. ¿Cuándo? En una semana. 200.000 copias en una semana. Y con esto nos vamos a la pausa y ya volvemos.

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0: Y sí, ¿cómo no te van a doler las rodillas si te haces el running, huevón? ¿No tenés espejo en tu casa? ¿No ves que, lo que corren son los africanos, huevón, los etíopes, huevón? ¿No tenés? Vos te haces el running y después me llamás porque te duele la rodilla. Y obvio, culiado, ¿cómo no te van a doler las rodillas? Si no es un deporte, huevón, ¿cuántas veces en las olimpiadas gordos corriendo? Ninguno, huevón, si no es un deporte para gordo, huevón. Para gordo tenés que hacer pileta, bicicleta fija, tenés que hacer sumo, hay un montón de deportes para gordo, pero no el running, huevón. ¿Cuándo has visto un gordo corriendo? ¿Cómo no te van a doler las rodillas? El lunes o jueves estoy en Palmares, después de las 5. Chao.
1: Podría ser peor.
2: Bueno, después de un tiempo rompe el silencio Lionel Scaloni, el técnico de la selección argentina de fútbol. Tiene el reloj, ¿sí?, que le hace chic, chic, chic, chic detrás, porque el 30 tiene que entregar la lista. Scaloni no es que no entregue la lista porque no quiere y no juega al misterio, sino porque está esperando una información fidedigna acerca de un par de lesionados. Uno o dos son los jugadores que está esperando Scaloni para no tener que renovar la lista. A ver, el 30 es el tiempo límite, hay que presentar 26. ¿Hasta cuándo se puede modificar esta lista de 26? Hasta un día antes de que comience, no el Mundial, sino que juegue la Argentina. Un día antes de que juegue la Argentina, es decir, hasta el 15 de junio, podrá meterle mano Scaloni a estos 26 convocados. Al respecto de esto, con Disport habló, y entre tanto diálogo, en la parte 1, Nico, te voy a pedir que me acompañes, habla de las dudas en la lista de 26 jugadores. Escuchamos al técnico de la selección nacional, Lionel Scaloni.
3: En principio todavía tenemos ahí alguna duda, algún problemita con algún jugador que terminamos resolverlo estos días. Pero bueno, el criterio es el de siempre. El rendimiento de los jugadores y intentar que lleguen de la mejor manera, y lamentablemente en algunos casos no está siendo así, por eso estamos tomando los recaudos necesarios y esperando hasta el final para tomar la decisión. Pero al final siempre el criterio es el mismo, el rendimiento, que creemos que cuenta, pero bueno, repito, al final estamos hasta el último día esperando la evolución y tener certeza sobre los chicos que no vienen bien, y aunque luego podemos, si pasara algo, cambiar, como pasó el anterior mundial. La idea es intentar que los que estén en la lista no cambiarlos, porque ya sabemos todo lo que conlleva ese cambio si después algún chico no está bien. Entonces hasta el último momento estaremos así.
2: Y en esta primera entrega de Scaloni, y en la parte 2, habla de Messi y la lesión. A ver, ¿qué tan complicado es o no lo que tiene Messi? ¿Qué información tiene Scaloni?
3: Las primeras noticias no son tan malas. Lógicamente que preferiríamos que no le haya pasado nada, así que ahora esperar qué evolución tiene, y sobre todo que le van a hacer nuestro estudio, imagino, y ver si realmente es así como dicen. Lógicamente a todos nos hubiera gustado que llegue sin ningún tipo de problemas, pero bueno, no está siendo así, no solo con él, con la mayoría de jugadores que han tenido problemas todavía no están del todo recuperados, y la meta nuestra hoy es intentar recuperarlo y que llegue lo mejor posible.
2: Bueno, esperar entonces, si hay tiempo en el programa vamos a repasar algo más de lo que dejó la entrevista con Leo Scaloni, el técnico de la selección argentina de fútbol. ¿Va a renovar Scaloni? ¿Va a renovar para el 2030?
4: Yo creo que no.
5: Ah, ¿por qué, Moni?
4: Porque ya está.
5: Ya está.
4: Listo. Se cumplió, creo que el ciclo se termina. Pase lo que pase. No porque Argentina no sea campeón. Me parece que ya, listo, el tiempo ya se terminó.
2: Sabes que yo pensaba igual que vos, pero después de escucharlo, no sé si están así. No sé si están así. Bueno, en un rato entonces. Hola, Hugo, buenas tardes. Hola, Huguito, lo esperábamos.
5: Sí, hace mucho que no nos escribí.
2: Sí, bueno, estabas ahí.
6: Buenas tardes, Raúl y grupo. Por ahí me voy, vuelvo, pero bueno, acá estoy. Por ahí lo escucho, no me quiero meter.
2: Pero métase, hombre.
6: Indignación que me da eso que dijeron recién del grupo de los amigos Manzano y Vila, que están comprando todo el país y no hay jueces ni políticos que lo investigan. Muy afiliado a Massa este hombre. y el otro Manzano. Ahora hubo comentarios que en San Martín se iba a postular, le iba a dar el apoyo al usted, vos lo debes conocer, Raulito,
2: al árbitro, sí,
6: al árbitro Espinosa, ¿sí? Para que sea presidente de San Martín, se iba a postular Espinosa ahora en las elecciones, y tenía todo el apoyo de Vila para eso. Así que bueno, así estamos en este país, qué sé yo, mira, y uno labura, cada vez labura más y siempre anda, no puede progresar, se mantiene y despega.
2: Muy bien, gracias Huguito por estar de otro lado, te extrañamos, un gran abrazo para vos entonces. A ver, Independiente Rivadavia funciona bien, que Telefe, que el Grupo América, que alguna radio de Buenos Aires, algún canal también, más allá de Telefe, que Shell, ahora va a meter en San Martín, ojo que se está expandiendo la cosa, lo que pensaron, sí, que usted era un empresario nada más que tenía, guarda.
5: Sí, es que hace muchos años que están invirtiendo en petróleo. Y eso es lo que lo está levantando, pero mal. O sea, por ahí vos ves Independiente Rivadavia, sí, obviamente, es un club que te da plata. Pero lo que les ha dado mucha guita es la explotación petrolera.
2: Te puedo asegurar que lo que menos guita le da es Independiente Rivadavia. Le da una buena plata. Ahora Independiente, Copa Libertadores, en todo lo demás.
4: No, bueno, pero tienen que pagar plantel, tienen que pagar viajes.
2: Sí, pero lo que menos plata te da es eso.
4: Por eso,
2: Sí. Bueno, guarda.
4: Se asustó.
2: Radio U... Por ahora.
4: No empieza.
2: ¿Radio B? ¿Será después? No, es que. Por suerte nosotros estamos fuera de todo eso. Fuera, muy afuera de todo eso. Por suerte nosotros caminamos por nuestros caminos. Sin que nadie nos diga lo digo que decir o que no. No digo que esto pase. Digo que nosotros no lo hacemos. Bueno, Osorio, llévenos por otro camino más grato. Vamos a Brasil, país tropical. Qué lindo que es Brasil. Mi lugar en el mundo. Brasil es mi lugar. Río es mi lugar en el mundo.
4: Brasil, Grupo C. Y mire, esto fue lo que elegimos para Brasil.
2: Vamos nomás. Este es Roberto Carlos.
4: Sí, su época, usted no cantaba. ¿Qué se hace?
7: Yo solo quiero mirar los campos.
4: Era para que usted se familiarice. Cantar mi
2: canto. ¿Quién es?
4: ¿Cómo? ¿Quién ya dijo quién era? ¿Qué se hace ahora?
7: Yo quiero un coro de pajaritos.
4: ¡Ay,
2: pajarito! Pajarito. Mirá, me lo agradecemos otra vez.
4: No sea vulgar. ¿Qué decía?
7: Yo quiero tener un millón de amigos. Ah,
2: como Roberto Carlos, un millón de amigos.
4: Exactamente.
2: Qué Roberto bien Carlos. Canta el lateral por izquierda de Brasil, ¿eh?
4: Tiene mucho pelo, Roberto. Tiene mucho pelo. Este Roberto Carlos tiene mucho pelo.
5: Sí,
2: está
5: sí,
2: vivo
5: sí.
2: todavía. ¿No?
5: Vivo 85 años.
4: ¿Cómo que sí.
2: no? Por eso digo, todavía está
4: sí,
2: vivo.
4: Sí, obviamente. ¿Vivo? Podríamos haber elegido muchas canciones, pero bueno.
2: ¿Pero por qué está?
4: Claro. No, porque dije, bueno, escuchemos algo que sea antiguo y que le guste a Gatti, que lo conozca. Entonces,
2: podría haber puesto tantas cosas.
4: Sí, podría haber puesto Palaramas, por ejemplo. Podría haber puesto la pero bueno, no quise poner Bossa Nova. Era como que nada. No,
5: chico,
4: no, Daniela, ¿cómo se llama? La que canta los bomberos, ¿no es brasileña?
2: Daniela
4: también?
2: Galván.
4: No, Daniela, la que canta los bomberos.
2: Daniela Romo.
4: ¿Esa no es brasileña también?
2: No sé. Daniela Mercury.
4: No sé, dije, bueno,
2: esa, ¿no?
4: Ah, es mexicana, bueno, me confundí de. Le podría haber puesto cuando hablamos de México.
2: Que vengan los bomberos.
4: Esa. ¿Ves que usted también sabe? Sí, claro. Entonces yo pienso siempre porque Gatti si no se pierde.
2: Que vengan los bomberos.
4: Sí,
2: que
4: sí. Porque la de Marruecos sí pusimos algo más moderno, pero lo vamos a escuchar cuando hablemos de Marruecos.
2: Así que Roberto Carlos.
4: Roberto Carlos. Sí. Bueno, hablamos de Brasil, el país más grande de Sudamérica, el quinto más grande del mundo, en extensión estamos hablando, por supuesto. Estamos hablando de geografía, acá hablamos de geografía, de historia, estamos hablando de geografía.
2: O sea, el más chico es Uruguay, entonces.
4: Geográficamente, sí.
2: Por el técnico,
4: de títulos, el uno de los más grandes, porque tiene cuatro mundiales, estamos hablando.
2: Dos.
4: 8,5 millones de kilómetros cuadrados tiene Brasil, 215 millones de habitantes, un montón de gente.
5: Claro, pensaba que tenemos 46, allá
4: 215, un montón. Y eso que tienen mucha parte de su territorio, por supuesto, amazónico, así que hay un montón de gente que no vive ahí, no hay gente viviendo en la selva. Claro.
5: Poco territorio ocupado.
2: Impresionante, el Amazonas es impresionante.
4: Es tremendo. Es el sistema fluvial más grande del mundo. Y ya cuando ya hablemos de las curiosidades, vamos a llegar a otras partes que también están involucradas en esto. Su capital es muy reciente, Brasilia, desde 1960. Dijeron, che, no, la capital yo quiero que se cambie. No, está, no, ahora la vamos a llevar a Brasilia, así que la construyeron de cero. y es hoy la capital del país.
2: Siempre cuento lo mismo, pero cuando estuve en Brasil es una ciudad increíble. Pensaba para 20 millones de habitantes debe tener 2 millones de habitantes.
4: Sí, porque la gente como que no le prendió.
2: 5 o 7 shopping tiene. 5 o 7 para 2 millones de personas es una barbaridad. Bibliotecas en las paradas de colectivo, que eso me llamó mucho la atención. Uh-huh. Pasan en el colectivo, te tomas un micro, que son gratis. Te sacas un librito, te lo vas leyendo, pones otro, dejás, pones. Es increíble. Es increíble. Brasil es una ciudad moderna como pocas veces he visto.
5: Y bueno, rara,
2: no he visto rara. Mucho. Rara, sí. Rara, moderna, con un montón de cuestiones pensadas a futuro. Por eso te digo que 2 millones para pensar para 20 como mínimo.
4: En algún momento a lo mejor llegue la gente.
2: Todo el sistema, no legislativo, sí, legislativo también. Judicial, legislativo y administrativo.
4: Sí, sí, sí. Corrieron toda la capital para allá, uh-huh, porque quisieron eso, expandir, que saliera de Río, que saliera de Sao Paulo, de las grandes ciudades que ya estaban pobladas, y la idea era que se fueran a Brasilia. No prendió, así que no es mucha gente que vive en la capital. Bueno, sabemos que obviamente tiene una alta influencia indígena y también de esclavos.
5: Claro, de afrodescendientes que vinieron de
4: la colonia portuguesa.
5: No
4: colonia...
5: los mataron tanto como los mataron acá los afrodescendientes.
4: Exactamente, desde el 1500 que fue colonia portuguesa, por eso es el único país de Sudamérica que habla portugués, ¿sí? La invasión de Napoleón en 1822, la familia portuguesa que estaba a cargo de la colonia aquí dijo, chau, nos vamos de acá, nos vamos a Río porque acá nos van a matar. Se vinieron a Río y a partir de ahí se independizó Brasil, años después de Argentina. Estamos hablando de 1822, Argentina desde 1816. Y después, bueno, estuvieron un tiempo más bajo el mandato, digamos, portugués, y ya finalmente en el 1899 se convirtió en la República Federal que conocemos hoy de Brasil. Uh-huh. Bueno, tuvo dictaduras como todo el resto de los países de Sudamérica dentro del Plan Cóndor. Sí. La suya terminó en el 85 y bueno, dentro de esa época de la dictadura hemos hablado hasta el cansancio de Sócrates y de la democracia corintiana, que también es un... uno de los grandes equipos que tiene el país, Corinthians, que es el equipo del actual presidente. Lula da Silva es hincha de Corinthians. ¿Sí? Igual que Ayrton Senna. Siempre que hago ese comentario, agrego el resto. Bueno, 400 etnias más o menos hay en Brasil actualmente, como decíamos, fuerte presencia indígena, y es un país, y esto también vamos viendo movimientos que, y por eso también se entienden muchas cosas que pasaron después. Era el país con más católicos en el mundo, pero ha habido desde un tiempo esta parte un avance mucho de el evangelista, ¿sí? Las iglesias evangélicas, sí, claro. Después el tema de la llegada de Bolsonaro al poder se entiende a través de esta situación, pero en algún momento fue el país más católico del mundo.
5: Qué loco.
4: Bueno, decíamos, es el quinto más grande del mundo. Rusia, Canadá, China y Estados Unidos están antes que Brasil en cuanto a eso, y ocupan casi el 48% del territorio sudamericano. Brasil limita con casi todos los países de Sudamérica menos con Chile y con Ecuador, son los únicos dos que no alcanzan a llegar a su frontera. Y bueno, decíamos, tiene más de 200 millones de habitantes.
5: Claro, porque a diferencia un dato ñoño, a diferencia de lo que pasa acá, que las religiones precoloniales no existen casi. Uh-huh. Allá tienen el candomblé, que es como una religión previa a la época colonial, previa al catolicismo, y hay muchísima gente que lo profesa. Eso es muy interesante.
4: Eso suele pasar cuando hay colonias, cuando hay ascendencia indígena, o lo que pasó también en Haití. Vamos a hablar de Haití en algún momento, pero también el budismo y todas esas cosas. Y el vudú principalmente en Haití es muy fuerte, más allá de que trataron de evangelizar.
5: Claro, vamos todos detrás de Cristo. Te quedan esas expresiones.
2: Tiene, según el inconsciente popular, la hinchada con mayor cantidad de hinchas en el mundo.
4: El equipo con más hinchas en el mundo.
2: El equipo con más hinchas, uh-huh, o la hinchada más popular, si querés, que es el Flamengo.
4: El Flamengo.
2: Dicen que tiene más de 30 millones de hinchas.
5: Sí.
2: Es
5: una barbaridad. Y sí, tiene 200.000 habitantes.
4: De 30. Los cuatro países que nombramos, el único que realmente es futbolero es Brasil.
2: Claro.
4: Porque Rusia, China, claro. Estados Unidos, Canadá, no tienen.
2: No.
4: Por eso también se entiende la cantidad de hinchas.
2: Mira, hablabas el otro día de Suiza, que tenía 8 o 9 millones de habitantes. Sí. Vos imagínate, tiene 3 veces más de hinchas el Flamengo que habitantes de Suiza.
4: Sí.
2: Es una cosa de locos. Y después no sé cuánta gente vive en Río, que es una cuestión. Pero San Paulo debe ser la ciudad más poblada del universo, más o menos. Creo que hay 14 millones de habitantes en el centro.
4: Uh-huh.
2: En el centro, sí. No en la periferia de San Paulo, en el centro. Es una locura.
5: sí, es increíble. Cuando vas por arriba en el avión, es como que entras en el aire y dale, y dale. Y vas 10 minutos, llevamos así volando y seguimos arriba y de la
2: no
5: ciudad.
2: Termina nunca.
5: Claro.
2: Sigue siguiendo.
4: Bueno, más de 200 lenguas indígenas tiene, obviamente el portugués es su lengua oficial, pero hay mucha influencia, como decíamos, de indígenas. Dos de las curiosidades vinculadas a otros temas que no tengan que ver con el fútbol. Tiene la Isla de las Cobras, no sé si lo ha escuchado o lo ha visto, he visto imágenes, la Isla de las Cobras es una isla muy pequeñita a 35 kilómetros de San Pablo que está llena de serpientes venenosas. Está prohibido que la gente llegue a la isla, pero hay fotos, se ven fotos de unas arriba de las otras, las serpientes. Es una cosa horrible. ¡Qué feo!
2: ¿Cómo está, que no está hermoso?
4: Prohibido para el público.
2: No sé si es víbora porque es mala suerte.
4: La Isla de las Cobras se llama esto. Y es el país con más especies de agua dulce porque la extensión del Amazonas y el caudal que tiene hace que tengan más de 3.000 especies identificadas en el mundo. Así que eso es dentro de las curiosidades que tiene este país que tiene el río más extenso y más caudaloso del planeta. De fútbol, ¿qué más?
2: Ni hablemos de fútbol,
4: que hablemos. Cinco campeonatos, el último el 2002. Ayer escuchaba la historia de Ronaldo, del flequillito, porque Ronaldo se hizo el flequillito feo ese que se hizo en el 2002. Todos recordamos que estaba todo rapado y Ronaldo, hablamos el gordo Ronaldo, el fenómeno.
2: El mejor delantero que ha existido en el mundo.
4: El flequillo horrible.
2: ¿Por?
4: Porque estaba lesionado en ese momento y hablaban mucho de la lesión de Ronaldo. Y fue como, llamemos la atención de otra forma. Me voy a cortar el pelo así para que hablen del corte de pelo y no de la lesión. Hablaron del corte, se cansaron de hablar del corte espantoso y bueno, y terminó ganando el campeonato, ¿sí? Último mundial para Ronaldo y para Brasil, obviamente. Había perdido el 98 contra Francia, terminaron ganando el 2002 y ahí llegaron al quinto. Tiene 9 Copas América, 4 Copas Confederaciones y ni hablar de los futbolistas, porque son los 3 futbolistas más importantes de la historia de Brasil. Obviamente Pelé. ¿Y después? Ronaldo, obviamente.
5: Ronaldo y Neymar.
2: Pelé, no. Pelé seguro, no.
4: Neymar
2: no,
4: ni aparece.
2: No, Neymar no.
4: Garrincha.
2: Garrincha.
4: Zico, Amarildo.
2: No sé.
4: Sócrates.
5: Sócrates.
2: Y Sócrates, pues sí. No,
4: Roberto
2: no
4: sé. Carlos.
2: No fue campeón.
4: Romario.
5: Sí. Gordo Romario.
2: Tengo una historia de Romario. Después algún día, cuando quieran, se las cuento.
4: ¿La historia del secuestro?
2: Sí, ¿lo tenés?
4: Sí.
2: Dale, decilo vos entonces. Dale.
4: Romario estaba.
2: Es buenísimo.
4: Yo la voy a cortar, obviamente, muy cortita. En el 94, Romario le secuestran a su padre a principios de mayo. Y dice que no se siente emocionalmente apto para jugar el mundial. Brasil no ganaba desde el 70 el mundial. Estamos en 94. Entonces, fue. Obviamente armó el caos en el país de no, como Romario no puede faltar al mundial, tampoco es que tenía muchas figuras ese Brasil del 94, entonces se movió toda la NN y terminaron apareciendo el padre. Dicen después que medio como que fue un secuestro medio arreglado, por lo que leí también.
2: Claro. Al tipo le secuestra, es como dice Moni, al tipo le secuestra al padre y dice: si mi viejo no aparece, yo no juego
4: el mundial, claro.
2: ¿Sabes lo que empezaron la revuelta?
4: Todo.
2: Que hubo en la favela, empezaron a buscar. A los dos días, no, antes.
4: Suelta al padre. Sí, la policía lo encontró, no tuvo que pagar nada. No, sí.
2: Pagué un mango.
4: Así de corta. Y bueno, después. Sí. Y después terminó ganando Brasil ese mundial del 94.
5: Bien.
4: Y los deportistas destacados de Brasil tiene a Oscar Smith, que está en el Salón de la Fama. Se murió hace poquito, en abril exactamente se murió. Es el basquetbolista con más tantos convertidos en un juego olímpico. Jugó 5 Juegos Olímpicos. Es el más marcador, el más encestador, vamos a decir. Hace un mes más o menos falleció. Gustavo Kuerten, el tenista. Uh-huh. Número 1 del mundo, el primer sudamericano, el segundo, vamos a decir, porque el primero fue el chino Ríos, que estuvo 2 semanas, el que se sostuvo una más semana. En el tiempo fue Hugo Kirten y obviamente Ayrton Senna. Yo no lo dije, lo dijo el internet.
5: ¿Ayrton quién?
4: Y Ayrton Senna fue Ayrton uno de Senna los tres.
2: Tres más grandes, sí, segundo, sí, pero sin duda. Sin duda. Pelé no, a Pelé no lo puedes negar.
4: No, estamos sacando. No? Aparte,
2: sacamos los futbolistas.
4: Sacamos los futbolistas.
2: Sí, Ayrton. No, es el número 1, Ayrton Senna.
4: Sí, para mí sí.
2: Pero lejos es el número 1.
5: Bueno, y hoy le tienen al Gabrielito Bortoleto, que está ahí como
4: sí, no. Pero Bortoleto no existe,
5: por nombrar a alguien.
4: Bortoleto.
2: Fittipaldi se lo lleva puesto, ¿sabes?
4: Obvio, cosa, ¿no? Fittipaldi, Piquet tiene un
2: Nelson Piquet, ni habla.
4: Monto. Así que eso tenemos para hablar de Brasil, grupo C.
2: Es el más campeón y más ganador en la historia del fútbol, de la Copa del Mundo, 5 tiene Brasil.
5: Yo no me los quiero cruzar nunca.
2: No, nunca. Es lo mejor que te puede pasar ganarle al fútbol a Brasil. Pero yo los admiro, los respeto, los disfruto. y es una selección que siempre tiene algo distinto.
5: Sí.
2: ¿Cuándo ves un brasilero caraculo jugando al fútbol? Muy pocas veces. Los tipos se divierten jugando a la pelota. Después sí, te meten y van y todo lo... Pero se divierten jugando a la pelota, cosa que nosotros no sé si
5: no,
2: tanto.
5: Y tienen eso de que juegan en la playa.
2: Bueno,
5: a esa cosita. Tienen un juego en el barrio entre niños que juegan a tirar la pelota y que no caiga al piso sin tocarla con la mano. Uh-huh. Y ese es un juego que juegan de 5, de 3, de 4 y es el juego más popular que tienen.
2: Nunca, consejo, si vas a Brasil, nunca juegues una Argentina-Brasil en la playa del fútbol. Pues te van a pintar
5: sí,
2: la cara.
5: Están acostumbrados a jugar en la arena.
2: Te van a ganar 79-0, te aviso.
4: Y no solamente juegan niños, juega cualquiera. O sea, viralizado muchas veces videos de las chicas y las mujeres sí, grandes mujeres jugando grandes. También.
2: Sí.
5: Tienen eso. Y aparte es algo que no hace falta que seas un grupito de amigos. Cualquiera se mete. Sí. Si vos estás ahí jugando y te metes, está todo bien.
2: Hay equipo.
5: Juegan a eso. Tiki.
2: Claro. Bueno, y seguramente va a ser el campeón del mundo.
5: Muy felices. ¡Acá hay piriña! Bueno, después seguimos Marruecos, porque ya llegó.
2: Si vamos a la pausa y después vamos con Marruecos.
5: Sí, vamos con Marruecos.
2: Bueno, y más escalón y más Marruecos, no sé qué tiene más usted por allí.
5: Yo tengo un montón de cosas.
2: Lo que tenemos ahora es pausa.
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0: tenemos que hacer un estudio el martes del hombro, porque dice que aparentemente tiene... ¿Cómo que se llama, Silvia? ¿Cómo? ¿Cómo, Silvia? ¡Silvia!
1: Podría ser peor.
0: ¡Silvia!
2: Me estoy matando la cabeza, Leo, querido, porque sí me acuerdo de la persona, no me acuerdo el nombre. Leo, me pregunte si hay un, si me acuerdo del brasileño que se hizo famoso en Mendoza como locutor de Radio FM en los antiguos edificios de LB10 en calle General Paz y San Martín. Ay, me acuerdo de la escena del contexto, pero no me acuerdo cómo se llamaba. Pero sí, señor, fue muy famoso.
3: No, no.
2: Muy famoso. Estoy hablando de hace un poquito de años atrás, nada más. No tanto. Leo comparte.
4: Leo debe ser del mismo. También de cáncer, Chapa, como usted.
2: Claro.
3: Clase de 68.
2: Leito, apenas pasado los 30. Leito, no, claro. Diga el segundo tiempo.
4: No, por
2: favor. No, apenas. Pero
3: los
2: sí, pues
3: es
2: que sí.
3: No, mentira, Leo.
4: No, ¿sí? no sabemos.
2: Dice el Pasqui. A ver, Pasqui, me estás ayudando. ¿No se llamaba? Puede ser, che. ¿No se llamaba Nelson, dice?
4: Nelson. ¿Sabes quién se va a acordar? Omar, porque Omar tiene muy buena memoria.
2: ¿Vos sabés que puede ser Pasqui? No, si lo googleamos no va a aparecer, ¿no?
3: No, no aparece.
2: ¿No? ¿Nelson? ¿No?
3: ¿De parte de Nelson qué?
2: Bueno, Nelson. No, olvídate. No acordamos el nombre. No era Nelson.
4: Nelson de Brasil.
2: No era Nelson, che. Ay, ahora me haces...
4: Nelson de Gutiérrez,
2: bueno. No, bueno, Nelson. Era un personaje también de... Del amigo ahí de... De Will, ¿no?
4: Claro.
2: Amigo Nelson. No, pero no. Sí, no se llamaba Nelson. Bueno, tarea para la casa. Mañana, a ver si nos acordamos. Alguien que tenga más paciencia y menos edad. O más edad, no sé. ¿Qué es eso? No sé. Bueno, che, vamos a escuchar acá Scaloni. Osorio planteó, o lo planteamos entre todos. ¿Sigue Scaloni o no sigue Scaloni? Bueno, le preguntaron si va a haber renovación de su contrato, ¿sí? Después del Mundial, esto dijo.
5: Bueno, el otro día estuve hablando con él y salió este tema y de nuestra, tanto de nuestra parte como la de él, la predisposición puede estar máxima, nos sentaremos a hablar. Creo que ahora, y cuando lo dije hace dos meses también, creo que hablar de una renovación ahora, más allá de que todos estemos, queríamos seguir o hay una predisposición, creo que lo importante ahora es el Mundial, y un Mundial creo que es mucho más importante de ver si un técnico sigue o no, sobre todo en la cabeza de un montón de gente. Pero bueno, no creo que haya problema en sentarse a hablar, tenemos la mejor relación con el presidente y ya veremos qué pasa. Pero ahora la cabeza está sinceramente en el Mundial y no nos pasa otra cosa que pensar en eso. Cuando termine el Mundial ya veremos.
2: ¿Sabes por qué creo que deja la puerta abierta, Muni? Porque como es Scaloni, no. Sí, el tipo no hubiese tenido intención de decir, como lo hizo Bielsa, porque Bielsa fue clarito, después puede estar de acuerdo o no con la decisión de Bielsa, pero Bielsa se plantó y dijo, pase lo que pase, yo no sigo, y no sigo, y Bielsa no sigue. Yo creo que esto de parte de Scaloni es, bueno, vamos a ver cómo nos va. Si por allí me piden un poquito, y me insisten un poquito, capaz que digo que sí. Pero claro que pone el Mundial primero. Si primero el Mundial, después vemos.
3: Sí, es que ese es el tema. Para mí fue, no voy a decir, no me voy, pero tampoco voy a decir, me quedo. Pero claro. En realidad para mí se va.
2: Bueno, es que puede ser.
3: Pero no lo va a decir ahora, porque si no ya vas al Mundial con...
2: Sí, pero te sacas un peso. Si decís, mira, che, pase lo que pase, la gran Bielsa, pase lo que pase, yo no sigo. Y es medio como que descomprimís la situación. Acordate que alguna vez Scaloni le... casi renunció a Tapia en vivo y en directo en una conferencia de prensa donde nadie le preguntó nada, ¿se acuerdan?
3: Sí.
2: Que nadie le preguntó nada.
3: Sí, fue rarísimo.
2: Creo que es un tiempo de tomarse un descanso y todos dijimos, ¿cómo que está renunciando Scaloni?
3: Sí.
2: Y estuvo así de renunciar. Y era una cuestión de guita, bueno, era una cuestión de contratos, Sí. Era una cuestión de contratos.
4: Que ni siquiera los jugadores sabían nada.
2: Los jugadores no sabían
4: como,
2: nada.
4: Como, che, en serio, nos vamos a entrenar por los medios de esta situación.
2: Sí.
4: Fue ahí.
2: Sí, bueno. Ahí
3: para mí también llega un punto en el cual ya está, listo, que eso. Al decir a Ferguson, ¿hasta cuándo te va a quedar en la selección?
2: Y pero
3: me parece que darle los técnicos hoy, ¿cuánto tiempo se quedan?
2: Si logra Scaloni lo que no nada sé. En el fútbol argentino pudo lograr, dos campeonatos mundiales, primero, y dos consecutivos, yo no sé si en la historia del fútbol mundial hay un técnico que haya ganado dos veces un campeonato mundial. No lo hay. es muy, tendríamos que
3: Pere Vittorio Pozzo a lo mejor sí, y
2: ver,
3: fue
2: fíjate,
3: el
2: 34 del 38.
3: Claro. Me parece que es el único, porque el de Brasil del 58 y el del 62 no era el mismo técnico.
2: No era el mismo. Eso sí, segurísimo, seguro. Segurísimo. Uh-huh. Fíjate en el 34 y el 38. Bueno, más allá de esto, bueno, hay que ver qué pasa con Scaloni. Parte 4, Nico, habla de los convocados, pero no de la lista de 26, sino de los convocados para los partidos amistosos. Va a llevar gente de Scaloni que seguramente no va a estar en la lista de 26, pero los quiere ver. Entre ellos Beltrán, entre otros Aranda. Escuchamos.
5: En principio los chicos que van a venir son chicos que ya veníamos siguiendo, chicos que pueden aportar, incluso que pueden formar parte de alguno de los dos partidos. No son chicos que vengan solo a hacer número, digamos. Beltrán ya ha estado con nosotros, lo conocemos, está atravesando un gran momento, y los demás chicos creo que fueron seguidos y bueno, no podrían aportar, sumados a que seguramente la primera semana no tengamos la mayoría de jugadores para poder entrenar. Muchos de los que vienen recuperándose no van a estar, y entonces necesitamos juntar y tener jugadores para hacer buenos entrenamientos y hacer los dos partidos amistosos de la mejor manera.
2: Y por eso, Moni, te digo algo más, y escuchándolo ahora en esta parte digo, no está tan loco que siga, porque si vas construyendo la idea del 2030 con este tipo de convocatorias, porque Beltrán no va a atajar en este Mundial, Aranda no va a jugar en este Mundial, entonces si los lleva es por lo menos para dejar un proceso iniciado, después vendrá otro técnico o no, o para él mismo seguir esta idea. Scaloni en este sentido, y vos sabés lo que pienso de Scaloni, ya lo hemos hablado, como tengo es otra cosa, pero es un tipo precavido en este sentido, ya te arma planteles para a lo mejor un próximo Mundial o para Copa América,
3: sí,
2: si le toca
3: ahí. Pero es que viene del riñón de Pekerman, y era sí, lo que hacía, se dedicaba a armar, a formar jugadores para pensar en lo que vienen, lo hizo durante un montón de tiempo.
2: Sí, lástima que, bueno, Pekerman cuando se tuvo que ir se fue a Scaloni y se quedó. Un abrazo grande para Scaloni. Nilsson, ¿era Nilsson?
3: Nilsson Kennedy.
2: ¡Nilsson Kennedy! ¡Sí! ¡Bien! Exe nos tiró ahí un...
4: Sí, dijo Nilsson.
2: Nilsson Kennedy, sí señor.
4: Es una reconocida figura del ámbito radial y de la comunicación en la provincia de Mendoza. Nilsson era de Brasil, Kennedy, locutor, musicalizador, claro, y conductor histórico de FM del Sol.
2: Claro. ¿Estaba Thalía? No estaba Thalía.
4: Rosalía.
2: No, Rosalía. ¿Thalía dije? Rosalía. Rosalía, famosa, querida. ¿De San Martín era Rosalía?
4: ¿En serio?
2: Sí, y estaba el palo también. Bueno, en fin. Ahora se viene Marruecos.
3: Marruecos. Vittorio Pozzo es el único técnico bicampeón de la historia de los mundiales. Eso había que terminar de redondeamos eso. Bueno, Marruecos es la otra selección que nos toca ir repasando y conociendo un poquito más de su historia en los mundiales. Un Marruecos que llegó cuarto al último mundial, lo sabemos, ahí hizo historia, pero vamos a ir repasando un poquitito. Marruecos que está en el noroeste de África. Limita al norte con España. Claro. Conocemos muchas historias de gente que cruza Marruecos, bueno, ahí de Marruecos a España. Sí. Es un lugar de paso para algunas personas de la África que está buscando tratar de salir de un montón de guerras, uh-huh, porque la verdad que es un continente con bastantes conflictos.
4: Sí, claro, y que tenés ahí el Peñón de Gibraltar.
3: Exactamente.
4: Que es una parte que en realidad está en la península donde está Marruecos, pero que es español. Tienen ahí una hueá rarísima en clave colonial, muy raro. Bueno, sí, no es tan raro.
3: No, bueno, sí, en ese lugar no. Lo estamos escuchando a Saad Lamjared. Esto es lo más escuchado en Marruecos en este momento. Este video tiene 1,000,000,000 de reproducciones en YouTube.
4: ¿Qué? Pero lo tengo, yo quiero
3: de verdad que sí.
4: Y una. ¿Cómo se llama?
3: Se llama Saad, S-A-A-D.
4: Saad
3: Lamjared se escribe.
4: Lamjared.
3: Es un actor, parece. Parece que sí, pero
4: ay,
3: bueno.
4: Guapo.
3: Bueno, sí, es que tienen. Los árabes son guapos.
4: Sí, son guapos así como guapetones.
3: Bien, bueno, este chico está cantando esta canción que es la más conocida. La canción se llama. Tiene un 3 en el medio. Parece que dijera Mealem, pero es una, bueno, LMA, un 3, Alem, es el nombre de esta canción que estamos escuchando. Marruecos, que formó parte del Imperio Romano en algún momento, hace ya muchos años atrás. Después llegó el Islam a la región y la transformó absolutamente. A partir del siglo XII se hace cargo del poder la dinastía Alawi, que es la que está actualmente, todavía continúa formando parte. Ellos tienen una monarquía, responden al rey Mohamed V.
4: O sea que no es una democracia.
3: No.
4: O es una democracia tipo...
3: Responden al rey. El rey es el que toma las decisiones. Independiente desde 1956, en algún momento estuvo algún protectorado de Francia, de España, porque bueno, al estar ahí en ese territorio tuvo alguna influencia, pero desde el 56 ya es independiente y Mohamed V es el que toma las decisiones. Bien. Por supuesto que en cuanto a etnia y religión son árabes y bereber, que es unos pueblos originarios de ese lugar, ahí se unieron. El idioma oficial es el árabe, por supuesto, y también el francés. En algunas partes de la administración,
4: parte de la colonia.
3: Claro, y la educación superior se habla en francés. Y en español arriba, muy cerca de lo que es la frontera con España. Ahí se habla también español. El 99% de la población que vive es del Islam, responde al Islam sunita.
4: Sunita, bien.
3: Así que es esto. Y el rey no solamente es una autoridad política, también es una autoridad espiritual dentro del
4: religiosa.
3: País. Exactamente.
4: Bien.
3: Así que tienen eso.
4: Pero no es una teocracia. Sí,
3: no es como el Islam. No es como Irán.
4: Bueno. Es el Mesías.
3: Sí. Tiene las curiosidades, vamos a repasar algunas. Esto es raro porque uno piensa en Marruecos y jamás a mí nunca se me hubiese ocurrido. Tiene pista de esquí.
4: ¿Qué? Pero sí, se hace un montón de calor.
3: Hace mucho calor. No, pero hay una parte del país que está más o menos a unos 3.000 metros de altura, algunas montañas, y hay entre enero y marzo hay temporada de esquí.
4: Ah.
3: Así que eso es raro ahí para Marruecos.
4: Enero y marzo.
3: Sí, tiene la universidad más antigua del mundo. Y no solamente la más antigua, la fundó una mujer, lo cual es obviamente
4: extraño, un matón. Sí.
3: Fal al Firi, conocida, es esta universidad, la reconoció la UNESCO y el libro de récord Guinness. Es la fundaron en el 859 después de Cristo.
4: Qué loco.
3: Y todavía sigue funcionando. Sí. Así que tiene esto como curiosidad. Y la otra curiosidad es,
4: perdón,
3: que
4: acá me te interrumpo, Moni, porque decime que Gibraltar la controla Inglaterra.
3: Sí.
4: Yo dije España.
3: No, Inglaterra. Exactamente.
4: Y Joel, gracias.
3: Bueno, y es como el Hollywood de África, Marruecos.
4: Ajá.
3: Es el mayor productor de cine de África.
4: Ajá.
3: Y ahí está uno de los estudios más grandes del mundo. En Marruecos se grabaron, por ejemplo, entre muchas otras cosas, Gladiador.
4: Ajá.
3: Se grabó La Momia. No, El Señor de los Anillos fue en Nueva Zelanda. La Momia, pero vio que todos esos paisajes desérticos.
4: Sí.
3: Bueno, y Got. De Game of Thrones se grabó todo lo que estaba de cuando Khaleesi estaba en Yunkai, en Asta, por toda esa parte muy muy desértica, se grabó en Marruecos.
4: Ahí está.
3: Así que todo eso tiene de curioso Marruecos en cuanto a esta situación. Hablamos de fútbol, ha jugado 7 mundiales Marruecos, estuvo presente en 1970, en aquel mundial donde México fue la sede y Brasil terminó ganando el tricampeonato, que después se quedó con la copa. Y se la llevó y después se la robaron, pero esa es otra historia, que la hemos contado un montón de veces igual.
4: Sí, igual es.
3: El primer país africano en tener un empate en un mundial, porque era muy mucha la diferencia entre África y el resto de los países cuando se jugaban los mundiales. Jugó el del 86 y fue el primer africano en pasar octavos de final. Perdió con Alemania, que después termina perdiendo con Argentina la final del 86.
4: Ah, claro.
3: Y en el 98 le ganó a Escocia 3-0. ¿Y por qué hacemos referencia a esto? Porque con Escocia comparte grupo ahora.
4: Ay,
3: Marruecos, Escocia, Haití y Brasil son los 4 que pertenecen a este grupo C. Así que tienen ese pobre mal antecedente los escoceses de haber perdido con Marruecos 3-0. Y en el 2022 se convirtió en el primer africano en llegar a semifinales.
4: Sí.
3: ¿Te acuerdas?
4: Sí,
3: llegaron
4: sí,
3: a semifinales. Sí. Y terminaron perdiendo el tercer puesto, quedaron cuartos, pero marcaron historia que, bueno, estábamos todos ahí bancando a Marruecos más allá de Argentina, obviamente siempre bancando a Argentina, pero Marruecos también marcó esa diferencia.
4: Ellos son los que tienen mucho potencial en el sub-20.
3: Sí.
4: Ah,
3: exactamente. ganaron la Copa Africana en el 76 y en el 2026, que fue lo que pasó ahora hace poquito con Senegal, perdieron la final, pero por el escritorio le dieron la final ganada y están esperando que se defina. El de Senegal fue al TAS y le pidió al TAS que che, devuelve la Copa porque es mía, y están ahí, pero si uno busca, dice Marruecos campeón de la Copa Africana, en la última.
4: Ah, bien, bien, bien.
3: Pero están en esa disyuntiva. Y Marruecos va a ser la sede del próximo Mundial, con España y Portugal. Okay. Es ese mundial que después de Argentina, que va a jugar ¿se acuerdan?
4: Sí, que vamos a hacer sede rarísimo.
3: 800 sedes para el mundial, pero oficialmente es España, Portugal y Marruecos.
4: Bueno, más o menos cerquita.
3: Es lo que viene, exactamente. Tiene futbolistas destacados para nosotros, alguno más moderno, digamos, conocido, sí. Pero Larville Ben Baker, la Perla Negra, fue uno de los primeros destacados, pero en ese momento ellos pertenecían a Francia, así que es marroquí, nació en Marruecos, el actual Marruecos, pero jugó para Francia. Y después nos encontramos con Noureddine Naïved, defensor, jugó 115 partidos con la selección de Marruecos, jugó en el Deportivo La Coruña, en el Super Depor de finales de los 90, principios de los 2000, estuvo en el Mundial del 94 y del 98 también, y el que sí conocemos, y este sí es más moderno, porque de hecho juega en el PSG, hizo sus inferiores en el Real Madrid, en realidad es español, nació en Madrid, pero adoptó la nacionalidad marroquí por sus padres, por supuesto, estamos hablando de Achraf Hakimi.
4: Hakimi, ¿sí? Claro.
3: Hakimi, que es el lateral derecho del PSG actualmente.
4: Ese lo tenemos.
3: Por eso, ese sí lo recordamos porque está más aquí en el tiempo. Y después los deportistas destacados que uno puede encontrar son todos atletas. Todos hacen o corren en una cantidad de metros o saltan en vallas, pero son los tres que se destacan. Hisham El Guerrouj, que es atleta, ganó oro en 2004 en 1500 y 5000 metros.
4: Wow.
3: Said Awoiwita, que ganó el oro en Los Ángeles en el 84 en los 5000 metros también. Y Nawal El Moutawakel.
4: Qué bien lo pronuncio. Un aplauso para Osorio.
3: Oro en 400 vallas también en los Juegos Olímpicos del 84. Así que lo fuerte de Marruecos es el atletismo. Está llegando un poquito más lejos en el fútbol, que fue lo que en algún momento dijo Bilardo. Cuando los africanos se la crean y se den cuenta del potencial que tienen, van a llegar lejos, y Marruecos es lo que está haciendo. Lo hizo en la selección mayor en el último mundial y lo hizo también en las selecciones
4: juveniles.
3: En
4: la sub-20. Claro, aparece esta situación. Bueno, entonces es un, no sé si para ganar, pero tal vez un tercer puesto tengamos.
3: Hay que ver qué pasa con este grupo, porque está Marruecos, Brasil, Escocia y Haití. Haití obviamente la más débil.
4: Bueno.
3: Y si uno repasa, hoy en la carpeta, y Brasil y Marruecos deberían clasificar a la otra ronda. Pobre Escocia, nos cae re bien porque creo que pueda llegar a clasificar.
4: No,
3: de todas formas,
4: tampoco.
3: Lo veremos. Pero mañana nos toca Haití, que tiene una historia
4: muy triste.
3: Sí.
4: Y muy rica también.
3: Exactamente. Y después, bueno, hablamos de Escocia, que es la selección favorita de Katy.
4: Bueno, vamos con Escocia. Lo leemos a Lee, se dice: mi padre, hablando de Nilsson Kennedy, en esos años estuvo muy vinculado con la radio. Fue gerente artístico de LB8 y producía un programa bizarro y popular de AM, El Gran Baile de los Novios, así se llamaba. Quizás alguien se acuerde, era por LB8. Lali, ¿te acordás? Dice que sí, que se acuerda. Le vamos a leer. ¿Bónico, te acordás? No. Pero bueno, era un programa, así que gracias a ese de ahí viene el amor de ese por la radio, porque nos escucha hace muchísimos años. Bueno, ¿algo más, Moni?
3: No, por ahora. Valtteri Bottas, hablando de Fórmula 1, puede llegar a quedarse sin asiento en la Fórmula 1.
4: ¿Y porque es malo?
3: Y porque no ha rendido bien, pero bueno, la culpa tampoco de Bottas, el auto es espantoso, pero bueno, ahí eso es la noticia que se ha estado dando vueltas este día al respecto. Igual no va a ser ahora, no va a ser para allá.
4: No este año. No, tal vez eventualmente. ¿Cuándo es la próxima carrera de la Fórmula 1?
3: La semana que viene en Mónaco. ¿Este fin de semana? No, el otro.
4: Ah, el otro. Clásico. Bien, bueno, y feliz cumpleaños a Franquito Colapinto.
3: Colapinto, que lo saludó obviamente su escudería, le hizo una publicación ahí en español, por lo menos eso fue lo que vi hace un ratito, para saludarlo por el cumpleaños.
4: Bueno, muy bueno. Bueno, nos vamos porque estamos llegando al final de este programa. Entre las cosas es que se está esperando hoy que se diera a conocer la declaración de los bienes de Adorni. Todavía estamos esperando. Hace 21 días que él dijo que iba a presentar la declaración jurada. Todavía nada. Es como que se está haciendo esperar. Pero bueno, ya va a llegar. Es como Scaloni con la lista.
3: Claro.
4: Está haciendo lo mismo.
3: Seguro que lo hace el mismo día, cosa de que nos pase desapercibido porque vamos a estar todos prestando atención a la lista de Scaloni.
4: Es muy buena. El día que gane, la va a presentar. No, porque un poco lo que se especula que está haciendo Adorni con todo esto, decir, al presentar si no te cuesta nada, es no sabe cuánto le van a encontrar. Entonces está esperando hasta último momento por las dudas. Porque tal vez si él dice, no, mi declaración son $800,000, bueno, y después le aparecen $800,000 en otro lado, se compró un helicóptero en la isla, no sé qué.
3: ¿Y por qué no declara todo así, no está esperando a ver si qué más le encuentra?
4: Sí, porque tiene que tener algún origen lícito esos fondos. Todos estamos esperando a ver cómo va a ser. Bueno, nos vamos, nos despedimos, saludamos a la señora Laura Altamirano en los controles, Nico Cervós, que está en los controles también. Saludamos al señor Raúl Gatti, señora Mónica Osorio, y mi nombre es Gabriela Garzón. Nos encontramos mañana jueves. Te cuento que vamos a tener 18 de máxima, un día soleado muy agradable, y 8 de mínima, así que es un día fresquito, pero va a estar para estar en remerita o remera linda a la tarde. Bueno, nos vamos, nos despedimos. Muchas gracias por estar acá. Como siempre, nos encontramos mañana a las 4. Chau.

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6: ¿Qué tal? ¿Cómo están? El gusto semanal de darles la bienvenida a nuestro espacio. Programa que lo hacemos desde Radio Universidad Nacional de La Plata, la pionera de las radios universitarias en el mundo, y que después pasamos a su vez los contenidos de ADN Ciencia en otras radios amigas y universitarias también. ADN Ciencia es posible porque el señor Gabriel Di Battista está en la producción periodística, porque Luis Valdés nos da una mano importante en las redes sociales, Alfredo Tangorra nos presta su voz para leer algunos textos, y también porque la salida al aire, como siempre, la hace Daniel Curubeto, nuestro operador de cabecera. ADN Ciencia lo hacemos junto a María Cristina Pauli. ¿Cómo estás?
7: ¿Qué tal, Gustavo Vázquez? Y como siempre, es un gusto estar recorriendo los institutos, los centros de investigación, los laboratorios, para ver en qué andan nuestros científicos y nuestras científicas y conocer todas estas investigaciones que nos hacen vivir un poquito mejor.
6: Decíamos que salimos aquí, pero en otras radios amigas también las vamos a presentar de la siguiente manera.
8: Estamos en el aire de Radio Universidad Nacional de La Plata, Radio U de la Universidad Nacional de Cuyo, UNCI Radio de la Universidad Nacional de Quilmes, UJU Radio de la Universidad Nacional de Jujuy, Radio Mega en Zapala, Neuquén y Radio Máxima en Gualeguaychú, Entre Ríos. También salimos en la radio de la Universidad Nacional de la Patagonia, San Juan Bosco, en Comodoro Rivadavia. Y llegamos hasta el fin del mundo a través de la radio de la Universidad Nacional de Tierra del Fuego, Antártida e Islas del Atlántico Sur. ADN Ciencia, desde la Puna a Tierra del Fuego y de los Andes al mar, comunicando públicamente, la ciencia.
7: Bueno, y siempre en nuestro programa nos gusta hablar de premios, sobre todo de premios que estimulan a la investigación y a la participación de mujeres. El premio L'Oréal UNESCO es un premio que ha marcado un apoyo el reconocimiento de mujeres científicas en todo el mundo. Porque, bueno, si bien casi el 40% de la comunidad científica son mujeres, muy pocas llegan a reconocimientos, o son pocas las que llegan a reconocimientos. Este premio trata de visibilizar la trayectoria de mujeres particularmente, y a partir de su existencia se han visibilizado muchas, e incluso hay algunas más, hay más mujeres en los premios Nobel, por ejemplo. Bueno, y por eso nos parece que es un premio

0: que es importante y que además se otorga por los distintos continentes, que se otorga en América Latina, en el área de América Latina, nuestro país es uno de los países que más premiadas ha tenido.
1: Bueno, y una de esas mujeres, una de esas investigadoras premiadas es Raquel Chan, doctora en biotecnología, investigadora del CONICET, desempeña sus tareas en el Instituto de Agrobiotecnología de la Universidad del Litoral, que pertenece allí precisamente a esa universidad, donde también tiene doble dependencia con el CONICET. Raquel Chan, un gusto que estés aquí en ADN Ciencia. ¿Cómo estás?
2: Hola, buenas tardes, buenas noches ya.
1: Bueno, aquí decíamos, no sé si escuchaste bien la presentación de Cristina, sobre esta premiación al trabajo de la investigación. Sabemos que este tipo de investigaciones, en este caso la investigación relacionada a las nuevas variedades de granos resistentes a la sequía, es un trabajo arduo, en tu caso, que te ha llevado décadas. Es decir, hay toda una trayectoria de una investigadora. Cuando uno dice, bueno, le dieron un premio, pero un premio no es por algo que se les ocurrió en el momento o por algo que tuvo que ver con un desempeño la última semana o el último año. Es mucho tiempo. Entonces, desde aquí de ADN Ciencia queremos visibilizar, y nos parece importante esta cuestión, y que nos comentes en parte cómo una investigadora como vos, que de alguna manera está culminando su carrera científica formal dentro de una universidad, se encuentra con este reconocimiento.
2: Bueno, habría que preguntarle al jurado, pero bueno, yo creo que nada, todos los años, o sea, el premio L'Oréal UNESCO, que es un premio internacional, un año eligen en las áreas biomédicas y al año siguiente en las exactas y las ingenierías. Ustedes lo deben saber bien, porque el año pasado lo recibió la doctora María Teresa Dova, de la Universidad de La Plata, que es una física, y este año por primera vez lo dieron en agrobiotecnología. Normalmente iban más por las biomédicas, y es un reconocimiento a la trayectoria de, bueno, que lidero yo, pero es de mi grupo de investigación, que venimos trabajando mucho tiempo en tratar de entender cómo las plantas se adaptan al medio ambiente.
0: Sí, hay que también aclarar que Raquel no es este el primer premio que tiene, es miembro de la Academia Nacional de las Ciencias, y bueno, si nos podríamos decir todos los premios que tenías, no terminaba el programa antes de que hagamos la nota,
2: ¿verdad? No, sí, he recibido muchos. Este es un premio internacional muy importante, porque, bueno, voy a recibir el 11 de junio, todavía no lo recibí, se anunció que lo voy a recibir, porque, bueno, nada, represento a toda América Latina y el Caribe. Eso es realmente es un orgullo, es un privilegio, y realmente, sí, es más importante por ahí que otros, no que todos, yo que sé, todos los premios son importantes.
0: Y en tiempos de escasez, porque ponen en foco la
2: ciencia, claro, ponen en foco un poco la ciencia internacional, la importancia de la ciencia. El lema de la UNESCO L'Oréal es el mundo necesita ciencia y la ciencia necesita mujeres. Es un lema que acompaño, le agrego solamente y hombres y personas de todos los géneros. Necesitamos más ciencia, necesitamos realmente un mundo y un país desarrollado, un país soberano. Y eso se obtiene cuando realmente se desarrolla con conocimiento, con ciencia, con tecnología.
1: Raquel, y esta investigación, este diseño de nuevas variedades en cuanto al maíz, al trigo, al arroz, que tienen la capacidad de resistir contextos de sequía, ¿en qué se traduce? ¿Cuál es la clave para entender que esto de alguna manera es beneficioso para la agricultura en general?
2: Bueno, la falta de agua y, bueno, otro montón de factores ambientales, como el exceso de agua, las altas temperaturas, las bajas temperaturas, o sea, las heladas, los vientos, son factores ambientales que afectan mucho la producción de los cultivos agrícolas. La falta de agua es la que se lleva todos los premios, pero no los de L'Oréal UNESCO, sino los premios de pérdidas a nivel mundial. Es la más grave en sus efectos, no por ahí en su frecuencia. Por ahí las inundaciones son más frecuentes y generan muchas pérdidas. La cantidad de alimentos en el mundo, no sé si es suficiente, está mal distribuida, no me cabe la menor duda de que hay problemas políticos o geopolíticos de distribución de los alimentos, pero aparte tenemos una población creciente a pesar de la baja la tasa de la natalidad en algunos países, el balance no es negativo. La población crece porque aumenta la esperanza de vida, porque tenemos mejor medicina preventiva, por suerte, también producto de la ciencia. Y esa cantidad de gente creciente requiere más alimentos. La idea es tratar de que el planeta Tierra es limitado, digamos, los lugares de cultivo o las fronteras agrícolas, y hay que tratar de producir más en las mismas, en los mismos territorios. Entonces, como la sequía o la pérdida del déficit hídrico son causantes de pérdidas tan importantes, es uno de los flagelos más importantes para combatir.
1: O sea, doctora, ustedes de alguna manera están mirando un poco el futuro de sequía que se viene, y en ese sentido están preparando una semilla que sea más resiliente a ese ambiente, ¿no?
2: En realidad se viene, se vino, está. O sea, hay terrenos en el mundo donde hay realmente falta de agua, y el cambio climático esto lo ha agravado mucho. Lo que hacemos nosotros es tratar de entender cómo las plantas se adaptan mejor o peor a esa adversidad, y en ese estudio muy básico, muy fundamental para tratar de responder esa pregunta, aislamos un montón de genes, algunos de los cuales son responsables negativamente de una respuesta negativa, otros de una respuesta positiva, y aquellos que son de respuesta positiva y hacen que las plantas toleren durante periodos más prolongados la falta de agua, los hemos transmitido a otras plantas que no tienen esa capacidad, para que esas plantas de interés agronómico toleren periodos más largos. Lo que es una contribución que hemos hecho al conocimiento y a la tecnología, que sirve, pero obviamente hay que hacer muchas más cosas todavía. Estamos muy lejos de una situación óptima en la cual no haya pérdidas por estos avatares climáticos.
0: Raquel, una de esas plantas que ustedes lograron hacer que tenga esas propiedades es el trigo HB4, el que realizaron así junto es, con la empresa sí. Bioceres. Y ese también después entra otro juego de que, bueno, qué pasa con ese de algún modo transgénico.
2: ¿A qué te referís?
0: No, digo que pasa, después eso hay que lo tienen que autorizar para las ventas, bueno, todo el proceso que ustedes tienen que hacer.
2: El trigo HB4 ya está, no lo hicimos nosotros, por eso es la asociación con una empresa, es una asociación público-privada, y la empresa es la que hizo los pedidos de autorización. El trigo HB4 ya está aprobado acá y en un montón de países. O sea, para eso se hicieron los ensayos que exige la ley a través de los organismos como la CONAVIA y el SENASA, que exigen una serie de estudios, algunos propios y otros tercerizados, para demostrar que el cultivo modificado no afecta al medio ambiente, por lo menos no más que el cultivo del cual proviene, y tampoco a la salud humana ni animal.
0: Claro.
2: Eso ya está hecho. Para el caso del trigo HB4 ya está hecho. Tenemos otras tecnologías en camino que todavía no han pasado esa fase.
0: Y ahí, cuando ustedes hacen ese tipo de descubrimientos y este tipo de transferencia de tecnología o sociedad con empresas, eso también le deja a la universidad pública, al CONICET, también una regalía de ese producto, como para que ustedes puedan seguir trabajando.
2: Absolutamente. Los dos, sí, ahora la empresa no le está yendo bien, tiene problemas financieros, pero en principio sí. Y los dueños de las patentes y de la creatividad son realmente las instituciones, en el caso nuestro el CONICET y la Universidad Nacional del Litoral, y ellos son los que hacen el convenio o lo que corresponda con una empresa. Nosotros actuamos somos empleados, digamos, o sea que hacemos lo que digan las instituciones. Por supuesto que nos consultan, etcétera, pero los dueños reales son las instituciones, no las personas.
0: En estos tiempos de escasez en la ciencia, este tipo de cosas, bueno, ayudan, y con lo mismo que el premio, a que se pueda seguir trabajando, porque si bien no hay escasez de agua en la ciencia, pero tenemos escasez de presupuestos.
2: La escasez de presupuestos no se soluciona con esto, porque requiere mucho, nosotros, mucha inversión seguir trabajando. La verdad que la situación está muy complicada. Complicada no es el adjetivo correcto, está mal. Porque complicado es algo que uno dice, es difícil, lo puedo solucionar. En este momento hay mucha falta de financiamiento y se hace lo que se puede, que no es lo mejor. Y sobre todo tenemos bastante dificultad con los recursos humanos, o sea, con las personas, mejor dicho. No me gusta hablar de recursos humanos como si fueran en una caja de herramientas con un ser humano. Que nada, no le alcanza, sobre todo a los más jóvenes, los que tienen becas, no alcanza. Y bueno, se van a hacer otras cosas y cuesta mucho generar vocaciones científicas, aunque las tengan, porque la gente tiene que comer también. Y actualmente las becas y los sueldos están muy bajos para, sobre todo para los más jóvenes, y no es atractivo. Y eso destruye un poco los proyectos de investigación que requieren de personas para ser llevados adelante.
0: Claro, y corta la cadena de transmisión de ese conocimiento para seguir avanzando.
2: Absolutamente. Es una situación bastante dramática en ese sentido.
1: Doctora, si lo vemos también en perspectiva y en línea de tiempo, usted en algún momento decía, bueno, es un premio que yo me lo llevo, pero hay un equipo detrás. ¿Quiénes son los que lo integran? ¿Es un equipo interdisciplinario? ¿Cuánto hacen que vienen trabajando en el diseño de estas nuevas variedades?
2: Bueno, los equipos de trabajo van mutando mucho, porque en ciencia los estudiantes de doctorado hacen el doctorado, terminan y generalmente se van o a hacer un postdoctorado a otro lado o cambian de grupo, porque es parte de la formación. Así que los equipos de trabajo que yo lideré han variado muchísimo a lo largo de los años. Actualmente hay algunos becarios, unos profesionales técnicos del CONICET y dos investigadores jóvenes. Pero eso ha ido variando con el tiempo. Yo te digo que ninguno de los avances fue hecho por una sola persona. Siempre hizo falta la colaboración en equipo y el trabajo de muchas personas, aparte de los colaboradores externos, ¿no?
0: Claro, y también toda la producción de ciencia básica que hay en otros equipos que ustedes por ahí toman o que coinciden.
2: Absolutamente, de lo cual uno se nutre, y de la nuestra propia, porque dentro de nuestro equipo no todos hacen esto. Claro. Algunos hacen ciencia más fundamental, pero es absolutamente imprescindible para poder hacer la otra. Claro. Es un continuo intercambiar con la gente de nuestro grupo y con la gente de otros grupos dentro del instituto o fuera del instituto. O sea, la ciencia se hace en comunidad. O sea, hay que discutir, hay que criticar, nos critican. O sea, y en general uno va aprendiendo y mejorando a partir de eso y de las discusiones.
0: Claro. Bueno, Raquel, te deseamos que te vaya muy bien en París cuando recibas el premio.
2: Y muchas gracias.
0: Y bueno, y un reconocimiento para ustedes y para todo el equipo y para todos los que están haciendo esta posibilidad de que si las cosas funcionan, vivamos un poquito mejor, como decimos acá en el programa. Ah, sí. ¿No?
2: Bueno, será transmitido. Muchas gracias por el contacto.
0: Muchas gracias, Raquel Chan.
2: Buenas noches.

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1: Existen en la actualidad algunas plantas fosilizadas que dan cuenta de un proceso que les ha llevado algo así como cerca de 20 millones de años, y lo que encuentran los científicos, las científicas, es qué es lo que muestran, cómo han sido testigos de procesos de desertificación, por ejemplo. Dan cuenta, a partir de esa planta que está fosilizada, de cómo fue variando el clima y, en consecuencia, también cómo ha ido variando el terreno. De eso va la próxima entrevista.
2: Bueno, por eso vamos a hablar con la doctora Jimena Franco. Ella es doctora en Ciencias Biológicas de la Universidad Nacional de Córdoba, es investigadora del CONICET y es una de las integrantes del equipo en el cual han llegado a, bueno, este estudio para empezar a comprender qué nos dice esa jarilla fósil sobre el origen de las zonas áridas en la Argentina. ¿Qué tal, Jimena? Un gusto que estés en ADN Ciencia.
3: Hola, hola Cristina, hola Gustavo, muchísimas gracias por invitarme.
2: Bueno, contanos un poquito cómo llegamos a que esa plantita fosilizada nos pueda contar un poco cómo fue el mundo de ese momento.
3: Bueno, este es un material, es un leño fósil, una planta fosilizada, como ustedes cuentan, que se encontró en Mendoza, en la región de Potrerillos. Y la formación en donde se halló ese material está datada en 18 millones de años. Esta planta es afín a lo que conocemos actualmente como jarilla. La jarilla es un arbusto que crece típicamente por la zona del monte, por Patagonia, y que es característico de zonas secas. La característica que tienen las plantas y los leños es que tienen la capacidad, a través de su anatomía, porque uno tiene que estudiarlo con microscopios ópticos y electrónicos, de darnos pistas acerca del ambiente en donde vivieron. Por ejemplo, si el ambiente es extremadamente seco, van a tender a tener pocos vasos. Los vasos son como nuestras venas que llevan la sangre, en el caso de las plantas llevan el agua, pocos vasos y de pequeños diámetros para optimizar ese transporte de agua, por ejemplo. Bueno, como el ejemplo que doy de los vasos, hay un montón de caracteres anatómicos que nos van dando indicios del ambiente en donde pudo vivir. Nosotros lo que hicimos fue estudiar, encontramos dos fósiles afines a la rhea, que es el género científico de la jarilla. Son los primeros registros de leños de Sigophyllaceae, que es la planta en donde se ubicaría este género, en la familia de la planta en donde se ubicaría este género. Y bueno, y caracterizamos toda la anatomía, lo comparamos con un montón de especies actuales, incluso fuimos a ver colecciones al Museo Argentino para poder ver cortes de especies actuales afines y comparar con mayor detalle, y hasta hicimos un estudio filogenético para ver cómo, a partir de la anatomía de esta madera, se ubicaba en la filogenia.
1: Jimena, uno cuando piensa en ese lapso de tiempo que es difícil de entender, 18 millones de años, uno supone que por lo menos pasaron dos cuestiones sobre lo que estamos charlando. Alguna modificación en la estructura o en la forma, seguramente, de esta planta, estamos hablando de la planta de jarilla, y también alguna modificación, seguramente, del hábitat donde ustedes la encontraron. Estás mencionando una zona de Mendoza. ¿Cómo lo ven ustedes o cómo también trabajaron estas cuestiones vinculadas a esas modificaciones?
3: Bueno, hace 18 millones de años recién se estaban elevando los Andes. Entonces lo que nosotros encontramos, que estas plantas ya estaban adaptadas a la sequía. Al elevarse los Andes genera un gran cambio climático, modifica los vientos que venían del Pacífico, y empieza a formarse toda una diagonal árida y cuando se le estaban elevando los Andes, estas plantas ya presentaban adaptaciones a ambiente seco. Con respecto a la planta, yo comentaba, nosotros hicimos un análisis filogenético basado exclusivamente en los caracteres anatómicos del leño. Y nos dio, utilizamos 19 especies actuales y pudimos hacer una filogenia totalmente coherente con la que se realiza a partir de datos moleculares. Un poco para aclarar, los estudios filogenéticos son muy parecidos a los árboles genealógicos, pero es a nivel de especie en este caso. Y el fósil obviamente no es exactamente igual a la jarilla actual, sino que sería probablemente una especie más basal.
2: Claro, ustedes ahora
3: evidentemente
2: tratan de asociarla con una que esté actual y que pueda ser como un, como decías vos, una familiar dentro de ese árbol.
3: Claro, se dice la especie más afín.
2: Claro.
3: Con mayor afinidad. Acá sería el género. El género más afín es la rea. A veces uno, depende de la edad de los fósiles, puede llegar a nivel de especies, a veces a nivel de familia. En este caso llegamos a nivel de género. Incluso es muy cercano a otro género que es Bulnesia, que es el palo santo. O sea, la rea, dentro de la rea está la jarilla y dentro de Bulnesia está el palo santo. Perdón, yo ando medio engripada.
2: Es una época complicada.
3: Sí.
2: Jimena, y contanos un poquito para la audiencia que está escuchando, bueno, ¿cómo es ese trabajo? Ustedes, no sé, cuando van y encuentran ese fósil, ¿se dan cuenta que eso puede tener algo importante? ¿Cómo lo detectan? ¿Cómo se llega a esto, así el día a día de ustedes?
3: Bueno, en el caso de los leños, nosotros cuando lo vemos en el campo, no sabemos prácticamente nada. Lo sumo podemos ver si parece bien preservado. Para poder estudiarlo necesitamos hacer lo que llamamos cortes delgados.
2: Pero por ejemplo, ¿por los qué leños... decimos este me lo llevo y a este no me lo llevo? A esta piedra que veo acá me la llevo y a esta no. Y
3: ahí... No, cuando son leños llevamos todo, o por lo menos muestreamos en nuestro caso. Hay veces cuando tienen bosques in situ que son todos de la misma especie, ahí sí seleccionan. Pero en mioceno ya estaban las plantas con flores. Entonces tenemos un montón de diversidad y llevamos para estudiar todo lo que podemos cuando hallamos. O por lo menos muestreamos, digo muestreamos porque a veces son leños muy grandes y lo que uno hace es sacar una muestra. Pero en el campo uno puede detectar solamente si presenta preservación anatómica. Yo diría cancha de trabajar en eso, te das cuenta si está más o menos preservado o no. Pero en los leños sí o sí tenemos que hacer lo que se llaman cortes delgados. Es diferente a los huesos, por ejemplo, porque en los huesos se mira la morfología externa. En cambio, en los leños se estudia mucho, importa la morfología, pero el mayor énfasis está puesto en la anatomía, en estudiar las células que lo formaban.
2: Y ese corte lo hacen en laboratorio ya.
3: Sí, se hacen en laboratorio especializado. Por ejemplo, yo trabajo en el Centro de Investigaciones de Diamante y en la provincia de Entre Ríos no hay cuchillas y pulidoras capaces de hacer esos cortes, porque como están fosilizados es boca. Se tiene que cortar con una cuchilla diamantada, se pega un porta y luego se empieza a pulir hasta que quede prácticamente transparente, que uno lo pueda observar al microscopio. Y ahí, bueno, se empieza a ver toda la célula de... Generalmente lo que se preserva es el leño, nosotros decimos xilema secundario, y se caracterizan en un montón de medidas, está estipulado internacionalmente cómo se va describiendo y se van tomando todas las medidas. Y una vez que se junta toda esa información, se empieza a comparar con especies fósiles y especies actuales. En lo actual lo que buscamos es lo que es más afín, lo que se parece más a ese fósil que encontramos. Y en fósiles, si fue descrito previamente en algún lugar, o si hay algún fósil de esa familia o de ese grupo, en este caso son los primeros leños para la familia así que revisten de una importancia enorme porque lo permiten, cortan las divergencias y se empieza a pensar cómo fue evolucionando la flora. Permiten calibrar implica, sería darle una edad en el momento en que se separan linajes. Entonces uno empieza a reconstruir cómo fue la historia de ese grupo de plantas.
1: Jimena, mencionabas que, bueno, si bien este estudio tiene como epicentro esta región específica de la provincia de Mendoza, también mencionabas que, y obviamente la jarilla es una planta que se encuentra en buena parte en la Patagonia, ¿ustedes también tienen previsto hacer un estudio parecido, similar, en otras regiones más al sur para seguir investigando, indagando?
3: Bueno, un poco lo que comentaba previamente, nosotros con las plantas no podemos saber previamente qué es lo que vamos a encontrar. Entonces no buscamos especies en distintos lugares, sino tenemos zonas en donde trabajamos. Los diferentes grupos de investigación tenemos formaciones o regiones. Yo me focalizo mucho en la provincia de Entre Ríos, también en Mendoza, y he hecho algunos estudios en otras provincias como Catamarca, Santa Fe. Ojalá aparezca en otro sitio como para seguir sumando información. Hay varios grupos de investigación trabajando en Patagonia, por ejemplo, desde la paleobotánica. Hasta ahora sería como el primer material, y como te explicaba, no tenemos previsto eso, pero tiene que ver por la forma de trabajo en nuestra especialidad, ¿no?
2: Bueno, Jimena Franco, te agradecemos mucho que nos hayas dedicado este tiempo, a pesar de la gripe, este esfuerzo por charlar con nosotros aquí en ADN Ciencia, y por, bueno, compartir esta investigación que, bueno, que abre muchas puertas para conocer cómo fue el planeta que habitamos hace unos años. Así que un gusto y que te mejores.
3: Muchísimas gracias a ustedes por invitarme.
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2: Le damos la bienvenida a Paula con su popurrí de noticias en la nueva metodología de este año, que viene a contarnos muchas cosas que se están haciendo, ¿no?
3: ¿Qué tal? Buenas noches. Hola, Cris. Hola, Gustavo. ¿Cómo están?
4: Bien, Paula. ¿Cómo estás vos?
3: Bien, bien. Tengo una selección muy curada de noticias que estuvieron saliendo en estos días en UNLP Investiga, que es la agencia de noticias de ciencia y tecnología de nuestra universidad.
4: Cuando dijiste curada, ¿sos una curadora de noticias de ciencia? ¿Podemos poner esa categoría?
3: Sí. Alguien que selecciona material, lo prepara, lo acondiciona para compartirlo, es un curador, ¿no? Y
4: se aplica,
3: a las artes.
2: Claro, decide qué contar y qué no.
3: Amorosamente seleccionadas, claro. Podemos decir. Y bueno, tengo un variadito, no sé por qué quieren empezar. Estuvieron nombrando a los Andes, así que podemos arrancar por los Andes. Les quiero contar, los Andes están perdiendo cada año 30 centímetros de glaciar. Y el Perito Moreno, en la última década, disminuyó un kilómetro. Y eso es un problema, porque el 70% del agua dulce del planeta está en los glaciares. Y la cordillera y el glaciar Perito Moreno y otros son nuestra reserva de agua dulce, ¿no? Que, por supuesto, nutren a los ríos, a las cuencas. Sirven para el consumo humano, para la agricultura, para las represas hidroeléctricas, para el turismo, para todo, ¿no?
4: Y esto también, si lo condimentamos con un dato de la actualidad, con esto de la aparente liberación para que empresas que explotan los minerales y demás puedan extraer agua de esos glaciares y los puedan contaminar, le sumamos un problema adicional.
3: Exactamente. Estos glaciares ya están bajo amenaza por el cambio climático. Vienen en disminución, pero además aquí en Argentina tenemos un problema extra que tiene que ver con esto que mencionabas y que tiene que ver con la nota que salió en UNLP Investiga, firmada por Jorge Zambet y Andrés Porta del Centro de Investigaciones de Medio Ambiente, ese instituto de exactas que está allí por la Facultad de Ciencias Naturales, por esa diagonalcita donde están los edificios nuevos de exactas. Bueno, allí es donde se gestó esta nota, que en realidad fue una especie de manifiesto que armaron estos dos científicos como alegato para pedir por la ley de glaciares, ¿no? La ley de glaciares es
2: por la no modificación de,
3: claro,
2: la ley de glaciares, que se modificó, lamentablemente.
3: Que se modificó en abril de este año. Y lo que ellos sostienen en esta nota, que desde ya les invito a leerla porque es una nota firmada por ellos, cuentan cómo la ley de glaciares es la herramienta política para cuidar, preservar, conocer, monitorear estos glaciares. Y por supuesto, esta modificación no favorece, ¿no?, el cuidado de los glaciares, porque, como bien decía Gustavo, habilita actividades económicas y actividades mineras en zonas que antes estaban protegidas. Así que, bueno, eso es lo que ellos quieren compartir, ¿no? Contar cómo es el estado de estas reservas de agua dulce de nuestro país, del planeta, y cómo se van a ver afectadas por la modificación en la ley de glaciares. Claro.
4: Que otro dato también tiene que ver, nosotros hemos hecho una entrevista con investigadores que llevan a cabo el monitoreo en toda la cordillera de una cantidad importante de glaciares, que de alguna manera lo que están alertando ya más in situ es esto que estás mencionando vos, trayéndolo de la nota. Es decir, hay una preocupación por los que están muy cerca y por los que investigan de alguna manera ese monitoreo. Ese dato que tiraste al principio, principio de cuánto están disminuyendo y demás, bueno, es producto precisamente de la preocupación, de la investigación y del monitoreo de lo que está pasando.
3: Exacto, y otra de las cosas que pasa con esta ley es que delega un montón de decisiones a las provincias. ¿No? Y bueno, ya conocemos, como en el caso del litio, lo que conlleva eso. Los glaciares son agua potable, agua dulce, que es de todos. Y bueno, estas negociaciones que se hacen en la provincia.
2: Estas cosas de que se utiliza un falso federalismo para
3: el famoso divide y
2: claro,
3: reinarás.
2: Y no, y que después en realidad lo que trae es problemas para todos, o problemas de soberanía, qué sé yo. Una técnica que se usó en los 90 y que se vuelve a hacer para un montón de cosas.
3: Así es. Pero bueno, es importante esto, tener en cuenta que la gente de ciencia no solamente genera datos por amor al conocimiento, sino también porque son importantes a la hora de tener una opinión política, de tomar decisiones fundamentadas. Así que bueno, invitamos a leer esta nota sobre los glaciares que invitan a cuidar el agua dulce del planeta. Después, ya que hablamos de monitoreo, tengo otra noticia que tiene que ver con un satélite, que es el satélite Sabia Mar. No sé si habían escuchado, el Sabia Mar es un desarrollo de la CONEA, de la Comisión Nacional de Actividades Espaciales. Ojo, no confundir con la otra.
4: Con la de energía nuclear.
3: Claro, con la de energía atómica. Que este proyecto tiene como misión observar la Tierra, observar en particular el mar y las costas. ¿Para qué? Bueno, por supuesto, por temas científicos, pero también de soberanía. Lo que busca el Sabia Mar es conocer sobre el color del mar, la salinidad, la calidad de las aguas, cómo son las dinámicas de movimiento de las aguas, cómo es la pesca.
4: La erosión, seguramente.
3: La erosión, ¿no?, de las costas. Y bueno, y la UNLP es parte de este desarrollo, participando en dos cosas. Uno, en el sensor, el receptor de los datos ambientales que va a llevar este satélite Sabia Mar. Y la otra, un GPS, que lo que permite es tener con mucha precisión la ubicación del satélite. Y bueno, esta recepción de datos que va a hacer el Sabia Mar con la tecnología desarrollada en la Facultad de Ingeniería recibe datos de distintas plataformas que están en el territorio, toma datos, mientras el satélite, que es un satélite polar, es decir, que no está siempre acompañando a la Tierra, sino que recorre el territorio, ¿no?, una vez por día, va a ir recogiendo estos datos y transmitiéndolos diariamente. Y eso es súper importante, bueno, para el ambiente científico, tener datos instantáneos recogidos en cantidad, y también, bueno, para lo que comentábamos, ¿no?, en la toma de decisiones, para conocer qué es lo que está pasando en nuestro territorio, que es súper extenso. Y esta toma de datos además se puede hacer gracias a esta tecnología con bajo costo y muy rápido. Y bueno, es importante porque a pesar de las restricciones presupuestarias y todo eso, seguimos defendiendo desde la universidad esta tecnología satelital que hemos sabido desarrollar y que es un privilegio que ostentan pocos países. Así que bueno, es importante esta participación. Tenía como antecedentes aquellas otras en el SACD, Aquarius y otros satélites, donde la universidad también estuvo presente con sensores, con baterías. Y bueno, seguimos
4: sí,
3: acá.
4: Sí, y recientemente, Paula, en el proyecto Artemis, ¿no?,
3: también, por supuesto, en la ida a la Luna, a la vuelta a la Luna.
2: Claro, pero todos estos proyectos hacen que la facultad tenga bien vista y tenga esa experiencia para poder después ser partícipe de este tipo de proyectos.
3: Sí, por supuesto, hace que la Facultad de Ingeniería sea súper bien valorada, que siga sosteniendo nuestra capacidad tecnológica satelital, pero no solamente se beneficia a la Facultad de Ingeniería, sino toda la universidad, toda la Argentina, porque estamos hablando de un puñado de países que pueden hacer estas cosas. Así que seguimos perteneciendo a ese miembro selecto gracias a nuestras capacidades que hay que cuidar, ¿no? Porque todo esto no se construye de un día para el otro. Entonces, es importante, nos da mucha visibilidad y bueno, nos recuerda que hay que sostenerlo.
2: Por eso, que hay que sostener los equipos, que hay que formar a los futuros seguidores de este tipo de proyectos, porque no se hacen de un día para el otro. Así que bien, como decíamos también cuando arrancamos con Raquel Chan, es decir, hay que sostener la universidad para que se pueda sostener este tipo de proyectos.
4: Y hay que pedir para que se apruebe el presupuesto finalmente en algún momento.
3: Que se cumpla la ley,
2: que se cumpla
3: por favor.
2: La ley,
3: se cumpla nada
2: la
3: más
2: ley.
3: Y nada menos.
2: Claro.
3: Sí. Bueno, ahora vamos a cambiar de tema porque tengo otro hallazgo para contarles que también pueden encontrar ahí en la página de Investiga, que tiene que ver con los más pequeños. Tiene que ver con un estudio que se hizo en el Hospital de Niños, nuestro Hospital Sor María Ludovica, famoso en la provincia, con un grupo de pacientes que tienen alergias alimentarias. Y este hallazgo lo que hizo fue encontrar, tomar muestras de las bacterias presentes en los intestinos de los niños afectados por las alergias alimentarias, pero no solamente en los clásicos análisis de materia fecal, sino que han ido más allá para estudiar cuáles son las composiciones de las comunidades bacterianas en las lesiones que hay en el intestino. Y han encontrado algo que no se sabía, y es que esta fauna bacteriana es distinta en las lesiones que en la materia fecal. Y antes no se conocía qué es lo que había en los pólipos y en las lesiones intestinales, que a edades tempranas va produciendo, ¿no?, toda esta inflamación. Entonces, lo que los investigadores encontraron es que en las materias fecales hay pocas bacterias, menos de las que debería haber, de las bacterias protectoras. Mientras que en los tejidos afectados, lesionados, en los pólipos, hay más cantidad de bacterias de aquellas que producen inflamación. O sea, encontraron como los focos del problema. Y esto es súper interesante porque no es que saben solamente que hay más bacterias y cuáles, sino que se conoce exactamente, porque lo que hicieron fue secuenciar esas poblaciones. Este es un desarrollo que lo hicieron entre, por supuesto, el hospital, pero también el Instituto de Estudios Inmunológicos y Fisiopatológicos, sí, de Exactas, no soy buena con los nombres, y también el Centro de Estudios Genómicos, que es parte del CENEXA, que es un instituto de la Facultad de Ciencias Médicas. Así que todo un combo interdisciplinar de profesionales que pudieron entonces secuenciar, conocer esta fauna bacteriana. Y, por supuesto, todo esto abre la puerta a nuevos tratamientos, ¿no?
4: Claro, redunda en eso, es fundamental,
3: claro.
4: Porque tiene que ver con la salud y cómo remediarlo, ¿no?
2: Bueno, así un buen cierre entonces para la columna de Paula.
3: Muy bien.
2: Muchas gracias, Paula, por traernos todas estas noticias que nos dan esperanza de que de vivir un poquito mejor, como decimos.
4: Hasta el próximo popurrí o la temática que quieras y que elijas. Gracias.
3: Gracias.
4: Nos vamos retirando rápidamente del aire, no sin antes agradecer al equipo que hace posible la salida al aire de ADN Ciencia, Gabriel Di Battista, Daniel Crubeto, Liz Valdés, Alfredo Tangorra. Nosotros nos estamos reencontrando la próxima semana.
2: Cualquier cosa pueden encontrarnos en adnciencia.com.ar, en nuestras redes sociales, estamos en X, en Instagram, en Facebook. Y también, si se quedaron con ganas de escuchar, de leer un poco más sobre las notas que contó Paula, está también en UNLP Investiga, la agencia de ciencia y técnica de la UNLP, disponible para que lo vean. Nos encontramos la próxima semana.
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